Vení, vení, vení. La despedida de septiembre llega así, con un brusco descenso de temperatura. Volvimos a las botas. Un temporal increíble, no tan solo aquí en Capital, sino también en todo el interior de la provincia. Granizo del tamaño que quieras, y no una vez, sino varias veces. Mucha lluvia, mucha agua, cantidad de micro cortes de luz. Los que viven en el centro seguramente lo sabrán, pero a cada rato se cortaba la luz, ¿no? Esta es la antesala de El Niño, que esto parece que va a ser así y que seguirá hasta el mes de abril. Pero lentamente aparece una tendencia a mejoramientos temporarios. Bien, una siempre que llovió paró, ya lo dice la frase. Una semana intensa, además porque vamos a recibir a la selección argentina el día miércoles, vamos a vivir el clásico Talleres Belgrano, el finde, y casi sin darnos cuenta, vamos a darle la bienvenida al mes de octubre. Y vos ya sabés, empieza octubre y viene con un pan dulce octubre. Y ya ahí nomás, ya hablamos de la Navidad, ¿eh? El jueves inauguramos nuevo mes y acá vamos a estar, como siempre, acompañándote. Las noticias más importantes del día de hoy: esta pequeña avioneta con 5 ocupantes a bordo que sufrió una falla mecánica y se precipitó a tierra en cercanías de Coronel Olmedo. Se pensaba en un primer momento lo peor, eran 5 los ocupantes. Pero a pesar de la gravedad del accidente, todos sobrevivieron. Estamos hablando de 2 adultos y menores de edad. En los próximos días podrían brindar su testimonio y aportar detalles sobre lo sucedido, ¿no? En el fútbol, Belgrano confirmó que recibirá a River en el Kempes con las 2 hinchadas, lo que va a ser esto, una fiesta. River ocupará únicamente la popular Güemes, mientras que los socios celestes que tengan abono y estén al día con la cuota tendrán su lugar asegurado sin costo. Hoy viene Gringo Bricio, en un ratito vamos a estar hablando con él. Vamos a hablar de lo que fue la presentación de Serú Girán, él estuvo en Equality durante el fin de semana. También vamos a hablar de la reina del pop. ¿Viste lo que pasó ayer con Madonna? A los 67 años volvió a ser protagonista al ser reconocida en los MTV Music Awards, porque hay artistas que no solamente pasan por la historia, hacen historia, y Madonna es una de ellas. Y por supuesto no va a faltar el moquerazo de todos los lunes con todo lo que pasó el fin de semana: la música, la actualidad, las historias, la compañía y todo eso que vos querés escuchar en una noche de lunes. Así que acomódate tranquilo, prepara tus cosas, subí el volumen y quédate con nosotros.

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0: 14 minutos, señores. Qué lunes, ¿no? Qué lunes tan particular. Un lunes para comentar, digo, porque arrancamos una semana. Este septiembre, gringo, no se quiere ir sin que lo recordemos, ¿no? Mira todas las cosas que van a pasar esta semana.
1: Faltó un terremoto. Claro, faltó un terremoto nada más. Después creo que tuvimos todo, ¿no?
0: Temblores hubo también.
1: Sí, temblores, sí, temblores, sí.
0: Temblores hubo.
1: Pero creo que lava volcánica, lo único que no tuvimos.
0: Sí, sí, sí, sí.
1: Pero de temperaturas de más de 40 grados.
0: Pasar
1: a nieve.
0: Terrible.
1: Tuvimos nieve.
0: Exactamente.
1: Y granizo, un granizo asesino, como fue hoy, como fue el sábado pasado.
0: Pero no tan solo hoy, hace 9 días, otro.
1: El sábado anterior. Sí.
0: En los fines de semana son los problemas,
1: sí,
0: acá.
1: Sí.
0: Yo los fines de semana no te voy a comprar más un plantín, yo no voy a hacer más el jardín, nada. No voy a hacer nada porque voy a esperar el chubasco.
1: 80 lucas en jardinero, claro. Y no quedó nada. No, yo recomiendo sinceramente, de acá hasta que termine esto, que se supone que van a ser 6-7 meses.
0: Hasta abril, dicen.
1: Sí, hasta abril. Por eso, y el que se acuesta con niños, ¿viste cómo es?
0: Y sí, es un problema. Pero no estamos preparados para esto, ¿te diste cuenta?
1: A ver, eso es lo que suelen decir siempre los funcionarios públicos.
0: No, se está preparado porque acá no se trabaja cuando los hechos no suceden.
1: Claro, pero digo, es la excusa histórica del funcionario que dice nadie está preparado por una tragedia, eso cuando hay inundaciones, cuando hay sequías prolongadas y demás.
0: Yo tenía una pérdida de agua en un lugar específico de la casa. Desde el mes de junio que estoy arreglándolo, pintado todo, porque yo sabía que esto se venía.
1: Claro.
0: A nivel, en lo que sucede en la casa de cada uno, es lo que uno tiene que hacer a nivel macro, ¿no? O sea,
1: sí, sí, sí.
0: Entonces vos ves que tenés problemas de desagüe en un montón de lugares y no los hagas justamente cuando llovió. Tenés que ser previsor y hacerlo antes. Son lugares con problemas, entonces acabamos a limpiar porque si no, no hay desagote.
1: Sí, esto es totalmente anunciado. O sea, todo el mundo está diciendo que es a nivel mundial y que
0: claro,
1: va a pasar.
0: Claro.
1: ¿Y está comenzando?
0: Eso, y que va a ser así muy intenso.
1: Sí, sí, sí, está empezando.
0: Muy intenso.
1: Está empezando.
0: Entonces, dale a la ciudad una semana todos los días de lluvia.
1: Sí,
0: es no mucho. Pueden pasar los bondis.
1: No,
0: calles atascadas, vienen todos los problemas en las casas, ni
1: los árboles,
0: en las calles, la poda de árboles, la caída de árboles, caída de postes. No sé cuántas veces se cortó la luz en el centro.
1: Bueno,
0: hoy
1: vamos a tener un verano, olvídate, ¿no? Porque si no es por lluvia, es por mucho calor,
0: está
1: pero
0: bien.
1: Corte luz vamos
0: hoy,
1: a tener.
0: Hoy nadie tenía prendido el aire acondicionado,
1: no,
0: no era
1: no,
0: por demanda,
1: no, no,
0: era
1: no.
0: Por falta de mantenimiento en las redes.
1: Bueno, en el complejo donde vivo, el tema internet y luz, 2 gotas y se te corta todo. O sea,
0: claro.
1: Se inunda, la que no sé, la central, no sé qué carajo. Bueno, sí, vamos a tener esto. Vamos a pasar por
0: eso
1: esto.
0: Te digo, entonces bueno, cada uno en lo personal a prepararse. Hoy las corridas históricas de los autos que duermen afuera.
1: Claro, obviamente.
0: Tenés zonas en Córdoba donde te diría que cada vez más barrios tienen los autos durmiendo afuera.
1: Y Nueva Córdoba te diría que el 70%,
0: todos,
1: porque
0: claro,
1: los edificios todos. Muy pocos tienen cochera. Y son pocas las cocheras para alquilar con respecto a la cantidad de gente que vive, ¿no?
0: Claro. Y esta piedra, que es una piedra muy grande, que es una piedra con fuerza y que en muchos lugares cae en seco, que esa es otra modalidad.
1: Sí, está de moda eso, la piedra en seco.
0: Te
1: sí.
0: Rompe todo de una manera espantosa, las lunetas de los autos. ¿Vos viste la
1: sí,
0: cantidad?
1: Sí, directamente los vidrios, sí.
0: Exactamente.
1: Los techos de chapa de zinc, fibra de vidrio.
0: Y después estaba viendo en todos los informativos que hicieron todas las notas a los chapistas con el tema de...
1: ¿Cuánto sale?
0: 2 palos.
1: Entre 2 palos y 2,5 palos. Un granizo básico.
0: ¿Quién está,
1: ¿no?,
0: en condiciones de afrontar eso?
1: No, las compañías de seguro que se van a fundir.
0: Está bien, pero vos no tenés, si no tenés ese rubro, fíjate, esa también es otra, ¿no?
1: Sí,
0: revisemos
1: sí.
0: Nuestro seguro, a lo mejor por unos manguitos más. Y le agregás la categoría granizo.
1: Sí, pero es, viste, tenés granizo, destrozo total, parcial, etcétera.
0: No sé, pero revisemos, porque si a lo mejor tenés el básico, te va a salir mucho más caro después, teniendo
1: sí, sí.
0: En cuenta lo que se viene. A esta previsión es a la que me refiero,
1: claro,
0: ¿no?
1: Y supongo que también la compañía de seguro, previsiblemente para ello, o te aumentan la cuota o ya
0: y
1: no
0: sí,
1: te aceptan,
0: y sí, bueno.
1: Sabiendo lo que va a venir, ¿no? O cómo pinta la cosa, sí.
0: Sí, no sé, el tema de desagües.
1: Justamente hoy es el día del asesor de seguro.
0: Ah, sí, ¿sí? Ay, bueno, besos para todos que tenemos muy, muy buenos amigos ahí. Muy buenos
1: sí.
0: Amigos. Sí, Se vienen días complicados. En lo inmediato, señores, qué sé yo, no sé, hay que darle bola a las alarmas, que anduvieron muy bien.
1: Sí.
0: Las alarmas que vos te podés bajar en el sistema de alarma, que te podés bajar en el celular. Te lo avisaba con mucha precisión.
1: Bien.
0: Ahora no vi nada contundente para esta hora, porque también pensé, viste, acá no tenemos refugio de los autos, así que...
1: Claro, no, pero era una garúa...
0: Es una lloviznita. Bueno, vamos sí. A ver. Y así, para mañana no hay pronóstico de lluvia, así que ya mañana la cosa va a calmarse. Sí, el fin de semana, estaba bien.
1: Sí, el fin de semana no, sábado y domingo se viene nuevamente. ¿Sí?
0: Qué bárbaro,
1: gringo. Sí, bueno. Es así, negra. Bueno.
0: ¿Todo bien? ¿Me vas a contar
1: sí,
0: cómo
1: gracias.
0: Te fue con Cerú en un ratito?
1: En un ratito. Estuvimos viendo uno de los shows del año, ¿no?
0: Sí.
1: Repitió y no pudimos estar en la primera instancia y estuvimos en esta.
0: Muy bien. En un rato nos cuenta eso y tantas otras cosas. Pasaron tantas cosas el fin de semana, gente. Marcos Baire está en el control y puesta en el aire también cuenta regresiva. El tipo se va con septiembre. Se cambia de turno y se va a la mañana.
1: En este caso no solo fuiste mía, sino que fuiste de él. Se fue.
0: Claro, claro. Todo eso es lo que ha logrado Amelia.
1: Porque septiembre no es simplemente otro mes, es el mes que nos deja Marcos Baire.
0: Muy bien, muy bien. Pero ya vas a ver la vuelta que tiene la vida. En algún momento Marquito va a caer a la noche.
1: Es como dice mi compañera Kitty Kiss, esto es una puerta giratoria.
0: La vida es una puerta giratoria. La vida, dijo la pensadora. Bueno, las 21:21, se quedan con nosotros 351-857-997. No sé si preguntar algo, pero sí estamos dispuestos. Hoy ha sido como el tema, obviamente, la lluvia. Y si por ahí todavía tenés en tu barrio, no sé, un árbol caído, si por ahí estás complicada con las calles, que hay muchas calles, fundamentalmente las calles de tierra, por los desastres que ha hecho la lluvia en Mendiolaza, en el...
1: Unquillo, Villa Allende.
0: Villa Allende, toda la zona de las Sierras Chicas, mándanos una foto. ¿Querés mandarnos una foto? ¿Querés que te ayudemos con algo? Bueno, dale, mándanos. 351-857-997.
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0: saques bien.
1: Con el espíritu de Charlie, el espíritu de Oscar Moro. Dos grandes estuvieron aquí en Córdoba después de haber recorrido el país, después de haber agotado fechas en el Movistar Arena. Estamos hablando de esta banda emblemática para todos los argentinos, como fue Serú Girán, que se presentó el fin de semana en el Espacio

0: Había sido hace 4 o 5 meses, más o menos, mayo, junio, y entradas absolutamente agotadas meses antes, por eso que ahí nomás confirmaron la segunda fecha y terminó siendo para el viernes pasado, viernes 25 de septiembre. Y también, las entradas se demoró un poquito más en agotarse, pero un par de días antes ya era sold out absolutamente, 4.000 personas. No sé si muchos habrán repetido, puede haber sido un porcentaje...
1: Sí, sí, sí.
0: Porcentaje corto, pero bueno.
1: ¿Promedio de edades?
0: Y vos sabés que obviamente que el promedio es
1: más
0: alto.
1: 50.
0: Más 40, te diría.
1: Ajá.
0: Más 40. Pero, a ver, digamos, visiblemente un porcentaje mínimo de juventud había.
1: Qué bien.
0: O sea, estamos hablando de chicos de 20 y pico, 30 años, o hijos de los viejos fans que acompañan a sus padres, o muchos estudiantes de música, me parece, ¿no? Sobre todo por la figura de Pedro Aznar.
1: Pedro, claro.
0: Es alguien que, bueno, que convoca a todo lo que tiene que ver con conservatorio, con colegio,
1: sí,
0: etcétera, etcétera.
1: Con,
0: ¿no?,
1: calidad, con estudio. Sí, sí, sí. Sí,
0: sí, sí. Entonces mucho músico, mucha cara de músico, ¿no? ¿Ves? El anteojo culebote, el mejor.
1: Y había de todo, había guitarristas, había bajistas.
0: Y guitarristas y bajistas, sobre todo, creo que, claro, que cada vez que viene Pedro. Bueno, y aparte, por supuesto, que esto es absolutamente un tiro al suelo, no le errás. O sea, venís con la marca Serú Girán, sabés las canciones que vas a escuchar y funciona. Más con la banda que ellos traen ahora, ¿no? Como es un tecladista y un baterista que es cordobés. Que hace
1: ¿quién es?
0: No recuerdo el nombre, ahora estaba buscándolo justamente.
1: Ajá.
0: Estaba, digamos, haciendo las veces de Charly García y de Oscar Moro en la parte instrumental nomás, y suena de una manera impecable. O sea, es banda. Ellos lo han hecho esto muchas veces, pero siempre en formato acústico, no los dos con guitarras.
1: Sí.
0: Bueno, el show tiene una parte así que es el comienzo. El show arranca con ellos dos con guitarra en la falda, haciendo Parame de la Vida. Termina por el medio de la vida, se escucha la famosa intro de La Gracia de las Capitales. Y no empieza La Gracia de las Capitales, sino que empieza Frecuencia Modulada. Y ahí arranca el show, llamémosle en formato power band, ¿no? En formato con la banda pleno.
1: Qué lindo. Pude ver algunos cortes y realmente es un volver al ayer.
0: Sí, sí, sí, con una calidad inmejorable. Están muy bien los dos, están muy bien ensayados esto, están muy bien ensamblados. Ya
1: bueno,
0: que...
1: Ahí está la manito de Pedro, ¿no?
0: Claro, pero el tema es así, digamos, históricamente en Serú Girán las dos voces centrales eran Charly García y David Lebón.
1: Sí.
0: Los temas de David siguen siendo de David, y los temas que cantaban a medias David y Charly, la parte de Charly la hace Pedro. Y los temas de Charly los hace Pedro directamente.
1: Matías Abac, pues.
0: Matías Abac, exactamente. Ese es el batero, sí.
1: Ok.
0: Ese es el baterista cordobés. Y los temas que históricamente cantaba Charly, repito, los hace Pedro, ¿no? Entonces, bueno, un show relativamente largo para lo que uno supone, que ya hay gente mayor y que se cansa rápido, pero casi 2 horas, con casi 20 temas, 22 temas en total, y bueno, con distintos climas, ¿no? De temas más acústicos, temas más instrumentales, los hits absolutamente todos. Particularmente me quedé con ganas de escuchar algunos, pero bueno, es imposible que hagan todos, ¿no?
1: Está bien. ¿A ellos cómo los viste?
0: No, impecable.
1: Están muy bien.
0: Impecable, impecable. Impecable. Bueno, Pedro, viste, hizo
1: sí,
0: un pacto con el diablo,
1: no,
0: claramente.
1: De 10.
0: Porque hace 20 años que no envejece.
1: A David lo vi hace 2 años, 3, estuvimos en el canal y también se lo vi muy bien.
0: Sí, yo la última
1: cuidándose
0: vez
1: que, mucho, claro, dijo, ¿no?
0: El año pasado lo vi a David solista.
1: Cuando le hiciste la nota.
0: Claro, y no estaba bien. O sea, es más, la nota no la pudimos hacer a pedido de su manager y de su entorno, porque decía, no lo hagas hablar porque no, te pido por favor. Y eso nos dijeron, ¿no?
1: ¿Pero que había quedado agotado?
0: Y estaba como que le cuesta un poco respirar, después de los shows quedé muy planchado.
1: Claro.
0: Y también como
1: un
0: que a nivel, no sé si la palabra es neurológicamente, pero como que está un poco... Como que le cuesta por ahí expresarse y demás. En escena se lo vio perfecto, o sea, físicamente igual, todas sus canciones, todas sus letras y cómo toca la viola, ¿no?
1: Claro,
0: es uno
1: claro,
0: de los 5 mejores guitarristas de la historia de nuestro país,
1: único,
0: sin lugar a dudas. Pero bueno, el Mendigo en el Andén, Perro Andaluz, nos veremos otra vez, Cinema Verité. Bueno, en ese momento Pedro Aznar agarró el micrófono y dijo, el mejor compositor de la historia argentina es Carlitos, él le dice Carlitos a Charly García.
1: Charly.

0: Dijo, y las dos mejores canciones que yo le conozco a Charlie son estas dos que vamos a hacer ahora. Hizo Cinema Verité y De Ser Mi Sangre, ¿no? Cantada por él. Después, bueno, obviamente hizo referencia antes de hacer Canción de Alicia, que era toda una metáfora que usó Charlie en su momento para hablar de la dictadura, sí, y para hablar del gobierno de María Estela Martínez Perón. Cuando habla, cuando Alicia en realidad era Isabelita, ya no hay morsas ni tortugas, morsas son Ganía, tortugas es Ilía, los brujos piensan en volver, es López Rega, no piensen lo que viste en los jardines se refiere a la guerrilla tucumana. Bueno, alguna vez hemos analizado esa letra, sí, puntualmente, sí, sí, con toda la metáfora escrita por Charlie.
1: Y con la inteligencia de García, ¿no?
0: Obviamente.
1: Que le dio el giro poético.
0: Viernes 3 a.m., uno de los mejores momentos, San Francisco del Lobo, Noche de Perros, muchos temas de lo que fue Cerú 92, que es el disco que sacan cuando vuelve Cerú, justamente en ese año, que hacen los dos River, que hacen Rosario y que hacen Córdoba, un estadio Chato Carreras en aquel entonces. Sacan un disco y ahí está Mundo Agradable y varias canciones más, Nos Veremos Otra Vez, por ejemplo. Ahí está la versión de Cada Hombre, Cada Mujer. Ahí está Déjame Entrar. Bueno, muchos temas de ese disco y después, como te decía, Esperando Nacer, cantado por David de una forma absolutamente emocionante. En la Vereda del Sol, Encuentro con el Diablo. ¿Cuánto tiempo más llevará? Y el cierre con Nosotros por Argentina, que daba pie a un bis que todos esperábamos y las apuestas eran qué tema iban a hacer. Me sorprendió que hicieran Peperina.
1: Ah, mira.
0: O sea, no es porque no haya sido un hit ni un
1: tema. Pero
0: no
1: es tema de cierre y de bis.
0: No es tema de bis. Aparte, me parece que hoy por hoy es un tema que no envejeció bien por la temática. Es el tema más misógino de la historia del rock argentino.
1: Claro, eso también, ¿no?
0: Es un tema dedicado a una mujer en los peores términos que...
1: Sí, sí, sí, sí, sí.
0: Que, porque, bueno, o sea, eso nace de un resentimiento de Charlie García hacia una periodista cordobesa, que fue Patricia Perea, sí, la que hace una crítica para el Expreso Imaginario de un show de Cerú Girán en Córdoba, en el Club Ciudad de Alta Córdoba, donde los defenestra, y él, con toda la calentura y el resentimiento y la bronca,
1: le hace esa canción.
0: Le hace esa canción tratándola de todo, ¿no? De todo, de una manera totalmente despectiva, más allá que la canción artísticamente sea maravillosa. Pero me llamó la atención que lo hago justamente por eso, porque es una canción, aparte Patricia Perea falleció.
1: Claro.
0: Es un tema como agresivo, pero bueno, lo hicieron de una manera brillante. Y el cierre con Seminare, como,
1: wow,
0: como era. Como
1: no
0: era,
1: faltó
0: esperado.
1: No faltó nada.
0: Yo me quedé con ganas de Llorar en el Espejo, me quedé con ganas de Mientras Miro las Nuevas Olas, y no me acuerdo cuál más de mis temas favoritos. Pero...
1: ¿Con cuál nos quedamos, gringuito?
0: Y el penúltimo tema fue este, que es uno de mis temas favoritos, cantado por David, obviamente. Y una frase que es a la que hacen hincapié siempre, que es, y con el tiempo, la magia de estar aquí, ¿no?
1: Qué lindo. ¿Cuánto tiempo más llevará? Qué belleza.

0: diciendo cuánto tiempo más llevará. ¿Cuánto tiempo te llevó entrar?
1: No, a mí particularmente no mucho porque estábamos acreditados y aparte, bueno, nos colamos un poquito.
0: Pero, ¿por qué pregunto esto? Porque el Quality reúne por fin de semana tantos shows, algo que alentamos desde aquí, porque la verdad, son de los rubros más variados, disertantes, youtubers, tenés de todo. Una mezcla realmente muy interesante, comprobando de que hay público para todo. Pero probablemente falte aceitar un poco el ingreso, para que cada uno, el que va a determinada sala, tenga un ingreso especial, ¿no?
1: Sí, eso es bastante complicado. Es un lugar que tiene 4 salas, hoy por hoy. El Quality Arena, que es el más grande, que es donde fue este show. El Quality Espacio, que es el histórico, el de siempre.
0: El teatrito.
1: En ese momento estaba Bandana. Después en el Quality Teatro, que es el primero, el más chiquito, para 250, 300 personas.
0: Sí, apenas entras a la derecha.
1: Y el Quality Lab, que es el que se inauguró hace poco, que es donde era la pileta.
0: Sí.
1: Que, digamos, se cerró y ahora tenés un lugar más. Cuando tenés shows en todos esos lugares juntos, se amontona todo. De todas maneras, a ver, ¿es un lugar?
0: ¿Es la misma cola para todos?
1: Y sí, sí, porque el ingreso es uno solo. El ingreso es uno solo.
0: El ingreso al predio es uno solo.
1: Salvo cuando no hay shows en el arena, ahí te dividís, vas al lado, pero cuando se ingresa a la arena, en la arena una vez que entras ya estás ahí, no podés, digamos, no podés habilitar antes ni cortar adentro, entonces bueno, se complica un poco. A su vez se sumó en los últimos meses un VIP de lujo que hicieron la gente de Quality, que está laburando de una manera espectacular. Pero el tema es un lugar que de por sí está en una zona de Córdoba incómoda.
0: Complicada. Muy complicada. La última vez que fui, no sé cuántas cuadras dejé el auto. Y dije, ¿para qué viene en auto?
1: Es Ciudad Universitaria, ¿no? Avenida Cruz Roja, casi esquina Vélez Sarsfield.
0: No tenés lugar para estacionar.
1: Tenés la vía al frente que antes se usaba para estacionar.
0: No, ya no.
1: Ahora no se habilita. Tenés el tema de los controladores, o sea, no hay más naranjita, pero sí, los días de shows están los controladores, que tenés que bajar la aplicación, activarla. Bueno, eso se hace, no hay problema. Los autos cada vez son más lejos, las colas son cada vez más largas y el ingreso cada vez más tedioso. Entonces,
0: la playa de ellos de al lado se llena muy rápido.
1: Claro, es una playa también, no sé cuánto estará hoy, pero es una playa que históricamente era salada, ¿no?
0: Calculo. Está bien, pero bueno, tenés una.
1: Pero por lo menos tenés una opción. Sí, esa se llena muy rápido. Claro. Muy rápido. Pero estando adentro del show y ya habiendo transcurrido más de media hora largo, todavía seguía entrando gente con entrada paga. Entonces pensás un poco en eso, ¿no? Acá hubo personas que pagaron casi 100 mil pesos para ver 40 minutos del show o la mitad de un show. Ya me pasó muchas veces, ¿no? Con el show de Fito, con el show de los Rosarinos, bueno. Que se hace muy largo el ingreso, muy largo. O sea, eso lo van a tener que ajustar de alguna manera.
0: Sí, y la gente también saber que no puede ir con el horario justo. No se puede ir con el horario justo a este tipo de shows.
1: Sí, bueno, acá gente está opinando y si es un quilombazo entrar al Quality, es una odisea. Bueno, sí, es lo que estábamos comentando, ¿no?
0: Bueno, hay que tenerlo en cuenta los amigos del Quality, que siempre sabemos que nos escuchan y que siempre saben tomar muy bien este tipo de críticas, que no son críticas, sino que lo que estamos haciendo es contribuir para que ese espacio sea lo que verdaderamente es, un lugar excepcional que alberga la música en sí. Qué placer escucharlos, no pueden tener tan linda voz, Marce. La escucho, muchas gracias. La escucho todas las noches, pero junto con el gringo, la verdad, se pasa. Lo que pasa es que el gringo está un tono más abajo.
1: Coco Basilesco.
0: Exactamente.
2: Espectacular.
0: ¿Vos sabés que dije, a quién se parece? ¿A quién se parece? Buscaba cantante de tango. No, y es al Coco Basile.
1: Claro,
0: estás
1: exacto.
0: Igual. Estás con voz de chamuyo, ¿sabes?
1: Un elixir.
0: Valeria Medrano, prendida a la 2, como siempre. Gracias, Vale. Gracias. Muchas gracias. Hermosa compañía, chicos, como siempre. Dice Vicente, que siempre nos escucha. Bueno, 351-857-997, si tenés alguna foto que quieras mandar de lo que quedó tu barrio, de cómo fue hoy el tema de la piedra, si cayó un árbol, si no cayó, contame, que entre todos hacemos catarsis ahora a la noche de este día de lunes. Ay, medio para el olvido que hemos tenido. Ya a las 21:54.
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0: Viste que finalmente viene. Y parece que el escenario va a ser el Kempes, señores. Escenario el Kempes. Crucemos los dedos que no llueva.
1: Estamos hablando de el hombre Luis que Miguel. No le gusta mojarse el pelo.
0: Claro, Luis Miguel. Así que no se sabe todavía precio de entrada, nada, no hay nada todavía concreto, pero sí trascendidos. Que el escenario no sería Instituto,
1: como fue la última vez.
0: Exactamente, sino que ahora vendría al Kempes.
1: Eso capaz que tenga que ver con la productora que lo trae, no sé en este caso con quién trabajará, ¿no?
0: Hace 16 años que no saca un disco nuevo. Bueno, yo me preguntaba, yo fan de hace mucho tiempo, pero esta vez dije, ¿voy a escuchar algo nuevo?
1: No.
0: Entonces me lo estoy planteando.
1: Si vas o no vas.
0: Es una de las tantas cosas que me trajo los 60 años.
1: Tu capacidad de análisis.
0: No, plantearme hasta qué punto vale la pena hacerles el aguante, ¿no? Llega, todo tiene un tiempo en la vida.
1: Bueno, a ver, eso es una discusión eterna que creo que casi nunca hemos llegado a una conclusión concreta, pero esa famosa pregunta, cuando uno va a ver artistas clásicos en este caso, ¿no? Gente con mucha trayectoria, que se siguen apoyando en su época de oro, que no es la actual. Entonces, ¿uno qué va a ver? ¿Lo nuevo en el caso que haya?
0: Como pero pasa en el caso que haya, año. Pero le doy la derecha, bárbaro, me parece genial. Pero no hay nada, es esto mismo, y ya lo vi 300.000 veces.
1: Sí, yo creo que el problema es cuando los shows son exactamente iguales, cuando repiten la misma fórmula, ¿no?
0: Está bien, pero las canciones,
1: o sea, cuando
0: mira,
1: siempre arrancan con el mismo tema, sabes cuál va a ser el bis, cuál va a ser el cierre, qué es lo que va a decir, cómo va a saludar, cómo, qué pasito va a hacer en tal canción. Me parece que ahí está el punto.
0: El show de Alejandro Sanz, el que trajo este año fue, ¿no? A comienzo de año. Fue maravilloso,
1: sí,
0: pero
1: sí,
0: no
1: fue
0: tan solo
1: distinto,
0: porque fue actualizado en cuanto a apuesta, unas pantallas increíbles y demás, sino porque él también venía a presentar un nuevo disco, y el disco nuevo está hermoso.
1: Bien.
0: Entonces, bien. Ahí,
1: o sea,
0: sí,
1: son artistas que siguen
0: que
1: apostando.
0: Todavía siguen,
1: ¿no?,
0: componiendo, claro. Él no, me dijeras, hacete, no sé, una versión, fíjate cómo se reinventó Ricky Martin con Revive. Revive, el último álbum que hizo, todo con artistas invitados. Entonces todos los clásicos lo hace con artistas invitados.
1: Es buscarle la vuelta más de lo mismo, pero por lo menos...
0: Pero yo escuché otra cosa.
1: Tiene otro maquillaje.
0: Tiene una versión, mira, a ver, Marquito, te doy tiempo. Asignatura pendiente, ¿te acuerdas que lo pusimos los otros días cuando lo presentamos? Ricky Martin. Ahí está. Con Cani García, exactamente, gran compositora. Fíjate el toque que le dan bachata, escucha.

0: el tema que hizo famoso Ricardo Arjona. Pero fíjate vos, Ricky Martin con Kenny hacen bárbaro. Aparece otro. Decime.
1: Sí, sí, sí. Este es laburo de producción, o sea, son productores. En las discográficas que también le piden a los artistas que sigan sacando cosas. En este caso los feat prácticamente son obligatorios, ¿no? Es lo que la industria solicita y casi que impone, que todos hagan canciones con músicos invitados, ¿no?
0: Sí, sí.
1: Bueno, pero el caso de Luis Miguel coincido, viene robando con lo mismo ya hace mucho.
0: Entonces ya está, ¿viste? O sea, ya está. Mirá que lo banco mucho, pero...
1: Claro, pero por ejemplo, lo que te decía, a mí me pasó, por ejemplo, Paul McCartney yo lo vi 3 veces, ¿no? Las 2 veces que vino a Córdoba, más una de las primeras veces que vino a Buenos Aires a River. Y ya no sé si lo vería de vuelta porque justamente los shows son un copy-paste, o sea, es exactamente lo mismo. Ya sabes en qué momento viene tal tema, en este caso que va a salir la foto de él con George Harrison, que le va a dedicar la canción, que va a sacar el ukelele, que todos vamos a llorar. Que va a decir el hola culeado otra vez, que va a seguir con lo mismo. O sea, pierde sorpresa y pierde frescura, ¿no? Cuando los shows son, digamos, hechos en serie, ¿no? Cuando son todos iguales.
0: Cuando sabés que es el mismo show. Después tenés otros artistas que cambian permanentemente de shows. Pero en el caso de él, o sea, no tenemos una canción nueva.
1: No, generalmente. Claro, pero a ver, a lo que iba al principio. Pero este tipo de artistas usan esos nuevos discos, entre comillas, como para sacar 1 o 2 temas y hacerlo de siempre, ¿no? En el caso de Alejandro Sanz, calculo que la mitad del show habrán sido sus clásicos de siempre, más el disco nuevo, pero él tiene que hacer lo que tiene que hacer.
0: Bueno, cuando sacó el álbum con los mariachis, fue el año en donde el show lo hacía justamente con todos los mariachis en el escenario y ese era otro show, ¿entendés? Uh-huh. Otro show, no faltaban los clásicos, todos los que estamos... escuchando siempre los que son hit, pero era otro contexto, estaba muy inteligentemente presentado, pero al no tener cosas nuevas para presentar, se te agota muy rápido.
1: Sí, yo creo.
0: Tenés que hacer más de lo mismo. Bueno, no sé, las chicas del Fans Club no van a querer venir más a la radio, ya veo. Igual van a venir, porque son fans. Bueno, yo no estoy hablando mal de él, sino que estoy diciendo que me planteo si ir o no ir.
1: Y los fans son irracionales, decimos.
0: Como todos fans, ¿no es cierto? Vos sos fan de Talleres y fíjate.
1: No, sí. No, ya no.
0: Ay, qué flojo que sos.
1: No, fan, no, hincha, sí.
0: Y bueno.
1: No, pero justamente el fan es irracional. O sea, el fan es el
0: cabeza termo. Y el hincha también.
1: Hay distintos tipos de hinchas, ahí se abre la discusión.
0: Ah, bueno, ahora
1: ahí
0: hay categoría de hinchas.
1: Claro, sí, claro. El hincha fanático, el barra brava, el que si pierdo te mato, el termo, el pensante, el que aplaude al rival. Ese es otro tipo de hincha.
0: El que es técnico todo el tiempo.
1: Claro, por supuesto, ¿no? Y ahí se abre un sinfín de denominaciones.
0: Ay, Dios. Bueno, entre otras cosas, esta semana también tendremos clásico.
1: Exactamente. Que Dios nos ayude. Ah, no, perdón.
0: ¿Vaticinio? ¿No? Mejor no hablar de ciertas cosas.
1: No, o se gana o se gana.
0: Sí, sí. Las 22 o se empata. Las 22 con 11 minutos.
1: Se gana.
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2: Y como decía el señor Guillermo Nimo antes, cuando presentaba la perla negra de la semana, es para usted, señor Darío Herrera, el árbitro apadrinado por Tobillino, por Tapia y por toda la mafia de la AFA que dirigió Rosario Central Estudiantes.
1: Tiene
2: y que
1: todos ya los venía. Números, Herrera, ¿no? Tiene, compró, o sea, todos los números, Dios.
2: Y que ya venía con el antecedente de un, a ver, un arbitraje por lo menos polémico, cuestionable en el clásico cordobés, sí, Instituto Talleres, sí, ¿no? Sí, sí, o sea, sí, básicamente el árbitro del poder. Es toda tuya, ladrón, le espetó Johann Sebastian Verón, Juan Sebastián Verón, el presidente Pincha, cuando bajó al campo de juego en Santiago del Estero.
1: Te digo periodistas, que fue con ganas de, sí, llenarle la cara de piña.
2: Lo clava,
1: ¿no?
2: Lo clava.
1: O sea,
2: lo clava.
1: Fue directo a clavarlo. Dijo, le dijo clavo. Ladrón.
2: Sí, ajá, es toda tuya, ladrón. Y después, cuando la prensa se acerca, dice, Sebastián, ¿qué le dijiste al árbitro? Lo felicité. Le dije que había
1: manejando muy bien la ironía. Bueno, y sale a tu cara. Todo lo, sí, que pasó en ese partido fue,
2: claro,
1: fue,
2: bueno, fue, digamos, una
1: poco transparente todo.
2: Y una manipulación de poder que ya casi ni siquiera se preocupa en disimular, ese es el tema, ¿no? Uh-huh. Ya es totalmente descarado. A ver, en este caso yo quiero sacar afuera a la gente de Rosario Central porque en algún momento fueron perjudicados por cosas similares. La famosa

0: Famosa final que se juega acá en Córdoba por Copa Argentina, Rosario Central Boca, el árbitro Ceballos, que fue un robo descarado con un penal cobrado a 1.5 metros del área, un gol a 2 metros en offside y demás. Bueno, esa estrella está en el escudo de Boca, no la devolvieron, ni pidieron disculpas, ni nada, y Central se la tuvo que comer doblada, ya está, ¿no? Esto pasó en la cancha. A ver, el otro título de escritorio, sí, eso fue otra cosa, porque eso fue un título inventado. Pero acá es un partido de fútbol donde juegan 11 contra 11, donde pasan cosas como un penal que sí, un penal que no, una amarilla que puede haber sido o que no. Tomando en cuenta los protagonistas, Estudiante Central, con el antecedente de la espalda en el túnel cuando sale Central, o sea, Verón como el principal opositor a todo el circo Tapia.
1: El disidente.
0: El disidente absoluto. Es decir, bueno, esto, algo iba a pasar. Claro. Y pasó.
1: Sí, sí, sí. Y pero pasó. Después hubo piñas. Después el Chiqui Tapia no les entregó la medalla, le entregó solamente a los de Central para la foto. A los primeros que les entregó la medalla y beso fue a los árbitros. No,
0: eso se hace siempre, ¿eh? Todas las premiaciones van primero a terna arbitral, que se le reconoce.
1: Si no vas a entregar la medalla a los otros porque tenés miedo que te escupan la cara, sí, entonces no se la entregues a nadie y decís, hoy mi función la va a cumplir fulanito. No podés decir, ay, con estos sí que son los que hablan bien de mí, y con ellos no, porque me van a escupir la cara.
0: No, no, es que yo creo que es de frente. O sea, vos no te la entrego porque te tengo bronca. O sea.
1: Ah, bueno.
0: Me parece que es así. O sea, vos, Dios, me odias, yo te odio y ya está.
1: Dios.
0: Por eso, me parece que ni siquiera ya se cuidan las formas protocolares de, bueno, nos demos la mano. Para ser políticamente correctos, ¿no? Sí. Ignoremos nuestra diferencia, ¿no? No, esto es de frente.
1: Está bien. Bueno, se lo lleva el moquerazo Darío Herrera, este árbitro que se compró todos los números el fin de semana para ser absolutamente tendencioso. Y permítanme agregar, vamos a hacer un moquerazo bis.
0: A ver.
1: Ringuito, porque me dio mucha pena, la verdad, y dije, por Dios, esto atrasa. Esta mañana, bajo la lluvia, una cola enorme en el Kempes, retirando la entrada física para el partido del día miércoles.
0: Argentina-Bolivia. Sí.
1: No puede ser. Gente que pagó 140 mil pesos para ver el partido de la selección, que todavía sigamos con el sistema arcaico que lo compró online y que no te pasan el código QR, tenés que ir a buscar la entrada física. ¿Dónde se vio eso?
0: Y bueno.
1: Gente que tiene que venir de, vaya a saber qué barrio, con el día de hoy, tomando 3 bondi para venir a cambiar la entrada, porque si no, no pueden entrar.
0: Sí, eso es una modalidad que en algunos eventos todavía se sigue aplicando, esto de canjear la entrada
1: ¿para
0: física.
1: Qué?
0: Y
1: ¿vos sabés para qué? ¿Sabés por qué?
0: El curro con las tiqueteras.
1: No, la tiquetera debería tener ya implementado su sistema de sistema código QR. Sí. Entonces vos compras la entrada y inmediatamente te dan el código QR.
0: Te llega, no, pero en la mayoría de los shows es así, te llega por mail.
1: Claro. Sí. Lo que pasa es que la entrada física es más fácil revender.
0: Bueno, ahí está.
1: Vos llegás, yo estoy ahí. Gringo, ¿querés la entrada?
0: Sí, sí, sí. Aparte que el curro con la imprenta, bueno, supongo que se abre un abanico.
1: ¿Te das cuenta? Entonces, de todo esto detrás está el negocio. Y la pobre gente que tiene que peregrinar, no tan solo desembolsar 140 o 170 lucas como cuesta la entrada para ir a ver la selección, sino que además venirse de zona sur hasta el estadio hoy, hacer una cola enorme para decirle, este es mi número de entrada, y que te den un papelito, gracias.
0: Ese es el moquerazo bis.
1: Bueno, ¿qué es el moquerazo bis?
0: Yo te pongo
1: no sé
0: el,
1: quién es responsable.
0: Y no sé, la agencia Córdoba de Porto.
1: La tiquetera,
0: en este caso creo que es la tiquetera de AFA, porque es
1: peor.
0: Es un sistema aparte de lo que es la venta de fútbol argentino fecha tras fecha. Es la tiquetera de AFA para los partidos de selección. Sumo un moquerazo más, un bis 2.
1: Dale.
0: Con dolor, porque uno no lo quiere poner ahí, pero bueno, creo que hizo mérito para que lo pongamos, ¿no? Para el nene.
1: Ah.
0: Para el pibe de Pilar. Para Franco Colapinto, que bueno, lo vamos a defender siempre, pero se la mandó.
1: Se la mandó.
0: Pido disculpas.
1: ¿Viste que queremos defender a alguien? Pidió disculpas de una manera humilde.
0: Y automáticamente el equipo ya dijo que no va a tomar ninguna sanción. Gasly lo reputió, pero después dijo, está bien, son cosas que pasan. Lando Norris, que era el campeón del mundo, porque a ver si los llevó puestos los dos, a su compañero de equipo y el campeón del mundo. O sea, fue un moco en serio, ¿no? Cuando se la manda, se la manda.
1: Sí.
0: Norris dijo, este tipo de pilotos no deberían correr más.
1: También se fue de mambo.
0: Sí, sí, después también pidió disculpas, pero dijo, como diciendo, estos pendejos de mí vienen a,
1: tal cual,
0: a cagarla, bueno.
1: Tal cual.
0: Pero bueno, Fraquito Colapinto que...
1: Pero dijo que no lo va a hacer más. Yo estoy como la madre, lo defiendo. Pidió perdón con mucha humildad.
0: Andá y pedí disculpas.
1: Le creímos, le pidió disculpas a todos, al equipo también, y prometió no hacerlo más. Los tres moquerazos de este fin de semana aquí en Buena Compañía.
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0: Y hay que hablar de algo que sucedió el fin de semana con la presentación del Ali Expósito en River. Nadie se esperaba esto que sucedió, que en un momento dado aparece casi brotando del centro del escenario ella, ¿quién? La gran Tini Stoessel. Apareció.
1: No,
0: mira lo que pasó.
1: ¿Qué? Manifestamos un amor para ustedes ahora. ¿Están listos? Pará, loco, ¿qué haces? ¿Qué haces?
0: Bueno, ambas con diseño de Verónica de la Canal, ¿no? La gran diseñadora que les preparó esos atuendos. En principio eran atuendos de novias, ¿no? Porque ambas se casan.
2: Claro, ese es el tema. Se casan las dos, una con Vero Rosenblatt y la otra con Rodrigo de Paul. Entonces salieron de novia las dos y bueno, ese fue el momento en que actúan juntas por primera vez en su carrera, ¿no?
0: Exactamente.
2: Ahora, esto fue en el show de Lali, uno
0: en
2: supone...
0: En el último River, ¿no?
2: Claro, uno supone tres. Que el show de Tini después va a retribuir el favor, bueno, pero es el River Boca, el pop argentino, y llamó la atención esto, ¿no? Que traccionen juntas.
0: Tal cual, porque no se habían juntado nunca.
2: No, ¿eh? Pero por
0: es
2: eso
0: más,
2: era...
0: se había dicho que había como media pica.
2: Claro, por eso.
0: Bueno, la sumaron después a Marilina Bertoldi, recrearon el icónico beso y la presentación de Madonna, ¿se acuerdan ustedes? En el 2003, ¿con quién? Con Britney Spears, con Cristina Aguilera, en los MTV Music Awards del año 2003. El homenaje en el Estadio Monumental fue realmente inolvidable, el tercer show de Lali en el Estadio de River, las artistas interpretaron el clásico Like a Virgin, ¿eh? Los atuendos de Lali y de Tini aparecieron sobre el escenario vestidas con traje de novia, mientras que Marilina Bertoldi acompañó en la guitarra luciendo un estilo completamente negro, un total black. El homenaje culminó con un fogoso beso entre las tres músicas, replicando aquel histórico momento del pop mundial y desatando la euforia de todo el estadio. Hoy repasé lo que había sido ese momento del 2003. ¿Te acordás con Madonna?
2: Claro, Madonna y Britney Spears y Cristina Aguilera.
0: Claro,
2: para los que dicen, esto ya se hizo, lo copiaron, fue una recreación, o sea...
0: Sí, intencional.
2: Se recreó a propósito, o sea, claro, intencional.
0: Claro. Bueno, ¿qué dijo... Tini Stoessel? Está bueno este posteo que le dio. Me gusta esta frase. Por las niñas que fuimos y sobre todo por las mujeres en las que nos convertimos, ¿eh? Hay cosas que suceden cuando uno está preparada para vivirlas. Desde el día que me invitaste hubo un camino muy lindo donde pudimos construir juntas. Lo que vivimos anoche tuvo un significado muy hermoso y profundo para mí. Te espero profundamente, te respeto profundamente, admiro tu valentía y todo lo que sos. Gracias por tu abrazo, tu cariño, por la generosidad con la que compartiste conmigo algo que voy a guardar para siempre, querida Lali. Marilina Plastilina, que es Marilina Bertoldi, dice: Dios mío, qué bestias estas dos mujeres, un honor haberlas conocido, qué talento. Fue, no se habló de otra cosa ayer.
2: No, obviamente, y en el caso de Marilina, que viene, bueno, está ahí, estamos viendo, ¿no?
0: El momento
2: en que se besan y bueno, salen las tres. En el caso de Marilina, que viene del rock, ¿no? Y justamente el atuendo, me parece que también hubo como una especie de homenaje a Joan Jett, que es pantalón de cuero, camisa negra. También un ícono dentro del rock de la diversidad sexual, ¿no?
0: Que una forma de marcar diferencia también entre ambas, que estaban las dos novias y la rockera en el medio.
2: Exactamente.
0: Así era la cosa. Bueno,
2: aparte que la contextura física es totalmente
0: también distinta.
2: Las otras son todas chiquititas.
0: Tanto Tini como Lali, ¿no? Bueno, la verdad que sí, me pareció muy bien. Que fue una sorpresa, porque no había trascendido. Y escuché una nota que le hicieron a la mamá de Lali y dijo que ya desde agosto tenían cerrado este evento.
2: Bien,
0: pero guardado bajo siete llaves, ¿no? Sin ensayo ni nadie. Que a Verónica de la Canal le pidieron los diseños también con bastante tiempo de anticipación. Así que estaba todo muy preparado, ¿viste? Cuando se quiere que se pueden guardar los secretos.
2: Por supuesto.
0: Es cuestión de saberlos manejar. En un ratito te vamos a hablar de la reina del pop.

0: Pop, la gran Madonna que reapareció ayer en los premios MTV.
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3: Hola, buen día.
4: Hola, Dani, querido, ¿cómo estás? Buen día. Te estamos llamando en vivo.
3: No, ¿en serio?
4: Te estamos llamando en vivo para que nos cuentes un poquito qué pasó con el tema del autito, las herramientas, el tema del laburo.
3: Cuando volví no estaba más, así que lamentablemente perdí las herramientas de trabajo.
4: Vos estabas agradeciendo la buena onda, la suerte de programa. Claro. Yo pensé que habías recuperado el auto, las herramientas, pero no. Vos agradecés porque hay buena onda y porque te salen laburo para poder volver a comprar las herramientas con el tiempo.
3: Es lo único que necesitamos son herramientas. Perdón.
4: Dice acá, Mabel está pidiendo tu alias en vivo en este momento. 50.000 pesos te acaba de transferir ahí.
3: No,
4: te mandamos un beso.
3: No, no hace falta, ya con eso, pero por favor, ya con eso yo me arreglo. Yo,
4: bueno, después
3: no
4: contar.
3: Se pongan más en gasto, por
4: escuchá,
3: favor.
4: Él acaba de mandar esto. Con ese dinero recupero todas las herramientas. Con ese dinero. Nos confirman que a Daniel lo llamaron de una empresa de malagueño y le regalaron el martillo neumático.
5: No te puedo creer.
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4: Gracias, de verdad, de corazón. Impresionante lo que hicieron.

0: Diosa, ¿no? La reina del pop, señores, anoche, una vez más, volvió a un escenario que por mucho tiempo la tenía y que fue no tan solo su presencia ovacionada, sino que también fue multipremiada.
1: Exactamente, creo que revalidó el título, ¿no? De la reina del pop, Verónica Ciccone.
0: 67 años tiene.
1: 67 años y está, no sé si en su mejor momento, pero
0: muy bien,
1: es una cosa.
0: Muy bien.
1: Y por eso recuperó un poco ese mote, que no es que estaba en duda, pero bueno, estaba apartada de lo que tenía que ver la primera escena mundial. Y una ceremonia como esta, que en este caso fueron los, no sé si siguen siendo los MTV de Music Awards, porque MTV como tal no existe más. La
0: no,
1: cadena desapareció.
0: Ahora, B corta y algo.
1: Claro, no, es Video Music Awards.
0: Bueno,
1: los Video Music Awards.
0: Sí.
1: Bueno, fue el regreso triunfal, marcando su primera actuación después de 23 años, después justamente de aquella icónica aparición en el 2003 de la que hablábamos recién, desde ese entonces que no aparecía en los MTV Video Music Awards. Bueno, la reina del pop abrió la gala con una actuación estelar junto a Sabrina Carpenter, interpretando temas de su nuevo disco, Confession 2, que fue uno de los galardones que se llevó, ¿no?, con respecto a la noche. Esto fue en el día de ayer, 27 de septiembre, en el Peacock Theater de Los Ángeles, y Madonna se consagró como la gran ganadora de la noche, llevando a casa 7 estatuillas. Era la gran candidata, tenía 13 nominaciones. Entre los premios destacados se incluyen Artista del Año, Mejor Colaboración por Bring Your Love con Sabrina Carpenter, y Mejor Dance por Confession 2, y también Mejor Disco del Año por Confession 2.
0: Competía ahí en Mejor Disco del Año con Miley.
1: Exactamente,
0: Miley
1: con Miley Cyrus.
0: Perdón,
1: y
0: con
1: Taylor Swift.
0: Taylor Swift.
1: Claro, la otra gran ganadora fue Taylor Swift, que ganó Mejor Video del Año, que es como el premio más importante.
0: Creo que ahí se vieron las dos puntas, ¿no? Por un lado, una trayectoria enorme, la de Madonna, y por otro lado, alguien que factura y mucho, y hoy multipremiada, Taylor Swift, ¿no te parece?
1: Sí, aparte esto de necesitarse mutuamente, en el caso de Madonna, como suele pasar con algunos músicos, esto de vampiriar a los, ¿no?, chupar la energía y la sangre
0: a las
1: nuevas generaciones para llegar a un público al que naturalmente ya no llegan por una cuestión etaria, y las nuevas generaciones que toman a ellas como, o a los grandes clásicos como eso, como sus principales referentes. Bueno, decíamos, 13 nominaciones tenía Madonna, Taylor Swift tenía 11, Sabrina Carpenter y Ariana Grande tenía 7, mientras que Bruno Mars, Pink Panthers y Lara Larson obtuvieron 5. Una ceremonia que reunió a los músicos más streameados. Taylor Swift fue homenajeada con el primer MTV Video Music Award al mejor director, al Director Honors, un nuevo premio destinado a artistas que dirigen sus propios videos musicales. En eso lo hizo Sabrina Carpenter, y es como una nueva categoría donde ella fue la que ganó. Perdón, Taylor Swift, que es la que gana justamente premio.
0: Sí.
1: Bueno, la ceremonia, el maestro de ceremonia fue Snoop Dogg, y otro de los momentos estelares y fuertes fue el homenaje a George Michael. George Michael, que se cumplían 10 años de su muerte y 40 años de Faith, que fue su disco más relevante, ¿no? Bueno, fue homenajeado en el día de ayer. Junto a Ray, Sombra y Teddy Swing son los que se reunieron para recordar al cantante bajo las órdenes del director Adam Blackstone. Recordemos que George Michael muere en el año 2016 a los 53 años. Y fue uno de los artistas con mayores ventas de discos de la historia.
0: Sí.
1: De una época donde todavía un poquito más, poquito menos se vendían discos. Ya no. Por eso todos estos récords ya son imposibles de batir, porque la venta de discos prácticamente desapareció.
0: Más, claro.
1: Cuando hablamos de Michael Jackson, que vendió más de 30 millones de discos de Thriller, o 50 millones, bueno, esas cifras son irrepetibles. Ahora se lleva toda reproducción, ¿no?, de lo que es Spotify, YouTube y otras plataformas. Pero bueno, esto fue un poco lo más importante que dejó la ceremonia el día de ayer de los Video Music Awards en Los Ángeles, con Madonna como la gran estrella, cantando con Sabrina Carpenter, ganando 7 premios de las 13 nominaciones, y el tributo a George Michael.
0: Sí. ¿Un poco fue la despedida de Madonna ayer, crees vos?
1: Para mí fue la resurrección, ¿eh?
0: ¿Sí?
1: Sí, es más.
0: ¿Y ahora
1: es
0: más, comienza una nueva?
1: Sí,
0: Madonna,
1: sí. No, pues se está hablando de gira, ya se está hablando de Argentina para el año que viene.
0: Ah, mirá,
1: ojalá,
0: ¿te acordás cuando salió con el megáfono acá?
1: Claro, ojalá que se incluya Córdoba para un poco ¿cómo diríamos? Emparchar lo que fue aquella visita frustrada. No frustrada porque vino, pero
0: no, un show con el show, pero un show con un sabor. La luz, mamá.
1: La luz. Un sabor amargo, ¿no? Era, aparte, yo pintaba, era una cosa descomunal hasta que pasó eso.
0: Sí,
1: y,
0: tal cual.
1: Y no lo levantó más. O sea, para una especie de redención, no me salía la palabra, con el público de Córdoba, ojalá que se dé alguna vez, estaría realmente bueno. ¿No?
0: Sí, sí, sí. Espero que no se acuerde.
1: ¿Cómo?
0: ¿Sabes qué va a decir? ¿Córdoba? Okay.
1: No, pero aparte creo que eso lo reconoció la misma producción. Ese fue un error de la producción de ella, no de la producción local. Si no, se toma el avión desde el Chateau y no la
0: ya,
1: vemos más.
0: Ya se va, claro.
1: Fue por una cuestión en el combustible de los grupos electrógenos.
0: Porque fue bastante tiempo.
1: 40 minutos.
0: Sí, fue mucho tiempo. Y eso es salir a agitar con el megáfono. Grupo, el megáfono, ella adelante con el megáfono.
1: Sí, yo recuerdo de haber estado adelante en lo que era el campo VIP y salió a cantar a capela,
0: sí,
1: sin micrófono.
0: Sí.
1: Chance Reggae hizo.
0: Sí,
1: y...
0: sí. Impresionante los shows de Madonna.
1: No. Increíble. Y ella en vivo, la performance.
0: Realmente, muy bueno. Impacta. Bueno, tan bueno como lo que sucedió anoche, señores, y el homenaje muy merecido.
1: Sí, sí.
0: ¿No? Para George Michael.
1: ¿Podemos escuchar Fate de George Michael?
0: Sí. Dale, tema siempre, pero. Sí, escucha, qué buen recuerdo esto, señor. Es uno de los grandes de la música. Y dice...

0: 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Yuyu Incansable se encuentra promocionando su nuevo disco que se llama Carnaval de Luz.
1: Bueno, hay fecha para lo nuevo de Yuyu, que es el 13 de noviembre va a estar saliendo este Carnaval de Luz, como lo habías dicho, dijiste claramente, después de 9 años. Hace 9 años que no sacaba disco Yuyu. El último fue Songs of Experience y el disco sirve para celebrar los 50 años de vida de la banda, ¿no?
0: Sí, banda formada, impecable, si las hay. Sí. Creo que fue una de las precursoras, una de las primeras bandas en hacer de los espectáculos multisensoriales, ¿no?
1: Sí. Sí, sí, los antecedentes eran, bueno, obviamente Pink Floyd fue tal vez la primera banda en hacer las megas puestas en escena, la gira de The Wall, sí. Esto de estrellar aviones en el escenario, de armar la pared gigante, la primera banda de usar pantallas enormes y demás, pero U2 lo llevó más allá, sobre todo por una cuestión

0: tecnológica, ¿no? Fue la primera banda en un escenario 360.
1: En usar las pulseritas.
0: Exactamente, en esas pantallas de lado a lado de los estadios, ¿no? De 100
1: en hacer
0: metros.
1: Que el público también es escenografía.
0: Exactamente.
1: Y
0: por eso
1: un sonido que siempre se caracterizó por ser impecable, ¿no?
0: Sí, y aparte siempre fueron ellos, ¿no? Una de las pocas bandas que ha mantenido su formación de toda la vida. Larry Mullen, Adam Clayton y D.H. obviamente acompañando a Bono. La banda que comenzó allá en el año 76, tiene 50 años de vida. Incluye 12 canciones que las produjo Jack Nightlife y presenta colaboraciones destacadas como por ejemplo sus dos históricos productores que son Daniel Lanois y Brian Eno, con quienes grabaron los discos más icónicos de la banda, como Joshua Tree y demás, allá por la década del 80 y el 90. Está Dolly Parton también, que participa en un tema, en el tema de cierre, Torn. Estamos hablando de una de las últimas cosas que hizo Dolly Parton antes de fallecer, ¿no?
1: Sí.
0: Una de las que se nos fue en este año.
1: Tal cual. Estaba viendo que, por ejemplo, vos entras a Spotify y vas a encontrar el álbum completo y solamente podés escuchar el corte de difusión hasta tanto el 13 ya lo abran para todos los temas. Pero le hicieron una nota hace poco a Bono y habló todo el tiempo en la nota, más que de hablar de ellos, habló de Rosalía.
0: Mirá vos.
1: Dijo que tiene una profunda fascinación por la joven. Dijo, normalmente solo escribimos canciones sobre gente en la cárcel o gente muerta. Ya sabes, héroes muertos o intentando sacarlos de la cárcel. Esto es simplemente celebrar a alguien porque es una artista extraordinaria. Fue a ver el show de Rosalía y no pudo creer lo que estaba viendo. Y además, por la edad, ¿no? De Rosalía. La admiración profunda, a tal punto que dice que este álbum tiene una canción homenaje.
0: Mirá vos,
1: a Rosalía.
0: Sí.
1: Así que muy bien. Rosalía logró atravesar el espejo y ver qué hay del otro lado, dijo, entre otras cosas. Dijo, mi elección de homenajear a una de las artistas más populares del momento es un poco vergonzoso que se hiciera tan popular antes de que lanzáramos la canción. Pero eso no me importa. Todo el mundo conocía también a Martin Luther King, dijo, haciendo referencia al tema Pride, que le dedicaron al líder social. ¿Bien?
0: Uh-huh.
1: Bueno, admiración por Rosalía, otra de las artistas de este año con su show, y lo que se viene, muy estilo YouTube, no cambian la esencia.
0: No. Si tenemos los dos temas que están publicados ahora, hay dos singles ya conocidos. Street of Dreams es uno.
1: Este silencio.
0: Este, digamos, por eso estamos hablando de esto, porque es el último que se lanzó en este mes. O sea,
1: sí.
0: Estaba programado para que salga en septiembre. Y este es el YouTube más power, ¿no? Más eléctrico. Dale.

0: rocker esta parte, ¿no? De los YouTube. Bueno, ¿y el otro corte cómo se llama?
1: El otro corte es este que estamos escuchando ahora y se llama Street of Dreams, algo así como Calles de los Sueños.
0: Uh-huh. Este es más la onda que nos tiene acostumbrado, ¿no?
1: Y me parece que es una segunda parte de Donde las calles no tienen nombre.
0: Sí,
1: ¿no?
0: Tal cual, mira.
1: Claro.

0: Bueno, acá estamos escuchando lo que fue el primer single, el primer corte. Van a ser 12 canciones, como decíamos, Carnaval de Luz. 12 canciones que explota temas como la espiritualidad, la amistad, la libertad y la resistencia frente a fuerzas oscuras que avanzan, y sonoramente aparece en eco de los trabajos más experimentales de la banda, combinado con una composición más estructurada. Ya hubo dos adelantos, en realidad ellos sacaron dos EP a principios de este año, sí. Y este fue como el pie para terminar de conformar esto que es el álbum completo, ¿no?
1: Bien, tendremos que esperar hasta el 13 de noviembre, fecha en la que saldrá el álbum, y allí se podrán escuchar absolutamente todos los temas. En verdad son 12 canciones, ¿no?
0: Las así que es, este álbum. Y la que decíamos, el álbum va a cerrar con Thorn, que es un tema donde canta dúo Bono con Dolly Parton. En una especie de homenaje,
1: claro,
0: a la gran Dolly, ¿no?
1: Qué bueno. Esperemos al 13 y el 13 de noviembre estaremos aquí escuchándolos.
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0: que me parece que pasa inadvertido con el tema de la selección argentina, con todo lo que ha pasado el fin de semana, con que empieza octubre el jueves. Chicos, ¿se dieron cuenta que el miércoles es San Jerónimo?
1: Claro, exactamente. 30
0: es el
1: de septiembre.
0: Día del patrono de la ciudad. Uh-huh. Y la municipalidad dispuso asueto administrativo, como siempre es asueto, pero no hay clases.
1: Claro, no hay bancos.
0: No hay bancos, creo que no. El transporte, los colectivos van a circular con frecuencia de día sábado, el miércoles, ¿no? Digo, para tener en cuenta esta información. Son refuerzos en horarios pico. La recolección de residuos va a funcionar de manera normal. Y el estacionamiento, el SEM, ese día es gratuito en los lugares permitidos.
1: Perfecto.
0: Bien, para que tengamos en cuenta. Fundamentalmente el tema de las clases, ¿no? Los chicos no tienen clases, o sea, es una semana bastante corta. Y hoy fue el día del empleado de comercio.
1: Exactamente, por eso estuvieron cerrados los shoppings, los hipermercados, supermercados.
0: Te digo que en algún punto les vino bárbaro. No por ellos, porque a lo mejor no pudieron disfrutar del día, pero no, disfrutaron a su manera. Claro.
1: Claro.
0: ¿Vos sabés lo que era hoy esa cantidad de gente tener que salir a trabajar?
1: Y hubiéramos sumado un 20 o 30% más de,
0: sí,
1: de autos y demás.
0: Exactamente, de movimiento, ¿no? Así que bueno, vino muy bien. El día miércoles entonces es el feriado de San Jerónimo, es el día de San Jerónimo, el patrono de la ciudad de Córdoba. A tenerlo en cuenta, los chicos no tienen clases.
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0: situación un poco refleja todo lo que pasó hoy, ¿no? Que llovió sobre mojado todo el tiempo. Y ahora una pequeña lloviznita, no sé. Sí. La postal del día, las piedras.
1: Estaba en Garúa cuando llegamos recién, sí. No sé ahora cómo estará cuando salgamos.
0: Pero con quien hables hoy, con quien hablamos durante todo el día fue, che, cayó piedra por tu sector. Che, sí. ¿Y qué tamaño tenía? Bueno, y aparecieron todos los memes, ¿no?
1: Claro.
0: Relacionados con la piedra, con el granizo y demás. Los únicos contentos, los chapistas, que en verdad miran al cielo y dicen, bueno, una más de esta y no, ya compramos, claro, el pan dulce.
1: En esta temporada cambiamos el auto, nos vamos de vacaciones. Si sigue como pinta, tenemos, sí, casa nueva a fin de año.
0: Totalmente, sí. Totalmente. Bueno, uno de los tantos. Para mañana la cosa va a aflojar un montón. Esto es, vamos a tener unas temperaturas primaverales, diría yo, ¿no es cierto?
1: Sí, volvemos, bueno, el fin de semana no fue primaveral, fue veraniega, ¿no?
0: Terrible.
1: 40 grados, 36, 37.
0: Tremendo, tremendo, estaba sofocante.
1: Sí, sí, el día domingo, y eso que estábamos en la sierra, fresco, pero hacía muchísimo calor.
0: Sí, sí, sí, totalmente. Bueno, para mañana la cosa, les decía, va a estar un poquito mejor, digo, bien primaveral, no hay pronóstico de lluvia para mañana, eso es muy bueno, así que esperemos tener una jornada más tranquila de la que ha sido hoy. El miércoles asueto, recuerden ustedes, por el feriado de San Jerónimo, por la noche la selección argentina, es decir que va a estar bastante movidito el miércoles. Y el jueves ya prácticamente decimos, bueno, ya está el fin de semana encima.
1: Sí, sí, ya terminó la semana.
0: Y va a llover otra vez sábado y domingo.
1: El miércoles haces en buena compañía de tu casa, ¿no? ¿No?
0: El miércoles no venimos porque hay transmisión de partido, claro.
1: Bueno, la selección.
0: Así que bueno, los voy a extrañar mucho el miércoles.
1: Sí, me imagino.
0: Nos quedaremos viendo, a ver acá. Tomando agua, por supuesto.
1: Ponemos la tele.
0: Claro, escuchando y viendo el partido.
1: La transmisión.
0: ¿Por qué no?
1: Exacto.
0: Bueno, Marcos Baire está en el control y puesto en el aire. Gracias, Marquito. Buenas noches, que la pases bien. Gringo, gracias, gracias, gracias.
1: No, gracias, Negra.
0: ¿Nos encontramos el próximo lunes?
1: ¿Cómo? ¿El próximo lunes estaremos? Sí, estamos. Ahí me decían, estás sofovichizado.
0: Sí,
1: sí, rey. Una cruz entre César Barraco y Gerardo Sofovich.
0: No, vos sonás. Sofovich era mucho más difónico. No, sí, no, sí, no, sí. Es el primero que dijiste. El ¿cómo era?
1: Sofovich.
0: No.
1: Ah,
0: el
1: Coco
0: que dijiste,
1: Basile.
0: El Coco, sí. Basile. Coco, está re Coco Basile.
1: Puede ser.
0: Chau, Coco. Chau.
1: Chau.
0: Hasta el próximo lunes, gente. Nosotros nos encontramos mañana, como siempre, a las 9 de la noche con música en vivo acá. Vamos a pasarla súper bien, les aseguro. Muchas gracias y será hasta mañana.
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2: Vamos a cantarles un estreno, ya el segundo estreno. Se llama Costumbres Argentinas y dice así.

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1: Y este tema va dedicado para todos los que alguna vez

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1: Para todos esos amores que dicen ser prohibidos. Y para todos esos que no pudieron ser. Esto dice así.

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muchachos, perdónenme si estoy cambiando, pero es que me pasa como a la Cenicienta, ¿viste?

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2: 6:02 a.m. en Córdoba y en todo el país. Te damos la bienvenida como siempre acá en la 2 y tenemos títulos a esta hora de la mañana.
0: Locales.
2: Ordenan a una persona ciega abonar un pagaré a pesar de afirmar que no lo había firmado. Para la determinación de la justicia se acudió a una pericia grafocinética que determinó que existía una correspondencia indubitable entre la rúbrica del documento y el puño escritor del demandado.
0: Nacionales.
2: Frente a los incumplimientos del PAMI, médicos preparan una medida de fuerza de 72 horas. La protesta se desarrollaría entre el miércoles y el viernes de esta semana. Denuncian ajuste salarial, sobrecarga laboral, disciplinamientos arbitrarios y falta de diálogo de las autoridades.
0: Internacionales.
2: Estados Unidos y China acordaron reducir aranceles por 60 mil millones de dólares. La medida alcanza bienes no sensibles, desde cereales y carne estadounidense, hasta cafeteras, juguetes y ropa de cama de origen chino.
0: Deportes.
2: Santiago Carreras y un try que ya es candidato a ser el mejor de la temporada en Inglaterra. El cordobés marcó una conquista espectacular en el triunfo de Bats ante Harlequins y recibió elogios de medios europeos y de su entrenador Johan Van Gran, quien aseguró que podría ser el try de la temporada. Te cuento, interrumpió la pelota, la guinda, con la pierna y se fue corriendo y hizo el try. Una cosa de loco, impresionante. A esta hora de la mañana tengo que decirte que la temperatura es de 14 grados 7 décimas, con una humedad del 92%, un viento del sector sudoeste a 13 kilómetros por hora, un cielo despejado, se nota. La máxima prevista para este martes 29 de septiembre del 2026, 22 grados. 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

0: Hola, Perino, muy buenos días.
1: Hola, Fabio, buen día.
0: Compañero de Petito. Muy buen día para todos. Ayer pude retirar al final las entradas para mí y mi hijo, así que bueno, estaba contento el nene. Bueno, muy buena la radio.
1: Gracias.
0: Espero que siga así.
1: Igualmente.
0: Chao, chicos.
1: Te mando un abrazo. Buen día, gente. ¿Cómo están? Estamos teniendo la... desde ayer con Pablito, que es nuestro operador, el Pablito, mi compañero, que hay mucho audio o mensaje antes de que arranque el programa. Entonces queremos ser respetuosos y queremos dar la bienvenida. Hola, ¿qué tal? ¿Cómo están? Bienvenidos a la 2. Bienvenidos a la 99.7, a la 101.7, Carlos Paiva de Punilla. LB2.com en cualquier parte del mundo. Somos Primera Edición con el Pablito que nos pone al aire, la buena música y que les habla Leonel Perino de 6 a 7 de la mañana. Los acompañamos con información, con lo que tienen que saber, con lo que no tienen que saber, con lo que quieran preguntar, lo preguntan. Y con muy buena música, arrancando con Luna de Miel, un clásico del rock nacional de los 80-90. Y con mensajes de ustedes, entonces nos hacen un ida y vuelta espectacular. Hasta ahorita nosotros repasamos título, buena música, y nos pone muy contento que antes de arrancar el programa, que hacemos todos los días de 6 a 7, le damos el puntapié inicial a la radio, después una buena nota de música, tenemos altos mensajes de ustedes, nosotros los queremos compartir y ser respetuosos con ustedes, por eso damos la bienvenida en conjunto con mensajes, y nosotros dando la apertura a una jornada que respecto a ayer, tenemos 4 grados menos, 14 grados 7, La diferencia es que ayer esta hora estábamos cronicando cosas que nos había dejado la tormenta, el granizo, la piedra, la lluvia, y ahora podemos decir que la humedad sigue siendo alta, 92%, es muy alta, pero que el cielo está despejado. Yo vi acá en zona norte, está totalmente despejado el cielo y se nota que hoy vuelve el sol. Te lo digo así de una, que está fresculi, está para un busito o una campera como tiene el Pablito, esas camperas que te abrigan, pero después te la puedes sacar y te quedas en una remera, una camisita piola, pero está fresco. Pero distinto a lo de ayer. Y ya me pongo en tema para compartir y que ustedes nos vayan contando cómo los trató la tormenta aislada en el día de ayer. Porque llovió por momentos paraba. Y viste que ayer en ahora mismo, y si viste algún programa de televisión o escuchaste alguno dentro de la radio nuestra, algún reporte meteorológico, ya se ha confirmado que, en teoría, el fenómeno del Niño, que estamos todos esperando, se trata de tormentas aisladas con granizo que puede caer en una parte y en tu casa todavía no cayó nunca un granizo, ¿se entiende, no? O que llueva, o granicee, ¿te gusta el término granicee? Por ejemplo, como le pasó ayer a un quillo, que eran así las pelotas de blanca que tuvieron, y aparte hizo pomada todo en un quillo, todo lo que es Sierra Chica, el sur de Río Ceballos, todo, lo hizo pomada todo, y acá fue pura agua y nada más, ¿me entiendes? Eso es el fenómeno del Niño. Pero bueno, hoy pareciera, yo estoy viendo acá, que la máxima va a ser de 22 grados y que esta hora es 14 la mínima. Y mira, se acaba de ir el alerta por tormentas aisladas a esta hora de la mañana. O sea, ayer era todo el día la alerta y ahora estoy revisando y no hay alerta. Ni para hoy, ni para mañana miércoles, que la mínima es de 12 y la máxima de 23. Ni para el jueves, que la mínima es de 13 y la máxima de 24. Ni para el viernes, o sea, ya pasó la lluvia. ¿Estamos de acuerdo? ¿Estamos tranquilos? Eso es lo que dice el Servicio Meteorológico Nacional. El viernes vamos a cerrar la semana con una mínima de 12 y una máxima de 24. Es decir, pienso, los que van a ir a ver a la selección argentina mañana a la noche, no les va a llover. Y les va a tocar una linda noche, agradable, 23 grados, tapiola. Acá me estaban preguntando, Pablito, el 3518, paso las vías de comunicación. 3518-157-997. Voy por parte. Hoy es martes feliz. Hoy es martes de panza llena, corazón contento, y ya ustedes se pueden ir anotando por almuerzo o cena para dos personas, que tenemos dos, con el nombre, el apellido y las últimas tres cifras del documento al teléfono de la radio. Acá me estaba preguntando un oyente. Pará, estoy acá. Dice... acá. Hola, buen día, ¿cómo estás, Perino? Quisiera saber si conoces dónde concentra la selección argentina en Córdoba. Bueno, el programa siempre firme a la 2. Abrazo, soy Leo de Fuerza Aérea. Voy por esto, porque yo ayer... la AFA me volvió loca y pido disculpas. Ahora mismo yo dije que la selección argentina llegaba ayer. No, llega hoy. Hoy a la noche llega Argentina. Después de las 7 de la tarde. Está previsto que a las 8 o'clock esté en Córdoba la selección argentina. ¿Dónde concentra o dónde se va a alojar? En el Hotel Quorum. Ya directamente lo paso. Es más, ayer me tomé la modestia a la tarde y ya empezaron a laburar en el sistema del vallado, todo lo preparativo. Porque esto es de, no es que viene la selección y mete la valla. No, hay que trabajarlo con tiempo. Así que en el Hotel Quorum pienso en la gente que tenga tiempo y quiera ir. Aparte de otra cosa, que ya te lo voy a repasar. Mañana tenemos asueto administrativo en Córdoba. Mañana es el día del patrono de Córdoba, de San Jerónimo. Y va a haber poca actividad, entre comillas. Y Y bueno, mucha gente dice, me voy a ver la selección, si no puedo hoy, me voy mañana. Recuerden que la Argentina juega, ahora se confirmó el horario de vuelta, bien, ¿viste? Argentina juega mañana miércoles a las 9 de la noche en Córdoba. A las 9 de la noche juega Argentina con Bolivia y la selección llega hoy a la noche, previo que hace la conferencia de prensa Scaloni a la tarde en Buenos Aires, hace la última práctica en Buenos Aires y acá viene nada más cumplir con el requisito, porque ayer también nos enteramos dos cosas. Primero que hay entrada de vuelta, Pablito. Querés ir a la cancha, mañana ya tenés entrada de vuelta. Viste que sold out, ahora de golpe entras a la página y puedes comprar una platea Gasparini a 140 mil pesos y una platea Ardile a 170 mil pesos. Raro todo, muy raro. Me anunciaste el fin de semana sold out y ahora quedan entradas. Una. Quedan entradas para el partido con Burkina Faso, que es el sábado, el segundo partido. Y se confirmó que ese partido, el aforo va a ser del 50%. ¿Cuál es el partido que va a tener el aforo completo y ya cumplimos la sanción, quedamos bien con la FIFA, con todo el mundo? El día que juega Lionel Andrés, que es la semana que viene, a las 8 de la noche. Porque Argentina juega hoy, mañana a las 9, el sábado a las 9 y el partido con Benín, que va a estar Lionel, es a las 8 de la noche. Te repasé la selección argentina completa. ¿Estamos de acuerdo? A ver. Bueno, la gente que se va anotando, repito, martes feliz, panza llena, corazón contento. Hay un montón de audios, ya los voy a ir repasando. Y van dejando el nombre, el apellido y las últimas tres cifras del documento. Antes de ir a más títulos, quiero repasar los que tenemos en lv2.com para informarte cuando son las 6 y 14 de la mañana y 14 grados, 7 décimas la temperatura. Mirá, Milei intimó al Reino Unido para parar la explotación petrolera en Malvinas en 2 semanas. Hay mucho título nacional, este es uno. El otro tiene que ver con el riesgo país, que ya te lo voy a contar, que subió de vuelta y que el dólar se disparó ayer bastante y después se controló. Belgrano Río, mucho título deportivo de Córdoba. Tenemos la semana del clásico. El domingo que viene, con una gran cobertura de fanáticos, tenemos Talleres Belgrano en el Kempes a las 5 de la tarde. Pero ayer pasaron varias cosas. Belgrano River se confirmó, Belgrano hizo oficial que va a recibir hinchas visitantes en ese partido. Belgrano confirmó que su partido contra River se va a jugar con público visitante y anunció precios para la ubicación de los socios de Belgrano. No se va a cobrar el día del club, ¿estamos de acuerdo? Eso por un lado. Por el otro, para hilarlo con esto, porque no me quiero ir mucho, Belgrano confirmó que el sábado hace un banderazo en la cancha de Belgrano, en el Gigante, a las 5 de la tarde. Ya después te cuento las recomendaciones. Y Talleres ayer, que tuvo para los medios nuestros, o para nosotros, la palabra de Omar de Felipe, contando un montón de detalles de cara al domingo, confirmó que el sábado, pero en la boutique de Barrio Jardín, que es el estadio de Talleres, también va a ser un banderazo a las 5 de la tarde. Termina el femenino y metemos banderazo con el plantel. ¿Bien? Bueno, hablando de Talleres, día del club, cómo pagar y cuánto sale la entrada para el clásico, el clima que te lo acabo de contar, intentaron meter alcohol disimulado en botellas de gaseosa en la casa de Bower. Ya tengo esta noticia, es increíble. Incendio en Barrio Observatorio, evacuaron a 6 personas y trasladaron a 1 persona por intoxicación. San Jerónimo, que ya te repaso mañana, cuáles son los servicios y transporte para el miércoles. Y las consecuencias del granizo, calor y récord en el Pacífico, porque el Super Niño ya se siente en Córdoba. ¿Viste el tamaño de las piedras en otros lados? ¡Qué cosa impresionante! Bueno, son algunos de los títulos que vas a encontrar en lv2.com. Nos vamos más títulos a las 6 y cuarto de la mañana, tras los mismos. Tenemos más mensajes, recuerden, panza llena, corazón contento y es martes feliz. Nombre, apellido y las últimas 3 documentos y están participando por almuerzo, cena para 2 personas. Eso en este programa y en toda la programación. Y hay un montón de audios que cuando volvemos de los títulos y la buena canción que nos programa el Pablito, los pone al aire y seguimos debatiendo entre ustedes y nosotros acá en La 2.
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1: La 2. 6 de la mañana con 18 minutos. Estás en La 2 y tenemos más títulos a esta hora de la mañana.
0: Locales.
1: Condenado a pagar 49 millones de pesos a su expareja tras más de 20 años de maltrato. La justicia de San Francisco lo condenó a pagar esa suma a su expareja, quien denunció haber sufrido violencia física, psicológica, económica y simbólica.
0: Nacionales.
1: Piden al gobierno que informe sobre los 30.000 terroristas que habrían sido deportados, según el presidente Javier Milei. El dato fue referido por el presidente en una entrevista periodística. Los pedidos de informes y acceso a la información pública fueron presentados por el diputado Maximiliano Ferraro.
0: Internacionales.
1: Rusia atacó la Academia Nacional de Ciencias de Kiev. El dron fue lanzado a plena luz del día y provocó la muerte de una persona y heridas a otras tres.
0: Deportes.
1: En el marco de los amistosos de la fecha FIFA, Uruguay goleó a Corea del Sur 4-1. Fue el primer triunfo de Diego Forlán como entrenador celeste. El combinado sudamericano logró su primera victoria en la gira asiática por la fecha FIFA. Darwin Núñez fue la figura con 2 goles y no atajó el arquero de Belgrano. No atajó el arquero de Belgrano, Thiago Cardoso. La temperatura esta hora de la mañana subió un poquitito. 15 grados 2 décimas, bajó la humedad, ahora es del 86%, viento del sector sudoeste a 21 kilómetros por hora, cielo mayormente nublado y la máxima para hoy martes 29 de septiembre, 22 grados. 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

0: Hola Leo, buen día. Se le puede dormir que tengo. Estoy escuchando a OT, como sí, todas las mañanas. Yo soy Diego de acá de Pilar.
1: Gracias, Diego.
0: Pilar a veces.
1: Sí.
0: El clima allá se ve que está lindo. Yo estoy aquí en Pilar, en la ruta, esperando el cole.
1: Sí.
0: Está frío, muy frío.
1: Se nota el viento.
0: El viento te lleva.
1: Sí.
0: Y está nublado con muchas ganas de llover. O sea, no sé. Acá vivimos en otro país.
1: No es otro país.
0: El viento que hay acá. Impresionante.
1: No, es el fenómeno del niño, Diego querido. Es el fenómeno del niño. 3518-157-997. Van llegando audios con reporte de la gente. Mira, yo estoy viendo acá un canal nacional que ayer tenía un calor impresionante. Precaución por lluvia. No se en broma con el fenómeno del niño. Así que bueno, 6:22 de la mañana, con un poquito de la T y la M y Malandro de América, que nos cantaba una linda canción. Te estamos acompañando. Hay un montón de mensajes que vamos a ir repasando con el Pablo entre audio y texto. Por ejemplo, el amigo Marquitos Barrera: saludos Leo, buen martes, buen día. Y nos manda la fotulis ya desde arriba del colectivo urbano trabajando. Buen día, Leonel. Llevando a mi hija al colegio, partido por el martes feliz, César Madera, 023. Cuando vos me digas, Pablito, vamos uno y uno, vamos uno y uno.
2: Hola, el Pepe. Leo, hola, Pablito.
1: ¿Cómo anda, Pepón?
2: Martes, hermoso y bendecido. Martes, está lindo el aire, no está tan frío. Está lindo, lindo, como dijiste recién ahí. Está medio frajito con la camperita, nada más. Bueno, dejo de joder, parece, Leo. Tormento el feo ayer.
1: Sí.
2: Para asustarse. Y esto recién empieza. Así que bueno, a tener paciencia a estos fenómenos del niño famoso de ahí.
1: Sí.
2: Y a cuidarse mucho. A cuidarse mucho los autos, a cuidarse uno. A cuidarse en sí de ahí todo. Bueno, soy Pepe Los Paraísos. La del agua todos los días. Hacerte el aguante.
1: Saludos a la tropa.
2: Saludos a la tropa de siempre. Sí. Al León, al Marce, al Cucú.
1: Todos.
2: Fabio, que te escucha ahí laburando, él que arranca su turno. Bueno, Leaito, hermoso martes, bendecido martes.
1: Gracias, querido.
2: Abrazo, Leaito. Abrazo para vos, para Pablito. Chau.
1: Todo. 15 grados, 2 décimas la temperatura a esta hora de la mañana, cielo mayormente nublado, humedad del 86%, la máxima de 22 para la jornada del día de hoy. Y al 3518-157-997 estamos repasando mensajes de la gente, participando por el martes feliz de panza llena, corazón contento. Te cuento algo, Pablito, y vamos a un audio. Dice: ¿viene Messi a Córdoba? A mí me parece que se creyeron que iban a vender todo al toque y pusieron sold out. Y por arte de magia aparecieron de nuevo las entradas. Raro, dice la amiga Miriam, que nos dice: buen día, Pablo y Leo. Muy feliz martes aquí enfrentando un resfrío con dolor de garganta. No solamente estás vos así, Pablito está estornudando. ¿Pero por qué? Porque el clima cambia raro. O sea, esto del fenómeno del niño, la tormenta, que el lugar... Acá está lindo, pero saliste, morí frío. Es un clima bárbaro, entonces estás moqueando y todo lo demás. Feliz día de San Miguel de Arcángel. Y si pueden, me gustaría escuchar un tema de manera campestre. Ah, bueno, sí, cómo no, lo programamos. Sí, lo de la selección argentina es raro. Fuera de joda, perdón que lo diga fuera de broma, es muy raro. No me podés anunciar sold out. Y ayer vos estábamos armando la pauta de Más Que Bien, para el programa que nosotros con Pablo hacemos el móvil. Y entra y dice: che, entra a la página que hay entrada. Y entra un posto, hay entrada. Había una persona que me dice: quería comprar, no la reventa, pero quería ver por dónde podía conseguir la entrada. Y le digo: mirá, le mandé el enlace de Deportic, entra, que acá está la posta, la oficial, está. Entro y compro. Raro, muy raro. Pero bueno, pero Messi no viene, chicos. Ojalá viniera Messi, estaríamos todos diciendo. Sí, Pablito.
3: Hola, Leo, buen día.
1: ¿Cómo andás?
3: Hoy sí es un lindo día, por lo menos no llueve. Parece que no va a haber granizo, por lo que estaba escuchando.
1: No, no va a haber granizo.
3: Así que bueno, a disfrutar este martes primaveral.
1: Sí.
3: Anótame para...
1: Estás anotada.
3: Martes feliz. Sandra Carrera, 7-9.
1: Sandrita. ¿Cómo andas, Sandrita? Espero que estés muy, pero muy bien. Dice: hola, Leo, buen día. Saliendo a trabajar con mucho viento, zona sur. Soy Analía Nieva, 712. Bueno, viste, el clima... acá en Córdoba mismo es distinto. Entonces, bueno, estamos cronicando que sigue haciendo frío y acá está el cielo despejado. No digo que esté para salir calor, pero está más agradable que en el otro sector. Sí, Pablito.
4: Hola, Peri, buen día.
1: Hola, chabón.
4: Equipo, buen día.
1: ¿Cómo andás?
4: Sí, Daniel caminó en Mercado Libre, ya llegando a Córdoba a descansar.
1: Más vale.
4: Adiós, gracias. Después de una noche cargadita de agua de Rosario hasta Belville.
1: Mira.
4: Muchísima agua, viento. La verdad está hecho para viajar, pero bueno, ya estamos en la ciudad. Participo por el martes de panza llena.
1: Macho.
4: Luis Daniel González, 513, mi número de documento. Gracias.
1: Gracias, querido, a vos. Esta cantidad de mensajes, Pablito, impresionante, ¿no? Panza llena, corazón contento, quiero el sorteo. Gustavo Gutiérrez, Barrio Cabildo, lindo programa. ¿Sabes lo que me gusta? Ahí Pablo pone otro audio. Que vos viste que acá hay gente de todo lado. Barrio Cabildo, barrio Zona Sur, Norte, Este, Oeste. Gente que viene de viaje, que está trabajando, que está llevando al nene al colegio. Eso es lo lindo de ser una linda y agradable compañía. Con buena música, con la data, que ya te sigo contando. Y puntualmente ustedes participando del Martes Feliz. Sí, Pablito.
5: Hola, Leito, buen día.
1: Hola, querido.
5: El buen viento que haga por la Zona Sur, está frío. Mirá, che.
1: Bien.
5: Bendecido martes para vos. Nos estamos hablando, Leito.
1: Gracias, papá. Eres el Gustavito.
5: Ya, saliendo para las esquinas.
1: Muy, ¿viste? Te conozco la voz, Gustavito. Buen día, martes feliz, Candelaria Madera 866. Estás anotada. Te leo uno más, Pablito. Dice, hola, Leo, ¿cómo estás? Buen martes para todos, muy buena la radio. Transmitís y transmiten buena energía. Participo por el martes feliz. Soy Karen Pereira, intuyo. 163. Es la idea, transmitir buena onda, buena energía, ponerle buena onda al día, más con este clima que a veces está bastante complicado. Sí.
6: Bueno. Hola, Leito, ¿cómo
1: Hola,
6: estás?
1: Querido.
6: Espero que esté bien. Bueno, Leito, ¿viste? Septiembre
1: sí.
6: Metió todos los climas. Tuvimos
1: todo.
6: Nieve, calor arriba de los 30 grados.
1: Sí.
6: Lluvia.
1: Sí.
6: Granizo.
1: Sí.
6: Está locazo. No sé si el niño o lo que sea, pero está locazo el clima. Participo por el premio Mariano de Carlos Paz 506.
1: Mirá, Mariano de Carlos Paz. Gracias, Marianito. Escucha, venimos contando acá en el programa y todo lo estamos haciendo, que el calentamiento global existe, por más que hay gente que lo niega, existe el calentamiento global. La otra, el fenómeno del niño no es una broma, estamos capaz que anoticiándonos y enterando de qué se trata cada día más. Ayer nos enteramos de que el fenómeno del niño no va a ser esto que todos decíamos que llueve y vamos a convertirnos en el arca de Noé, no vamos a ir en arca en todos lados. No, ¿qué es esto el fenómeno del niño? El tipo, vamos a ponerle el clima, reacciona y genera mucha lluvia en poco tiempo y no en todos lados, en sectores, y encima a veces con caída de granizo y de piedra muy grande. Es lo que nos contaron los meteorólogos ayer, que eso...

0: pareciera que va a ser el fenómeno del Niño. Y que yo no recuerdo, siempre con el Pablo lo ponemos de ejemplo. Que yo mal, no tampoco soy un viejo, ni tampoco soy un pendejo. Pero la primavera particularmente, cuando está tan pegada el invierno no se va de golpe. Seguimos teniendo algunos días fríos de invierno, o nevadas, o esto. Y venimos contando hace par de semanas que los meteorólogos advierten que particularmente la primavera para esta parte del mundo va a ser más parecida al verano que a la primavera conocida mundialmente. Porque vamos a tener, ahora todo, tenemos esta temperatura, pero está previsto que hayan momentos de 34. La semana pasada, en el interior de Córdoba llegamos a tener sensación térmica, que al Pablo no le gusta, pero lo digo, llegamos a tener sensación térmica de 45 grados en septiembre. ¿Qué nos puede esperar para el verano? ¿No vamos a buen diciembre? Más mensajes, Pablo, sí.
1: Hola, Leito, ¿cómo andás? Buen día.
0: Hola, Juanma.
1: Héctor de Parque Sikiman.
0: ¿Me lo confundí, Juanma?
1: Bueno, acá está todo nublado.
0: Mira, Héctor.
1: Estoy viniendo ahora por autopista, voy a trabajar en Córdoba.
0: Bien.
1: Se ve que está despejado acá en la parte esta antes de llegar al peaje, pero se ve todo nubes, como mirá, dice el oyente, para allá para el lado de Pilar, muy espesas. Pero por acá no hay viento, está medio despejado, medio raro el clima. Leito, participo, Héctor 845.
0: Está participando,
1: escucho,
0: querido.
1: Siempre, Leito, un abrazo.
0: Parque Sikiman. Vamos, yo voy a nombrar todos los lugares. Parque Sikiman, Carlos Paz recién. Me confundí con el Juanma y el Juanma hoy nos dijo que tenía, ¿te acordás de Juanma? El Juanma de Río Ceballos nos había contado que hoy tenía el día libre, que se tomaba vacaciones, que iba a descansar, que no lo iba a escuchar. Lo perdonamos, porque nos dijo ayer, si no, no lo perdonábamos nada, ¿no, Paulito? Foto de Marianita, buen día, Leo y equipo aquí en mi jornada laboral, fresquita la mañana, que tengan un lindo martes. La Mariana, que nos manda la foto del mate habitual que siempre tiene con nosotros. Y también está... buena y fresquita mañana para todos, la 2, participo del martes feliz, abrazo Leo y equipo, nuestro amigo Juan Pablo Merlo, el chofer de Interurbano, que nos manda una foto, estoy tratando de ver de dónde nos manda una foto, porque no es en la terminal y ya recorriendo, o haciendo su recorrido, yendo al, o al interior, porque él va a malagueño, él tiene ese recorrido, ¿sí, Pablito?
2: Hola, Leo.
0: Hola,
2: ¿cómo estás? Pregúntale a Marianito de Carlos Paz.
0: Sí.
2: Si sabe cuándo sus ex jefes, los Márquez, nos van a pagar la deuda. Si no, que hable con sus amigos libertarios a ver si nos pueden dar una mano.
0: No, no empecé. Mirá, bueno, acá hay conexión de oyentes acá. Y no sé, a ver, que la causa de Márquez ya está ahí y tendré que estar pagando, porque ya la semana pasada hubo novedades con ese tema. Así que mirá la conexión de oyentes. Este, el mundo tan chico. Mariano conoce al otro oyente, una cosa de loco. Pero bueno, dice, hola Perino, excelente el programa, participo por la cena, Matías Ponce de León, 471. Sí, Pablito, vamos a respetar todo lo... ¿Tenés uno más o no? Sí, sí, Pablito.
3: Hola, Leo, querido.
0: Hola, querido.
3: ¿Cómo te va, Leo?
0: ¿Cómo andás?
3: Acá en Barrio Malvinas se está poniendo, pero mira, color violeta el cielo.
0: Parece libertario.
3: Que se viene un tormentón ahí todo. Te cuento que no laburé ayer porque ayer iba a sacar la auto para laburar y...
0: Sí, olvídate.
3: Eso cae granizo.
0: Nah.
3: No muy grande, pero bastante medianito, mejor dicho.
0: Sí.
3: No, dejé el auto y me quedé en casa.
0: Ma, claro.
3: Estaba muy feo ayer.
0: No.
3: Y ahora se está poniendo igual.
0: No, no, no. Quédate tranquilo que no cae piedra. Te mando un abrazo. No. Tranquilo. Y sí, así como hizo este oyente, hay varios que ayer conozco que tenían que salir a laburar y hicieron... Che, te laburo de mi casa, te hago home office porque si yo salí con el auto me va a tener que pagar bola arreglo más que lo que yo vaya a trabajar allá. Claro, porque en el momento que mucha gente estaba yendo a trabajar, les agarró la piedra. Yo te conté ayer, tengo un compañero del fútbol que le agarró yendo a trabajar la piedra con el hijo más chico y le rompió el parabrisas. Y ahora tiene que andar viendo cómo arregla el vidrio y todo lo demás. Así que, pero bueno. Leo, Pablo, buen día, los escucho camino al trabajo en el 11 de Coniferal, zona del Arco de Córdoba, fuerte viento, Avenida Sabatini sin demora, un abrazo, nuevo amigo Luquita Saquino, dice, Guille Taborda, está acá conectado y nos manda una foto, mirá, en la autopista Córdoba-Carlos Paz está lloviendo a esta hora de la mañana, te paso el dato. Bueno, le vamos a preguntar a nuestro, si nos está escuchando nuestro oyente malagueño que viene para acá, un apellido medio con R, que nos diga si está lloviendo a esta hora de la mañana, no he visto su reporte, así que bueno. Si te parece, Pablito, hacemos más títulos, separamos un poquito. Tras los mismos, vamos con más mensajes porque es impresionante la cantidad de gente que no solo está participando por el Martes Feliz de Panza Llena, Corazón Contento, sino de diferentes puntos de Córdoba, porque no es barrio, puntos de Córdoba que nos van contando cómo está el clima a esta hora de la mañana, sabiendo que ayer fue un día complicado para Córdoba con el granizo, con la lluvia, y que ahora, más que lluvia, estamos cronicando viento fuerte. Así que bueno, tengámoslos en cuenta. Títulos, ya venimos acá con primera edición.
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0: 6 de la mañana con 34 minutos. Títulos en LB2.
4: Locales.
0: Ordenan a una persona no vidente abonar un pagaré a pesar de afirmar que no lo había firmado. Para la determinación de la justicia se acudió a una pericia grafocinética que determinó que existía una correspondencia indubitable entre la rúbrica del documento y el puño escritor del demandado.
4: Nacionales.
0: Frente a los incumplimientos del PAMI, médicos preparan una medida de fuerza de 72 horas. La protesta se desarrollaría entre mañana miércoles y el viernes de esta semana. Denuncian ajuste salarial, sobrecarga laboral, disciplinamientos arbitrarios y falta de diálogo de las autoridades.
4: Internacionales.
0: Estados Unidos y China acordaron reducir aranceles por 60 mil millones de dólares. La medida alcanza bienes no sensibles, desde cereales y carne estadounidenses hasta cafeteras, juguetes y ropa de cama de origen chino.
4: Deportes.
0: Santiago Carreras y un try que ya es candidato a ser el mejor de la temporada en Inglaterra. El cordobés marcó una conquista espectacular en el triunfo de Bats ante Harlequins y recibió elogios de medios europeos y de su propio entrenador, Johan Van Gran, quien aseguró que podría ser el try de la temporada. A esta hora de la mañana vamos a hacer F5, como dice Gaby Silva, a ver si se ha actualizado. No. 15 grados 2 décimas la temperatura a esta hora de la mañana en Córdoba. Cielo mayormente nublado, humedad del 86%. El viento es del sector sudoeste a 21 kilómetros por hora. Y la máxima prevista para este martes 29 de septiembre es de 22 grados. 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

0: martes.
1: Hola, Martín.
0: Yo este fin de semana me dejaron entrar hasta la pieza, aproveché y me puse a limpiar el placar, acomodar el placar.
1: Bien, Martín, yo.
0: Un montón de ropa de invierno, dije yo, tata, con este calor, es que ya llegaron ahora, ¿sabes?
1: Claro.
0: Ahora no tengo que poner, me estoy re...
1: cantado
0: de frío.
1: Y sí.
0: Pero bueno, uno por ahí se confía con que llegan los veranos por los dos calores.
1: No, no hay que guardar todo.
0: No es así.
1: No.
0: Y ahora, bueno, estamos con frío. A cuidarse de este helado. Acá, zona sur, mucho, mucho viento. Mañana les cuento de Dani, sácate.
1: Vamos, Martíncho.
0: Cuídense para todos. Martín.
1: Gracias, Martíncho. Cuídate vos también. 3518-157-997-6 y 38 de la mañana. Por si no los conoces, somos Primera Edición con el Pablito Campi, quien te habla, Leonel Perino. Hacemos Primera Edición de 6 a 7 de la mañana contando buena data, buena música, la info que tenés que saber, y puntualmente con ustedes al 3518-157-997 participando. Dice, hola Leo, ¿cómo estás? Que tengas un hermoso martes, mucho viento. La luz tiene micro corte en Barrio Centroamérica. Soy Javier, 859. Antes de más mensajes, quiero hilar porque hay cortes de energía para el día de hoy. Y acaba de decir que en Centroamérica hay un micro corte. Capaz que tiene que ver por el tema del viento. Y cuando hay viento, viste que se puede cortar el cable, digamos, la antena, digamos, o la luz. Y acá estoy viendo que para el día de hoy, mirá, de 8 y media de la mañana a 12 y media, barrios Villa Ábalos y Las Palmas de Horizonte 3, de 2 y media de la tarde a 4 y media en barrio Carrera de Horizonte Sur. Así que por ende, en Centroamérica, donde estás contando, querido Javier, debe haber sido producto del viento, la tormenta y demás, que se ha cortado la luz, un micro corte que va y viene. Así que le vamos a informar a la gente de PEC para que vaya a ver la zona. Y en Carlos Paz, de 9 a 10 de la mañana y de 11 a 12, en Ballesteros de 8 a 9, de 9 a 10, de 10 a 11, de 11 a 12, de 12 a 13, de 13 a 14 y de 14 a 15 y de 15 a 16. Una hora de corte en diferentes sectores en Ballesteros para que lo tengas en cuenta a esta hora de la mañana de la info con cortes de energía de luz programados por EPEC para el día de hoy. Sí, Pablito.
2: Hola, Leito. Creo que tengo el derecho al descargo. Ese oyente que me dijo, sí, pregúntale a tu ex jefe, Marte.
1: Sí.
2: Sí, yo fui ex empleado de Márquez, nunca me he escondido ni tengo nada que esconderme. Y así,
1: sí,
2: como ex empleado de Márquez, y como hay muchísimo ex empleado de Márquez, también fui, soy un damnificado, ¿eh? Yo ahí tengo el terrenito que no tiene ni un solo ladrillo puesto.
1: Mira.
2: Así que esa canchería de, bueno, cualquier cosa que me llame o que diga el nombre. Le mando un saludo.
1: Está bien, está perfecto. De acá hemos hecho réplica, respuesta y todo lo demás. Tranquilos, ánimos, no pasa nada. Pero es verdad, lo que cuenta este oyente y lo que cuenta el otro es cierto. Hay gente damnificada que invirtió y hay gente que de adentro, que laburaba en la empresa, también se quedó sin laburo y también quedó vista de mal forma, porque cuando vos representás una firma y esa firma no hace las cosas como corresponden, a vos te asocian directamente a la firma. ¿O no, Pablito? No, es como que... Y así le pasa a varias gente que conozco, que y no vamos a estar ahí. En otro rubro... Cuando vos haces algo que, o sea, tu empresa a la que vos laburás hace algo malo, vos terminás asociado a lo malo que hizo la empresa y vos capaz que sos más bueno que el ASI. Pero bueno, son cosas que quedan. Dice, mucho viento en Barrio Alto Alberdi, nos cuentan por acá. ¿Qué más? Dice Gallerino, buen día, buen martes. Hoy se entrena en la Academia el 10, muy bien, avisar de todos los oyentes. Che, coincido con un oyente ahí este mes. Metió todos los climas, el único que nunca se metió en ninguna competencia es River. Yo sabía por dónde iba el amigo Pablo. Dice, eso es otro tema, anotame 400, mis últimas tres cifras del documento. ¿Tenemos más? ¿Tenés audio, Pablete? ¿No? Sigo yo por aquí, ya nos vamos a la tanda. Dice, buen día, Leo, en Carlos Paz. Muy fuerte el viento. Soy Joana, participo por el Martes Feliz. Gracias, Joa. De Perino, buen día, trabajando desde el Polo 52. Un viento horrible, nos dice acá la amiga Noel. Mirá. Dice, Gabriela Lanfranconi. Muy linda la radio, Leo, participo por el sorteo. Estás participando. Dice, hola Perino, te escribo por la cena, Marcos 278, estás participando. Dice, buen día Leo, gracias que te escucho, puedo saber cómo vestirme para salir a trabajar. Es cierto, te estamos diciendo que como está haciendo frío y la comunidad de la 2 te va tirando, sabes cómo podés salir a trabajar a esta hora de la mañana. ¿Sí, Pablito?
3: Leo, Alejandro, de Parque Sikiman, Mariano sabe perfectamente quién soy, él era gerente de ventas ahí.
1: Ah, seguimos.
3: No era cualquier vendedor. Él y
1: vamos
3: su grupo de vendedores sabían perfectamente lo que estaban haciendo el último tiempo. Están denunciados penalmente. Decirle que si quiere le llamo ahora en un rato, pero que me atienda porque no me atiende el señor.
1: Bueno, se van a atender. Hoy tuvimos un martes de tole tole. ¿Te diste cuenta, Pablito, no? Venimos un fin de semana de tole tole. Venimos de un lunes tole tole con la tormenta. Y ahora se nos están acá complicando el panorama con dos oyentes. Uno que critica al otro. Nosotros hemos puesto los mensajes al aire, porque somos una radio como corresponde. Pero resuélvanlo de buena manera, con paz, armonía, no vayamos a pelear. ¿Estamos de acuerdo? Digo, ¿no? Porque no, vos generás una cosa de loco. Pero bueno, 6:43 de la mañana. Escucha, nos vamos a la tanda, pero, a la vuelta, te cuento cómo serán los servicios y el transporte mañana miércoles, día de San Jerónimo, patrono de Córdoba. Te voy a contar el riesgo país, cómo abrió la semana. Y además de eso, el presidente Javier Milei viaja a Francia con gobernadores que lo van a acompañar. Y después tenemos lo de Oscar González, que ayer fue una jornada muy fuerte con el alegato, o los días de alegato, y la presentación que hizo la defensa de Oscar González respecto a un montón de situaciones que pasaron. Vamos a la tanda y ya venimos. Y ustedes en paz, en armonía, con tranquilidad, con mesura, siguen participando del Martes Feliz de la radio del LB2.
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5: Un camino más ordenado también es un camino más seguro. En Malvinas Argentinas avanza el nuevo alto nivel sobre Ruta 19. Un viaducto de 850 metros que va a separar el tránsito de la autovía en la circulación urbana. Tendrá dos carriles por sentido y cruce seguro para los vecinos.

0: 5 hectáreas en De Anfunes, la energía va a destinarse para abastecer sus supermercados, los shoppings, hoteles y desarrollos inmobiliarios. El excedente podrá inyectarse a la red. En el comercio la foto es bastante más complicada. La vacancia de locales comerciales se cuadruplicó en Córdoba y ya alcanza el 13,8% de los inmuebles. El dato refleja el impacto que está teniendo el menor movimiento comercial sobre los alquileres y la ocupación de los corredores de la ciudad.
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4: 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Hola, buen día.
5: Hola, Dani, querido, ¿cómo estás? Buen día. Te estamos llamando en vivo.
4: No, ¿en serio?
5: Te estamos llamando en vivo para que nos cuentes un poquito qué pasó con el tema del autito, las herramientas, el tema del laburo.
4: Cuando volví no estaba más, así que lamentablemente perdí las herramientas de trabajo.
5: Vos estabas agradeciendo la buena onda, la suerte del programa. Claro. Yo pensé que habías recuperado el auto, las herramientas, pero no. Vos agradecés porque hay buena onda y porque te salen laburo para poder volver a comprar las herramientas con el tiempo.
4: Es lo único que necesito. Necesitamos son herramientas. Perdón.
5: Dice acá, Mabel está pidiendo tu alias en vivo en este momento. 50.000 pesos te acaba de transferir.
4: Ahí. No, te mandamos un beso. No, hace falta, ya con eso, pero por favor, ya con eso yo me arreglo. Yo,
5: bueno, después
4: no
5: contar.
4: Se pongan más en gasto,
5: escuchá,
4: por favor.
5: Él acaba de mandar esto. Con ese dinero recupero todas las herramientas. Con ese dinero, ¡vamos! Nos confirman que a Daniel lo llamaron de una empresa de malagueño y le regalaron el martillo neumático.
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0: Bueno, escuchando buena música a esta hora de la mañana, acá en Primera Edición, 6:49. Atenti, mira, mañana el transporte urbano de pasajeros circulará con frecuencia de día sábado, sumará refuerzos para facilitar el movimiento. La recolección domiciliaria de residuos será con total normalidad. Estamos hablando de mañana, San Jerónimo en Córdoba, patrono de Córdoba. El SEM será gratuito todo el día. Las plantas de inspección técnica vehicular y TV funcionarán con normalidad. Los cementerios San Jerónimo y San Vicente estarán abiertos de 8 a 18. Los CPC y demás oficinas municipales permanecerán cerradas. Y quienes necesiten hacer trámites podrán usar la plataforma digital MiDocta, que funcionará normalmente. Algunos de las cosas, servicios que tenés que tener en cuenta mañana, Día de San Jerónimo en Córdoba. El riesgo país abrió la semana con una suba nueva de 642 puntos. Así que tras una semana en la que el indicador aumentó casi un 20%, cerrando el viernes a 609 puntos básicos, ahora alcanzó su nivel más alto del año. Otras razones que les esgrime el gobierno: crimen vial de la defensa de González se opuso a todas las pruebas y pidió la absolución. En la penúltima audiencia del juicio contra el ex legislador Oscar González, su abogado Carlos Pellegrini cuestionó pericias, testimonios y dijo que el dolor de las familias perjudicadas es ideologizado. Bueno, son algunos de los títulos a esta hora de la mañana. Voy con algunos mensajes antes de la tanda, que tenemos la próxima tanda. Dice por acá, Leito Perinola, ¿qué haces, hermano? ¿Cómo estás? Como siempre, arrancando el martes con ustedes por Zona Sur. Mucho viento, abrazo, hermano. Nos manda acá el amigo Andrés Bonelli. Fresquita mañana, buen día, Leo. Qué viento, te escribo desde Villa Retiro, apurando a las chicas para ir al cole. Participo por el martes feliz, la amiga Marcela. Hola, Leo, voy por la autopista, por el peaje de Toledo, muy fuerte el viento. Mauricio Fonseca, 194. Hola, buen martes feliz, yendo al trabajo y como todos los martes acompañada de ustedes, Roxana Martínez. Leo, participo por el martes feliz, Viviana, estás participando. Dice, soy Gabriel Pérez, 006, y estás participando por la cena. Leo, trabajando en Chacra de la Merced, mucho viento, Guillermo Gudiño. Bueno, el viento está presente entre nosotros, Pablito, y entre la gente, porque hemos cronicado en los barrios de Córdoba, en el interior de Córdoba, gente viniendo, yendo, que a esta hora no hay lluvia, pero hay mucho, pero mucho viento. 3518-157-997, el teléfono de la radio para que sigan participando. Metemos la última tanda y ya venimos con la parte final de esta primera edición de Martes Feliz acá en La 2.
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4: Lo que nosotros estamos intentando es que no se genere este tipo de conflictos. No nos gusta hacer asambleas informativas. Yo lo que creo que acá hay una clara intención de desviar la responsabilidad de lo que compete, porque acá no se trata de lo que opine el intendente o no. Ellos tienen la obligación de intervenir en estos casos porque son los que tienen que velar porque el sistema de transporte urbano se cumpla.
5: Evalúan la posibilidad de un paro.
4: No está en nuestra intención realizar un paro. No nos interesa afectar el transporte al 100%.
5: Ahí estaba Lucía Bustamán de la Secretaría de Prensa, la vocera de UTA, hablando acerca de este conflicto.
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0: un poquito de El Embrujo, cantando Américo a morir, el artista chileno, y la versión con Abel Pintos. 6:56 de la mañana, últimos minutitos de primera edición. Ya está Javi, Mati, Sofi, para hacer más que bien, no solo por la radio, por el streaming, sino por Telefe Córdoba. Nos pueden ver y nos pueden observar y nos pueden disfrutar también. Argentina Week, que se realizará del 30 de septiembre al 2 de octubre en París, Francia. Va a viajar el presidente junto a 13 gobernadores que le han confirmado su presencia. El gobernador de Neuquén, el de Chubut, Río Negro, Santa Cruz, Mendoza, Entre Ríos, Salta, Corrientes, Chaco, Jujuy, San Juan y Catamarca. Y también el jefe de gobierno porteño, Jorge Macri. Fue invitado también el gobernador de Córdoba y el gobernador de Córdoba dijo que no. Pero estoy contando los que sí aceptaron la invitación del presidente para participar de la Argentina Week, que se va a realizar del 30 de septiembre, es decir, desde mañana al 2 de octubre en París, Francia, donde se va a buscar inversión para traer a nuestro país. Ese es uno de los títulos de la jornada. El otro tiene que ver con, bueno, el riesgo país que te dije recién, nivel más alto desde 2025, con los 642 puntos que alcanzó en la jornada el día de ayer. Papa León 14 en Córdoba, habrá hospitales móviles en Fadea, arzobispado y catedral. Los sobrevivientes de la avioneta, ¿te acuerdas de la avioneta el fin de semana, del domingo? Se recuperan y los investigadores comienzan a trabajar para saber qué pasó. Críticas de laboristas al fallo del Tribunal Superior de Justicia que reduce el impacto de los intereses en juicios laborales. Argentina notificó al Reino Unido en el inicio de un arbitraje por los recursos de las Malvinas argentinas. Se cumplen 4 meses de la muerte de Agostina. Claudio Berrelier quiere al banquillo y se enfrenta a una perpetua. El consumo cayó un 1,1% en agosto y se profundiza la selectividad de los gastos de los hogares. La ley Fede suma adhesiones en el interior provincial. Causa Adorni, la fiscalía cuestiona la justificación de su patrimonio y ordena peritar sus billeteras Bitcoin. Temporal en Córdoba, la provincia está asistiendo a familias afectadas en Unquillo y la capital. Y estoy viendo acá la foto, impresionante lo que fue la granizada que cayó ayer en el interior, puntualmente en Unquillo, Mendiolaza y zona sur de Río Ceballos. Ingresos por el piso, una complicación extra para la gestión Pacerini y juicio Oscar González. 3 miradas sobre un mismo choque y un pedido de absolución. Bueno, son algunos de los títulos que te acabo de repasar en la jornada del día de hoy. Dice, participo por el martes feliz. Leo, te comparto una frase para hoy y del momento para toda la gente. Que con el sol que lo ilumina y el viento que nos acaricia, comienza un día lleno de paz y armoníaco. Disfrútalo, que tengan un hermoso día. Mira la frase que nos comparte. Y pensando en el tole-tole que tuvimos hasta ahora la mañana, Pablito, entre los oyentes acá. Dice, Leo, querido, no te vayas sin antes saludarte. Hermoso el programa el de hoy. See you later. Claro, nos vemos mañana. Sí, gracias, Fernandito. Perino, tenés un minuto alentado. Adelantó el reloj. No. Yo acá tengo el reloj de la consola y dice 6:59 minutos. A vos te están marcando 6:58. ¿Está bien? Acá son diferentes cosas. Yo tengo las 6:59. ¿Vos qué tenés ahí? 6:58. 6:58. Bueno, entonces está acá, vamos a hablar con el Fran, con el pelado, para que nos ponga acá en sincronía. Gracias, Cristian, querido. Yo también tengo una historia triste, pero estoy demasiado ocupado para intentar cambiarla. Dice, acá nos manda más frases, Pablito, esta hora de la mañana. Bueno, escucha, tengo acá Fernando y Andrés, los ganadores del Martes Feliz, que ya tengo sus teléfonos, tengo sus documentos, tengo todos los datos para contarles cómo tienen que hacer. Pero no es Martes Feliz solo acá, es Martes Feliz de toda la radio, así que durante todo el día, el 3518-157-997, sigan participando. Nos vamos, gracias Pablito por ponerlo al aire, se quedan con Más Que Bien, que ya está toda la tropa. Nosotros con Primera Edición volvemos mañana de 6 a 7 de la mañana para hacer Primera Edición por la 997 y darle la punta a pie y la apertura a esta hermosa radio. Chau, gente.
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0: La 2. 7 de la mañana en punto en Córdoba y en todo el país. Y tenemos estos títulos a esta hora.
1: Locales.
0: Incendio en un edificio de Bar Observatorio. Evacuaron a 6 personas y trasladaron a una por intoxicación. Además, requisaron una botella de gaseosa en la cárcel de Bower y quedaron estupefactos al ver qué había adentro.
1: Nacionales.
0: El gobierno intimó al Reino Unido para que frene la actividad petrolera en Malvinas.
1: Deportes.
0: Y Argentina 15 se prepara para enfrentar a Inglaterra A con una concentración de 3 días. El partido está previsto para el 6 de noviembre. A esta hora de la mañana, 15 grados 2 décimas la temperatura, humedad del 86%, cielo mayormente nublado, la máxima prevista para el día de hoy, 22 grados. 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

0: sí. Muy, pero muy. Buen día, buenas tardes, buenas noches. Córdoba, Argentina, mundo y otros mundos también. ¿Cómo les va? ¿Qué tal? Hello. Bueno, más bien, buenas noches. Hoy un poquito más tarde que de costumbre. 7-8 minutos en la Argentina. 7-8.
1: Pasaron cosas, bro.
0: Pasaron cosas. Bueno, puede fallar, dijo Tuzán. Así que sí. Aquí estamos arrancando programa. Rápido le metemos. Buen día para todos. Arranca en vivo por Telefe y por LB2. Este programa que se llama
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0: Sale.
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0: Y este programa le pone onda, le pone mucha onda. No te digo que cure el alma, pero que la mejore un poquito por ahí. Se arrancaste medio mal. Estamos acá en vivo hasta las 10 de la mañana. Estoy agitado.
1: Ay, no, corriste.
3: Sí, es que entramos a las apuradas, chapa. ¿No? A las
0: chapas. Estoy agitado, pero voy a relajar mientras.
3: Estirate. Oh.
0: ¿Cómo le va? La presento. Ella es Sofía Ocaño.
3: ¿Cómo estás? Cambios en Bermati. Bueno, acá estamos nosotros comenzando la mañana. Una mañana muy ventosa, así que atenti para todos los que van a salir de casa. No nos confiemos porque ayer teníamos a esta hora una temperatura bastante similar, pero mucho menos viento y la lluvia de por medio. Nos tiraron con de todo desde el cielo ayer. En principio hoy no llovería, pero sí tengamos en cuenta el viento, que es lo que está marcando en este momento la sensación térmica. La temperatura actual es 15 grados 2 décimas, pero ¿sí? El viento sopla a 21 kilómetros por hora, o sea que la verdad es que está bastante intenso. Inclusive el servicio meteorológico asegura que podríamos llegar a tener ráfagas de hasta 50 kilómetros por hora. Eso es verdaderamente mucho, así que tengámoslos en cuenta a la hora de abrigarnos también, no solamente de circular. La humedad 86%, la visibilidad la clásica, 10 kilómetros, y la máxima para la jornada de hoy será de 22 grados. El cielo está mayormente nublado.
0: Bueno, buen día, ¿cómo le va? Está lloviznando lo mismo ahora en algunos lugares. Por lo menos yo cuando vine para acá manejando, autopista Carlos Paz Córdoba, estaba lloviznando. Cuando salí de casa para subirme al auto, estaba lloviznando. Capaz que deja de llover o lloviznar.
1: Claro.
0: Capaz que en el interior, en algunos rincones está lloviendo o está lloviznando. Acá me parece que no, acá en la zona del Cerro Urca, Córdoba Capital.
1: Yo desde mi casa hasta acá ni una gota, nada. Mucho viento, eso sí. Mucho, pero mucho viento.
0: Sí, mucho viento. Eso también yo notaba cuando venía por la autopista, veía las nubes a una velocidad inusitada.
3: Yo cuando venía por Octavio Pinto, cayeron un par de gotitas, pero, pero muy poquito, rápidamente, con el viento, se disiparon. Así que me sorprendió porque escuchaba que Leito Perino decía que en la zona de Carlos Paz, Malagueños, en la autopista, estaba lloviendo. Digo, ¿lloverá, no? Efectivamente. Bueno, ahora lo estás confirmando.
0: Correcto, estaba lloviznando, así que manejen con precaución, con cuidado. 7-11 minutos en la Argentina, buen día, ¿cómo les va? ¿Cómo están? ¿Ustedes también durmieron bien?
1: Bien.
3: Sí.
1: Poco, pero bien dormido.
0: Poco, pero bien. Ayer escuché un informe acerca de lo malo que es dormir poco.
3: Oh, ¿viste?
1: Sí.
0: Y me quedé un poco preocupado porque yo duermo muy poco y mal, así que...
3: Tal cual. Yo ayer me dormía en la mesa, literal. Tuve un día larguísimo, me había acostado bastante más tarde de lo habitual el día anterior, así que...
1: ¿Pero mientras comía o...?
3: Me mandaron después de comer, literal, ahí, ¿viste cuál...?
1: ¿La quedaste?
3: Sí, así que me mandaron a dormir.
1: Vaya a la cama, Sofía.
3: Tempranito me fui a dormir.
0: Anoche dijimos con Juli, con mi esposa, dijimos, ¿cuándo va a ser el día que nos acostemos? Un día a las 10 de la noche.
1: Ay, qué alguna cura de sueño.
0: Un día a las 10 de la noche, ¿sabes qué? Soy Gardel y le pega.
3: No hay que cocinar. Sí. Yo ya descubrí que para acostarse a las 10 de la noche no hay que cocinar, porque eso de cocinar temprano, no somos nosotros. Cocinar tan temprano.
0: Hice unas milanesas anoche, unas milanesas de la napolitana. Con carne de cerdo, pero escuchá, de este tamaño eran. Eran del tamaño de una hoja.
1: A4.
0: Una hoja tamaño oficio.
1: Sí.
0: No sabés las bilangas que me mandan.
3: Vos no podés no cocinar. Porque
0: a esa hora yo no puedo, ¿verdad?
1: Su cocina es parte de su labor.
3: Totalmente.
0: No, bueno, de hecho estábamos trabajando, así que. Solo que ayer decidimos grabar un poco más tarde para que sea la cena.
1: Ya, está bien.
3: Qué rico.
0: Pero qué rico, por favor. Bueno, tenés un ping-pong de temas que hablaremos durante el día de hoy, en Más que Bien.
3: Bueno, para resaltar el resumen que dejó ayer la tormenta, 37 incidentes y más de 40 milímetros de lluvia, ¿sí? Así que tengamos en cuenta eso. De a poquito se va a ir desagotando la ciudad, porque ayer barrios que quedaron inundados, inclusive acá en la puerta de la productora, nosotros estamos sobre Marcos Astre en Barrio Urca, había quedado una importante cantidad de agua que costó bastante tiempo que se vaya, que vaya corriendo, ¿no? Así que bueno, en el transcurso del día eso va a suceder. Después, sobre la tragedia en las Altas Cumbres, que lo tiene como protagonista Oscar González, hablaremos de eso porque en octubre ya se va a conocer el veredicto, precisamente el 20 de octubre. Después, el caso Adorni, investigan sus cuentas de criptomonedas y los detalles de la misa que va a dar el Papa León en Fadea van a ser otro de los temas que vamos a desarrollar aquí en Más que Bien.
0: Che, lindo picoteo informativo para esta mañana, buenos temas. Con vos de qué vamos a hablar, lo presento como corresponde, señor Matías Rivero.
1: ¿Cómo andan? Buen día. Principalmente vamos a empezar a hablar de lo que será la previa del gran clásico que vamos a tener el fin de semana. Talleres de Belgrano, domingo, 5 de la tarde, en el Kempes. Gran previa, ya empezaron a hablar los técnicos. Ayer fue el turno de Omar de Felipe, que habló en el predio. Charló con los colegas, esperando y palpitando lo que será una semana larga, pero siempre se pasa rápido de la previa del clásico con todo lo que generan los hinchas, la ansiedad del momento. Todavía no se sabe a esta hora si Belgrano va a tener práctica abierta de acá al día domingo. Si no la hace hoy, más tardar mañana no la hará, porque ya después se cierra, se oculta toda la información, no se escapa ninguna probabilidad del equipo, los técnicos juegan su rol, así que a esperar eso. Hoy conferencia de Scaloni, charlará en Buenos Aires, después de la conferencia viajan a Córdoba para el partido de mañana. Estoy chequeando el sitio que vende las entradas, todavía hay disponible, de rompe y raja aparecieron las entradas.
3: Bueno, después lo conté.
1: Aparecieron, ya la vamos a repasar, precios y todo. Y también un arquero que tocó la cima del mundo, encontró la fama de repente, hoy se arrepiente de ser famoso.
0: Oh. ¡Ay, sí! Tenés razón, lo vi.
1: A ser un tipo común.
3: Quiero volver a arreglarte la luz de tu casa, sí, dijo él.
1: Me costaría ser una persona tranquila. Porque habla en portugués. Sí.
0: No, me dio una cosita.
1: Bueno, mira, tanto también definen Boca su agenda, su cronograma. Tendrá que repartirse entre semifinales de Copa Argentina y lo que vendrá del torneo, más Copa Internacional. Y lo propio también para el pinche rata. Así que mucha gatita por hoy.
0: Bueno, 7 de la mañana, 16 minutos en la Argentina. Hoy martes feliz. Hoy tenemos regalo gastronómico. Ya les contamos en un ratito de qué se trata. Pero como todos los martes, Morphy de regalo en toda LB2 y en Más que Bien, que compartimos con Telefe también, Bueno, servicio rápido para toda la gente que arranca la mañana con el programa.
3: Sí, por supuesto, importante a resaltar a esta hora los cortes de tránsito que hay. Algunos son cortes totales, como estos que estamos viendo en pantalla. Continúa el de Avenida Vélez Arfiel y Defensa, también el de Juan B. Justo entre Pablo Neruda y Parravicini, el de Santa Ana y Maestro Vidal, y el de Lino Spilimbergo entre Gregorio Laferre y Virrey Olaguer, ¿sí? Además, también para resaltarte las fechas de cobros. Mañana cobran jubilados y pensionados provinciales, también los trabajadores de la policía de la provincia y el servicio penitenciario, ¿sí? Y por otra parte, para resaltar importante esta hora, es el operativo de la Muni con vos, que en la jornada de hoy estará en la Capilla Divino Niño Jesús, en barrio Nuestro Hogar 3, en la calle Manzana 21, lote 12, ¿sí? De 9 a 13 horas, atentí. Entonces, para aquellos que tengan que realizar algún tipo de trámite, lo pueden hacer allí, entonces, en ese lugar.
0: Bueno, estoy ya chequeando, acabo de abrir el WhatsApp, pero además que viene en la compu, así que todo lo que manden lo vamos a estar leyendo. Por aquí estoy viendo un videito que me manda alguien, ya voy a buscar el nombre, a ver. Bueno, no encuentro el nombre, pero nos manda un videito adentro del bondi, en algún bondi de Córdoba. Dice, así arrancamos el día, amontonados, saludos para todos. Y salen ahí todos en el bondi rumbo al laburo. Un beso grande para toda la gente escuchando la radio en el colectivo.
1: Apretadito.
0: Ojalá que estén todos bañaditos y que huelan bien.
3: Sí. Perfumaditos.
0: Y aprovechen estos días que todavía no hace tanto calor y eso.
1: A la ida hay más perfumito en el colectivo.
0: Sí, a la ida puede ser un poco mejor. Ya la vuelta se complica,
1: ¿Qué no?
0: Él siempre, él está perfumado siempre.
1: Siempre.
0: Es un
1: bombón
0: asesino. Es un galán. Él es el gigoló. De Más que Bien, él es Leo Perino, ya está en el móvil. Leo Perino, la Perinola, buen día, ¿cómo le va? ¿Qué tal?
3: ¿Qué haces, Leito?
0: ¡Tiene ese pelo!
4: Hola, Javi, querido, hola, Sofía, hola, Mati, ¿cómo están? Nos estamos volando, Javi. No nos volamos de casualidad. Dejó de cesar el viento por 2 segundos. Pero el dato hasta ahora de la mañana lo voy a ir mostrando, yo lo voy relatando a la gente, el viento y el resto de, no sé cómo sería, de tierra, de planta. Mirá lo que es esto, estamos acá en la bajada del cerro, para que la gente se ubique, lo que es la conexión de la Rafael Núñez con la Sagrada Familia. Y mirá lo que es los restos que han quedado, hasta una media ha quedado, Javi, una media tirada en el piso. Mirá lo que es esto, consecuencias de la tormenta del día de ayer y del viento. Ahora cesó, pero hasta hace un ratito no sabe el viento fuerte que había acá. Así que bueno, estamos en la bajada del cerro para mostrarle, le cuento a la gente cómo está el tránsito hasta ahora de la mañana, la carpeta asfáltica mojada, obviamente por consecuencias y mucha tierra con respecto a lo que pasó la tormenta del día de ayer. Como siempre, no quiero dejar, mientras estamos mostrando cómo está la situación acá, contar el tema del dólar, que ayer fue una jornada bastante particular para el dólar, por lo que pasó, por el riesgo país, las cuestiones externas que afectaron a su desarrollo. El dólar oficial ayer cerró a 1.545 pesos. No sufrió variante el oficial, pero sí el dólar blue, porque el dólar blue para la compra cerró a 1.549 pesos, subió 5 pesos con respecto a la jornada anterior, y 1.581 pesos para la venta, 5 pesos más alto su valor respecto al día del fin de semana, o mejor dicho, del día viernes. Así que bueno, veremos cómo se desarrolla el dólar en el día de hoy. Pero insisto, muchas veces las cuestiones ajenas de lo que pasa en el país repercuten y dificultan a veces el valor del dólar en la jornada. Así que bueno, Javi, en un día muy ventoso, para decirle, y con un cielo que está muy raro, porque está nublado, pero por el momento a lo lejos se ve que no sé si quiere asomar el sol o no. Veremos cómo repercute en el día. Acá estamos en el móvil arrancando. Vivimos. Y como siempre, buscando la buena noticia, la sugerencia, el reclamo, lo que les haga falta, porque acá está el móvil de Más que Bien para responderle a cada uno de los oyentes televidentes.
0: Bueno, muchas gracias, Leito. Que tengan una buena mañana. Se le ve ahí para toda la gente escuchando la radio, se le ve el pelo que se mueve de un lado para el otro. Mucho, pero mucho viento en Córdoba, Buen día para todos. Ya estamos conectados también con el WhatsAppero para que justamente nos puedan contar si tienen algún problema en el barrio.
5: Obvio.
0: Si tienen algún bache, algún poste caído, alguna cloaca desbordada, algún motivo de inseguridad, algún accidente en alguna ruta, en alguna calle, en alguna esquina. Va rápidamente. Perín. Bueno, ahí estamos, 7:21. Ya volvemos en un ratito con vos, Leo. Buen día para toda la gente que arrancó la mañana con este programa. Arrancamos un poquito. Yo arranqué un poquito alterado, pero.
3: ¿Sí?
0: No, porque
5: arrancamos metiéndole.
0: Viste que arrancamos un poquito más tarde que de costumbre, entonces
3: agitado.
0: Me contracturo. Ahora ya me relajo, pero tampoco tanto, porque hay que meterle ritmo de mañana. Arranca esta mañana como nos gusta arrancar, con una muy buena canción.
2: ¡Buen!

0: Yo soy Julieta Venegas, placer andar conmigo. 724, lo ves por la tele, lo escuchás por la radio. Estamos en Telefe y estamos en LV2. Sí. Estamos en 99.7 para Córdoba Capital y estamos en 101.7 para el Valle de Punilla. Y si querés también, ponés LV2.com, todo con letra, LV2.com y con la página web estamos en todo el planeta Tierra. Ahí, en cualquier rincón del planeta Tierra.
1: De donde quieras nos ves.
0: Y en otros planetas posiblemente también, porque deben tener internet.
1: Seguro que ya tienen la web ahí.
0: Jorgito Capdevila, ¿cómo le va? ¿Qué tal? Buen día, estimado el Dandy, en la mañana que nos acompaña junto al señor Alejandro Gruta. ¿Cómo le va, Gruta? Buen día. Estaba corriendo hoy, perdió todo el pelo.
1: Ay, sí,
0: estaba estresadísimo. Gruta, buen día. Belén Ocaño, Belu Ocaño, ¿cómo le va? ¿Qué tal? Buen día.
1: Hola, prima. ¿No puedes sacar la mirada de la pantalla?
0: No, está concentradísima ahí, porque si no mete un dedo en algún lado, viste, por ahí rompe todo. Sí. Está Campi en los móviles, ¿cómo le va? ¿Qué tal? Buen día, Campi. Está Analía Romero Acef, ¿cómo le va? La productora, todo en orden. Está nuestro DJ, está Rots, ¿cómo le va? Estimadísimo. Un beso para tu mamá, Mabel, Mabelita, beso grandote. Mabel era tu mamá, ¿no? Sí, por las dudas. Una grosa, Mabel está prendida con el programa, ¿eh? Bueno, todo el equipo y está con nosotros nuestra personaje informativa, Rocío Sosa. Y arrancamos con los títulos esta mañana. Buen día para todos.
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3: Incendio en un edificio de barrio Observatorio. El fuego comenzó en un tablero eléctrico ubicado en el subsuelo de un inmueble en Avenida Pueyrredón, al 708. Evacuaron a 6 personas y trasladaron a una por intoxicación. La defensa de Oscar Martínez pidió la absolución. Este lunes se desarrolló la última jornada de alegatos antes del veredicto. Los abogados del ex legislador expusieron en los tribunales de Villa Dolores y expresaron que fue un accidente por culpa exclusiva de la víctima. El gobierno intimó al Reino Unido para que frene la actividad petrolera en Malvinas. El presidente respaldó la decisión de iniciar un procedimiento de arbitraje por la exposición de hidrocarburos en la cuenca Malvinas Norte. Cerró la votación del Balón de Oro 2026. El 26 de octubre, la revista France Football entregará el premio que elige al mejor futbolista de la temporada 2025-2026. Lionel Messi y Lautaro Martínez figuran entre los candidatos.
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0: Bueno, muy bien, muchas gracias. Principales títulos para arrancar bien informados a la mañana. 7:27, tenemos una buena noticia linda.
1: Sí, tenemos una linda noticia.

0: Es una aplicación, un juego en realidad que crearon estudiantes de un colegio de Villa Devoto de Buenos Aires. Se juntaron entre varios porque tuvieron la posibilidad de ir de visita a unos geriátricos y dijeron que tenemos buena intención de diálogo con los adultos mayores, pero por ahí se hace difícil, ¿no? Porque la forma de hablar de los más jóvenes difiere mucho de la de los adultos mayores. Entonces, ¿cómo hacemos para acercarnos más a ellos? Bueno, creamos este juego que se llama Age Up, ¿sí? Así se llama, un juego para acercar generaciones. Son estudiantes entre 17 y 18 años del Colegio Cardenal Copilo, que crearon este juego de fuera de época. Se llama un juego de cartas que busca conectar adolescentes con adultos mayores. Tuvimos la posibilidad de hablar con ellos y nos lo contaban. Mira.
1: Hola, ¿cómo están? Soy parte del equipo de Age Up y vengo a contarte un poco de qué trata nuestro juego. Se llama Fuera de Época y es un juego de cartas que tiene tres objetivos. Primero, que los chicos dejen un poco de lado el celular. Segundo, que los más grandes estén un poco más involucrados en la dinámica familiar. Y tercero, que la diferencia cultural entre las generaciones no sea un obstáculo a la hora de generar conversaciones. Para eso creamos cartas muy especiales. Son cartas doble faz que del lado azul representan cosas de la cultura de hoy en día, de los jóvenes de hoy. Y del lado naranja representan cosas de la forma de hablar o del día a día de la generación de mis papás o de mis abuelos. La dinámica del juego básicamente es completar las frases incompletas de las cartas oscuras con las palabras o frases de las palabras más claritas. No hay respuestas correctas y es totalmente subjetivo. La combinación más graciosa o más innovadora, según el criterio del juez del momento, es la ganadora. El juego viene con un reglamento que van a encontrar con este formato y un video QR por si se llegan a entender. Cuenta con 200 cartas, todas doble faz, y tiene un valor de 35 mil pesos. Muchas gracias.
2: Qué bueno.
3: Es el estilo del HDP, pero de esta temática.
4: No lo conozco el HDP.
0: No, yo tampoco.
4: Pero,
0: mirá qué bueno.
4: Me imagino una combinación de palabras, por ejemplo, hoy voy a pollo.
3: Claro.
4: Entonces, capaz que un abuelo agarre y dice, bueno, yo lo voy a combinar con esta. Hoy voy a farmear pollo.
0: Claro. Bueno, palabras que están dentro es, por ejemplo, shipear, estar bajón, ¿no?
4: Claro.
0: Farmear, como dijiste vos, que son, pero palabras que no los adultos mayores desconocen ampliamente.
3: Nuevas con frases de antes. Digamos.
0: Claro.
3: Y arma una frase media.
4: Y podés combinar algo raro. Por ejemplo, tengo un canario que hace pipí cucú. Y nada que ver, ¿me
0: entiendes? Claro.
3: Sí, sí.
0: Está bueno. Bueno, sale 35 mil pesos. Se llama Age Up, ¿sí? 35 mil pesos el juego.
4: Age de edad.
3: Claro.
0: Age de edad. Tal cual, tal cual. Ya habían vendido 45 juegos, claro.
4: No, Age Up.
0: No, Age Up. Se escribe Age Up.
4: Age Up.
3: Claro.
4: No Up.
0: O sea, se escribe Age Up.
3: Claro. Si vuelven ahí todos juntos, es Age Up.
0: Claro, pero se pronuncia Age Up.
4: Cortame todo, corre. Cortame todo, que esto se respeta. Esto se respeta, son las 7:30 de la mañana. Damas y caballeros, presentamos el himno de Más que Bien en
0: 5, 4, 3, 2, 1,
4: ¡vamos!
3: Métele mecha nomás.

0: soy Jessy. Más que mala, malísima. Es que hace mucho frío y me quería quedarme en mi casa durmiendo en la cama, pero hoy tengo cola y no puedo. Más que mala, malísima.
1: Me encanta el ritmo con el que hablas, porque es el ritmo que quisiéramos todos tener esta mañana, ¿eh? Sí, sí, sí,
2: lento.
1: Sí, sí. Vos le entendiste toda, ¿eh? Está fresco porque ayer hacía calorcito y esta mañana te levantaste y dijiste,
2: Frío.
1: Tengo frío, me quiero quedar en cama. Mamá, papá, abuela, déjame en cama.
3: Yo estaba guardando con naftalina los buzos, ¿viste?
1: No. Pero no, te tenés que levantar. Dale, al colegio, que tenemos que ir al colegio.
2: Arriba.
1: Pero con onda,
2: alegría.
1: Arriba.
4: Vamos, dale. Y aunque sea, chicos, la más que buena buenísima es que mañana no tengo clase porque es San Jerónimo por mañana. Más que buena. Buenísima,
1: qué bueno. Pero escuchame una cosa, eso le pregunto a Ocaño. Eso es mañana para todos los colegios de Córdoba Capital.
2: Exactamente, sí.
1: Es para todos los colegios, no de la provincia, sino de Córdoba Capital.
3: Claro, ciudad de Córdoba.
1: Porque el resto de las localidades, por ejemplo, yo vivo en Malagueño, va a haber clases normales. Y dicen Carlos Paz, clases normales. Claro. Y dicen Villa Allende, clases normales.
2: Solo para
1: Córdoba Capital, San Jerónimo, mañana no.
2: Sí, tío.
3: Exacto.
2: Así exactamente, es, ¿no? así es. Le preguntamos a Analia, que es docente. Está acá.
5: Vale, le dos. Soy Sabri.
3: Sabri,
5: más
3: ¿no?
5: que buena, sí. Buenísima, es que mañana no voy al cole. Y otra cosa es de que me compraron una botella nueva. Así que más que buena, buenísima.
1: Más que buena, buenísima. Me encantó porque aparte lo mandó con video. Le cuento a toda la gente que va en el auto escuchando la radio que lo mandó con videito. Entonces, por la tele la vimos.
3: Sí.
1: Pero aparte, por radio la escuchamos. Mañana no hay clase, mañana no hay clase.
6: Por la calle. Hola chicos, soy Alfon y la más que buena, buenísima,
3: sí. Es
6: que mañana es el día de Córdoba y no tengo colegio, más que buena, buenísima.
1: Qué bueno.
6: Pero la más que mala, malísima,
3: sí.
6: es que tengo tarea para el viernes, más que mala, malísima. Chao.
3: Es como el bro, viste que le habláis.
1: Sí, te mandamos un beso grande. Bueno, hacé la tarea de a poquito, hace un poquito hoy, un poquito mañana, un poquito pasado y llegué a ser bien
3: clase,
1: perfecto.
3: Un poco más, claro.
7: Hola, me llamo Luque, me dijo que buena, buenísima. Y hoy encontré mis cartas de Fortnite, más que buena, buenísima.
3: Las cartas del Fortnite.
1: Y las cartas de Fortnite, que por ahí las habías dejado de coleccionar y de repente las encontrás en un cajón y decís, ¡oh!
3: Y que estaba con las del Mundial.
1: ¡Qué lindo!
3: Se acabaron las del Mundial y ahora sacó las cartas de Fortnite.
1: Tal cual, las volvés a encontrar y viste que se siguen vendiendo. Así que, bueno, más que buena, buenísima.
8: Hola chicos, y mi más que buena, buenísima, es que fuimos a Parker. Y mi más que mala, malísima, se terminó el fin de semana, que tristeza que me da.
3: Se terminó.
1: Te amo, me encanta cómo hablas. Te mandamos un beso grandote. Y sí, se terminó, pero escuchá, si vas a Córdoba Capital, mañana no hay clases.
3: Claro. Exactamente.
1: Así que no sé de dónde mandarás tu audio. Te mandamos un beso grande, grande, grande.
9: Hola chicos, somos Delphi y Jena. La más que mala, malísima.
3: ¿Qué?
9: Es de que ayer cayó piedra y nos rompió una mesa de vidrio que teníamos y arriba había plantas.
3: No.
9: Y la más que buena, buenísima, es que me entregaron la prueba de lengua y de matemática y me saqué las dos muy buenos.
3: Bien.
9: Más que buena,
3: no, muy bueno.
9: Buenísima.
1: Más que buena, buenísima, bueno. Excelente. Qué lástima la piedra,
2: sí.
1: ¿No?
2: Sí.
1: Cayó piedra. Ayer era noticia. Yo, viste, zapineo por momentos, voy chusmeando. Y en todos lados era el granizo en Córdoba. Qué
2: impresionante.
3: Sí, sí, verdad.
1: Horrible. Bueno, 7:35 en la Argentina. Ya les paso un par de audios más en un ratito. Han mandado un montón. Estamos en Más que Viene, el programa más divertido. Tenemos que acompañarte, entretenerte, informarte. Todo junto en un programa de 3 horas a la mañana. ¿Qué te parece? Escuchame.
3: Vos.
1: Y la frase del himno, la que tenés que repetir, decila. Hacete cargo. Convencete. Decretalo, manifestalo. Si podés en voz alta.
2: Sí.
1: Si no, adentro tuyo. Pero decí.
3: Sí, ¿qué decimos?
1: Hoy todo va a salirme bien.
3: ¡Más!

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0: Qué bueno, ¿eh? Cómo estamos bailando acá. Le metimos onda. Yo ya entré en calor. Me acabo de sacar el buzo. Me quedé en chombita.
1: Bien.
0: En chombita. Hola, más que bien. Hoy tengo Franco y es mi cumpleaños, así que lo festejo viéndolos por la tele. Siempre los escucho por radio mientras desayuno en la cama.
1: ¡Feliz cumple!
0: Un beso, Silvana. Silvana, feliz cumpleaños. Silvana, más vieja pero más linda.
1: Anota la negra, Silvana.
2: Silvana, para
0: dale. Y escuchame una cosa, ¿tenés Franco porque es tu cumpleaños? ¡Qué buena onda, Silvana!
2: Mirá vos, hay empresas ¿a dónde que sucede eso?
1: Hay empresas que te dan el día.
0: Sí, hay empresas que te dan la opción de elegir si querés tomarte el día. Está bueno.
2: ¿Y te lo pagan o no?
1: Sí. A mí me gusta.
0: No, no, claro. Imagínate que te digan, mira, por tu cumpleaños te vamos a descontar el día.
1: Sí, feliz cumpleaños.
2: No, te podés tomar el día pero no te lo pago. O sea, elegís, te lo tomás, no te lo pago,
0: pero sería
2: o venís,
0: bajón,
2: te lo pago.
0: No, no, no, sería un bajón.
2: Ah, ok, ok, bueno.
0: Sería un bajón, un garrón. Bueno, Silvana, feliz cumpleaños, te mandamos un beso grandote, que la pases re que te bien.
2: Qué bien, dice, ayer, después de una semana de mi cirugía de vesícula, me dijeron que podía empezar a comer normal. ¿Qué mejor manera de festejarlo que comiendo algo rico? Dice por acá, mi nombre es Jennifer, así que claro, quiere participar por el Martes Feliz.
0: ¿Saben qué regalamos hoy en el Martes Feliz?
2: ¿Qué hay?
0: ¿Saben qué regalamos hoy en el Martes Feliz?
2: ¿Qué regalamos?
0: ¡Ay, qué rico esto, por favor! ¡Qué rico esto! Vamos a regalar, entre todos los mensajes que lleguen al programa de hoy, pero no se desesperen, yo esto lo quiero aclarar, así escuchen. No se desesperen, no manden mensajes de hola, quiero participar por el premio. No, porque si no, eso, a mí me encanta que haya premio, pero no me encanta que la gente mande mensajes porque
1: claro,
0: quiere un premio.
1: Que no te condicionado un premio.
0: Me encanta que sigas siendo parte del programa como todos los días. Tal vez te enganchás por el premio y decís, bueno, voy a mandar por primera vez. Y después te escuchás y te das cuenta que tu opinión vale. Y decís, che, me gustó la onda. Bueno, entre todos los mensajes que lleguen hoy, por lo que sea, hasta para desear un feliz cumpleaños, van a estar participando en el Martes Feliz, porque es el día que por ahí es más plomo de la semana, nosotros lo damos vuelta, le buscamos la otra cara a la moneda. Para la mayoría de la gente el martes es bajón, para este programa y para toda la dos el día martes es tremendamente positivo y te regalamos, ¿saben qué?
2: ¿Qué?
0: Un voucher.
1: ¿Para qué?
0: Porque, perdona, claro. Siempre el martes se regala Morphy.
1: Sí.
0: Bajo el concepto panza llena, corazón contento.
1: A veces panadería, a veces un pollito.
0: Hoy, ¿saben qué regalamos?
1: ¿Qué es hoy?
2: ¿Qué regalo?
0: Hoy regalamos lomos completos.
2: ¡Qué rico!
0: Voucher de lomo para dos personas.
2: ¡Me encanta!
0: Completos, enormes, de una reconocida casa de lomitos en Córdoba. Y si estás escuchando la radio, en un ratito te la comentamos en la tanda. Lomito cuyo nombre son tres números. Lomito cuyo nombre son tres números.
1: Que las papas son especiales.
0: Que las papas no son papas bastón.
2: No.
0: Son papas rejilla. Y que tiene una mayonesita espectacular.
2: Ricky. No, ya me tenté.
1: Histórico.
2: Ya me tenté.
1: Qué rico.
2: Tienen más sucursales también.
0: Sí, en barrio Jardín.
2: En Valle Escondido también Valle me enteré el otro día porque estuve con
1: no me acuerdo
2: con dueños de dos de la franquicia.
0: Qué lindo.
2: No comí lomito. Hago el reclamo en vivo.
0: Me parecería muy bueno un día desayunar eso.
2: Estaría bueno.
1: ¿En serio?
2: Qué reflexión, Aristóteles.
1: Con un cafecito.
0: Con unos mates.
1: También.
2: Creo que nos ve Carla. Si nos está mirando Carla y Cristian, escuchá lo que dice Javi Rosenberg.

0: Tanto no lo vive, no sabrá así.
1: Bueno, nos vamos a la información rápidamente. Sí. Antes pregunta por acá Rubén, ¿está abierta la costanera?
2: Está abierta, habilitada.
3: Yo vine por costanera, estaba abierto. Sí. Sí. Ayer estaba de bote a bote el agua, ¿eh?
2: No, yo en un momento tuve miedo de cruzar porque hay sectores en donde se hace como una especie de
3: más bajito.
2: Exactamente, de vado. Sí. Y ahí se había acumulado el agua. Dije, chao, me quedo acá con el auto. Pero no, pasé.
1: Chicos, ayer cuando salí acá de la productora, 10 de la mañana, 10 y cuarto de la mañana, la Rafael Núñez, por favor, otra que la costanera. Yo no puedo creer que a esta altura, 2026, todavía no haya ninguna solución. Pero es terrible.
3: Y
1: o sea,
3: aparte los cordones altos.
2: Es preocupante.
3: Pileta.
1: Pero ahí estamos viendo imágenes en pantalla que incluso nos han mandado oyentes y televidentes de zonas completamente inundadas. Lo que era la Rafael Núñez ayer, pero una cosa que si tu auto es medianamente bajo, se te queda el auto.
3: Sí, tal cual.
2: Totalmente.
1: Sí, tenés que el lado derecho, por ejemplo, yendo para lo que sería la mujer urbana.
2: Sí.
3: Claro.
1: El lado derecho.
3: Manos en circunvalación, digamos.
1: No. Pero bueno, histórico, que todavía no tiene un desagüe como la gente.
2: Bueno, para la zona de sería zona oeste, suroeste, también inundado. Villa Libertadora, ayer claro. La gente caminando con los pies, te diría que metió al menos 30 centímetros debajo del agua.
3: A mí pasó eso cuando llegué a casa, sí. No tenía forma de cruzar la vereda, así que tuve que sacrificar y listo, los dos pies dentro del agua.
2: A mí
1: sí, en la noche, imagínate, si el auto se te queda en el medio de la noche, sí. Cruzar la calle, claro. Es imposible, básicamente.
2: Ahí están las imágenes, sé qué barrio es exactamente ese, pero bueno, así había varios barrios de Córdoba, si nos estamos preparando así para la llegada del fenómeno del niño o el super niño, no sé cómo.
3: ¿Qué fue nomás gratis esto?
1: ¿Qué dice un mensaje esta mañana? Un correo, lo voy a buscar en un ratito, del gobierno de...
2: Sí, del gobierno...
1: Del gobierno nacional, que dice cómo prepararse para el niño.
2: ¿Cómo te estás preparando? Creo que
1: eso me llegó, lo vi en el título, no lo abrí porque fue hace un rato que lo vi, que lo tenía en la casilla de correo.
2: Acá está, mira, yo sí lo había abierto, no llegué a leerlo porque venía manejando, pero dice, esto lo mandó el gobierno nacional.
1: Nacional, exactamente.
2: Dice, el niño, durante esta primavera, este fenómeno puede aumentar las lluvias y tormentas en distintas regiones del país, conoce qué podés hacer para estar preparado y allí te da algunas recomendaciones. Dice, tomar algunas precauciones puede ayudarte a estar preparado. Limpiar desagües y resumideros. Revisá techos y canaletas. Retirá o asegurá objetos que puedan arrastrar el viento. Consulta el pronóstico y las alertas de tu zona. Y si hay alerta de tormentas, bueno, otra serie de medidas. Evitar salir si es necesario, si estás al aire libre, buscar refugio en algún lugar seguro. No circules por calles anegadas y si ingresa agua a tu casa, cortá el suministro eléctrico. Escuché declaraciones de una vecina de Unquillo, que en Unquillo cayeron piedras en seco de tamaño de huevo.
1: Claro.
2: Y le perforó la teja literal. Eso implicó claramente que ingrese agua dentro de la vivienda, lo cual rápidamente, bien despiertos, cortaron el suministro de luz porque se estaba lloviendo todo el domicilio. Además, bueno, de reventarle el vehículo. Estaban muy amargados porque estábamos saliendo justo a trabajar hijos y empezó a caer primero la piedra en seco.
1: ¿Sabes cuando se rompen las tejas? No es que se rompe la teja y entre el chorro de agua a tu casa, sino que la teja es básicamente como la membrana del techo, ¿no? Está el techo y arriba están las tejas que hacen que circule el agua por las tejas y caiga. Cuando se rompe la teja, se moja
2: todo.
1: Se moja la carga, digamos, del techo, ¿no? Y aparecen las humedades en todo el techo.
3: Sí.
1: Y tenés que cambiar las tejas, aparte es un gastadero de plata, ¿no?
2: Impresionante. Así que, bueno, acá nos cuenta que a Pablo, nuestro chofer del móvil, Camarón, el móvil, también lo golpeó una piedra y bueno, muchos les pasó lo mismo, querían salvar el vehículo o salvar algunas cosas que tenían en el patio, por ejemplo, y la piedra empezó a caer de manera consecutiva y dice, o me salvo yo o salvo el auto, ¿sí? O me hago un tajo en la cabeza o el auto se me agujerea. Así que bueno, en muchas ocasiones claramente eligieron que los vehículos o los elementos que se tenían en el exterior, lamentablemente se dañen porque se priorizó la salud. Pero bueno, fue impresionante, además fue sorpresivo el tema. Yo tengo acá un resumen de lo que se registró ayer en la ciudad de Córdoba. Atendieron 37 incidentes durante la mañana, ¿sí? La lluvia y el granizo afectaron a varios sectores de la ciudad. Barrio Sargento Cabral registró el mayor acumulado, 42,16 milímetros, ¿sí?

0: límite entre Córdoba y Villa Allende se midieron 14 milímetros y entre los incidentes, esto me parece la verdad muy poco, pero bueno, tres, esto es lo que reportó Defensa Civil, ¿no?, de la Municipalidad de Córdoba. Tres árboles caídos o en riesgo de caer, un cable de alumbrado público colgando, cinco columnas o postes con peligro de caída, un domicilio negado y un pedido de asistencia derivado al área correspondiente. También otro dato que advertí ayer cuando estaba volviendo a casa, la cantidad de gente que se estaba refugiando en los arcos de la costanera. Mucha gente que duerme más bien en la parte interior de la costanera y producto de la lluvia, la cantidad de agua que circula por el río Suquía, decidieron estar en la parte externa. Era pasar puente por puente y ver gente que estaba en el lugar durmiendo. Imagínense esas personas que están en situación de calle, que claramente perdieron su pertenencia, lo poco que tienen, producto de la lluvia. Así que bueno, esa fue la situación de la tormenta aquí en nuestra ciudad.
1: Bueno, y gracias a toda la gente que nos ha mandado un montón de imágenes para compartir acerca de la tormenta. 7:49, se viene el clásico el fin de semana. Se viene Belgrano.
2: Se viene uno de los partidos más lindos del año porque siempre lo quieren jugar. Son dos, en el mejor de los casos se pueden dar tres, pero en este caso será el segundo de este año. Va a ser local Talleres y se jugará el domingo a partir de las 5 de la tarde en el Kempes. Habló Omar de Felipe, primera conferencia de uno de los dos técnicos. Veremos si Belgrano finalmente hace una práctica formal de fútbol, que Talleres sí lo había programado, pero por el tema de la lluvia y el clima dijo, bueno, práctica de fútbol no, muchachos, no vamos a abrir la práctica, pero sí los convocamos a conferencia de prensa. Hablaba Omar de Felipe y esto decía en las primeras declaraciones sobre la presión. ¿Tiene presión o no, Talleres?
3: Es el partido más lindo que te toca en el año y hay que disfrutarlo y hay que tratar de entregar todo.
4: ¿Cómo lo vivís personalmente hablando de esta presión que decías del hincha?
3: Yo presión no tengo, ¿sí? El clásico es algo muy lindo, hay que disfrutarlo y hay que jugarlo como lo juegan todos, con los dientes apretados. Esta es la realidad. Así que los chicos saben, el rival sabe, todos sabemos dónde estamos. Nos ha tocado jugar clásico en un montón de clubes y nada. Es el partido más lindo que te toca en el año y hay que disfrutarlo y hay que tratar de entregar todo como lo venimos haciendo todos los fines de semana. Después el resultado no lo podemos manejar. Pero siempre hay que tener esa garra, ese corazón de salir a jugarlo con todo.
5: ¿Qué le dicho?
3: Nada, que venga, que calienta a los pibes y que los pibes van a entregar todo y nosotros también para sacar el partido adelante.
6: Gracias. ¿El 4 o línea 5?
3: ¿Qué te gusta?
6: A mí la línea de 4.
3: Vamos a con línea 5. Ahora, todos los partidos son importantes. Sí, estamos ahí de poder clasificar algo, estamos lejos. Si se dan los resultados que uno pretende, podemos tener posibilidades. Son muy conscientes de lo que está pasando en el club, de lo que necesitamos. Se están entrenando con todo. Y bueno, esperemos que el día del partido podamos llevar a cabo lo que trabajamos.
6: ¿Línea de 4 o línea de 5?
3: ¿Qué te gusta?
6: A mí, la línea de 4.
3: Vamos a con línea de 5. A ver, nosotros evaluamos un montón de cuestiones y cuando decidimos jugar de una manera u otra, creemos tener un porqué. Le explicamos al jugador el porqué, ¿sí? Creo que en el último partido vimos el porqué y cuando nos echaron uno, ¿sí?, ese jugador que quedó libre nos hizo gol, uno de los goles. Pero a ver, no hay que endemonizar la línea de 5, de 3, uh-huh, nada. Es cuestión de interpretación. Hay que ver cómo los chicos la interpretan y la llevan a cabo.
4: Generalmente
3: cuando lo llevé a cabo, tuve mucho tiempo de desarrollo con el equipo hasta que ellos estaban convencidos de llevarla a cabo. Hoy yo no los veo, ¿sí? No es la línea de 5, de 3 que a mí me gusta desarrollar.
2: Bueno, ahí estaba Omar de Felipe, un amigo del ruso Zelinski, que también se conocen tácticamente, han laburado juntos. Sí.
0: Entonces, pero dice que ahí no lo atendió, que él lo llamó al ruso y no lo atendió. Que me atienda, dice.
2: Yo creo que sí, hay buena onda, son amigos más allá de colegas.
7: Ya te voy a atender.
0: Quiere atenderlo de
2: futbolísticamente se atenderán seguramente el día domingo.
7: A ver quién atiende a quién finalmente en el clásico.
2: Me gustó porque hubo un ida y vuelta ahí con el Mumo Orsi, que mientras se arma el clásico acá, Talleres Belgrano en la mesa, el Mumo Orsi, que es ese colega de LB2 que cubre la diaria de Talleres, preguntaba por línea de 3, línea de 5, qué va a jugar Talleres, línea de 4, porque San Paoli, de tanto cambiar Mario al hincha, y sobre todo poniendo línea de 5, obviamente fue lo más complejo. Pero bueno, se prepara el clásico, Talleres con variantes, veremos qué prepara Belgrano en esta semanita. Ya nos viene el clásico, está a la vuelta de la esquina.
1: Nos vamos al móvil rápidamente, en un ratito volvemos con el tema del clásico, porque está picante.
2: Pasa
1: picante
2: toda la semana.
1: Leo Perino, ¿dónde estamos, Perino?
8: Dando la vuelta. ¿Cómo andas, Javi? Estamos acá en Barrio Las Palmas,
5: hemos venido a este sector porque oyentes televidentes se comunican al teléfono de la radio y nos cuentan algunas problemáticas. ¿Cómo es en este caso? Estamos en Sagrada Familia y Colón. ¿Y qué vamos a mostrar acá? Vamos a ver de aquel lado los dos semáforos que van hacia Sagrada Familia, que funcionan de manera correcta, pero el reclamo viene por este lado. El semáforo que está de un lado, que es la continuación de la Sagrada Familia, y un semáforo que vas a ver ahora, que no está. Y este es el reclamo. Mira, hace 30 días que los vecinos de acá de Barrio Las Palmas se quejan de la no presencia de este semáforo, que está totalmente roto. O sea, está el poste, pero no está el semáforo. Vas a ver, el del frente está, funciona de manera normal. El que direcciona el tránsito de los autos que vienen por Sagrada Familia, y el otro no está. Y varios vecinos nos han comunicado el teléfono de la radio, de más que bien, y nos han dicho, che, que venga alguien arreglando este semáforo que está roto, que hace 30 días que está en esta situación. Así que bueno, queríamos visibilizar y contarle a la gente en LB2 que vea cómo este semáforo está roto y lleva más de 30 días. Y el otro dato también de los vecinos tiene que ver con la Sagrada Familia, lo que es de aquel lado donde viene ahora el colectivo, tener los carriles de mano derecha. En este caso yo estoy de mano izquierda, pero el carril de mano derecha, muchos taxistas lo usan para estacionar sus respectivos autos y dificultan el tránsito por el tamaño de la cuadra, por cómo es, lo angosto y demás, y terminan estacionando allí, dificultan el tránsito y hace que se complique todo. Así que bueno, son dos los reclamos, el semáforo y el tema de los taxistas, que cuando estacionan de mano de la derecha viniendo por Sagrada Familia, ocupan medio carril y lo toman como una parada de taxi propia cuando no es una parada de taxi. Así que bueno, queríamos mostrarle el cuadro de situación. Y cierro el móvil con esto, Javi. En estos momentos les cuento a la gente en la radio, van a ver que de fondo, lo que estoy viendo, que las Sierras Chicas, si no está lloviendo, hay una tormenta bastante importante. Y mirá lo que es para aquel lado, el sol a esta hora de la mañana, y se va despejando el cielo y se va abriendo. Así que tenemos un choque de cielo. De un lado, el sol haciendo fuerza por salir y despejando el panorama. Y del otro lado, en la Sierra Chica y todo yo, seguro lloviendo, una tormenta de locos, Javi. Así que bueno, el panorama a esta hora de la mañana acá en la calle de Córdoba.
1: Bueno, muchas gracias, ¿eh? Así que 30 días de semáforo roto, es una cosa que no se puede creer.
0: Mucho.
1: Ojalá en este momento, 30 días, dijiste, Perino, que está el semáforo roto.
5: 30 días, Javi, 30 días.
1: Por favor, bueno, que alguna persona seguramente que esté prendida a nuestra pantalla en esta palabra que siempre me complica, que es semaforización, vaya y lo repare al semáforo. ¿Podemos reiterar entonces, Perinola, dónde es el semáforo roto hace más de 30 días?
5: El semáforo roto está en Sagrada Familia y Colón, y es el semáforo que está sobre Sagrada Familia, el que direcciona el tránsito, los autos que suben para Duarte Quirós, por ejemplo. Este es el semáforo que está hace 30 días roto y que no está, digamos. El otro funciona y este totalmente roto, Javi.
1: Bueno, muchas gracias, Leo. 7:56 minutos en la Argentina. Nos vamos, sí, a la tanda rápido. Primer cortecito del programa. Ya venimos con mucho más que bien.
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12: Se disputó este fin de semana la séptima fecha del Rally Cordobés en la ciudad de Laguna Larga y dejó los siguientes ganadores en cada una de las clases. En la RC2 y en la General, el triunfo fue para Santiago Baldo Zacarías García con Citroën C3. En la Maxi Rally quedó en poder de Elder y Francina Tasca con BW Gol. La RN4 fue para el binomio local Esteban y Antonio Barbero a bordo de un Toyota Yaris. La N1 fue para Luis María Vega junto a Mauricio Armando con Peugeot 208. La N2 nuevamente quedó en manos de Manuel Ibarra y Sergio Sassiloto con BW Gol. La N3 la ganaron Julián Révola y Danilo Gione con Ford Fiesta. En la RC3, el binomio ganador fue Guillermo Ambrosio Franco Amaya con Peugeot 208. La RC5 quedó en manos de Santiago y Sofía Sabatini con Ford Fiesta. Y por último, la RC6 fue para Renato Marchetto y Leonardo Londero con BW Gol. Así pasó otra fecha del Rally Cordobés, que tendrá continuidad para disputar su octava fecha en Almafuerte y Río Tercero el fin de semana del 30 de octubre al 1 de noviembre.
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14: Características del mamengón, para definirlo.
15: El mamengón
14: no levanta un plato,
16: no toca el agua.
15: Al mamengón, la madre le lleva el desayuno
14: a la cama.
15: Al
14: mamengón, la madre le pone la pasta dentífrica, le hace la cama.
16: Todo
15: sea pijama o ropa interior, te lo calienta en el calefactor.
14: Al mamengón, la madre le hace la comida para llevar al trabajo.
15: Al mamengón, la madre le tiene su plato preferido el día que él quiera. Si la ropa tiene una mancha que no sale, o es muy polémica la mancha, como para que salga en casa, la madre le dice: vos trae la acá, que yo le voy a pasar algo a la cama.
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0: 8 de la mañana, 3 minutos en la Argentina. Buen día para todos, buen día, buen día, buen día. Hay mucho mensaje al WhatsApp, pero demás que bien. Hola, saludos para todo el grupo Trepacerros. Así, mirá.
1: Trepacerros,
0: que este último fin de semana subimos al Champa aquí.
2: Mirá.
0: Por Los Molles, lugar más difícil para subir. Ah, mirá qué bueno.
1: Qué guapo ese grupo, ¿eh?
0: Se ve que por Los Molles es más complicado. Yo subí cuando era adolescente al Champa aquí.
2: Sí.
0: Subí con el cole.
1: Sí.
0: Con el profe Adrián Peralta, que era el profe de educación física del colegio.
1: Mirá qué profe, ¿eh?
0: Subimos al Cerro Champa aquí, pero por Villa Alpina. Uh-huh. Todavía me duelen las piernas.
1: Han pasado 30 años.
0: Yo estaba en un momento, te juro que no daba más.
3: Estoy cansado, jefe.
0: No, y te era así literal. Estoy cansado, jefe. Y ya pensé, me siento mal.
1: Sí, sí.
0: Me siento mal.
1: ¿Falta mucho?
2: Te desvaneciste.
0: Me agarraban azúcar. Me sentaban y me daban sobrecitos de azúcar, ¿viste? Los del bar.
1: Sí, se
0: abrí la boca.
1: Era mucho deporte para su cuerpo.
0: Y entonces yo le decía, helado no tenés.
2: ¿Helado?
1: Dos bochitas.
0: No qué tenés tremendo. Una porción de torta,
4: Martín. Si tenés miente, contarla.
0: Bueno, qué bien los trepacerros, ¿eh? Vamos a los principales títulos informativos y ya leemos su mensaje que han mandado un montón.
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6: Robo millonario en Córdoba. Durante el domingo, vecinos de Quebrada de las Rosas sufrieron un robo millonario dentro de un complejo cerrado. Se llevaron dos autos, dinero y joyas. Río Ceballos murió tras caer de su bici. El hombre volvía en bicicleta a su casa cuando, según el relato de los vecinos, resbaló al cruzar uno de los vados, cayó sobre las piedras y murió. El centro vecinal advierte sobre el deterioro de una infraestructura que quedó sin recuperar desde la gran inundación del 2015. Diputados comienza a debatir los proyectos para aliviar el endeudamiento familiar. El oficialismo pretende firmar el dictamen de mayoría este martes. Entre las iniciativas opositoras aparecen una emergencia financiera, topes a las tasas y un régimen de refinanciación de créditos. Lionel Scaloni dará una conferencia de prensa en la previa del amistoso ante Bolivia. Desde las 14:15 horas, el DT hablará con periodistas para palpitar este duelo. El entrenador empezó las negociaciones para extender su vínculo y tendrá 3 partidos amistosos durante esta fecha FIFA.
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0: Estoy contento porque me acabo de comprar un juguete.
2: ¿Qué te compraste?
0: Me acabo de comprar un juguetito que lo voy a traer. Cuando me llegue lo voy a traer acá al programa.
1: Bueno, no sé si quiero jugarlo.
0: ¿Por qué no?
2: ¿Podemos contar qué juguete es?
0: Sí. Sí, les puedo contar.
1: Es una ruleta rusa.
0: Sí.
1: Eléctrica.
0: Es una ruleta eléctrica, sí.
2: ¿Por qué das vuelta?
4: ¿Cómo?
0: No, lo di vuelta porque lo di vuelta, es una costumbre. Me compré y lo voy a traer. Bueno, si quieren empiezo a traer cada tanto algún juego de mesa.
1: Me gusta eso.
0: A mí me gusta mucho.
2: Sí.
0: Tengo uno que se llama. Tengo uno que es muy para televisión. Lo que pasa es que no es para radio.
1: Ah.
0: Tengo uno que se llama Caca Loca, que está bárbaro.
2: Sí, ¿qué es eso?
0: Ese lo voy a traer.
1: Se jijea en Alia.
0: Sí.
1: No entiende que se está
0: traer. Acabo de comprar uno que supuestamente me llega el jueves y lo voy a traer el viernes.
2: Yo tengo varios también, porque me gustan mucho los juegos de mesa.
0: Sí,
2: tengo uno que es como el Tutti Frutti.
0: Vamos a echarlo.
2: Después tengo otro, una ruletita. Lo voy a traer.
1: Está bueno ese para el viernes porque te recarga.
2: Me acuerdo cómo se llama.
0: Acabo de comprar, hacía mucho que lo tenía ahí en el carrito, viste, como quien dice, viste que lo tenés en carrito, bueno.
2: Sí.
0: Lo acabo de comprar y. Porque justo encontré que estaba con un descuento, que se llama pim papón, lo compré. Es una ruleta rusa para dedos.
1: Es raro, ¿eh? Es
2: ruleta rusa para dedos.
0: Es una especie de plato que tiene unos lugares
4: para recalculando.
0: Diferentes.
1: Seis dedos, ponele.
0: Claro, pueden jugar hasta 6 personas metiendo un dedo cada uno.
1: Sí.
0: Y bueno, se aprieta un botón y como que tec, tec, tec, tec, tec, tec, y cuando llega el turno de alguien que vos no sabés quién es, le da una descarga eléctrica.
2: ¿En serio?
1: Sí, por eso dije, no sé si quiero jugar.
2: ¡Fuerte!
0: ¿Quieres jugar?
2: Yo quiero que ustedes lo prueben primero.
0: No, dependiendo de cómo sea, me sumo. No, yo, si querés escuchar, yo.
2: Quiero tantear.
0: Prometo que si me llega el jueves,
2: sí,
0: lo traigo el viernes para estrenarlo aquí en el programa.
2: Acá. Bueno.
0: Si lo estrenan en el programa, lo estrenamos en vivo todos.
1: Sí.
0: Y lo probamos en vivo todos.
1: Sí, sí, sí. Bueno,
2: y hay que responder algo.
0: Marcapasos no usás nada, ¿no? Por las dudas.
2: No. Por ahora no.
0: No sé.
2: Bueno,
0: bueno, chicos, 8 y 8 minutos en la Argentina. ¿Saben qué?
2: ¿Qué?
0: Arranca. Comienza.
1: Sí.
0: Arranca, comienza. ¿Qué?
1: ¿Qué cosa? ¿Qué?
0: La segunda hora de programa.

0: eso, eso no, no, no, no, no.
1: Lo de oro en el chupe no, Jorgito, no.
0: Alguien está mirando, no, no, no, no, no, no, no, no, no.
1: Ni, aparte esa descarga está más jodida.
0: No, no, no.
2: Salí de ahí, no hagas
3: en casa, no hagas en casa.
0: Porque después alguien ve esto y después lo van a meter preso ustedes, no.
1: Escuchá, te actualizo. Rapidito, está jugando Australia-Brasil en amistoso internacional aprovechando la fecha FIFA. Australia 2, Brasil 2, de momento.
0: Perfecto. Bueno, chicos, ¿cómo están? Soy Cari. Los miro todas las mañanas desde Villa Quilino, al norte de Córdoba, el pueblo de los cabritos.
1: ¡Oh, qué lindo Quilino! Capital nacional de cabritos.
0: Muy ¡ay, bueno, por Dios! Les cuento que tengo una fiaca. Y eso es más que mala, malísima.
1: Malísima.
0: Los quiero. Un beso grande, Cari. Un beso grande para toda la gente de Quilino, prendidos con el programa.
1: Un beso, Quilino, qué lindo, para el norte.
3: Hola, buen día. Los veo por ser un programa con dinámica distinta, con tan buena onda que irradian, dice. Luego de venir de guardia, 24 horas en emergencias y desconectar, esa es la consigna. Y de paso, participo por un buen lomo, dice
1: eso,
3: Edgardo.
1: Adentro.
3: En Edgardo.
0: Bueno, buen día chicos, acá mirándolo como todos los días, qué fuerte el viento.
3: Sí.
0: Muchos éxitos, Norma de Residencial América. Un beso grande para vos, Normita. Beso grandote. Sí,
1: gracias,
0: mucho
1: Normita.
3: Viento sudoeste a 26 kilómetros por hora en este
1: epa
3: momento.
0: Ha incrementado. Ay, mirá que está tu mamá, DJ. Dice. Gracias, gracias, gracias por el saludo. Soy Mabel, la mamá de Rock.
3: Oh. Buen día chicos, soy Grade Poeta Lugones. Terrible hallar la piedra acá. Les paso foto de lo que fue en Mendiolaza donde vive mi hija. Piedra en seco del tamaño de un huevo. Literal, dice. Puso un huevo al lado y las dos piedras. Dos de las piedras que rescató, ¿no?
1: Qué barro.
3: Una parece un sorrentino. Por la forma que
0: ¿estás
3: tiene.
0: Con hambre.
3: Se tentó. O un panzotti.
0: Estás con hambre.
1: Sí, sí.
0: Estás con hambre.
1: Y cuando le encontrás forma de comida las
3: sí,
1: cosas.
3: Sí, sí, sí. Sí.
1: Cagado.
3: El sorrentino de hielo.
0: Ay, Dios mío. Bueno, agendame ahí para los cumples que hacemos ahora.
3: Sí.
0: Elena, que cumple 11 años.
3: Elena, ok. Agendada.
0: Bueno, aprovecho y hacemos efemérides, ¿le parece bien?
3: Dale.
0: Ay, qué lindo que me compré el juego. Me llegó el correo electrónico de confirmación de compra.
3: Cumples.
0: Hoy es 29 de septiembre. Hoy es 29, chicos. Hoy es
1: hoy ñoqui.
0: Sí.
1: ¿Dobla la plata abajo del platito de cuando come ñoqui o no?
0: ¿Qué?
1: ¿Dobla
3: sí, acuerdo,
1: el billetito
3: sí
1: abajo del plato?
0: Vos
1: no
0: sé que yo no hay un 29 que coma ñoqui. Nunca, nunca, nunca, nunca, nunca.
1: Yo trato de acordarme siempre.
3: Sí.
1: Aparte que mi comida favorita, el ñoqui con pollo y salsa roja que hace mi abuela. Que
3: pero
1: me mando un beso,
3: ¿el ñoqui
1: no
3: hace?
1: Oh. Sí, los hace oh, esos los ñoqui. No, olvidate. Sí.
3: O sea, todos los 29 vas a comer a la casa de la
1: debería
3: abuela.
1: Debería de. Pero últimamente también a Pachucho. No hace. Te la voy a meter presión.
0: Pero escuchame una cosa. Si no hace, comprale unos ñoquis y llevárselos.
1: ¿Lo tengo que hacer yo?
0: Sí,
1: claro. No, lo tengo que hacer yo no comprarlo.
0: Hacelo claro,
1: yo.
0: Bueno, hacelos vos. Pero
1: caigo con ahí, la bandeja.
0: Por ahí, si no tenés tiempo, le comprás unos ñoquis. ¿Sabés dónde vivo? Uy, no sé ahora. Qué lástima. Había una conocida casa de pastas en Córdoba.
1: Sí.
0: Que quedó en una esquina que ahora tiene una farmacia. En la calle
1: Félix Fría y 25 de mayo.
3: ¿Con B?
1: Sí.
0: Y ahí compraban los ñoquis.
3: B larga.
0: Compraban los ñoquis en el momento,
1: sí,
0: digamos,
1: sí.
0: Compraban los ñoquis con salsa para llevar en una bandejita.
1: Ay, ay, sí.
0: Uy.
1: Yo compro unos ñoquis cuando tengo ganas en una fábrica de pasta.
3: Tremendo,
0: rico,
3: bueno.
0: Por favor. Bueno, un saludo para todos los ñoquis también escuchando vos, que sos uno de los ñoquis del programa de la tarde.
1: ¿Qué pasó, amigo? No me
0: 29 de septiembre, el 272º día del año en el calendario gregoriano. Es el día número...
3: Ah. Me agarraste desprevenida.
0: El 272º día del año.
3: 272.
0: Correcto. ¿Cuántos quedan para que termine el año?
3: ¿Qué? 93 días.
0: Correcto. Muy bien. Wow. Bueno, gente famosa que nacía un día como hoy, si querés mandar ahora la palabra cumple y el nombre de la persona que cumple años.
3: Sí.
0: Porque ya tengo preparada
1: cuenta
0: la corneta
1: regresiva
0: del amor. Aquí está. La corneta del amor para cantarle el feliz cumpleaños a toda la gente escuchando y viendo este programa, ¿eh?
3: Bueno, manden cumple.
0: Mandá la palabra cumple. ¿A qué número, Rivero?
1: Te comunica como todos los días con LB2, con Más Que Bien y con Telefe. Al
0: 3518 157-997. Que te relatás bien el teléfono.
1: Claro.
0: Bueno, gente famosa que nació
1: el
0: un día
1: como relata Racing, ¿qué te pasa?
0: Sí.
1: Dos bien a dos, alguien.
3: Bien.
0: Año 1547 nacía Miguel de Cervantes Saavedra, escritor español. Autor de Don Quijote de la Mancha.
1: Ah, bueno.
3: Escribite
1: algo, no pasa nada, tranqui.
0: Año 1844 nace Miguel Juárez Celman, político argentino, presidente de Argentina entre 1886 y 1890.
1: Muy bien.
0: Año 1899 nace Ladislao Viró, inventor y periodista argentino nacido en Hungría. ¿Qué inventó?
1: Ladislao, no me acuerdo.
3: Vladislao.
0: ¿Qué inventó?
1: Vladislao.
0: Gracias a él, hoy es el día del inventor en Argentina.
1: ¿Y qué inventó?
0: ¿Qué inventó?
1: Y no sé, yo te estoy preguntando, no me acuerdo.
0: Vladislao.
1: ¡Ah, lo virome!
0: ¡Correcto! ¡Sí! ¡Muy bien!
1: ¡Miró! ¡Pero claro! ¡Claro! Eso porque no estoy atento.
0: Muy bien.
1: Conecté dos neuronas.
3: Bien, yo no estaba tampoco prestando atención. Discúlpeme, discúlpeme.
0: Año 1917 nace Cuchi Leguizamón, compositor y pianista folclórico argentino.
1: A ver, Cuchi.
0: Año 1935 nace el cantante Jerry Lee Lewis.
1: Jerry Lee Lewis, sí.
0: Año 1939 nace Silvio Berlusconi, político, empresario, inversor y magnate de medios italiano.
1: Y polémico también.
0: Año 1940 nace Nicola Di Bari, cantante italiano.
1: Nicola.
0: Este no es un nacimiento, pero de alguna manera sí, por eso me lo agendé para el día de hoy.
1: A ver.
0: Año 1964 aparece Mafalda, fue en el diario Primera Plana.
1: Qué grande. Ajá, Kino, mirá.
0: En el año 1969 nace Alex Sintek, cantautor y productor mexicano de pop, rock, balada romántica.
1: Bueno. No viene todos los géneros que hace.
3: Pop, rock,
0: y en el año 1997 nace Gaia, cantautor italiana.
1: Gaia.
0: Gaia.
1: Está raro.
3: No la conozco.
0: No, yo tampoco.
1: Mucho gusto, Gaia.
0: Pero la gente por la duda.
3: Sí.
1: Sí, alguien la debe conocer.
0: Bueno, esos son los que tengo famosos para el día de la fecha.
1: Muy bien.
3: ¿Mati?
1: Yo.
3: ¿Tenés algo?
1: Sí.
3: ¿Entre manos?
1: Javier Ruiz de Barraca Central y Franco Baldassara del Cano Saigris, de Grecia. Bien, mucho gusto.
3: Mira vos, estamos.
1: Feliz cumple para los dos.
0: Bueno, ¿vos tenés algo?
3: Sí, tengo acá, mira, dice: buen día, chicos. Hoy cumpleaños mi hijo. Acá les manda su audio.
0: ¡Ese hijo! ¡Le salió como del campo!
1: ¡Sí!
0: ¡Ese hijo!
3: Mi hijo sería en campo. Hoy cumpleaños mi hijo.
0: Hoy venimos con algunos furcios, Recién Ro dijo Oscar Martínez.
3: ¿Oscar Martínez?
0: ¿Y
3: qué
0: era? Y era Oscar González.
3: ¡Ah!
1: El actor, dice.
3: Oscar Martínez, el actor.
0: Ya sí, metiendo claro. Un quilombo sí. Judicial al actor.
1: Oscar Martínez. ¿Qué actor no hace el muchacho? Bueno,
0: ahora vos decís, mis hijos.
3: Se me juntó la ICE ahí. Bueno, y manda un audio, pero bueno, no sé si lo vamos a poder pasar en algún momento. Lo cierto es que cumpleaños. Dice, para Sara, que hoy cumple 9 años de Oncativo, lo manda Paola.
0: Sara.
3: Sara.
0: Feliz cumpleaños, Sara. Te mandamos
3: un beso. Tiene 9 años, sí, chicos, tiene 9. Hola, Mati.
0: ¿9 cumple?
3: Sí.
0: Sarita, feliz cumpleaños, bombona, que la pases requete contra lindo. Sarita, besote grande. En un ratito con la corneta del amor, Sarita, te cantamos el feliz cumpleaños.
1: Cuarto grado.
3: Hola, más que bien. Hoy tengo Franco y es mi cumpleaños, así que los festejo viéndolos por la tele. Siempre los escucho por la radio mientras desayuno en la cama. Silvana.
0: Ah, Silvana, que lo leímos. Sí. Elenita, que cumple 11 años, que la agendamos recién. Elenita, para vos Elena. También. Elenita con H. Elenita, feliz cumpleaños, ah, Elenita. Vale. Porque mi abuela Elena. Era sin H.
1: Sin H.
0: Pero esta Elena es con H. Elenita más Elena. Vieja, pero más linda.
3: Elena. Cumple Anto Farías, canta el cumpleaños, dice 40 años. Les decía las cebras rayadas, dice por acá. Mirá cómo se llama el grupo Amigas.
1: Bien, porque si no las
0: cebras rayadas.
3: Las
0: cebras
3: rayadas. Elena, después acá tenemos feliz cumpleaños
0: son todas
3: para.
0: Son unas yeguas.
1: No, son cebras.
0: No, son cebras rayadas.
1: Claro.
3: Feliz cumpleaños para Luciana, dice por acá. No ha dejado su nombre, quien le manda, pero bueno, la saluda. Hola chicos, feliz cumpleaños para mi amiga Maggie, que cumple 10 años. La quiero mucho, mucho, mucho a todos los chicos de la escuela Macacha Hueme de Río Ceballos.
0: Un beso grande, Maggie, dice por acá. Maggie era, ¿no? Maggie, feliz cumpleaños, sí. Maggie. Te mandamos un beso grandote, te.
3: Mirá, y acá, Abril con H, no había visto nunca Abril con H. Era vos.
1: Abril.
3: Será literal, Abril. Bueno, dice, feliz cumpleaños para Agustín, mi sobrino hermoso. Te quiero mucho, la tía Lili, dice por acá.
0: ¿Cómo se llama? Perdón que...
1: Abril.
0: Ah, Abril.
3: Abril, una, y este es Agustín.
0: Ah, Agustín. Abril, te mandamos un beso grande, Abril. Y Agustín, para vos también un beso grandote, feliz cumpleaños. Que la pasen requete contra lindo, sí. Este día tan hermoso.
3: Bueno, después tenemos acá, cumple 15 años Lourdes de Van. Que tengas una 15. Hermosa vida. Bendiciones, dice 15, por acá.
0: ¿Cumple Lourdes?
3: Sí, y cumple mi amiga.
0: Ay, Lourdes, feliz
3: Mimo.
0: Cumpleaños, Lourdes.
1: 15 rosas para vos.
3: Amiga Mimo. Mira vos, qué raro. Amiga Mimo, dice acá. Yo pensé que era Mimi o mi mamá, pero no. Mi amiga Mimo, cumpleaños Mimo, por acá amiga, también.
0: Bueno, Mimo, te mandamos un beso grande. Yo le mando un beso grande a una amiga que se llama Pili, que cumple 15 en el día de hoy. Pili López Tillar, te mando un beso grande, Pili. Seguramente bravo, ya está en el colegio, así que no está escuchando, pero no importa. Si alguna vez le llega este saludo, feliz cumpleaños por una gran persona. Que la pases hermoso. Los 15, qué día tan hermoso.
1: Sí, sí.
0: Bueno, cantamos.

0: para Luis, que cumple 60 años de parte de Daniel y toda la familia.
1: Sí, mientras este programa no deje de crecer, nosotros tendremos que dedicarle un bloque de cumpleaños de una hora y media.
0: Dice. No, siguen llegando, chicos.
1: Por eso, no se puede. ¿Qué hacemos, chicos, con esto? La verdad me desespera.
0: Karina, que cumple 45 añitos, dice por acá. La saluda Marcela Batistel. Y así, llegan, entran mensajes.
1: ¡Ay, Dios mío! ¿Qué hacemos? ¿Cuánto cumpleaños hoy, che? ¿Qué hacemos con este programa? Bueno, muchas gracias a toda la gente que aparte le cuenta a otra gente que el programa está bueno, que se divierten. Yo siempre digo, viste, como dicen los artistas callejeros, si les gustó, recomienden. Y si no, no digan nada porque tal vez otro se enganche y cae en la trampa.
0: Claro.
1: Pero bueno, de verdad está bueno, porque si les gusta el programa está lindo que le digas a una amiga tuya, che, Normita, no sabés, enganché un programa en la tele de la mañana. Pepe, no sabés, voy en la radio prendido con un programa que me copa, es divertido.
0: Me encantan el cumpleaños.
1: ¿Qué no? Están medio fallados ahí en el programa, pero bueno.
0: Los raros.
2: Eso, Tilly.
0: Mira, Agustina, 32 años, hoy cumple de parte de María Laura. Le manda un saludo.
3: Siguen llegando, mira.
1: Benja Cuello, ¿lo leíste? Sí. Benja Cuello, 27 años de La Calera, feliz cumpleaños.
0: No, leí.
1: Están llegando un montón.
3: Grande Benja, ¿eh?
1: 8 y 20 minutos en la Argentina. Vos sabés que no veo un pomo.
3: Arrancó Masterchef, dice.
1: Ah, arrancó Masterchef en la pantalla de Telefe. ¡Lo vemos!
4: Se acaba el silencio. Se avivan las llamas. Hoy comienza Masterchef Celebrity. La competencia de cocina más famosa del mundo.
2: ¡Wow!
4: 3, 2, 1.
2: ¡Qué nervios!
4: ¿Dónde está el canasto? ¡Dale!
5: ¡Sos una asesina, señor!
4: ¿Hay un hombre fuerte que pueda ayudar a Lizzie?
2: ¡Yo!
6: ¡Sí!
7: ¿Esto es la cabeza o la cola?
4: ¡Vamos! ¡Felicitaciones, chicos! ¿Pondrá a prueba la creatividad?
8: Es una maravilla lo que estoy haciendo.
9: Me parece que se te está quemando la olla.
10: ¡Que venga lo más pero que
4: está llegando! Y la resistencia de las celebridades.
11: No sé rayar un pedazo de queso, la pu...
12: ¡Me quemé!
13: Me va a dar algo.
4: Ante la mirada del jurado más severo de la televisión.
14: Así no se puede. Es como estar remando en dulce de leche esta situación.
9: Esto es lo que no tienen que hacer.
3: No juegue tu lado.
0: Esto es lo que no tienen que hacer, dijo.
3: Sí.
1: Bueno, me encantó, ¿eh? Arranca un programa que es de lo más divertido, me encanta verlo. Es linda, la cocina es tan divertida, tan linda. Y más con estos personajes que estarán en la pantalla de Telefe. Ya arrancó Masterchef. No sé a dónde está yendo Perino en este momento, pero me parece muy importante este mensaje que manda Gladys. Chicos, manden a Perino al Kempes. Estamos en la prehistoria haciendo cola para canjear las entradas en el partido de Argentina.
3: Sí, y ayer también con la lluvia.
1: Me parece importantísimo que estemos ahí mostrando la vergüenza que es que la gente
0: hicieron
1: esté
0: fila
1: haciendo
0: online,
1: cola.
0: No, una fila online. Virtual. Claro,
3: que
0: virtual.
3: Gracias a Dios, para el partido argentino en Córdoba no es tan larga. Fue rapidita, está habilitada. Yo entré recién.
0: ¿Pero cuánto tiempo?
3: Un minuto.
0: Menos. ¿En serio?
1: Está bien, sí, pero sí, depende, ¿no? Depende de la entrada que quieras comprar, la cola que tengas que hacer. Pero, de repente, si
3: pero en la época del equipo de con el celular, con el QR, maestro, cáñamelo y paso. Y hay que hacer fila para hacer una entrada.
1: Y ayer la gente, ¿viste con la tormenta de ayer que había? Con la tormenta que cuando contábamos que salimos de acá, de las calles inundadas, piedra, granizo, en un montón de lugares, la gente ayer y hoy también haciendo cola, como bien
3: dice
1: Gladys Villagra, acá de WhatsApp, pero nada más, que bien dice...
3: No la entiendo.
1: Estamos en la prehistoria haciendo cola para canjear las entradas en el partido de Argentina. Una estupidez enorme como una casa que no se... Yo no le encuentro sentido, la verdad que no le encuentro
3: porque,
1: sentido.
3: Porque aparte, si la vendes online, ¿qué sentido tiene ir a retirarla físicamente? Claro. Hace todo de una sola vez y listo, no la va a hacer dos trámites la gente.
1: No. Aparte, entendés que para ir a hacer la cola, che, organizador, que es la AFA, que es AFA seguramente,
3: es AFA,
1: ¿no?
3: AFA, sí, AFA.
1: Bueno, porque le va a llegar seguramente mi reclamo.
0: No, porque perdés el día de laburo entero.
1: De laburo, de facultad, de colegio, lo que sea. No tenés forma de ir
3: bueno,
1: a hacer.
3: Puede ser que le digamos suerte a todos los que están comprando de entrada.
0: Sí, por supuesto.
3: Buscando, en realidad retirando de entrada, suerte para ellos que no la agarren ni el viento ni el agua.
0: Pero bueno, es como si lo online sea un filtro, porque no todos tienen acceso a la compra online. Sí, no todos tienen una tarjeta de crédito, una tarjeta de débito.
3: Igual esto es retiro solamente.
1: Pero esto no es para comprar
0: no, por eso.
1: Esto es para retiro. O sea, vos tenés que haberla comprado online.
0: Por eso te digo, el filtro es lo online, ¿no? Para la compra de entrada. Porque no todo el mundo tiene tarjeta de crédito, tarjeta de débito para comprar la entrada. No se puede comprar en efectivo de manera online.
1: No.
0: ¿No? Bueno, entonces ese es un filtro. Y ahora te hacen ir a retirar la entrada de manera personal, ¿no? O sea, como si en realidad la venta online tenga que ver con eso, ¿no? Con el filtro, con la imposibilidad de que...
1: Es una estupidez que no tiene sentido. Para mí no tiene sentido.
0: Que más gente pueda acceder a la entrada.
3: Sí, es una complicación.
0: Claro, no, y sí, beneficio. Y bueno, totalmente.
1: ¿Cuál es el sentido? Aparte, no sé, yo últimamente para cada show que yo compro entradas para ir a ver en familia, por ejemplo, yo compro por internet.
3: Sí. ¿Te llegan los QR?
1: ¿Te llega el QR?
3: Sí. O a lo sumo será con el documento en cuando te presenta para ingresar.
1: Pero claro que sí.
3: Más simple.
1: Claro que sí, vas con el documento o vas con el QR.
3: Claro.
1: Comprás un ticket para un avión, que no hay cosa más estricta en el mundo que la seguridad aérea.
3: Sí.
1: Comprás un ticket para un avión, comprás, haces el check-in por la página web y cuando vas a subir al avión, mostrás el teléfono celular y con un QR te hacen pip, pip, confirmado. En cambio, la AFA, por favor, damas y caballeros, no hablamos que es un club de barrio.
3: Sí, totalmente.
1: Es la AFA, le hace comprar a la gente en cola virtual y después ir y quedarse haciendo fila bajo la lluvia.
3: Una locura.
0: No.
1: Tremendo. Si podemos ir con Leo Perino, estaría buenísimo, para que mostremos un poquito...
3: La Perinola
1: sí. En el que empecé. En un ratito, suerte para nuestro bloque, para hacer gualicho, como dijiste recién. Suerte para toda la gente haciendo fila. Si querés suerte para algo, manda tu audio ahora o calla para siempre.
3: Suerte.
0: Bueno, nos metemos en la información. Ayer se llevó adelante la última audiencia del juicio de Oscar González y se escucharon los alegatos de la defensa. Tras esto, bueno, el juez Santiago Camogli informó que el veredicto se conocerá el próximo 20 de octubre y bueno, por supuesto que hay altas expectativas sobre eso. El abogado de Oscar González apuntó contra los querellantes y luego reconstruyeron el accidente a través de la inteligencia artificial. Allí insistieron con la inocencia del ex legislador. Ellos dicen específicamente que quien realizó una maniobra indebida fue Alejandra Bengoa, la conductora del otro vehículo, la docente fallecida, y que por eso sucedió el accidente, ¿sí? Por otra parte, Eduardo Caeiro fue quien apuntó duramente contra los querellantes y los acusó básicamente de desconocer el derecho, ¿no? Han hecho un planteo, dice, que desconoce por completo, han dejado vencer los plazos de la presentación de los mismos y tienen un desconocimiento total del derecho procesal. Esto va dirigido a los abogados que defienden a la hija de Alejandra Bengoa, lamentablemente a los damnificados en este caso. Y Miguel Ortiz Pellegrini, que es el abogado de González, pidió la absolución de Oscar González. Lo que va a suceder es que, bueno, cuando dé el veredicto, el juez, allí se va a definir cuál va a ser la pena que recae sobre Oscar González, si es que recae alguna pena. Lo que está, digamos, ya claro es que Oscar González no va a ir a prisión por la edad y va a tener prisión domiciliaria, ¿sí? En el caso de que el juez lo encuentre culpable y le dé alguna pena. Y eso también poco enoja a la querella. Ayer se vivieron momentos muy tensos con todos los que estaban allí dentro del lugar. Y finalmente habrá que esperar entonces hasta el 20 de octubre que esté el resultado de...

0: durante la audiencia que se realizó.
1: Bueno, algunos mensajitos, chicos, ¿cómo andan? Juan de Justo y Saavedra Lamas.
2: Sí.
1: No andan los semáforos, un lío bárbaro, se puede avisar porque es bastante peligroso.
0: Sí.
1: Es entrada de circunvalación. Bueno, muy bien, lo avisamos.
2: Bien.
1: Reiteramos para quien pueda hacerse cargo en Juan B. Justo y Saavedra Lamas.
0: Buen día, ¿podrían informar que todos los días se están robando las farolas de iluminación de la cañada? Es una lástima que nadie controle.
1: ¿Cómo es eso?
0: Que se están robando las farolas de iluminación de la cañada.
2: Mirá, dicen, bueno, por acá. Que nos informen en qué parte, porque puede ser el comienzo de la cañada. Para el lado de Barrio Suárez, por aquel lado, o más en el centro.
0: Claro, ahí.
1: Las farolas
0: ahí
1: de la cañada, claro, se están robando. Sí.
2: Pero las bolas, eso, las borlas.
0: Sí, es habitual, lamentablemente, nos ha tocado varias veces cronicar que
1: sí,
0: faltan farolas, ¿sí? Y se convierte en una gran boca de lobo la cañada,
2: claro,
0: ¿no?
2: Claro, queda todo oscuro.
0: Buenos días, tendrían que llegarse con las cámaras a Avenida del Trabajo y Paseo del Ferroviario, que se cruzan de mano cuando hay
2: para
0: semáforos que no permiten girar. Es algo habitual, dice, como si tuviera el giro permitido, pero no es así. No se puede doblar cuando tienen paso los autos de frente. Dice,
2: claro, sí, sí,
0: verdad. Todos se lo enviamos ya a Leito Perino.
2: Claro,
0: para
2: no hay
0: que
2: giro ahí en esa esquina, verdad.
1: Él le dice por acá, hola, es un curro de AFA, de esa manera la pueden revender a las entradas. Claro, bueno, puede ser.
0: Sí.
1: Puede ser, no digo que sea un curro porque no soy quien.
0: La
1: para,
0: compro online.
1: Pero digo, puede ser que de esa forma sea más fácil revender una entrada que con un QR.
2: Bueno, yo ayer vi...
1: Porque es muy complejo que te manden un QR y vos quieras pagar si una persona estás en la reventa, que alguien te venda algo.
2: Y en redes. Quiera,
1: viste que pasó mucho en el Mundial.
0: Claro, sí. Está.
1: En el Mundial pasó muchísimo de gente estafada
0: puede
1: que
0: ser, ¿eh?
1: Cayó en la reventa, que uno no debería caer nunca en la reventa.
2: Sí, sí,
1: pero
2: sí,
1: que
2: sí.
1: Con la reventa, en el Mundial, le mandaban la entrada virtual al teléfono del que había comprado y cuando llegaban a la puerta del estadio, era trucha.
2: Sí, tal cual.
0: Claro.
2: Ayer vi... Y es más, tengo acá la imagen
0: sí.
2: Donde aparecen por lo menos unas 20 entradas con reventa.
0: ¿Con reventa?
2: Y tienen tapado el código QR. Gasparini, Baja y Ardiles.
0: Son las más caras.
1: Claro, esa gente que la va a buscar ahora haciendo cola en el Kempes, entonces la puede revender de una manera mucho más sencilla.
2: Sí, pero me parece raro porque, bueno, ya lo vamos a contar, todavía hay entradas disponibles.
0: Sí, pero aparecieron ahora, a último momento, ya no había más.
2: Aparecieron ayer en la tarde.
1: Saludos grandes desde Dean Funes, todas las mañanas los estamos viendo. Saludos para Kelly y para Sergio. Un beso grande, Kelly y Sergio, desde Dean Funes. Bueno, 8:30 nos vamos a las noticias rápido con Ross Sosa. Ya venimos con mucho, pero mucho más.
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4: Robo millonario en Córdoba, un nuevo hecho de inseguridad en barrio Quebrada de las Rosas, puso en alerta a los vecinos. Se llevaron dos autos, dinero y joyas. Río Ceballos murió tras caer de su bici. El hombre volvía en bicicleta a su casa cuando, según el relato de los vecinos, resbaló al cruzar uno de los vados, cayó sobre las piedras y murió. El centro vecinal advierte sobre el deterioro de una infraestructura que quedó sin recuperar desde la gran inundación de 2015. Diputados comienza a debatir los proyectos para aliviar el endeudamiento familiar. El oficialismo pretende firmar el dictamen de mayoría este martes. Entre las iniciativas opositoras aparecen una emergencia financiera, topes a las tasas y un régimen de refinanciación de créditos. Lionel Scaloni dará una conferencia de prensa en la previa del amistoso ante Bolivia. Desde las 14:15 horas, el DT hablará con periodistas para palpitar este duelo. El entrenador empezó las negociaciones para extender su vínculo y tendrá 3 partidos amistosos durante esta fecha FIFA.
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1: Vamos al móvil con Leo Perino. Hoy es el Día Mundial del Corazón. ¿A dónde estás, Perino? Buen día.
5: Exactamente, Javi. Y en el Día Mundial del Corazón, muchas dependencias municipales, desde ayer y hasta el viernes incluido, porque es los últimos días de septiembre y los primeros días de octubre, están llevando adelante una campaña de concientización para que te controles realmente cómo está el estado de tu corazón. Y bueno, en este caso estamos en Medicina Preventiva, acá en la calle Santa Rosa, y a mi izquierda tengo la directora de este lugar, que es María Virginia Castaño. ¿Cómo andas, María Virginia? Contale a la gente de qué se trata esta campaña, justamente hoy en el Día Mundial del Corazón.
6: Bueno, buenos días a todos. Bueno, como justamente estabas diciendo, en conmemoración del Día Mundial del Corazón, desde la Municipalidad de Córdoba, estamos llevando desde el día de ayer, y va a ser extensivo hasta el día viernes, estas jornadas que tienen que ver con promoción y prevención, concientización del riesgo cardiovascular. Los vecinos y vecinas de la ciudad podrán acercarse. Esta campaña se está haciendo en forma simultánea en distintos puntos de la ciudad, donde los profesionales pertenecientes a la municipalidad realizan controles de tensión arterial, peso, talla y medición del riesgo cardiovascular. El horario es de 9 a 12:30 y se realiza en nuestra dependencia en Medicina Preventiva Santa Rosa 360, CPC Ruta 20, CPC San Vicente, Hospital Príncipe de Asturias, Plaza San Martín, si el tiempo lo permite, y el Mercado Norte.
5: O sea, son varias las alternativas para poder venir a hacer chequeo. El horario de 9 a 12:30, te pregunto, ¿hay que traer algo, presentar algo o directamente es por orden de llegada?
6: No, es por orden de llegada, es de manera voluntaria y obviamente gratuita. O sea, así que esperamos que se acerquen todos los vecinos para poder concientizar en prevención y promoción del riesgo cardiovascular.
5: Y los que más pues, que puedan, porque más, por más que sea voluntario, justamente para poder hacerse los chequeos correspondientes y no viene mal de vez en cuando revisar cómo está el corazón y todo lo que repercute también.
6: Exactamente. De esta manera podemos controlar y, de ser necesario, que realicen seguimiento, ¿sí?
5: Gracias, María Virginia.
6: No, a ustedes. Muchas gracias.
5: Bueno, Javi, estamos en uno de los tantos lugares que nombró María Virginia Castaño desde hoy para controlar Día Mundial del Corazón de 9 a 12:30. Arrancó la campaña ayer y se extiende hasta el próximo día viernes y acá estamos para visibilizarlo y poder compartirlo con ustedes y que la gente pueda acercarse, porque de vez en cuando no está mal poder controlarse y ver cómo está el estado de su corazón.
1: Triste.
2: No, ¿por qué?
1: Alegre.
2: Ah, bien, bien, bien, bien.
1: Tapado. No, uno tiene que chequear ese corazón.
2: Sí, sí, sí, sí.
1: Por supuesto, yo creo que lo que tiene que hacer uno es un control de rutina una vez al año, hacer un chequeo.
2: Por lo menos.
1: Para ver cómo está el cuerpo entero, ¿viste? Pero el corazón, por supuesto, nuestro órgano más importante.
2: Sí, sí, yo me lo hice hace 2 meses. Está todo en orden la casa, sí.
0: Sí, mira que
1: bien. Todo en orden, sí, yo también todo en orden, ¿eh? Yo también me lo hago una vez al año y me hago el chequeo.
0: ¿De todo completo?
2: Sí, circuito.
0: ¿El circuito?
1: Sí, todo completo, todo completo.
2: Todo una mañanita, digamos.
1: Está bueno porque en algunos lugares tienen armado el circuito y en algunos lugares claro. Tienen armado el circuito para gente que vive, por ejemplo, en el interior. Que vas, por ejemplo, voy a mencionar, no me acuerdo cuál, pero sé, por ejemplo, que el Allendo, la Reina Fabiola también tiene.
0: Conci Carpinela también.
2: Yo lo hice en la Reina, un sábado a la mañana.
1: Te hacen un control que incluye un recorrido por diferentes áreas para que hagas, por ejemplo, análisis.
2: Sí.
1: Entonces vas tempranito con el frasquito con la orina.
0: Sí.
1: Y de ahí pasás y te sacan sangre. Y de ahí pasás y te hacen un electrocardiograma. Y de ahí pasás y te hacen
2: una placa.
1: Una placa.
2: Claro.
1: Y de ahí pasás y te hacen una...
2: ergometría.
1: Una ergometría. Y en una mañana o en un día...
2: Y después la vista.
1: Claro, te hacen un fondo de ojo. Es muy bueno porque uno tiene un recorrido por todo lo que
0: necesitas para el
1: chequeo completo. Por ahí, si hicieras turno por turno, estarías tal vez un año, ¿no?
2: Ecografía también te hacen.
1: Sí, es muy bueno, la verdad es muy bueno.
2: Corazón.
0: Laboratorio.
2: Todo completo y tu salida, el chope pintura.
0: Muy bien.
1: Bueno, hablemos, señor Matías Rivero, de la selección argentina.
2: Bueno, vamos a hablar de la selección y obviamente recordemos, le mandamos suerte a todos los que están haciendo la fila ahí para sacar la entrada. La escaloneta que entrena en Buenos Aires, hoy habrá conferencia de prensa y luego de la conferencia de prensa partirán rumbo aquí a Córdoba, quedarán concentrados esperando el partido de mañana. ¿Qué equipo pondrá la escaloneta? ¿Qué equipo pondrá Scaloni?
0: ¿Qué equipo?
2: Primer partido sin Messi, que ojo, paréntesis, porque Messi no estará ni contra Bolivia, ni contra Burkina Faso. El fin de semana viajaría a la Argentina y ya el próximo martes va a estar jugando con sus compañeros ante Benin. Vamos a repasar también, a pesar de la conferencia de prensa que va a haber hoy, cuáles serán los días y los horarios de los partidos de la selección argentina que están confirmados. Plaquita en pantalla para la gente que está viéndolo por televisión. Y el primero dijimos Argentina-Bolivia, que ya sabíamos hace rato que era el 30 de septiembre, pero se confirmó el horario, 9 de la noche. Eso también es lo loco, ¿no? La gente compraba la entrada y no sabía qué hora era el partido.
1: Claro. No sé si voy a poder ir, o bueno,
2: claro.
1: Si la gente que por ahí tiene la disponibilidad.
2: Horario, bueno,
0: pues
2: claro.
0: Se supone que si la hace.
2: Te acomodaba, va a decir,
0: día
2: che,
0: de
2: bueno,
0: semana.
2: Se suponía que era después de las 6 de la tarde, por lo menos. Bueno, 50% del aforo recurre en el Kempes. Argentina-Bolivia. El siguiente partido en el Monumental, también con capacidad reducida, el sábado 3 de octubre a las 9 de la noche, y ya con el estadio pleno al 100% y con la presencia de Lionel Andrés Messi, partido de despedida, camiseta homenaje, edición especial, Argentina-Benín. Esto va a ser el martes 6 de octubre a las 9 de la noche, allí en el estadio más monumental, presencia de estadio totalmente agotado, ya hace varios días que se liquidaron las entradas, y allí estará obviamente la gente para presenciar lo que será el último partido de Leo Messi con la camiseta de Nacional, con un escudo, en realidad con un sol en el pecho y un color dorado en el número en la espalda también, algo distinto, lo que va a ser la presencia de Argentina. Hoy decimos entonces, conferencia de Leo Scaloni, prepara el equipo, ya sin Messi, ¿quién se hará cargo de la 10? ¿Será Nicolás Paz? ¿Será Mastantuno? Bueno, mañana veremos, empecemos a develar el misterio cuando la escaloneta aterrice en Córdoba.
1: Bueno, ¿cómo me divierte el nombre Burkina Faso?
2: Sí, Burkina Faso.
1: Es divertido, ¿no? El nombre sí. Es simpático, ¿no? Es para ponerle un tema de los Cafres.
2: De Bob Marley. Sí,
1: Bob Marley. Te llamas Burkina Faso, está bueno, tiene un nombre interesante.
2: Gracioso, cuanto
1: menos. Sí, 8:39 en la Argentina, en un ratito suerte para. ¿Tenés unos cuantos minutos? ¿Dos minutos?
0: ¿Dos?
2: No, un poquito.
0: ¿En serio? No llegamos, chicos.
1: Escuchame una cosa. No, escuchame una cosa.
2: Le sacamos un minuto más a la productora.
1: Escuchame una cosa. Si vos querés conseguir un laburo.
2: Sí.
1: Si vos querés que te perdone tu marido porque te la mandaste con tus amigas.
2: Sí.
1: Si vos querés que te salga bien el asadito con el que vas a homenajear a tus suegros en la cena de presentación formal.
2: ¿Qué? El matambre, que me salga bien el matambre.
0: Uy, qué rico.
2: Por Dios, el matambre.
1: Si vas a hacer una cena para tus suegros, es la primera, querés quedar bien, no haga matambre.
2: No, está claro. Cual, no haga matambre.
1: Hacé matambre de cerdo.
2: Compré un buen vacío y un matambre de cerdo.
1: Hacé matambre de cerdo, que no le errás, digamos, que y sale sí. Lindo bien, o sale lindo.
2: Sale lindo, sí o sí.
1: No hagas matambre de vaca porque es un riesgo.
2: Y ojo, matame el cerdo, sí, muchas gracias.
1: Si querés aprobar una materia que tenés que rendir en el colegio, facultad, si tenés una entrevista laboral, vas a pasar ahora el examen psicológico.
2: Suerte.
1: Mandanos un audio y pedí. Chicos, sacúdame los huevos para mí que tengo que encontrar trabajo. Sacúdame los huevos a mí que tengo que rendir una materia.
2: Así.
1: Sacúdame los huevos para mí que tengo que presentar, tengo que presentarme con mi suegro con un asado.
2: Muy bien.
1: Así. Manden un audio, pídanos que les sacudamos los huevos y nosotros en un ratito les sacudimos en vivo.
2: Exacto.
1: Es un gualicho matutino que tenemos. ¡Ay! Se rompió un huevo ayer, ¿no?
2: Sí, quedó con dos municiones adentro nomás.
1: Pero, ya le pusieron.
2: Ah, barrieron las municiones.
0: ¡Qué bien! Pero qué rapidez.
2: Se le salió la llamada clara.
1: Si quieres mandar tu audio para pedirnos que sacudamos los huevos y te hagamos el gualicho de la buena suerte, el teléfono te lo va a decir muy despacito. Sofía Ocaña.
0: 351-857-997.
1: Correcto. En un ratito lo vamos a poner en vivo al aire.
0: Lo ponemos
1: y
0: en uso.
1: Exactamente.
0: Caribe.
1: Bueno, van a escuchar algo ahora, van a escuchar y ver.
2: Yes.
1: Lo van a ver por tele, lo van a escuchar por radio. Ay, a mí no me gustó mucho. Analia, ¿lo escuchaste vos? ¿Te gustó? No, a mí tampoco. No,
0: ¿qué
1: no, no.
0: Es?
2: ¿Qué hicieron ahora?
1: Es la versión del clásico de las Spice Girls, Wannabe.
2: Sí.
0: ¿Cómo saben de las Spice Girls?
1: Una versión para la BBC Radio. Pero hecha por.
2: ¿Posta es esto?
1: Catriel y Paco Amoroso. Escuchen y vean.
0: Ya me gusta.

0: you really wanna rock and roll?
1: Pero te lo firmo ahora.
2: O sea, quedó, es una versión original, distinta. A mí no me copó mucho, me quedo con la original, pero bueno. Y eso que me gusta mucho, Catriti.
1: Sí, le rompen todas. Sí. Buen show ellos, son dos showman bárbaros.
3: Bueno, nos metemos en la información y hablamos de la llegada del Papa, así que va a celebrar la misa aquí en Córdoba, va a ser en el predio de FADEA, que es la fábrica argentina de aviones.

0: predio de FADEA. Después está planificado que haga un recorrido por el lugar, por el terreno. En Papamóvil se va a ir acercando a todos los que han participado, inclusive también del día anterior de la vigilia. Y a las 10 de la mañana está planificado que sea la misa. Sí, va a haber, como les decíamos, una vigilia el día anterior. Las puertas de FADEA para la vigilia se van a abrir a las 18 horas. Y lo que se estima es más o menos una concurrencia entre 500.000 y 750.000 personas. O sea, que va a ser masiva la convocatoria. Después va a haber diferentes sectores para estacionar para aquellos que vienen del interior de Córdoba o de diferentes barrios. No se va a poder ingresar con los automóviles o con el transporte que vos desees a las inmediaciones de FADEA, sino que va a haber diferentes nodos de estacionamiento en las zonas aledañas, y de allí van a trasladar a partir del transporte urbano las personas que quieran asistir a la misa al sector, ¿sí? Directamente, esa va a ser la forma de ingresar. Para aquellos que van a participar de la vigilia, uno de los requerimientos es llevar bolsa de dormir, agua, reposeras, comida, y también se va a permitir el ingreso de mates, va a estar permitido el ingreso de banderas. Y bueno, vamos a ir mencionando de a poco lo que va a ser la llegada del Papa, porque nos quedan creo que 44 días, si no me equivoco, 43 días.
1: El 10 de noviembre.
0: Para la llegada, exactamente, el 10 de noviembre, el 9 haremos la vigilia, así que vamos a ir mencionando cada detalle, cada novedad que nos vayamos enterando, porque bueno, claramente es una de las partes más importantes que vamos a tener, o de los eventos más importantes que vamos a tener aquí en la ciudad de Córdoba, ¿no?
1: Bueno, muy bien, falta poquito, cuenta regresiva. Cuenta regresiva para que llegue el Papa. ¿Cómo es eso que lo van a traer en cápsula? ¿Qué significa el término?
2: Porque custodiado por la policía.
0: Exactamente, sí, custodiado por la policía.
2: Bien, no como un ibuprofeno. Yo estoy viendo la intención.
1: No. Pero viste como el Papa Móvil.
0: Sí, porque
1: históricamente era como una cápsula, pero ahora no, porque viste que no va a ser vidriado.
0: Claro, no, pero no va a ser ese recorrido en Papa Móvil, o sea, de circunvalación hacia FADEA. No va a ser en Papamóvil, ¿sí? Va a ser en cápsula acá, Juli. Autoblindado, exactamente. Autoblindado,
1: muy bien. Gracias, Juli Cañas, que ya se prepara para salir en vivo al aire también en este programa. Chicos, la versión que acaban de pasar de Wannabe.
2: Sí, de Catel y Paco.
1: Me da a mi bebé cuando se está por dormir y se altera palaca.
2: Cuando viene con la versión chill y después sí, de golpe.
1: Pará, escuchá.
2: Punk.
1: Y lo tenés ahí. Sí. Escuchá. No, pero este poné la versión de Catriel y Paco Moroso, y es el bebé de Adrián cuando se está por dormir y de repente se altera. Es verdad, es tal cual un bebé que se altera antes de ir a dormir.
2: De la nada.
3: Estaba tan bien recién. Ya pintaba que se dormía, pero no.
0: Claro, pero está tranqui el tema y después se pone heavy.
2: Lo tocaste, lo moviste, lo miraste fuerte.
0: Cuando te vas sacando a poquito, viste, el brazo quedó abajo del pequeño.
2: Ahí te tiene que decir, mamá, suerte.
1: Ay, qué estresante que es ese momento cuando vos tenés sueño y querés dormir y se despierta el bebé y empieza a llorar.
0: Cuando te vas yendo así,
1: y se altera más que decís, no.
0: Tiki, tiki, tiki, estás llegando ya a la cama. Y
1: trae los huevos, Analía.
0: ¿Sí? Trae los huevos. No se arrojen con los huevos, ¿eh?
1: No.
0: Porque ya quedan dos nomás.
1: ¿Cómo es la frase, Analía? Trátenmelo. Oh,
2: trátame suavemente, soda.
1: Ay, Dios. Pasa que mi huevo está despegado, o sea, quedó despegado.
2: Bueno, no lo busqué. Pedirle a Claudio un pegamento.
0: Ya lo abriste.
1: Tengo el huevo abierto.
2: Se le escapa la magia, chicos. Sí, sí, él tiene el huevo abierto, se le escapa la magia.
1: Tengo el huevo abierto, ahí está, bueno. Tengo el huevo roto. Pero suena. Ay, suena poquito.
2: Mi vieja mula ya no es lo que era.
1: No. Le voy a poner arroz, pero le voy a poner arroz, lenteja.
2: Ah, sí, arroz. Sí.
1: Bueno, suerte para mula.
0: ¿Puedo ver las municiones?
1: Sí.
2: Son unas pelotitas, unos perdigones de metal.
1: Unas pelotitas como las que hay adentro de las de
4: Copa. Hola, chicos, buen día. Yo les pido que me sacudan los huevos para que no se me rompa más el auto.
1: Basta.
4: Que ya me tienen los huevos al plato.
2: Hablando de
4: por
2: huevos.
4: Por favor.
1: Bueno, para vos. ¡Suerte!
5: Hola,
1: chicos,
5: buen día. Hoy pido que sacudan.

0: huevos, por mí, por mi mamá, porque nos estamos queriendo mudar. Así que por favor, que sea la casa correcta, que sea el lugar correcto, que sea la decisión correcta. Y que sea una excelente semana laboral para poder mudarnos lo más antes posible. Y que lo que no tenga que estar en nuestras vidas, que se vaya.
1: Afuera.
0: Así que por favor, mucha suerte para nosotras. Suerte. Pero,
2: claro, vamos. Que sí, por supuesto. Y va a ser la casa correcta, va a ser.
3: Suerte. Buenos días, chicos. Pido suerte para mí, que venda todos los budines que estoy haciendo para vender hoy. Estamos juntando plata para poder pagar mi vestido de novia. Pero se rompió el auto, me clavaron saliendo de garante y ahora estoy endeudada.
2: ¡No! ¡No!
3: Si no, voy a tener que renunciar a mi vestido. Por favor, suerte.
4: No.
2: ¿Cómo vas a renunciar al vestido de novia?
4: No, vamos, suerte con eso.
2: Igualmente, escúchame, tampoco te pongas loca con el vestido de novia, porque viste que vos podés tener un vestido de novia lindo y que te cueste poca plata, o podés tener un vestido de novia lindo y que te cueste un fangote.
4: Claro. Sí.
2: Porque uno puede ir a buscar un vestido y estar hermosa, radiante, bellísima, sin gastar una fortuna, ¿eh?
4: Y viste que ahora se usa más sencillo todo, ¿no?
2: Sin tanto
4: biribiri.
2: No resignes a tu vestido de novia, pero no resignes a un montón de cosas por el vestido de novia.
4: Claro.
2: Tampoco, ¿no? Bueno, vos haces lo que quieras de todos modos de tu casamiento. ¡Suerte!
5: Hola, buen día. ¿Qué tal? Tengo que ver unos trabajos hoy. Necesito que se muevan los huevos. Para que me vaya todo bien.
6: Quijea.
4: ¿Pero qué dijo?
6: Se quijea cuando dijo que se muevan los huevos para que me vaya todo bien.
2: Y se ríe. Y sí, porque
6: se
2: por ahí
6: viste el monstruo.
2: Que... ¡Suerte para que te vaya todo bien!
4: ¿Cómo le contás después a tus amigos que mandaste un audio para que se zaranden los huevos?
7: Hola, chicos, buen día. Mi nombre es Pablo. Quería que me desearan suerte porque estoy en búsqueda de trabajo y está bastante complicado. Muchas gracias, los veo todos los días.
2: Te sacudimos los huevos para que llegue el trabajo perfecto a tu vida. Concéntrate.
4: ¡Suerte!
2: El último. Escuchame una cosa, actualizame después si podés la información, Analía, de Daniel, de ayer, que quiero saber.
4: Mandó mensaje. Sí, lo tengo.
2: Pará, en un ratito lo leemos.
4: Dale, cuando quieras.
2: En un ratito leemos el mensaje de Daniel, que es el que le habían robado el auto y las herramientas de laburo.
6: El Dani de Sal, si puede, sí.
2: El
6: sí,
2: Dani
6: sí.
2: De Sal, si puede. Bueno, en un ratito entonces leemos a ver cómo está. Gualicho masivo para toda la gente. Vos, Julián Cañas, vení, hacelo con nosotros. Sumate.
6: Vení, Juli,
2: vení.
6: Va a dar la
2: cruzate,
6: vuelta.
2: Cruzate,
4: vení, Julián.
6: No, es un tipo muy prolijo,
2: Cruzate, vení.
4: Julián.
6: Ahí viene, mirá.
2: Viene cacareando.
6: Está haciendo la gallinita.
2: Vení. Vení, muy bien. Acá está Julián Cañas.
8: Aquí estamos.
2: ¿Cómo estás?
8: La seriedad.
2: No, ¿qué seriedad? Escuchá.
6: Ya la perdiste, Juli, igual.
4: Una semana acá y perder la seriedad, Juli.
2: Pero ya la perdió.
6: Ya la perdió.
2: Le quiero contar a toda la gente que cuando estamos fuera... No, perdón. Él está fuera de aire, nosotros no. Y decimos que sacó el huevo.
6: No, lo quemé.
2: Él hace un baile. Él hace.
6: Lo sacude.
4: Un baile de cadera.
2: No.
4: Mueve la cadera.
2: No.
8: No me quemé.
2: Pero vos, porque sos un... Yo te digo, estos son los huevos. Estos son los huevos que están rotos.
6: O alguien se rompió ayer, Javier, un acto de locura.
2: Escúchame. Préstame. ¿Cómo haces vos fuera de aire?
4: Está nervioso por el domingo, mirá.
2: ¿Cómo es que...?
6: Qué cintura que tiene Caña, ¿no?
2: Qué cintura, pero sale bien lo mismo.
6: Sí.
2: ¿Cómo es?
6: ¡Suerte!
2: Pero escuchá, hacé esto. Tenés que estirar los dos brazos para adelante.
6: Vamos, dale.
2: Las palmas de la mano para arriba. Vibración de los dedos. Te concentrás mucho mentalmente. Te concentrás y dejate llevar por la energía de los huevos. ¡Suerte!
6: ¡Vos, Sochi, para vos!
4: ¡Good luck!
8: Voy a jugar aquí.
2: Supue per
6: Pepe.
4: Tiene que decirlo en algún idioma de suerte. ¿Sabes? Chino, mandarín, idioma, algo.
2: Pero está bien.
8: Mandarín.
6: ¿La ves?
2: Pepe. Bueno, suerte para todos.
6: Ahora,
4: no
2: bajame las luces. Bájame las luces, lo voy a hacer yo con el control remoto. Ahí está.
6: No puedes entrar al diario después.
2: Y ahora nos vamos al lento.
9: ¡Sucu!

0: qué tema romántico, 8:57, entra en mi vida, ya está en el estudio de nuestro programa, el señor Julián Cañas. ¿Cómo le va? ¿Qué tal?
1: ¿Cómo están? Más que bien, aquí estamos.
0: Bien, bueno, después de
1: mi actuación.
0: Después de la actuación de Cañas, de recién. Bueno, ¿cómo estamos? ¿Bien?
1: Ahora nos ponemos serios.
0: Y sí, para hablar un poquito de política.
1: Vamos a hablar un poquito de política.
0: De Juez, sí. De Loredo, ¿qué onda? Otra cosa, vía de Loredo... moverse por las calles de Córdoba en el auto de Volver al Futuro.
2: Ah, mirá.
0: Claro, DeLorean.
2: DeLorean.
0: De Loredo. ¿Entendés? DeLorean. Un juego de palabras que hay, ¿no?
2: Mirá vos.
1: En eso, en las comunicaciones, muy perpicaz.
0: Sí, ¿no? La verdad que sí, es muy perpicaz.
1: El exdiputado radical.
0: Sí.
1: Bueno,
2: ¿Pero por qué están así como desde que se juntó Juez con Martín Yallora, a escondidas?
1: Sí,
2: ahí hay
1: yo creo que hay una competencia entre Juez y de Loredo. Ellos admiten de que Gabriel Bonoroni, el diputado libertario, es el que más chance tiene de ser el candidato a gobernador con el respaldo del presidente Javier Milei. Uh-huh. Pero hay un problema, que Bonoroni es un dirigente muy poco conocido, o sea, tiene casi un 70% de nivel de desconocimiento, uh-huh, y eso le puede jugar en contra a la hora de las encuestas. Y tanto Juez como de Loredo apuestan a que si las encuestas no le dan bien a Bonoroni, alguno de los dos puede ser, o aspiran, los dos aspiran al mismo objetivo de que sea el hombre bendecido por el presidente para encabezar la lista de unidad, claro, para enfrentar a el gobernador Martín Yallora. Entonces allí ya empezó esta pulseada. Recordemos que en el año 2022, antes de las elecciones de 2023, durante todo el año 2022, uh-huh, hubo una pulseada de Juez y de Loredo a ver quién de los dos iba a encabezar la fórmula de la lista de unidad que conformaron precisamente el radicalismo y el juecismo. Finalmente fue Luis Juez, el candidato a gobernador, uh-huh, que recordemos perdió por solo 64.000 votos con Yallora, y Rodrigo de Loredo fue por la intendencia y perdió con Daniel Pacerini por más de 8 puntos. Uh-huh. Bueno, en aquel momento hubo una pulseada muy fuerte entre ambos, más allá de que habían coincidido en que iban a ir en la misma lista, pero la pulseada era para ver quién era el candidato a gobernador. Ahora la pulseada es para ver cuál de los dos puede ser el candidato bendecido por Milei si a Bonoroni no le dan las encuestas para ser el candidato de la oposición.
2: Por una cuestión de edad, básicamente, el que debería tener prioridad sería Luis Juez, pero por una cuestión de aceptación...
1: Bueno, de Loredo dice que ya Juez tuvo su oportunidad en el 2023, que pegó en el palo, dice, le fue bien, hizo una buena elección, pero perdió. Ahora él dice, ahora me toca a mí, es decir, Juez debería alinearse detrás de mi candidatura. Y en cuanto a Bonoroni, dice, Bonoroni es el referente de los libertarios en Córdoba, pero es muy poco conocido, claro, va a tener poco tiempo para instalarse. Entonces, de Loredo tuvo una frase que generó ruido, tanto en Bonoroni como Juez. Yo le garantizo a Milei, si soy candidato, un triunfo con el 55% de los votos.
2: Aquí de Loredo dijo eso.
1: De Loredo dijo eso. Y Juez no lo tomó muy bien a eso. Dijo que había que calmarse, que era una opinión demasiado apresurada y que por ahora no hay que hablar de candidaturas, dice Juez, pero bueno, los tres están en la campaña para ver quién va a ser el candidato.
2: ¿Cuándo piensan medirlo a Bonoroni?
1: No, Bonoroni, digamos, se lo viene midiendo. Lo que pasa es que sucede una cosa, si vos lo medís a Bonoroni, Juez, de manera individual, es una medición. Ahora, si Bonoroni decís, es el candidato de Milei, ya cambia. Y mide la marca, la Libertad Avanza, más allá del deterioro de la imagen del presidente de los últimos meses, que también en Córdoba se da, pero Córdoba es el distrito donde mejor mide todavía el presidente de la nación. Entonces, ser el candidato de Milei en Córdoba es un empuje para el candidato. Y por eso Bonoroni aspira a ser él el candidato, porque dice, yo soy el presidente de la bancada oficialista en la Cámara de Diputados. Soy el secretario general de la Libertad Avanza a nivel nacional. Uh-huh. Y además soy el hombre, el referente libertario de Karina Milei en Córdoba. Entonces, Bonoroni está convencido de que él va a ser el candidato y que Juez y de Loredo deberán aliarse de algún modo alguno puede ser candidato a vice, el gobernador, y el otro puede ser candidato a intendente de Córdoba. Es la propuesta que hacen los libertarios, pero eso no está muy claro todavía, porque tanto Juez como de Loredo aspiran a ser candidato a gobernador y no quieren saber nada con que le hablen de ser candidato a intendente, por ejemplo.
0: Sí, por supuesto, así que estamos en ese,
1: debate y afloja. Exactamente, pero hay una puja que está, me parece que va a subir en los próximos meses. Yo creo que en diciembre la oposición debería tener un candidato en cancha, porque Yarlora ya ha dicho que él va a ir por la reelección, y además está en campaña hace mucho tiempo, además por la gestión, por supuesto, lo ayuda el gobernador. Es decir que antes de fin de año, la oposición, si quiere tener alguna chance de ganar, debería tener un candidato en la cancha.
0: Uh-huh. Bueno, muchas gracias por este tiempo compartido, señor Julián Gáñez.
1: Muchísimas gracias a
0: ustedes. Vuelva cuando quiera.
1: El próximo jueves aquí me tendrán.
0: Julián,
1: si no me lleva el viento.
0: Si no lo lleva el viento, no lo va a llevar.
2: No, tranqui, sí.
0: Bueno, hacemos cortecito rápido y ya venimos con más. Gracias, Juli.
1: Gracias a ustedes.
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0: Bueno, son las 9 de la mañana, 8 minutos en la Argentina. Hacemos rápido los títulos informativos y en un ratito estamos ya transitando la última hora del programa. En un ratito el ganador o ganadora con el voucher del día de hoy. Hoy martes, el día más feliz del mundo, y tenemos lomito completo para dos personas con papa rejilla de regalo.
1: ¡Rico, rico!
0: ¿Por qué, chicos? ¿Porque panza llena?
1: ¡Corazón contento!
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3: Desarticularon una jineteada clandestina en Río Cuarto. Al momento de la intervención había unas 150 personas entre participantes y asistentes, incluyendo una importante cantidad de menores. El gobierno nombró embajador extraordinario Adolfo Cambiaso. A los 51 años, el polista es reconocido este martes como ciudadano ilustre por la legislatura en la ciudad de Buenos Aires. Se argumentó que es una figura idónea para contribuir a la difusión de los valores del deporte argentino y al fortalecimiento de la presencia del país en el exterior. El Papa León XIV advirtió sobre los riesgos de la inteligencia artificial. Tras volver al Vaticano, el pontífice dijo que las advertencias apocalípticas sobre la inteligencia artificial deben tomarse en serio.
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0: No. Qué tremendo. Son las 9:10 minutos de la Argentina. ¿Y saben qué?
4: ¿Qué? ¿Qué? Voy de cardiólogo de acá, pero salgo de acá y me voy directamente.
1: No, está sano, si no te dio algo, sí, está sano, sí, no hace falta cardiólogo. La prueba de la corneta supirada.
0: Arranca, comienza. ¿Qué?
4: ¿Qué?
0: La tercera y última hora de...

0: mensaje de Daniel para contarnos rápido qué es Daniel. Lo que mandó esta mañana, Daniel.
1: Sí.
0: Porque mira, estoy leyendo algunos mensajes. Por ejemplo, chicos, soy. Lo veo desde tránsito, soy Betina. ¿Qué se sabe del señor de ayer al que le habían robado el auto con las herramientas?
2: Ah, claro, claro.
1: Acá lo tengo. Hola, chicos, buen día, soy Daniel. Les quiero agradecer y contarles que hoy no los voy a poder ver porque me voy a Córdoba a buscar herramientas que me regalaron y algunas que compré. Si me dan permiso, quiero agradecer a Horacio Chicho por el martillo. No me quiso decir el nombre de su empresa y su apellido. Dice, pero es de malagueño, habíamos dicho ayer. A Juan de Mis Ladrillos, que me vende palo y pico a muy buen precio.
0: Che, escuché una cosa, sin tirar chivo por las dudas, pero mirá qué loco que el que le regaló el martillo neumático no le quiso decir el nombre
1: de la empresa.
0: De la empresa, de su empresa en malagueño, se lo regala, le dice, mirá, soy Chicho. Uh-huh. Vení, busca el martillo neumático, que es la herramienta más cara que él necesitaba, y le dice, soy Chicho, y tu empresa, y no importa el nombre de mi empresa.
2: Sí.
1: Qué bueno.
0: Viste cuando alguien hace algo completamente desinteresado.
2: Totalmente.
0: Por eso, en este mensaje que manda, no digas ninguna marca.
2: Mirá,
0: ni nada.
2: Y en este mensaje, dentro de lo que subimos ayer a redes, Hay una persona, una usuaria de Instagram que puso Verónica Beberina. Mañana le donaré dos carretillas.
0: Puso. Sí, lo vi también, muy lindo.
1: Acá lo detalla precisamente Franco, Diego, Enzo, Alejandro y Sofía, que me regalan palas, y Valdés, a Gabriel Argüello, Pichones, señor Galarza, que me vende agujereadora, amoladora, mecha, alargue, a muy buen precio, dice. Y por último a ustedes, a vos, Javi, que sos un sol de persona, y a todos tus compañeros de equipo, a la producción y a todos los cordobeses que con lo que pudieron colaboraron y estuvieron en este momento tan difícil. Miles de gracias, dice, gracias.
2: Vamos.
1: Dios les dé el doble. Me voy, los quiero para siempre y voy a ser el primero en colaborar en otra cadena de favores, dice por acá. Ah, me olvidaba.
0: Qué bueno eso que dijo, el primero en colaborar en otra cadena de favores, porque está buenísimo. Hoy por mí, mañana por ti.
2: Exactamente.
1: Gracias a todos los que me pidieron presupuesto y a los que me llamaron para darnos trabajo. Gracias a todos.
0: Puso Dani. Sí, qué bueno, Dani. La verdad, muy
1: genial,
0: bueno.
1: Genial, Dani.
0: Salió muy lindo, salió improvisado, sí, salió totalmente. En vivo. Y
2: de corazón perfecto, salió, lo más importante.
0: Qué lindo. Yo los amo a ustedes que están prendidos con el programa. Los que colaboran y los que no, porque yo sé que los que no pudieron colaborar en sus entrañas querían hacerlo.
1: Sí,
0: Que por ahí no pueden, porque hay un montón de gente que te está pasando igual o peor que Daniel.
2: Yes.
0: Y que daría lo que fuera por ayudar, pero que por ahí no pueden, pero lo harían. Porque lo sé. Che, nos vamos al móvil rápido. Está Leo Perino, está en el Kempes. A ver, ¿qué pasa en el Kempes con esta cosa? Ridícula.
1: Impresionante el viento en principio. Ahí vemos las banderas.
0: Perino, buen día.
3: Mirá el viento que hay, Javi, a esta hora de la mañana acá.
1: A 23 kilómetros por hora.
3: Javi, estamos mostrando acá la bandera argentina. Dentro de la cantidad de merchandising que se está vendiendo. Y en el fondo vas a ver lo que han montado para que la gente pueda entrar de a 7, 8 personas. Me voy a ir acercando para hablar con alguna de ellas, de paso, para canjear las entradas. Te repito, esto arrancó el domingo de 9 a 3 de la tarde. Continúa ayer y hoy es el último día, porque mañana es el partido y el día del partido no hay canje de entradas. Mira cómo de a poquito, mira la fila que va avanzando de toda manera. Apunta. Amigos, ¿de dónde vienen, amigos, ustedes?
4: Don Cativo.
3: Una ridícula esto.
4: ¿Qué?
3: Es medio complicado esto, tener que venir de Ocativo y tener que retirar la entrada acá, ¿no?
4: Sí, la verdad que sí. Justo hablamos con el ratito. No,
3: ¿vinieron solamente hoy o hace cuánto?
4: Ayer vine, pero con la lluvia me tuve que pegar la vuelta.
3: Claro. Bueno, ahora estás con suerte porque esto aparentemente va más rápido.
4: Más rápido, sí, más rápido. Pero me olvidé tarjeta física, así que no.
3: Claro, es que es el tema. Si no, un requisito que te olvidaste, sí, no te regresas.
4: Ya me lo olvidé, así. Me entra, tendré que volver de nuevo, no sé.
3: Gracias, jefe. No, bueno, éxitos ahora. Mira, si vos seguís por acá cambiando la fila, mirá, hola, ¿qué tal? ¿Cómo andan? ¿De Córdoba capital o del interior?
5: Carlos Paz.
3: ¿Viniste recién hoy a retirar la entrada o
5: hoy? Hoy.
3: Te tocó más o menos mejor el clima, ¿no?
5: Sí, hoy. Así,
3: bueno, a nada de poder tener tu entrada para el partido de mañana.
5: Ya casi.
3: ¿Con qué expectativa estás para mañana?
5: Esperemos que gane, nada más.
3: Esperemos que gane. ¿Te pone mal que no venga Messi?
5: Un poco sí, debería haber venido.
3: Gracias, muy amable. Mira, sigo recorriendo la fila. Mira, acá la gente está llegando al teléfono. ¿Cómo andás? ¿Todo bien? ¿De Córdoba capital o del interior?
6: No, del interior, de Entre Ríos venimos.
3: ¿De Entre Ríos?
6: Sí, de Paraná.
3: Mira, ¿cuándo compraste la entrada?
6: La semana pasada, cuando salieron.
3: ¿Y cuándo viajaste para Córdoba para poder canjearla?
6: Ayer a la noche salimos a las 12 menos 5, llegamos hoy a las 6 de la mañana.
3: Claro, calculaste todo pensando que es el último día de retiro de entrada.
6: Sí, y también, creo que mañana también se pueden retirar.
3: Tengo
6: igual
3: entendido que es del domingo hasta hoy, porque mañana es el día del partido y no se canjea acá. Pero bueno, okay, viste que acá.
6: Sí, sí, sí, nosotros teníamos entendido que era el último día, pero vimos en una página web que salía el miércoles, creo. Se había habilitado un horario.
3: ¿De Entre Ríos?
6: Sí, de Entre Ríos. Así que bueno, después de acá nos vamos a trabajar.
3: ¿A trabajar?
6: Sí, a trabajar.
3: No queda otra.
6: Sí.
3: Gracias.
6: Gracias.
3: Bueno, mira, gente de Entre Ríos, del interior de Oncativo. Mira, hola jefe, ¿cómo anda?
7: Hola, ¿qué tal?
3: ¿Córdoba Capital?
7: Capital,
3: bien.
7: Sí.
3: ¿Cuándo compraste la entrada?
7: Y compré, apenas salieron las compras.
3: ¿Tomaste el día de hoy para venir o...?
7: Sí, vine el domingo, era una locura, ¿no? Imposible. Así que...
3: El domingo, el calor.
7: Calor.
3: Hacer la lluvia y hoy está tranqui.
7: Y hoy está un poquito más tranqui, sí.
3: Bueno, a nada de poder ya canjear la entrada.
7: A nada.
3: ¿Qué bueno expectativa para mañana?
7: Y esperemos que esté lindo el partido, esté bueno.
3: Te pregunté recién otro hincha, ¿te pone mal que no venga Messi a jugar acá?
7: No, no me pone mal, pero sí, me gustaría que estuviese Messi. Sí, sería linda sorpresa.
3: Que esté
7: bueno,
3: muy bien.
7: Gracias.
3: Bueno, mira, sigo recorriendo la fila. Mira, acá hay una persona que aprovecha, perdón, estás leyendo un libro, ¿no? ¿Está bien? Para gastar el tiempo.
8: ¿Qué libro? Para ganar el tiempo.
3: Ah, ganar el tiempo, escucha. ¿Te puedo preguntar qué libro estás leyendo?
8: El arte de escuchar, me lo dio mi primo.
3: Mira, bueno, sirve para dentro de la espera que tenés que hacer, ¿no?
8: Sí, siempre sirve.
3: Tengo una pregunta. Uh-huh. ¿Viniste hoy o viniste antes para retirar?
8: No, vine hoy.
3: Bien.
8: Porque pensé que podía venir otra persona. Yo saqué las entradas, pero pensé que podía venir otra persona con mi tarjeta y mi documento. Me dijeron que no, así que tuve que venir hoy temprano.
3: Puramente personal. ¿Sos de Córdoba?
8: Córdoba.
3: Gracias.
8: A vos.
3: Bueno, viste, Javi, mira, la señora estaba leyendo, el señor que está con el teléfono. Hola, ¿cómo estás? ¿De Córdoba Capital, interior?
9: Soy del interior sur de la provincia de Neuquén, pero vivo en Córdoba.
3: Ah, bien, perfecto. ¿Cuándo compraste la entrada?
9: El día que salieron a la venta.
3: Bien.
9: Primer día.
3: ¿Y viniste hoy o viniste días anteriores?
9: Vine el domingo, era imposible. No me vine preparada, creí que era algo mucho más sencillo, así que pegué la vuelta y volví hoy que está fresquito.
3: Bueno, y a nada. Poder canjear la entrada.
9: Ya estamos ahí.
3: Gracias.
9: A vos, sí, que tengas lindo.
3: Bueno, Javi, mirá. Y sigue la fila, te voy a mostrar, la gente saluda y todo lo demás. Realmente fue muy engorroso todo. Y el otro dato, si vos no traes la tarjeta física, el papel con el que compraste la entrada, te dejaste un requisito en tu casa, no te cambia la entrada y tenés que volver. Y como, ese es un dato. Y el otro, lo que contó la señora, estaba leyendo el libro, que no es vos mandás a un pariente, un amigo y te retiras la entrada, es puro personal el trámite. Así que bueno, en teoría hoy es el último día de canje de entradas. Esto es a las 3 de la tarde, Boletería Norte del Kempes, para el partido de mañana, que es a las 9 de la noche, Argentina-Bolivia, acá en el Kempes, Javi.
0: Bueno, muchas gracias, Leo. La verdad, qué garrón, qué cosa. Voy a quedarme con esa duda, ¿no? Me parece una estupidez, ya lo dije varias veces.
2: Sí.
0: Me parece ridículo, insólito. Incluso eso, ¿no? Que por ahí uno le pide la tarjeta de crédito prestada a algún amigo o algún pariente, ponele. Que alguna vez yo le pedí la tarjeta a mi viejo, a mi suegra, a mi hermano, porque tienen alguna promoción bancaria.
2: ¿De cuál?
0: Ponele que vos no tenés tarjeta de crédito y le pedís a tu suegra. Suegra, préstame la tarjeta de crédito para comprar las entradas para ir a Argentina. Tiene que ir tu suegra con vos.
2: Sí, el titular de la
0: tarjeta. Porque tiene que estar el titular de la tarjeta de crédito con la que se compró y llevar la tarjeta física también.
2: Sí.
0: Para retirar la entrada que ya compraste por internet, para que te den una tarjeta de papel, sí, que vos decís, che, año 2026, cuando yo podría, por ejemplo, comprar, escuchá, yo puedo comprar una entrada hoy para ver, hacé cuenta que compro una entrada para ver un show de, como hice los otros días, que compré una entrada para ver a Paulo Londra en Buenos Aires.
2: Claro.
1: Sí.
0: Y que ahora tenga que irme, después de comprarla, retirarla a Buenos Aires, hacer una fila tremenda.
1: No, tremenda.
0: Para después ir al show.
2: No tiene
0: una
2: lógica.
0: Que no tiene no sentido. Tiene
2: para eso.
0: Salvo que sea
2: ahí
0: por algo, como lo que dijo alguien, para que sea más fácil la reventa. Ya recién vimos algunas fotografías en internet.
2: Sí.
0: De las entradas ya físicas.
2: Impresas.
0: Impresas y en reventa, ¿no? O sea, sí, por ahí el curro viene por ese lado. Porque si no, yo no le encuentro una explicación lógica.
2: Y eso también es especulación, porque pensaban que iban a estar acabadas las entradas para esta hora y que iba a ser un mundo de gente con un 50% de aforo. Lo cierto es que si vos te metes ahora a deportiv.com, que es la página que les comercializa, ingresás, dice últimas entradas disponibles, y cuando elegís, por ejemplo, hay para platea Spalini Baja hay disponibles, para platea Ardiles hay disponibles, y para sector de palcos hay disponibles. Es decir, sacando la cabecera.
0: O sea, no se han vendido las entradas como se suponía que se iban a vender.
2: Claro, es raro eso.
0: Y sin embargo, se hace todo este despelote. Bueno,
3: no,
0: ahí
3: está, fue raro, Javi.
0: ¿Eh? Perdón, sí.
3: Javi, fue muy raro. Javi, estoy escuchando atentamente lo que hablan con el mate. Fue muy raro porque el día viernes, la página de Portic, la nombro, anunció sold out en Córdoba. O sea, sí, anunciaron que se habían vendido todas las entradas. Y ayer lunes, cuando empezamos a debatir en el grupo, se publicó que quedaban las últimas entradas, Gasparini y Ardiles, cuando estaba todo agotado, supuestamente. Entonces, todo muy raro, digamos. Como el viernes estaba todo vendido, se abrió el cupo para que las escuelitas de fútbol de Córdoba puedan ocupar la Gasparini alta, que es la que se cumple con el aforo reducido.
2: Sí.
3: Y de golpe hay entradas Gasparini y Ardiles disponibles. Así que es raro. Y encima para Burkina Faso pasó lo mismo. Para Burkina Faso, Argentina fue el sábado y hay entradas ahora. Y eso suma el tema del horario, que era a las 8, ahora se juega a las 9 de la noche. Todo muy raro, Javi.
2: Sí, yo creo que si liberan la entrada, Leo, por un tema de la sanción que le había metido FIFA, van a hacer la vista gorda, ¿no? Va a dejar una platea sin ocupar y el resto, bueno, si se venden bien.
3: Sí.
2: Simple.
0: Bueno, la verdad es que no tiene sentido, ¿eh? ¿De dónde era la primera persona
1: que saludó? Un cativo.
0: Era, ¿no? O sea, una persona que no, un cativo.
2: Se tiene que volver.
0: Se tuvo que venir porque... Escúchame, y una persona de Paraná también, pero ponele que la persona tal vez vive en Córdoba, pero de Oncativo, que se tuvo que venir de Oncativo a la mañana para hacer fila. Ayer filas larguísimas bajo la lluvia, el tormentón. Hoy filas larguísimas
2: domingo
0: para retirar
2: calor.
0: Una entrada que ya compraste de manera digital.
2: Aparte, piensa la gente que si la compra ahora, tiene hasta las 3 de la tarde para retirarla. O sea, ¿cómo también tenés que hacer esa logística?
1: Un día de...
0: Y ahora seguramente habilitarán mañana también, porque si no, no tiene sentido. ¿Qué vas a hacer? Sí.
1: Perdés un día
0: si
1: de
0: no
1: laburo.
0: Si no tuviste tiempo y las pagaste, ¿qué vas a hacer? ¿Te reintegran el dinero?
2: La misma página cuando vas a entrar te dice, lo que estaba explicando Leo, domingo 27, lunes 28 y martes 29, los 3 días de 9 a 15 horas. Uh-huh. No dice... Dice... boletería del complejo Feria del Chato el miércoles 30, es decir, mañana de 9 a 15, pero no en el Kempes. Mañana al frente, en la boletería del Parque del Chato.
0: Bueno, leo algunos mensajitos para que escuchen. Te dice Adrián: ¿podés comprar entradas para el Coco Bongo e ir en enero o febrero? Nos faltan las palomas mensajeras. Coco Bongo es
2: México.
0: Un boliche mexicano.
2: Sí, en playa.
0: Otro mensaje: es la misma empresa que maneja Copa Argentina. Amiga de Chiqui, entrada física es igual a evasión fiscal.
1: Javi, yo compré para ver a Messi en Miami y todo se maneja por app y el mail, dice, te llega el QR oficial, qué locura que tengas que hacer fila para retirar, totalmente incompetentes, dice por acá.
0: Claro, pero es lo que yo decía.
2: Tema de evasión, no creo, porque las compré con tarjeta.
0: Lo que digo de los tickets para viajar en avión, que es uno de los sistemas de transporte más complejos en materia de seguridad del mundo, debe ser el más complejo de todos. Porque es todo un lío. Vos comprás por internet y vas con el teléfono y titit, y con el teléfono te dicen pase.
2: Sí.
0: Bueno, ahí está, en 9.23, entonces, un despelote innecesario que están haciéndole hacer a la gente que no tiene tiempo, que tiene que trabajar. Y bueno, sobre que compran las entradas y es mucha plata, porque aparte es mucha plata.
2: Sí, no están valiendo.
1: No, y el gasto de comprar. Caras. Claro, el gasto de comprar la entrada, el gasto para ir a retirarla, porque esa gente se ha tenido que tomar un colectivo, ponerle nafta al auto y es más, dejar de laburar. O sea que no producí y encima gastas.
2: Escucha, Gasparini, 147 mil pesos. 140 más 7 mil de carro de servicio. Ardiles, 170 mil más 8 mil 500 de gasto de servicio. Y el Palco, 190 mil más 9 mil 500 pesos de gasto de servicio.
0: El domingo demoré 2 horas y media en la fila al rayo del sol. Había mucha gente grande. ¿Quién se beneficia con este sistema? Dice alguien acá al WhatsApp. Pero Javi, para el partido de la Bombonera en la selección de último partido de Messi, ahí nosotros desde Córdoba compramos entradas. Mi sobrina tuvo que viajar un día antes para retirar las entradas y el otro día viajamos los otros para ir a ver el partido. No, ves una...
1: Claro, es lo mismo.
0: Anoche compré entradas para el Teatro del Libertador para Carmina Burana, jueves 8. Ya las tengo en el correo, 10.000 cada una.
1: Claro, me llegó de manera inmediata. El domingo de More, bueno, este ya lo leíste. Sí, bueno, muchos mensajes sobre eso, ¿no? El tema es ese, el gasto que significa. Y bueno, y después si sos de Oncativo, te venías a retirar la entrada, te tenés que quedar acá, que te va a volver Oncativo.
2: Oncativo, Villa María, el que sea del interior.
0: Imagínate venir a
2: hacer dos viajes a Córdoba.
0: De Brickman, de Mar Chiquita.
2: Todo el mundo.
0: Bueno, buen día, año 2026, tenés que hacer semejante cosa para una entrada. Si ya hiciste fila virtual, mande QR y déjese de molestar. Averigüen quién es el dueño de Deportic.
1: Me pasó lo mismo en el recital de Serú Girán el viernes en el Quality, porque tuvo que ir mi marido, no podía transferir las entradas que eran para mí y para mi ahijado. Eso me pareció flojísimo, dice. O sea que el marido tuvo que ir a retirar las entradas por ella.
0: Yo pensé que era irónico, está bien. Pensé que era onda. Me pasó lo mismo con las entradas para Serú Girán, pero onda hace 40 años.
2: Sí, sí.
0: ¿Me entendés? Hoy, después de tantos años y con tanta tecnología, pero no, eran las entradas ahora.
2: No. Pasa que el dueño de Deportivo es Javier Faroni. Es amigo de Chiqui Tapia, fue director de la Línea Argentina muchos años. Bueno. Te metió en la organización de Copa Argentina. Bueno.
1: Dice, soy Paula, yo me arrepentí de no comprar las entradas para ir a ver Argentina con mis hijos, pero viendo esto me felicito por haberme colgado porque no hubiese podido ir a retirarlas. Mirá. Claro. Y sí, te hay que disponer de tiempo para eso.
0: Imagínate que. Y con esto cierro. Imagínate que le pedís la tarjeta a un amigo para que te haga la gamba.
2: Sí.
0: Amigo, ¿te puedo molestar con la tarjeta de crédito? Tu amigo con confianza te dice. Sí, supuesto, Javi, te la prendo. Ahí te mando la foto de la tarjeta.
2: Hacé la compra.
0: Hacé la compra. Y después le tenés que decir, amigo. ¿Te puedo molestar con otra cosita? Que tenés que venir a hacer fila.
1: Tremendo.
0: Tu amigo se quiere cortar la que te dije. Le dice, ¿para qué le presté? Imagínate tu incomodidad de tener que pedirle a tu amigo que te prestó la tarjeta, o a tu abuela que te prestó la tarjeta, o al padre de tu novia que te prestó la tarjeta.
2: Yo le digo, te mando la tarjeta y el documento y anda vos. Chau.
1: Y si es alguien que no vea, por ejemplo, no sé.
0: No podés mandar la tarjeta y el documento.
2: En ese caso, yo le digo eso. No, pienses,
0: pero es que no podés porque tiene que ir el titular de la tarjeta la tarjeta.
2: Bueno.
0: Tiene que ir, no podés mandar a alguien con el documento y la tarjeta. Tiene que ir el titular porque
2: lo tengo clarísimo. Digo, yo no voy ni loco.
0: No, por eso no.
1: Ni loco. Mirá si vivís en otra provincia.
2: Bueno, fuiste.
1: Compró Rots la entrada, la mamá vive en Neuquén.
2: No, fuiste, no podés. Está, pariste la entrada. O tenés que mandar un mail pidiendo alguna excepción, qué sé yo.
1: Imagínate la cantidad de mails.
0: Ahí estamos, che, hablando de catarsis, porque esto te da un poquito de bronca.
2: Sí, total.
0: Ya dejamos habilitado el teléfono WhatsApp, pero además que bien para que mandes tu audio, como todos los martes, tenemos martes de...
1: ¡Catarsis!
0: Sacate un grito, tenés que sacarte la bronca de algo que te pasó que no te convence.
2: Eso.
0: Algo malo. Te chocaron el auto, te reprobaron en un examen, te dejó tu novia, estás llorando ahí.
2: El corazón me lo queritos.
0: Y tuviste que ir a hacer cola al Kempes, mandás un audio, decís, hola chicos, quiero sacarme la bronca, hacer catarsis, porque te sacás la bronca y pegás un grito al aire. Y entre toda la gente que grita, más toda la gente que mandó mensajes en el día de hoy, alguien se lleva los lomitos completos.
2: ¡Ay, qué rico!
0: ¡Marte feliz en la 2!
2: Sí, panza en el corazón contento.
0: Qué lindo, ¿eh? 351-857-997. Hacemos títulos informativos rápidos, ya venimos con mucho, pero mucho más.
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11: Un hombre murió.

0: vio en una fiesta y el evento se suspendió 3 horas después. Un asistente aseguró que mientras intentaban reanimar al hombre de 54 años, la música, el ingreso de personas y la barra continuaron funcionando. Desarticularon una jineteada clandestina en Río Cuarto. Al momento de la intervención había unas 150 personas entre participantes y asistentes, incluyendo una importante cantidad de menores. El gobierno nombró embajador extraordinario a Adolfo Cambiasso. A los 51 años, el polista es reconocido este martes como ciudadano ilustre por la legislatura de la Ciudad de Buenos Aires. Se argumentó que es una figura idónea para contribuir a la difusión de los valores del deporte argentino y al fortalecimiento de la presencia del país en el exterior. El Papa León XIV advirtió sobre los riesgos de la inteligencia artificial. Tras volver al Vaticano, el pontífice dijo que las advertencias apocalípticas sobre la inteligencia artificial deben tomarse en serio. 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
2: Bueno, son las 9.29, están llegando muchos mensajes por la catarsis, recordá mandar tu audio, no pierdas la oportunidad de gritar con un megáfono sería, ¿no? Porque qué lindo que es gritar y sacarse la bronca.
3: Sí, claro.
2: Qué mejor que gritar, sacarse la bronca por la pantalla de Telefe y por el aire de LB2.
3: Vale doble.
2: Así que manda tu audio y hace catarsis. Mientras tanto, ¿cómo están los pasajeros de la avioneta que se accidentó? Antes de ayer fue el accidente, ¿no?
4: El domingo al mediodía. Bueno, los sobrevivientes de la avioneta se están recuperando y los investigadores han comenzado a trabajar para saber qué pasó exactamente. Sí, recordemos esta avioneta Piper Comanche 250 que cayó poco después de despegar en una zona de monte al sur de Córdoba, ¿no? De la ciudad de Córdoba precisamente, la avenida Ciudad de Valparaíso. En ese sector, por suerte, mucha arboleda, porque si no hubiese sido allí la caída de la avioneta, realmente hubiese sido una tragedia con víctimas fatales. En la aeronave viajaban 5 personas, entre ellas 2 menores de edad, 3 adultos, que fueron trasladados rápidamente, ni bien lograron realizar el rescate, hacia diferentes hospitales. Y repasamos el estado de los ocupantes. Tenemos a B, así se lo ha denominado, de 3 años, que fue trasladado al hospital de niños y tuvo que ser operado. Ya salió de la cirugía, por suerte ha salido muy bien de la cirugía. Después tenemos a F, de 3 años, que permanece internado en el hospital de niños y se encuentra estable. A Paulo Víctor, de 63 años, que es el piloto de la aeronave, que está internado en el nuevo hospital San Roque, con politraumatismo y se encuentra también estable. Sí, a Gonzalo, de 43, que sufrió fractura de fémur y está estable. Y también a Ricardo, de 36 años, hijo del piloto, que presentó una lesión en la segunda vértebra lumbar y permanece estable. Sí, o sea que, por suerte,
2: chicos,
4: todos
2: nada,
4: están
2: lo que tienen,
4: estables.
2: Lo que tienen es nada. Se cayó,
4: sacaron ultra mega barata.
2: Se estrellaron con una avioneta. Dios, aparte. O sea,
3: sí.
2: Se estrellaron con una avioneta y tienen pequeñas lesiones, ¿no? Mm. Como la que podrías tener vos si te caes en bici.
3: De bici.
2: Sí,
3: claro.
2: Sí. Tal cual. Un milagro, ¿eh? 9.39 en la Argentina, perdón, 9.32 en la Argentina.
3: Bien.
2: ¿Quieren ver el detrás de escena de una de las colaboraciones más interesantes de la música que he visto en los últimos meses?
3: ¿Cuál es?
2: Lugra.
4: Ah, mira.
2: Italia.
3: Ah, la revelación del tema Italia que hicieron.
2: ¿A quién le importa lo que
4: hicimos? Un avance.
2: Sí, bueno.
4: Claro, ahora ya salió.
2: Ahora está el detrás de escena de la grabación del video y la canción. Lo vemos y lo escuchamos.
5: Acá en Lucra y estoy con Talía. Y esto es
6: el Behind the Scenes.
5: Eso mismo.

0: qué lujo trabajar con gente así, por favor.
1: Ok, 3, 2, 1, acción.
2: ¿Qué decimos?
3: ¿Qué decimos?
4: Bueno, ahí estábamos compartiendo un poquito lo que habían publicado ellos mismos en sus redes, el detrás de escena.
5: Behind.
4: Mira, me está escribiendo un amigo que me cuenta que los que tuvieron el accidente de la avioneta fueron al cole con los hermanos de este amigo mío. Dice, volvieron a nacer.
3: Claro. Sí, más
4: o menos. Sí, no, me quedé con eso. Bueno, estamos y caballeros. Vamos a hablar de algo que tal vez cualquiera quisiera tener hasta que le toca.
3: Eso.
4: Y cuando le toca, tal vez quisiera perderlo y volver a la normalidad.
3: Tal cual, cuando quería súper, por ejemplo, tranquilo, en paz con tu familia. Cuando quería shopping.
4: Claro.
5: A tomar tu café.
4: Cuando querés meterte el dedo en la nariz, en un
3: orificio, en un semáforo.
4: En un semáforo.
3: Y te mira todo el mundo y decís, no tengo privacidad.
4: ¿A quién le pasó eso?
3: A Bocinia.
4: Bocinia,
3: el actual arquero del Colo Colo y revelación del Mundial. Esto que lo rompió en redes, que se volvió viral.
4: El Cabo Verdiano.
3: El Cabo Verdiano, exactamente. Arquero de selección dijo, título, prefería mi vida de antes a de la fama. He perdido mi paz y tranquilidad, dijo Bocinia en alguna de las frases. Por ejemplo, esto lo dijo en el diario The Observer. Dijo, ya no tengo intimidad. Ahora salgo y siempre hay alguien que quiera hacerse una foto conmigo, o peor aún, alguien que me esté grabando sin que me dé cuenta. Eso es peor que todo. Mucha gente quiere ser famosa, pero solo ve el lado positivo de esa realidad. Hicimos historia y la mejor noticia sería poder aprovechar ese impulso para desarrollar más nuestro país. O sea, él piensa en Cabo Verde, que crezca como sociedad. Bueno, en fin, hice una catarsis, una nota que hice con un diario inglés.
4: Pero tengo algunas frases de él.
3: Sí, dale, repasemos.
4: Si me ofrecieran la vida que tengo hoy o la vida que tenía antes, elegiría la que tenía antes. La gente suele idealizar la fama enfocándose únicamente en el lado positivo.
3: Sí.
4: Claro, las cosas que contaba, por ejemplo, de lo que decías recién, ¿no? De no puede ir a un restaurante o caminar de manera tranquila, ya que constantemente le piden autógrafos, fotos, o lo que más le molesta, que lo graban sin el consentimiento.
3: Exactamente. Otra cosa que dejó de Bocinia que dijo, mis padres tampoco tienen privacidad en Cabo Verde.
4: Claro.
3: Van a la casa de mis padres, si quieren sacar fotos con mi mamá y con mi papá, no tienen tampoco ellos intimidad. Dijo, por ejemplo, en el celular ya directamente apagué las notificaciones.
4: Ah, sí, lo vi.
3: Apagué notificaciones porque no se puede estar todo el día sonando el celular y no te permite estar concentrado ni dormir.
4: Y bueno, pero eso está bien, eso yo también tengo todas las notificaciones.
5: Sí,
3: ese quizás es el menor de los males, porque así, bueno, no las leo, listo.
5: Claro, para que Bocinia no
4: historia,
5: tenía.
4: Que les cuento una, ayer tiene una historia porque yo no voy a decir mucho, pero viste que estoy conté que estoy en un proyecto.
3: Eso es un misterio suculento.
4: Estoy en un proyecto
5: misterioso.
4: Raro. En un proyecto raro, sí. Distinto. Tiró una historia para que la gente se sume a ese perfil raro.
3: Sí.
4: 1000 y pico de personas se sumaron.
3: Bien, ¿eh?
4: Imagínate si yo tuviese las notificaciones activadas.
3: No, pim, pim, pim.
4: Pim,
3: van a revolver el celular. Así que pobre Bocinia, la está pasando mal.
5: Bocinia.
3: Es una persona que, aclaremos, no se crió en el estrellato y en el primer plano.
4: Y bueno, un poco
3: lo adquirió ahora en 6 meses.
4: Capaz que le pasa lo mismo a, ¿cómo se llamaba el
3: gozo? Tim Payne.
5: Tim Payne. Nunca se pudo subir a la fama.
3: Tim Payne
5: no entendía nada.
4: Que vos viste que el tipo era como súper perfil bajo.
3: Claro.
4: La novia de Tim Payne es una venezolana que es creadora de contenido. Ella está todo el día con el telefonito, pero vos le revisabas las cuentas antes a Tim Payne. Y el tipo no subía nada.
3: Una foto cada 20 días. Capaz.
4: Una foto cada tanto, un entrenamiento, por una foto, ni siquiera. Y de repente convertirse en un tipo súper seguido.
3: Bueno, era el futbolista, o uno de los futbolistas con menores cantidades de seguidores del Mundial. Por eso es que...
5: Tenía menos.
4: Y bueno, el chico que lo hace famoso, lo que hace es buscar del Mundial el jugador menos famoso.
3: Uh-huh.
4: Y llevarlo a la fama.
3: Bueno, le explotó la bomba en la mano a Bocinia, ¿eh?
4: Vamos al móvil, estamos con vos, Leo Perino. Estamos con vos.
3: ¿Dónde andas, Perino? Ah, se mete en Kempes.
6: Hola, Javi, querido. Mirá dónde estamos. Lo agarraste justo entrando al mismísimo Mario Alberto Kempes. Mirá acá la gente trabajando. ¿Cómo andan? Buen día. Mirá, sacando la chamba. Mirá la chamba, acá. Le quiero agradecer a Rodri de la Agencia Córdoba de Deportes que nos hizo el permiso para mirar lo que es esta alfombra. Le cuento a la gente que está en la radio. Impresionante lo que está el césped del Kempes para recibir a la selección a la Argentina mañana a las 9 de la noche. Está la gente ya, mirá, están poniendo los arcos, la red en un ratito, ya hay una marcación breve, pero mirá lo que es esta alfombra, impresionante lo que está. Mirá lo que es esto. Oh, le voy a tocar dos segundos. No, mirá lo que es esto. Mirá. No, Javi, te digo que la selección va a encontrar un campo espectacular. Y no solo pienso en la selección. El domingo acá juegan Talleres Belgrano. Y mirá lo que es este pasto. Va a estar espectacular para dos eventos de los más importantes de la semana. La selección argentina jugando su primer amistoso en el país. Y el clásico cordobés. Así que bueno, ya están ultimando todos los detalles. Mirá, están preparando los bancos suplentes. Te dije, están poniendo el arco allá en la popular Wellington. Están los camiones entrando en las diferentes cuestiones de publicidad. Pero queríamos venir a mostrarle, les cuento a la gente de la radio, el estado, la alfombra que es este Mario Alberto Kempes, Javi.
3: Está hermoso el enganche, Leo.
4: Muy hermoso, realmente, muy lindo.
3: Bueno, el Kempes siempre está lindo.
4: Muy lindo. Más me interesa el clásico del domingo que sí, sí, el partido de la selección.
3: Y los cordobeses nos paralizan.
4: ¿Qué pasa? ¿Qué pasa?
5: ¿Está nervioso? ¿Está nervioso?
4: ¿Qué pasa, Ocaño? ¿Qué pasa?
3: Se tiran señas.
4: ¿Qué pasa, Ocaño?
3: Es más, Ocaño, sí, el viernes lo voy a dejar jugar usted dos solos después de las edades. Así se saca los ojos.
4: No, el viernes no se olvide. Yo traigo la ruleta rusa para dedos.
3: También. Che, pero mirá cómo está el Kempes.
5: Falto
3: el
5: viernes.
4: Che, gracias, Leito Perino. Te mandamos un abrazo grande y disfrutá. Qué hermoso está que es estar en el Kempes.
3: Me dan ganas de jugar, pero más ganas, me dan ganas de sentarme a tomar unos mates ahí.
5: Oh, sí. Tirá una mantita ahí.
4: Imagínate, qué lindo. Bueno, una vez pude estar en el campo de...
3: ¿Jugando?
5: No, pisando la cancha.
4: Ah, no, tuve varias veces en el predio de Kempes. Una vez estuve exactamente al medio.
3: ¿En el corazón de la cancha?
4: Sí, porque estuve arriba del escenario animando una fiesta muy grande.
5: Ajá, sí.
3: Ah, ¿sí?
4: Sí, en el trabajo anterior que tenía, que hacían una fiesta para el Día del Niño, me tocó ser conductor.
3: Bien.
4: Uno de los conductores del evento, y bueno, estuve ahí al medio con Lali. Estuve con Lali.
3: ¡Con Lali!
4: Bueno. Sí, con Lali y con la Gaby Tecio.
3: Muy bueno.
4: Éramos los tres arriba del escenario. Gaby Tecio, Lali y yo.
3: Qué buena onda eso, ¿eh?
5: Hermoso.
4: Y otra vez estuve ahí también... para el ascenso de Belgrano, que fui el locutor en el Kempes.
3: Ah, claro, cuando jugó con Chacarita.
4: Sí.
3: Bien, después del ascenso en San Nicolás.
4: Ay, qué miedo que tenía para ese evento.
3: ¿Estabas nervioso?
4: Re nervioso.
5: Y sí.
4: Y porque vos sabés que yo de fútbol no sé.
3: Tenía
4: mucho,
3: que nombrar los jugadores cuando iban entrando.
4: Sí. Y me venían y decía, haciendo una broma este. Y yo no entendía un poco de qué me hablaba. Le digo, ay, ¿cómo quedó? Hice algunas cosas que quedaron muy mal.
3: Pero... Ah, eras vos. Yo decía, ¿quién es el queso que está ahí?
4: Y ese era yo.
3: Locutando.
4: Y sí, era yo. Vos, sí. Y lo digo, no me da vergüenza, porque sí, sé que fui un queso, pero bueno. ¿Qué iba a decir? ¿Que no?
3: No, yo ni me acuerdo.
4: Vos sabés que yo le dije a mi esposa, le digo, Juli, escúchame, yo le voy a decir que no. Yo le voy a decir que no. Y me dice, Juli, ¿estás loco?
5: Ya vas para allá.
4: Me divorcio. Le digo, bueno, también le digo que sí.
3: Yo, mira, mientras vos hablabas, yo le hacía una nota a Yayo. Así que imagínate la bola que te pego.
4: Ah, bueno. Sí, bueno, ahí está.
3: Estaba con Yayo.
4: Ya en las 9:42 hacemos catarsis rápidamente. ¡Qué bien!
3: ¡Vamos!
4: Con esta musiquita vamos a escuchar audios que han mandado para gritar por algo que te da bronca.
3: Se activa.
4: Los martes es el día de la semana que tenés para mandar tu audio, sacarte toda la bronca de adentro, del fondo de las entrañas. Escupilo, gritalo, mejor afuera que adentro. ¡Hola!
7: Hola, ¿cómo están? Buen día.
3: Nos buen día.
7: Todos los días, mi nombre es Gabriela de la de San Jorge.
3: Hola, Gabriela.
7: Mi catarsis de hoy es que salí a tender la ropa
3: y
7: se me cortó la soga. ¡No!
3: ¡No! ¡La ropa al piso!
4: Encima del piso, seguramente todo embarrado, sí, sucio, después de la lluvia.
5: ¡Qué bárbaro! Sí.
8: Hola, chicos. Todas las mañanas me despierto con ustedes y la verdad es la mejor energía que una persona puede tener, así que somos muchos agradecidos. Quiero sacarme la bronca porque, bueno, he sufrido durante todo este tiempo violencia psicológica y demás, muchas cosas. Y quedaron de llamarme para avisarme cuando la persona salió en libertad y no lo hicieron.
3: Ah.
8: Quedé aterrada.
3: Ah, lo vio, claro.
4: Ay, Dios, ese audio de catarsis fuerte, fuerte.
3: Fuerte, porque en serio, ¿eh?
4: Vos saqué en la catarsis, podés sacarte la bronca de que se te pinchó la goma del auto.
5: Sí.
4: O de esto que acaba de mandar ella. La verdad que desesperante, ¿eh? Nada, te acompañamos, te mandamos un beso grande. Y,
3: vamos, ¿eh?
4: Y bueno, nada, estate tranquila.
9: Hola, chico de Más Que Bien. Mi nombre es Miriam, lo veo todos los días. Bueno, mi catarsis de hoy es que salí con mi bicicleta.

0: encima.
1: ¡No!
2: Compre bici encima al lado.
3: Escuchame, te voy a recomendar algo que descubrí hace no mucho tiempo que venden en las bicicleterías. Decís, ¿me podés inflar la goma con el producto ese que de alguna manera como que
0: te lo sella?
3: Te sella la goma por dentro.
2: Ya.
3: Entonces, cuando tenés una pinchadura leve, ese gel que te meten, que es como una especie de slime, ¿no?
2: Sí.
3: ¿Viste que es como esa goma de
2: sí.
3: Cuando se pincha, eso es como que tapa la pinchadura y se divide y no pasa nada. No te sirve para grandes pinchadoras, pero te sirve para algunas. Zafás bastante con eso, ¿eh?
4: Hola, chicos, buenos días. ¿Cómo están? Los escucho siempre en mi trabajo. Mi nombre es Paola, mi DNI, los últimos tres números, 426. Quería comentarle que quería llevarlo a mi nieto a ver la selección urgente.
2: Sí.
4: No conseguí que me preste una tarjeta. Mm. Se quedó llorando. Me da una pena tremenda. ¡No!
3: ¡No! Pero escucha, que no llore.
5: Mi catarsis del día de hoy
0: lo va a poder ver por la tele.
5: Cabeza de cuche con el que vengo hablando,
2: cabeza
5: que trabaja en Mendoza, después de tres semanas vino a Córdoba el día martes y no me vio. Ayer se fue de nuevo a Mendoza. Tiempo para sus amigos tuvo. Y encima se lo dije y se enojó. ¡Se enojó el pedazo de princeso ese!
0: Pedazo de princeso.
3: No, por un momento pensaría que es tóxica, pero después digo, no, si vive en Mendoza y viene a Córdoba, no hay forma que no te hagas una pasadita.
0: ¿Cómo te excusas ante
2: semejante
0: acto?
6: La catarsis
0: cabeza de
6: mía es que me echaron de mi trabajo hace dos meses y aún no puedo cobrar la indemnización. Malísimo todo.
3: No pegaste el grito, pero no pasa nada. Te mandamos un abrazo grande y ojalá que lo cobres rápido.
2: Que llegue ese
7: Hola
2: mensaje.
7: Chicos, buen día. Acabo de cargar la tarjeta para ir a trabajar. Me quedan exactamente 4,000 pesos para vivir hasta el día 5. ¡No!
2: ¡No!
3: ¡No!
8: Hola chicos, para hacer catarsis, me chocó el auto, una moto. Del presupuesto que me pasan del taller, el seguro me quiere pagar solamente la mitad.
2: ¡No! ¡Ah, seguí peleando!
3: ¡Peleala!
8: Bueno, el Agustín 157.
2: Dale.
9: Hola chicos, en este día de catarsis, tengo que decir que no puedo gritar porque estoy encerrada en un baño.
2: ¿Se nota?
9: Trabajo en una escuela, limpié los vidrios.
2: Hay un poquito de eco.
9: Todos me mascaron la ventana de vidrio. Así que bueno, estoy harta.
2: Y harta. Hay un poquito de audio en tu eco.
9: No puedo gritar mucho, pero bueno, por lo menos me saco la bronca.
3: No, está bien, te la sacaste. Aparte, si metes un grito, imagínate los chicos del colegio.
0: No, limpió los vidrios, dice, y se los ensucian. Pará, no apoyen las manos los vidrios.
10: Hola, me llamo Romina. Mi 14 del día es que me levanté y no tenía agua porque me di cuenta que la piedra me había roto los caños de mi casa.
2: ¡No!
0: ¿Sí? ¡No! Sí.
2: Yo soy de las peores cosas que te pueden pasar.
3: Totalmente.
2: Sí, bueno.
11: Hola, chicos, a mí me da bronca. Yo trabajo en una escuela y resulta que estaba haciendo una acción solidaria para los alumnos y escuché a mi compañera de trabajo hablar mal de mí, mi otra compañera pidiéndole que se callara porque estaba yo allá atrás y no me había visto. Así que, estoy indignado.
3: Escucha, no te indignes, al contrario, para mí no hay cosa más satisfactoria
2: que enterarse con qué güey está hablando.
3: Que enterarse realmente quién es tu
0: está
3: compañero, quién está al lado tuyo.
2: Sacó la careta.
3: No hay nada más saludable en la vida que enterarte de que tu compañera con la que vos creas que todo buena onda, en realidad es una piraña. Sí. No hay cosa mejor. Vos pensale el lado positivo, porque es todo positivo.
0: Yo pienso igual.
2: Pasa que duele. Se pegó una decepción.
3: Está bien, pero es mejor, bueno. Es mejor enterarse.
2: Ahora recoge el guante y se da cuenta.
3: Escuchá, si
0: yo lo enfrentaría, haría un careo ahí.
3: No, al contrario, yo no haría nada, yo me reiría, viste, yo, irónico, yo pasaría a ser irónico.
2: Escuché todo, ¿eh?
3: Mirá vos, es el Día Mundial del Corazón, es el Día Internacional de la Concienciación sobre la pérdida y el desperdicio de alimentos. Esa palabra me resulta tan compleja.
2: Concienciación. Sí, es compleja.
0: Concienciación.
3: No, porque yo diría concientización. Pero viste que es concienciación.
2: Por eso.
3: La otra también es válida, pero bueno. En Argentina es el Día del Inventor para homenajear en la

0: Nacimiento de
1: Viró,
0: Ladislao Viró, y es el día del diplomático argentino.
1: Muy bien.
0: Bueno, nos vamos bien a la tanda última del programa.
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0: Hola, buen día, ¿cómo le va? ¿Cómo andan? Y Catal, si es que no escucharon mi mensaje, porque yo mandé un audio. Tengo un vestido de novia que lo compré en Chile. Es bonito, es un raso muy lindo. Y es. Tiene más de 30 años, pero está blanco. Y quiero regalarlo, así que. No lo quiero ver más en mi placa.
1: Pará.
2: ¿En serio?
1: Pará. ¿Escuchaste a Analía ese mensaje?
3: Tiene un vestido de novia que no lo quiere ver más.
1: Por favor, conectala con la mujer que mandó el mensaje esta mañana.
3: Claro, que le faltaba plata.
2: Que nos escriba la persona que nos dijo que le faltaba plata para comprarse el vestido de novia y hacemos el match.
1: Guarda ese contacto, porque este programa es como el de... Ya ha formado una pareja. Escúchame. Ponemos en contacto a la mujer que tiene el vestido, que está blanco, impoluto, perfecto, con la persona que mandó un mensaje tempranito, que en el suerte para pidió... ¿Cómo fue? No me acuerdo ahora. Pero que me acuerdo que una mujer pidió que...
2: Suerte para vender todos los budines porque tenía que... Claro, sí, se le había roto el auto. Claro. Tenía que poner plata ahí para el arreglo del auto y no iba a poder pagar el vestido de novia que quería.
1: Claro, y me estás jodiendo que ahora hay un mensaje de alguien que dice quiero regalar un vestido de novia que está perfecto. No.
3: Siento Roberto Galán cuando pasa.
2: ¿Se habrá separado? ¿Por eso lo quiere regalar? Dijo.
3: Sí. Así que bueno, está el vestido de disposición, está en stock.
1: Sí, se lo llevas a un cura y decís, me lo puedes engüelichar.
2: Ay, pero eso.
3: Oh, bendito.
4: Mi catarsis después de la caminata diaria de 4 kilómetros es llegar a casa y poner LB2. Eso me ha cambiado la vida.
2: Ay, vamos todavía.
1: Mensaje, por favor.
3: No sé si bueno es malo, igual.
5: Estaba en la cama, tranquila, y me empiezan a llamar por el celu. ¡Déjenme descansar!
3: ¿Cuál no es?
2: ¿Quién llama?
1: Tal cual. Bueno, abuso la cantidad de mensajes que hay para el catarsis del día de hoy. Una barbaridad. Mira. Por favor, poné en contacto a las chicas de los vestidos de novia. Sí, vos buscalo, Analía, tenés todo el tiempo del mundo, pero no para ahora, para después, pero... Porque aparte lo mandó tempranito y este programa... Sí, si hay algo que tiene este programa...
2: Es magia.
1: Es mucho mensaje, porque a diferencia de otros programas, no porque sean mejores o peores, este programa le da mucha bola al mensaje de la gente y lo pone al aire,
5: bueno,
1: ¿viste?
5: Entonces, para mí que venda todos los budines que estoy haciendo para vender hoy.
1: Escuchá.
5: Estamos juntando plata para poder pagar mi vestido de novia.
2: Escribinos.
5: Pero se rompió el auto, me clavaron saliendo de garante y ahora estoy en deuda. Y si no, voy a tener que renunciar a mi vestido.
1: ¡No! Ahora podés poner el otro, podés poner el de recién. Ahora esta chica dice, no quiero renunciar a mi vestido de
5: chicos.
1: Novia.
5: Estaba en la cama, tranquila, y me empiezan a...
3: No.
4: Mi catarsis después...
0: Hola, buen día, ¿cómo le va? ¿Cómo andan? Mi catarsis es que no escucharon mi mensaje, porque yo mandé un audio. Tengo un vestido de novia que lo compré en Chile. Es bonito, es un raso muy lindo. Y es... Tiene más de 30 años, pero está blanco. Y quiero regalarlo, así que... No lo quiero ver más en mi placar. ¡Ay!
1: Escuché una cosa. Ahí tenés la mujer que quiere el vestido de novia y la mujer que tiene
3: regala
1: el vestido
3: uno.
1: De novia que lo regala.
3: Claro. Por favor, lo juntemos.
1: No.
2: Hagamos el match.
3: Y bueno, que le guste el vestido, obviamente. Pero sí, yo creo que sí.
1: Esto es espectacular, ¿eh? Bueno, muchas gracias por toda la buena onda. ¿Alguna cortita, señor Matías Rivero?
3: Bueno, espera la conferencia simplemente de Scaloni y, obviamente, que se venga la escaloneta para Córdoba. No mete tarde, así lo recibimos. Para la previa del partido de mañana.
2: Sí, por supuesto. Y están los ganadores ya. El ganador, ¿sí? Del martes día feliz, Agustín Villarreal, 157. Se ha ganado los lomitos. Para
1: Agustín Villarreal se ganó. Agustín Villarreal, te vas a comer dos lomos tremendo. Papa rejilla.
2: Pero...
1: Un beso grande para Ariel Villani, que manda una fotografía del comercio. Arriba de las bolsas de carbón hay un televisor. Y en el televisor que está... este programa. Oh. Dice, acá lindos todas las mañanas en el negocio con ustedes para que los clientes sigan entrando.
3: Cerca de carbón, qué lindo.
1: Hay gente que pone un gatito, viste, chino, que hace con la mano así. Y hay otra gente que pone este programa. Porque este programa trae suerte, queridos.
3: ¿Y no? Qué barra.
2: Vamos.
1: Gracias por toda la buena onda. Quédense en la pantalla de Telefe, quédense en LB2. Nosotros mañana a 7 de la mañana volvemos con... No sé qué me estás diciendo, Jorge,
2: ¿no? Mañana no hay clases, que mañana no hay clases. ¿Será eso? Mañana no hay clases en la ciudad de Córdoba. ¿Qué es?
3: Está loco todo. No, tan mal.
1: Mañana no, se estaban hablando entre dos personas, creí que me hablaban a mí.
3: Fran está arriba en el tercer piso y Jorge está acá abajo.
1: ¿Viste cuando saludan a alguien en la calle y vos levantás la mano y iba para el que estaba atrás, que quedás como un boludo bárbaro? Bueno, así que de ello, gracias por todo. Hasta mañana con...
3: ¡Más que bien! ¡Chao!
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3: Minutos en Córdoba, suena la 2 con estos títulos.
2: Locales.
3: Vendían zapatillas en la peatonal de Córdoba, pero adentro escondían droga. La Fuerza Policial Antinarcotráfico desarticuló 2 puntos de venta tras una investigación de 3 meses. Hay 3 detenidos. Más locales. Córdoba prepara un fuerte operativo de seguridad para el partido de la selección argentina. El partido se jugará este miércoles desde las 21 horas en el Kempes. Habrá controles de tribuna segura y un aforo reducido por la sanción de FIFA.
2: Nacionales.
3: Milei viaja a París para encabezar la Argentina Week y reunirse con Macron en busca de inversiones. El presidente parte este martes a Francia para desplegar una intensa agenda comercial con líderes globales, gobernadores y gigantes empresariales de energía y minería.
2: Internacionales.
3: Nuevo ataque ruso en Kiev. Un dron impactó en la sede de la Academia de Ciencias y hay un muerto. Rescatistas buscan a personas atrapadas entre los escombros. Hubo daños y más víctimas en distintos puntos de la capital. 16 grados, 2 décimos, la temperatura actual, 74 el porcentaje de humedad, cielo algo nublado. 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

0: 10 de la mañana, 4 minutos. Hola, Córdoba. ¿Cómo están en el país? ¿Qué pasa por el mundo en este martes 29 de septiembre? Feliz día a todos los ñoquis, o a disfrutar de los ñoquis en este día, que está ideal, me parece, ¿no? Para un platito de ñoqui con crema, con salsita. Bueno, y cerrando ya este noveno mes del año con una jornada medio rara, porque hay solcito, está fresco, hay bastante viento, tránsito bastante movido para ser fin de mes. Estamos como siempre hasta la hora 12, en ahora mismo, en la 2, nos podés escuchar como siempre en la histórica 99.7, la FM cordobesa. Pero también nos escuchás y nos mirás, nos podés espiar en nuestro streaming en lb2.com. LB2, todo con letra. Así estamos en este martes feliz, como decimos siempre a esta altura de la semana. A mi lado, Cruz Gómez Paz. Hola, Cruz.
1: ¿Cómo andás? ¿Cómo andamos? Bien, bien. ¿Vos sabés que la temperatura se siente menor a lo que indica el observatorio? No es que quiera objetar al observatorio últimamente, pero dice en este momento 17 grados 4 décimas. Ajá. 17.4, me parece bastante porque se siente fresco, más fresco que esa temperatura.
0: Sí.
1: O a lo mejor es la sensación que tengo, sí. Pero bueno, el viento sí sopla del sector sur y se está llevando las nubes. Aunque también la están peleando ahí en el cielo, ¿eh? Sí. Porque otra vez vuelven a querer cubrirlo.
0: Sí. Yo arranqué más temprano, estaba todo cubierto y cuando, viste que haces como, no sé cómo haces, se abre la ventana, sacas la mano, viste, pegas una chequeadita, sí. Y estaba como frío. Entonces agarré y después cuando estaba por salir ya había asomado un poquito el sol más temprano y dije, tenía una cosa más abrigada y digo, no, me cambié.
1: Y en una de mis salidas podía elegir si me iba hacia el sur, me encontraba con el cielo despejado. Si me volvía hacia el norte, directamente parecía que en algún momento iba a caer piedra de nuevo. Así que podías elegir el clima en
0: elige
1: algún momento
0: tu propio clima. Ahí
1: de
0: está.
1: La mañana. Sí,
0: bueno,
1: ahí está.
0: Los compañeros de la mesa, Iru González, Leonel Perino, Gaby Silva.
2: ¿Cómo les va? ¿Cómo andan? ¿Cómo martes?
0: Algo nos contaba Leonel.
1: Sí.
0: Respecto de cada uno elige su propia estación, ¿no?
3: Exactamente. Se ha viralizado en las últimas horas un video de una persona que directamente recurrió a Jesús, a la fe.
0: Toma,
3: le pidió a Jesús,
1: al Papa León.
0: Estamos todos en esta onda.
3: Pero le pidió a Jesús que le mande el clima de manera pormenorizada, o sea, que le diga, este día quiero el clima de esta forma, mañana lo quiero de esta forma.
0: O sea, que él pueda pedirle a Jesús.
3: Él le pidió a Jesús, sí, que le mande el
4: no
3: clima.
4: No a Gerardo Barrera, no, a Jesús directamente.
5: O sea, manifestó el clima, digamos.
3: No manifestó, le dijo, Jesús, yo quiero que el clima sea el lunes tal forma, el martes tal forma, el miércoles, y así toda la semana.
0: Le tiró el menú para toda la semana.
3: Exactamente, mira, cuando quieras, ¿tenía Uli preparado el video? Bueno, ya lo vamos a poner. Pero el tema es, el tipo agarra y dice, Jesús, yo quiero que el lunes, ponele, como hoy, llueva, porque no, las plantas están secas en mi casa y todo. Mañana quiero que salga el sol, porque ya llovió el día anterior, ¿para qué quiero que siga lloviendo? Y así le va pidiendo a Jesús.
0: Sí, pero todos van a pedir, quiero solcito, tipo no, primavera.
3: Yo, por ejemplo, hoy
4: un menú a la carta.
3: Yo agradezco el clima de hoy, después de la lluvia de ayer.
0: Sí.
3: El calor del domingo. Sí. Hoy está piola que esté así fresquito, comiendo.
0: Pero a lo que voy es que cada uno, todos van a elegir días primavera.
1: ¿A quién le da pelota Jesús?
0: Salvo que no puedas repetir clima en dos días seguidos, poner así.
3: Es que esa fue
4: yo
3: la
4: creo
3: idea.
4: Que hay una sola cosa en la que no hay grieta en esto. En nadie va a pedir granizo. Entonces, nos ponemos todos de acuerdo, nadie quiere granizo. Después que llueva, no llueva, 2 grados más, 2 grados menos, pero sin granizo.
0: Sin granizo. No, y a la gente no le gustan las heladas tampoco,
1: claro,
0: siendo que son
1: ejemplo,
0: tan disfrutables cuando uno está guardadito.
1: Y tampoco a nadie le gusta que hagan 45 grados de calor. Sí, así eso, que bueno, ahí nos vamos poniendo de acuerdo. De a poco nos vamos poniendo
5: intermedio,
1: de
5: digamos.
0: Sí. A ver, Iru, lunes, martes y miércoles, por ejemplo, ¿qué clima?
5: Yo elijo 17, 16 grados,
0: claro, todos van a elegir,
5: solcito nublado.
0: Sí, claro. Fin. Solcito, ¿cómo solcito nublado? Sí.
5: O sea, que haya sol.
1: Parcialmente nublado.
0: Como hoy, una cosa así.
5: Claro, onda así, como
0: a
5: hoy.
0: A ver, ¿quién es el que dice? A ver.
6: Acomodado, digamos así, porque me manda 3 de calor, 2 de calor, 2 de frío, 2 con calor, 2 con hielo, 2 con polvo, 2 de viento, 2 sin viento, 2 de invierno nuevo, 2 de calor. Ajá. Y yo ya estoy casi que te estoy pidiendo empanada, dame 2 de carne, 1 de chocolate, que no podemos así, Jesús. Mándame algo más organizado, quería decir, yo ya sé cómo me voy a vestir y no leerlo más. ¿Ah?
1: Sí. Es tucumano, ¿eh?
0: ¿Es tucumano?
1: No es tu pago, Cruz, ¿no? No, no, por la tonada es tucumano. Y encima habla de empanadas, así que olvídate. Sí, es tucumano.
4: Y porque le dijo primo Jesús.
1: Ahí está, chao, listo. Chao, con eso está. Listo, es tucumano, sellado.
3: Dos de calor, dos de frío, cuatro de viento. Está bien, no son empanadas, pero
5: igual es verdad, porque, por ejemplo, el domingo yo me había puesto short y musculosa y el sábado me puse pantalón, suéter y campero. O sea, no tiene sentido. Como que termina medio loco.
1: Y si pudieran pedir, ¿qué pedirían en una semana entera? ¿Cómo
0: días, lo días de otoño. Yo te diría días tipo
4: días
0: otoño.
4: ¿De otoño?
0: Sí, de otoño así.
4: Pero no, le pongamos un rango de temperatura. Yo en 27 grados, toda la semana, sí compro. 26, 27 compro.
1: Yo 26, le bajaría un cachito, 26.
4: Con un mínimo de 16. Sí. No me pongas un mínimo de 3 grados y una máxima de 26. Mucha amplitud térmica, no.
1: Sí, te encima te enferma, claro. Sí, es cierto.
3: Yo te lo hago por días. Dame un lunes de 20 grados. Un martes de 23, 24.
1: ¿Estás hablando de la máxima o del promedio?
3: Sí, promedio.
0: Es que todos vamos a pedir
3: un miércoles que baje un poquitito, 21. Un jueves que vuelva a subir un poquitito, 26. Y un viernes ya, escucha, viernes 28, sábado 30 y domingo 32 grados. Dame calor el fin de semana. Perfecto.
5: Sí. A ver, estoy con Perino.
0: ¿Estás con Perino vos?
1: Bien, hace mucho que no estaba en la misma sintonía. Bien,
0: yo arranco. Lunes, 44 grados con 98 de humedad.
4: Esperando el bondi, esperando el bondi.
0: Sí, martes, 40 con 90 de humedad. Miércoles, jueves, viernes, heladas, para que disfruten, para que vean lo que es el calor extremo. Pero y cómo extrañamos.
1: Heladas, ¿de qué onda, parada? ¿Cuánto bajamos?
0: Sí, un 2 bajo cero, una
1: cosa. Bueno. 44.
0: Cosa que el miércoles.
1: Te odias directamente.
0: El miércoles ya digo, vieron que hacía falta un refresco.
4: me olvidé que estaba bajo la dictadura del Team Invierno.
0: No, olvídate.
4: Me había olvidado de eso, porque ambos son Team Invierno ustedes. Team Invierno,
1: sí. Bueno, pero arrancar teniendo calor, 40 y pico de calor, digo, ¿está mareado o está con fiebre?
0: Había una muy vieja publicidad. Ay, Dios. Una muy vieja publicidad de una gaseosa Lima, ¿viste? No sé si ya existe, la digo o no la digo. Team, era así, ya no existe. Y era un tipo iba en el desierto, muerto de calor, bajo el sol, y llegaba a una, parecía un negocito, ¿viste? Sí. Esos boliches bien que están en medio del desierto, así
1: sobre
0: el desierto. Y llega como arrastrándose así y le pide, dame papas fritas. Dice, papas fritas. Y el tipo le servía papas fritas y necesitaba agua.
1: Claro.
0: Y después le pide una team. Y dice, y decía, profundice o aumente esa sed y mátela con team. Decía. Y el tipo veía la cara de placer cuando tomaba la gaseosa.
1: Sí, sí, sí, sí.
0: Entonces, bueno, esto sería sufrir un poquito de calor y después pasar el frío.
1: No, estás totalmente loco. Estás totalmente.
5: Bueno, ponele que estás en el desierto. ¿Qué comerías o qué tomarías si estás muerto de sed? Yo creo que me tomo una soda bien fría.
0: ¿Una soda?
5: Pero de sifón.
0: ¿Ah, sí?
5: Las que venden los soderos, digamos. No las que están compradas en el kiosco.
4: Sí. En botella. La otra vez hice una soda en mi casa y una de las personas trajo un sifón de soda. Lo que valoré ese sifón de soda, no se toma soda en mi casa.
0: No,
4: hacía mucho que yo no tomaba soda, pero no hay nada más rico. Estoy con
5: porque además el gas no se te va, ¿viste? Porque con la botella se te va el gas y se pierde el sabor a soda.
0: En un bar que te traigan el café y no te traigan el vasito de soda, que pasa mucho fuera de Córdoba eso.
1: Sí,
0: sí. Pero es reclamo a defensa del consumidor.
5: Obvio. Ilegal debería ser.
0: Ilegal,
4: exacto. Mi pedido típico de bar es cortado en jarrito, vaso de soda grande.
0: Grande.
4: Te lo vamos a cobrar, no importa. Cortado en jarrito.
0: Te lo cobran.
4: Vaso, en algunos casos.
5: No, hay algunas cafeterías que son de alta gama y te lo cobran.
1: No, está el de cortesía, que viene siempre, pero si vos pedís un extra o pedís un super vaso y sí te lo cobran ahí.
0: Me acuerdo.
5: Qué rata, es agua.
0: Me acuerdo un conocido periodista cuando éramos jóvenes periodistas en una redacción de diario. Por ahí hacía como en joda, pero pedía un vasito, el café chico y el vasito chico así, que tenía vodka o alguna cosa. Me decía, vení, próbate, ¿querés sodita? Pero sí, el tema de la soda, yo también me había desacostumbrado. Porque antes se tomaba el vino con soda, ¿viste? Que ha desaparecido, se toma el vino solo, en general.
4: Los sommeliers ganaron la batalla.
0: Ganaron la batalla, sí. No, y además me gusta más el vino solo. Pero empecé a incorporar una soda en mi casa, porque después del desayuno, ¿viste? Estás como acostumbrado. Después de determinados momentos, un toquecito de soda antes de salir.
1: No me gusta la soda.
0: ¿No te gusta?
1: No,
0: mira.
1: Directamente.
4: Rápido eso.
1: No me gusta la soda porque además me parece que es mucha burbuja, al cuete, hasta terminás sí, qué sé yo, no quiero decir la palabra, pero al cuete, meterle burbujas al organismo. No,
3: burbujas.
1: Voy por el agua.
0: Ya dijiste cuete dos veces, ya Ya es al borde ya.
1: No, pero terminás hasta. Bueno, no quiero decir
4: sí,
1: la
4: eructar. No quiere decir eructar, no quiere decir palabra.
1: Me parece que no sé.
4: Haciendo soda provechito. Sin mucho gas, me sirvieron así en un bar en zona norte los otros días.
1: Eso
4: soda
1: ser.
4: Con poco gas.
1: Es horrible.
4: Y una rodaja de limón adentro.
1: Bueno, pues eso es como un traguiño.
5: No, a mí me gusta con mucho gas.
0: Pero ¿y cómo le sacan el gas? ¿La dejan un rato afuera? ¿Cómo
4: claro, o sea, sí. Me parece que venía por ese lado.
5: Un vasito, o es de botella.
4: Corto, o de botella abierta.
5: Claro.
4: Pero me sirvió en eso con una rodajita de limón mientras esperaba el pedido.
0: Mirá. Está así, bueno. Y bueno, y vos en el desierto creo que te tomás un Aperol. ¿Qué te tomás?
1: Y agua.
0: Agua.
1: Sí, agua bien helada, agua con hielo, agua fresca. Pero la soda, no, me parece que es el cuete, es llenarte de burbuja y... al revés.
4: Precisamente, sí.
3: Igual perdés como la guerra en la encuesta. Todos queremos soda, soy la única que no quiere soda, digamos. Yo, por ejemplo, si yo voy a un bar y no me dan el vaso de soda, libro de queja. No te quiero quejar.
1: Pero si te ponen agua en vez de soda, ¿te quejas también?
3: No, más vale, le digo, tráeme la soda, no quiero agua. Para tomar agua voy a mi casa, tomo agua. Yo quiero la soda.
1: Y ahora venden el dispenser ese para hacer soda, digamos, para...
5: Yo tengo ese.
1: Bueno, ahí está, me parece todo el mundo anda con eso.
0: ¿Cómo es? Que es un dispenser para hacer
5: soda. O sea, es como
0: no
5: es que...
0: La máquina es...
1: No, es una maquinita.
5: Mira, yo tengo un sifón de metal que se rompió y nos compramos la tipo eléctrica, digamos, que es una botella de plástico. Y yo digo, dame la soda del sodero porque no me parece tan rica. Porque no es el mismo gas, ¿entendés?
0: Y sí, claro.
5: ¿Cómo está concentrado el gas?
0: Sí, pasando el sodero, ¿no?
3: Sí,
0: hace mucho
3: sí,
0: no
3: sí.
0: veo en las calles.
3: Sí.
0: ¿Y grita sodero?
3: Sí.
5: No.
3: Desde que murió mi papá, no compramos más soda, pero papá era un sodero de la primera línea.
1: Es que antiguamente en todas las casas era infaltable la soda. Claro. Siempre había soda.
3: No voy a nombrar la marca, pero venía un sodero. Todos los jueves a las 3 de la tarde venía el sodero y sabía que tenía que bajar 10 cajones. ¿Sabes lo que se tomaba soda en mi casa?
0: En un par de décadas, lo que ha cambiado la mesa familiar sobre eso es tremendo.
3: Sí.
0: Mucho tiene que ver con los cambios de tendencia, el consumo, bla, bla, la publicidad también. Pero vos, hace décadas atrás eran... vinos de mesa, vinos que venían en botella de litro, viste, marcas que la gente se debe acordar, el vino Cavic, el vino que se, el vino Sumuga, todo esto. Son
1: escuchame, marcas que siguen dando. La damajuana, y patente de acompañar a mi abuelo, buscar la damajuana y el sifón con soda.
5: No, en mi casa siguen usando eso todos los domingos.
0: ¿Ah, sí?
5: Todos los domingos.
0: ¿Damajuana?
4: No,
5: esa no. Digo el sifón de soda con vino.
0: No, es más, no sé, hace mucho no veo una damajuana, no sé si sigue.
3: Yo tampoco.
4: Los otros días vi un youtuber, Damián Cook, que lo recomiendo porque es muy picante, cuenta de manera cronológica distintos episodios, y él en uno de los pods que hizo subió un hecho de la década del 80. ¿Te debes acordar? Una intoxicación con un vino en damajuana.
0: Sí, hubo un caso. Sí,
4: década
0: sí.
4: del 80, principios de los 90, cambió la forma de consumir vino. O sea, liquidó la damajuana como un envase habitual. Sí.
0: Era algo
4: porque estaba alcohol, adulterado el vino, estaba hecho con alcohol etílico.
0: Exactamente, con alcohol etílico, una cosa así, me acuerdo vagamente.
4: Como muerte.
0: Sí.
1: Pero la damajuana la ves como una botella de deco en alguna casa por ahí, ¿no?
4: Sí,
1: pues,
4: sí.
1: Es que lindas que están en algún lugar como deco.
3: Retro. Hasta pintada y todo.
1: Claro.
0: Sí. Yo,
1: y los sifones también.
0: Hace unos años atrás vino de visita una amiga que hace años está en Estados Unidos viviendo y vino y qué sé yo, dimos una vuelta, así nos encontramos a tomar un café, qué sé yo, y antes de irse, y por Güemes, paseando por el mercado este de las pulgas, lo que se llevó como deco para su departamento en Nueva York era un sifoncito de vidrio bien retro, así, pero muy lindo.
1: Fue lo que
0: se compró para llevar de recuerdo de Córdoba. Así que se deben acordar de nuestros oyentes, incluso esas marcas de vino, las publicidades que había. Había un vino que se llamaba el Montonero. Y salía la publicidad con las montoneras de a caballo, ¿no? No con la organización montonera. Pero
3: yo me acuerdo
0: viejas marcas de vino que han
3: desaparecido. El Sodero, cuando fue la novela, ¿te acordás del Sodero Mi Vida?
0: Claro.
3: Bueno, el sodero del que nos trae. Nosotros estaba chocho en ese momento porque, claro, todo el mundo quería ese sodero.
0: Claro, se puso de moda.
3: Se puso de moda y el tipo dice, no sabe cómo, ese año dice que fue el año que más facturó soda. Porque todo el mundo veía tanto la novela que quería el sodero.
1: Claro.
3: No porque generara fantasía estar con un sodero. Digo, claro, van a empezar a llamar de abuso. No, nada que ver.
0: Ni siquiera sé de qué se trataba la novela, pero seguramente.
3: Yo era un sodero que se enamoraba, era. No me acuerdo.
0: No.
4: Sí, era David Lieva con Andrea del Boca.
0: Estaba, señores, llegó el sodero.
4: Canción de Palito Ortega.
0: De Palito Ortega, claro. Pero sí, pero no la vi nunca la serie. Sí,
5: muy buena, te digo.
1: Ya acá una oyente nos dice, chicos, de chica yo tomaba soda y solamente soda. Ahora no soporto las burbujas. Dice, se me van por la nariz muchas veces. Bueno, a ver qué dicen, hermoso el programa. Es agua crocante, Cruz, dice el tema de la soda.
0: Agua crocante.
1: Ok, sí. Cada 15 días llega mi sodero, dicen por acá, tres cajones, es mi lujo de grande.
0: Tres cajones. Va, ahí está, ese, bueno, ese es un lujito. Sí.
1: Es el lujo que tengo de grande.
0: Ya lo dijo el amigo Rodrigo, el vino con soda porque así pega más. Exacto. Bueno, hoy es martes feliz, tenemos un premio que ya les vamos a contar enseguida, porque vamos a hacer la primera pausita, pero ya nos están escribiendo y participan por el premiazo de los martes. ¿Al
1: 351-8-157-997? 3518-157-997.
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0: Y bueno, no se olviden de uno de los vinos en botella más populares que en la terminal de ómnibus de Córdoba, la vieja terminal, la vieja, la de la calle Vélez Sarsfield, que por los parlantes decía vino Lucchesi, el vino del pueblo que bebe el pueblo.
1: Salud.
0: Y, claro. Y yo tenía un amigo que era sodero que siempre entraba a la casa de otra persona cuando no estaba, pero no dejaba sola.
2: Bueno, despacio. Hermoso programa, compartir, disfrutarlo con ustedes, día 12. Gerardo, no quiero en mi afán de corregir, sino decirte que era Tim para la peor sed. Y el guaso era un cowboy, un vaquero que entraba a un bar de esa época, sí, supuestamente, y le pedía papa frita, como bien dijiste vos, sí, y una Tim para tomar.
3: Era una
2: Pero el eslogan era Tim para la peor sed.
3: Para la peor sed.
4: Si ahora tomo vino fiero yo. Cuando era pibe, yo tomaba el Carragal. No había forma de tomarlo el Carragal. Y el Vinup, el Vinup es el, después del tercer trago. Vinab. Recién ahí se pone rico.
3: Uno que viene en caja, creo.
4: Y el Mar de Arena. Eso, vino.
5: Vaya, tenías Vinup.
4: Que échale levantaban, porque si no, no lo podías tomar,
1: Qué crack. Pregunta, ¿los vinos más baratos o menos finos, no sé cómo decirles, son los que más te emborrachan o no tienen nada que ver?
3: No, te pueden pegar más en el hígado.
6: En el hígado, claro. Sí. Te liquida en el hígado.
1: Te liquida en el hígado, pero no significa que te pongan más alegre que otros.
7: No, lo único que no me gusta es el vino, te juro, todavía no le agarré el saborcito. Si no está mezclado con gaseosa, no lo puedo tomar solo. El vino solo, no me gusta.
1: ¿El vino es más 30?
6: Yo creo que el vino es como el tango y como la zumba. En algún momento te va a gustar. El tango, la zumba y el vino.
7: La cerveza también me costó. La cerveza me recostó incorporarla o tomarme. Por ejemplo, no es que digo, wow, me vuelve loca.
3: La cerveza es más difícil porque es amarga. Entonces tenés que entrarle al sabor amargo. Pero el vino es de poquito, me parece que sí. Ahí estaba la marca que nos tiró el oyente, sí me acordaba. Había otro que se llamaba Toledo 70, por ejemplo.
6: ¿De vino?
3: Sí, Toledo 70. Varios más. Y había mucha publicidad también de vino. Me acuerdo, Hugo Arana, sus primeras apariciones televisivas eran con una publicidad de un vino. Ay, no sé si era Cavic. Y él aparecía, llegaba a su casa de trabajar y la señora le había puesto en la mesa unos esquitos para que le daba la noticia de que iban a ser papás, una cosa así. Y el vino estaba presente en los momentos familiares y demás. Y esa publicidad en el desierto que dice de la gaseosa está en YouTube, la vi hace poco, por eso me acordaba. Me apareció en una, no sé qué, una cuenta de videos viejos.
1: Acá nos mandan una fotografía y nos cuentan: hola chicos, buen día, yo todavía consumo vino en Damajuana, dice, les recomiendo este vino que es lo más, se llama Crota Patero, bueno, y nos manda
3: Patero,
1: y nos manda la fotografía de la Damajuana. Supongo, está buenísima.
6: De bodegas Crota,
3: claro,
6: Crota, sí. con doble T,
3: sí, debe estar en los negocios específicos, en las vinerías seguramente, que uno está más habituado a ir a comprar el supermercado u otros negocios, pero yo no he visto hace bastante Damajuana.
1: Hola, bueno, chicos, recuerdo en mi casa, mi papá compraba dos damajuanas, una de vino tinto y otra de jugo de naranja. Mi hermana y yo tomábamos jugo con soda, dice Mónica.
3: Que contaba Leo también, que compraban la damajuana de jugo.
1: Sí, exacto. Sí, sí. Hola, chicos, qué bueno, dice, me hicieron recordar que hoy viene mi sodero. Participo por los premios, dice Antonia. ¿Qué sodero, Antonia?
6: Mucha alegría.
1: Claro. Sí, mucha alegría. Hola, Gerardo Cruz, feliz martes, feliz, soy Sonia, los escucho todo el día. Fiaca, pero esta mañana dice no se trabaja, así que ¡yupi! Dice sola, mira, bueno. Chicos, creo. Desayuno con soda, me anoto por los premios, dice Juan Carlos.
3: Desayuno con soda, mira.
1: Hola, Cruz y Gerardo, participo por el Martes Feliz. Están metas a participar y no saben por qué están participando.
3: No saben por qué están participando. Mira. Bueno, ¿qué premio tenemos hoy para nuestras amigas y amigos?

0: Tenemos un voucher del establo argentino, empanadas, además de viene el pollazo con las papas fritas, bueno, todo súper completo, así que todos los que ya nos han escrito también los hacemos participar del concurso.
1: Una mesa completa para varios, es eso.
0: Ni hablar, sí, invitar a alguien del barrio directamente.
1: Bueno, hoy llega la selección argentina
2: sí,
1: a Córdoba.
2: Llega finalmente en el día de hoy. A ver, te cuento la rutina. 2:15 de la tarde está prevista la conferencia de prensa, la práctica a continuación. Y cerca de las 7:08 de la noche llega Argentina a Córdoba y se va a alojar, lo digo, en el Hotel Quórum, porque ya hoy pasé y están armando todo el vallado y toda la cuestión. Así que bueno, que digamos que la selección argentina solamente viene a Córdoba para jugar el partido, no hace nada distinto, no entrena ni nada. Ajá. Pero bueno, finalmente va a ser 2:15 la conferencia de prensa, el entrenamiento, termina el entrenamiento y cerca de las 7:08 de la noche tenemos la selección en Córdoba y lo digo en el Hotel Quórum. A esta hora de la mañana hay que decir que el equipo sería con Giai, Cuti Romero, Licha Martínez y Facundo Medina, Ezequiel Palacios y Alexis McAllister en la especie de doble cinco, Nico Paz de un lado y Valentín El Colo Barco le ganaría el lugar a Mastantuono y después Julián y Lautaro en la delantera. Recordemos que no viene Messi y que el partido finalmente es mañana miércoles a las 9:00 de la noche.
0: Mañana a las 9:00 de la noche.
2: Mañana a las 9:00 de la noche. Que todavía hay gente, cuento, vengo del Kempes también, tiene tiempo hoy hasta las 3 de la tarde de canjear la entrada, la que compraron por internet. Simplemente les voy a decir una cosa, no se dejen ningún requisito, si la compraron con tarjeta, lleven la tarjeta. No se olviden nada, porque vos llegás a la puerta, al momento de cambiar la entrada, te dicen, ¿tenés todo? No, volvete. Así como lo escuchas, me crucé con una persona de un castigo.
3: Bueno, pero ¿qué es lo que piden, Leo?
2: Te piden
3: si compraste con la tarjeta y el documento, lógicamente.
2: Correcto. Y que sea el titular que compró
1: ¿Se puede mandar a alguien?
3: No. Tiene que ser el titular.
2: No. Me pasó dos casos. Una persona de un cativo que tuvo que volver. Había venido ayer y tuvo que volver hoy porque se había dejado la tarjeta o algo. Y una persona que había mandado a un familiar a cambiar la entrada y dijeron, no, si la compró tu mamá, por ejemplo, tiene que venir ella. Titular de la entrada, de la tarjeta, tiene que ir a cambiar. Y en serio, son muy estrictos porque te dejaste un requisito y te hacen volver. Bueno, hoy hasta las 3 de la tarde, súmenle en el Kempes que está el agua todavía con el tema de la lluvia del otro de ayer, una cosa de loco, y seguimos en el siglo XXI. Maestro, dale,
1: claro, virtual, deje de hinchar
3: con esa cara. Y una duda, el parque, el Kempes, se habilita recién el jueves. El primero de octubre. ¿Va a estar habilitado como playa de estacionamiento o ni eso? Eso también deberíamos averiguar, porque ayer el gobierno de la provincia confirmó que a raíz de lo que pasó hace algunas semanas atrás, que cayó un poste, están haciendo un relevamiento y el parque se habilita recién el jueves. Digo porque habitualmente cuando hay partido de Talleres ahí, está habilitada la playa, vos ingresás por la playa del Kempes y...
2: Te lo voy a corroborar, pero tengo entendido que lo habilitan recién para el fin de semana a Gaby porque juega Talleres con Belgrano.
3: Claro,
2: y no para el partido de Argentina, que se está promoviendo que el hincha que compró la entrada vaya a los estacionamientos que tiene el Kempes.
0: Y Paganini.
1: Sí, estaba viendo el escándalo que se armó en Estudiantes por la foto de un juvenil. Después de la final tan polémica, hay un chico que juega en Estudiantes, un juvenil, Franco Domínguez Ávila, que es hermano de Gastón Ávila, que juega en Rosario Central.
2: El Chimi
1: es el que llegó...
2: A Independiente. Este es el Gastón Ávila que viene de Boca, me parece.
1: No sé si es hermano, no sé.
2: Y bueno, algo será.
1: Sí. Este, Franco Domínguez Ávila, que juega en Estudiantes, hermano de Gastón Ávila, que hizo, se sumó a los festejos... Y aparece junto a su hermano con una gorrita de Rosario Central.
3: ¿Y él juega en Estudiantes?
1: Juega en Estudiantes. Por lo pronto, fue apartado, juega en la reserva. Fue apartado por el club y, bueno, imagínate la ola.
2: Estoy tratando de recordar el chico que jugó en Instituto, se me fue el nombre ahora, que antes había jugado en un Sol Boy de Rosario. Y dijo que era hincha de Central, ¿te acordás?
1: Pero no es el que está en...
2: Era un 5 que jugaba, no me puedo acordar el nombre. Ajá. El chico había reconocido que era hincha de Rosario Central y jugaba en Newell. Obviamente que el chico ese duró lo que duró, nada.
1: No es Dior KF, no sé cuánto.
2: No, ese es Riasco.
1: Riasco.
2: Ese pasó sin pena ni gloria por instituto. Sí.
1: Y ahora le está yendo bárbaro en Ecuador, ¿eh?
2: Igual,
1: sí. En Independiente del Valle, uno de esos.
2: Olvídate.
1: Le está yendo bien.
2: Y te cierro.
1: Bueno.
2: El sábado, creo que la Policía de Córdoba va a trabajar bastante porque a las 5 de la tarde en la boutique de Barrio Jardín va a haber un banderazo de los hinchas de Talleres con el plantel de Talleres.
1: Después que juegan las
2: Las chicas del femenino, exactamente. Y 19.05, pero en Alberdi, en el Gigante, va a haber un banderazo de los hinchas de Belgrano con el plantel de Belgrano.
1: Ah, pues están lejos.
2: Digo, bueno, claro.
1: Sí, pero tienen que operativo, seguridad acá y allá.
2: Claro, el partido es el domingo a las 5 de la tarde, pero el día anterior, tanto en la cancha de uno y en la cancha de otro, va a haber un banderazo de apoyo pensando en el Superclásico el domingo.
1: Bueno, ya vamos a estar con más detalles en la previa, ¿eh? Sí. Después vamos a escuchar a De Felipe.
2: Hablo de Felipe.
1: Sí, lo vamos a escuchar después.
2: Exactamente.
1: Bueno, y vamos a repasar también más temas de actualidad en ahora mismo.

0: Bueno, el día después de los alegatos que se escucharon ayer en Villa Dolores, en los tribunales, especialmente de la defensa, también la última palabra de las víctimas sobrevivientes y familiares de las víctimas, digamos, de la tragedia de las Altas Cumbres, ¿no? Con el pedido de absolución que hizo el abogado Miguel Ortiz Pellegrini.
1: Y hay fecha para la sentencia también, fecha, ¿no? Que es el 20 de octubre, así exactamente. Es, sí.
2: Ayer, después de la jornada de alegatos y una especie de rueda de prensa que dio Ortiz Pellegrini con el doctor Caeiro, que son los dos que ejercen la defensa de González. Fue bastante polémico también la salida de Ortiz Pellegrini. No sé si vieron el video, sí, que estaba Héctor Emanuel haciendo la cobertura para Telefe, pero había gente que está del lado de las víctimas del accidente / tragedia vial, pero Ortiz Pellegrini se para y empieza a saludar. Desde la puerta de tribunales, sí, hasta que, bueno, lo empiezan a insultar y se sube al vehículo que lo esperaba. Sí, el día de la sentencia, el veredicto va a ser el próximo 20 de octubre y está también el ruido por lo civil, margen de lo ocurrido en el cine.
0: Claro, primero iba a ser unos 11 millones, sí, 11, el número exacto era de 11 mil millones y pasó a 78, el pedido de las víctimas respecto de resarcimiento por todos los daños.
2: De 11.700 millones
0: sí,
2: a 78.500 millones de pesos, uh-huh, es la diferencia entre lo que reclaman las víctimas y la negociación a donde está trabada.
0: Así que cuando apareció una mención de esto ayer en la jornada de alegatos, el juez frenó en seco el planteo porque dijo que había habido un pacto de caballeros entre ambas partes, de eso negociarlo por separado, de no discutir eso en las audiencias, digamos, sí, en las audiencias que se están llevando adelante. Pero bueno, es una negociación fuerte, una discusión fuerte que está habiendo respecto de este otro costado que tiene que ver con la parte civil de lo ocurrido.
1: Bueno, algún número que tiene que ver con la realidad de los argentinos. Las consultoras privadas están previendo que septiembre pegue un salto en materia de inflación. 1.7 fue el mes anterior, estaría cercano al 2% la inflación. Esto tiene que ver con el aumento sobre todo de las verduras y de los alimentos en general, entre los alimentos la carne también, que pegó un salto, y sobre todo el último aumento de combustibles de la semana anterior, 2%, 5% según las estaciones de servicio, 1% en YPF, pero es posible entonces que dé un salto nuevamente la inflación en el mes de septiembre, esto según las consultoras privadas.
0: Sí, y sigue habiendo mucha repercusión de varias de las cosas que dijo Milei entre la entrevista con Bloomberg el viernes de la semana pasada y sobre todo la que le dio a La Nación Más. El tema de los entre 10.000 y 30.000 terroristas que sacaron del país, que expulsaron del país, porque fue variando la cifra incluso dentro de la propia entrevista. Bueno, se conocieron datos, incluso de ofrecidos por migraciones y por el propio sistema oficial, respecto de que no tiene nada que ver la cifra con lo que ha sido o deportaciones o personas a las que se les impidió el ingreso por distintas cuestiones. Claro. No
1: necesariamente con ser terroristas.
0: Con terroristas, claro. Nada que ver. Incluso antecedentes delictivos y demás.
2: Y claro, lo de la consigna de terroristas que encima, porque en el textual de Milei con Majules, expulsamos a 30.000 terroristas que vienen a atentar contra el plan económico de nuestro país. Algo completamente irrisorio que vayan a atentar contra el plan económico. Pero en la misma cifra que, como bien decía Jera, arrancó en la misma nota, dice 10.000. Bueno, y después va subiendo y en la misma nota dice 30.000, sin una repregunta de Majul. Se contrapone con los datos del Ministerio de Seguridad de la Nación, de Monte Oliva, que hoy publica, o entre hoy o ayer, ayer y hoy, mejor dicho, publicó el diario La Nación. Nada que ver, no llegan a esa cifra, pero de ninguna manera. Entre lo que dice el propio gobierno de Milei, que ya la semana pasada había contradicho los datos del INDEC, bueno, ahora está contradiciendo los datos de su propio Ministerio de Seguridad.
1: Y menos bajo el concepto de terroristas. Bueno, igual tiene una forma muy particular Milei de hablar, y a lo mejor calificó de terroristas a delincuentes o a gente que no reúne las condiciones para poder ingresar al país y vivir acá, ¿no?
0: Eso sí, también. Pero en la cifra que hay de personas, incluso deportadas, tienen que ver con distintas cuestiones, incluso delictivas, pero no actividades terrorista, la definición también, de terrorismo es bastante específica.
1: Es la forma que tiene Milei muchas veces de hablar.
2: Bueno. Sí, Milei que está llegando a París.
0: Así es.
2: Para la Argentina Week, que se va a desarrollar en la capital francesa. Habrá reunión bilateral, algo que no es muy habitual dentro de la agenda del propio presidente. Va a ser recibido por Emmanuel Macron. viajó una, junto a una buena cantidad de gobernadores, también gente del Poder Judicial que viajó a la Argentina WIC. Había sido invitado Yarlora, Yarlora desestimó la invitación y no forma parte de la gira presidencial.
1: Va Miriam Brunotto.
2: Miriam Brunotto. Va la vicegobernadora.
0: La vicegobernadora en esa. Es una comitiva muy grande. Sí. Y varias actividades que va a haber en esta. En
1: mucho
0: esta
1: más grande que la que fue, por ejemplo, a Nueva York.
0: Sí.
1: Sí. Sí, con la misma presentación de Argentina Week en pos de lograr que inversores extranjeros, bueno, apuesten al país.
0: 10 sí. de la mañana con 40 minutos. Enseguida les vamos a contar cómo es el asueto de mañana, porque mañana es un feriado local en Córdoba.
1: ¿Qué va a pasar con el transporte? Porque O'Hardy con eso va a tener la frecuencia de un día sábado, así que a tener paciencia.
0: Mañana, miércoles 30 de septiembre. Ya les vamos a dar el detalle enseguida. Pausita y seguimos.
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0: 10:46 en este martes feliz, con premio riquísimo para entregar al ganador o ganadora a las 12 en esta LB2.
1: Hola, buen día, chicos. Participo por el martes feliz. Quiero compartirlo con unos amigos que se van a vivir a España. Opa. La última comida argentina, porfis. Espero que me toque esta vez, dice Gisela.
0: Hablando bueno, de España, ojalá. Hablando de España, dijimos que Milei se fue a París.
1: Sí. Sí.
0: Victoria Villarruel se fue a Madrid a participar de un foro parlamentario, no sé qué. Sí. Con lo cual nos preside el puntano Bartolomé Abdalas.
2: Ahí está. Señor el presidente que está siempre al lado de Villarruel. El señor Calvo que está siempre al lado de Villarruel es Abdalas, nuestro
0: exactamente.
2: Presidente.
0: Exactamente, muy bien.
1: Hola, chicos, yo todavía lo consumo al vino Zumba Dulce, dice, con mucho hielo. Sumuba, es lo más. Ah, Zumuba. Bueno.
0: Sí, hay mucha gente okay. que lo sigue consumiendo.
1: Mi dulce, viejo, ¿no? Cuenta, nos daba siempre un poquitín cuando era chica, cuando almorzábamos. Soy Mariana, eso decía mi mamá.
0: Ah, también, un traguito.
1: Que su padre le daba un traguito de vino cuando se sentaba. Hola, chicos, a mi abuelo le gustaba el Zumuba Dulce, dice, también. Nos apuraba a comprarlo cuando la mesa ya estaba servida. Nos apuraba a comprarlo, bueno, a consumirlo, será.
0: Ah, mira.
1: Pegaba un y corriendo íbamos al negocio, dice Estela. Ah, se sentaba a almorzar, no estaba el vino y se armaba, entonces sí. Había que salir volando a comprarlo.
0: Mira, acá un oyente me trae un recuerdo, dice, chicos, qué lindo, me hacen pasar la mañana. Ah, qué lindo, me hacen pasar la mañana. Recuerdo una publicidad de vino, creo que era Lucchesi, dice, una música pegadiza que era, y acá está, tire la tirita, tire la tirita, tire la tirita. Sí, era... Era con Lucchesi, sí, esa era una publicidad de Lucchesi. Muy buena, muy buen recuerdo, amigo.
1: Gerardo, chicos, este es el que hablaron de la publicidad, dice. Era Hugo Arana, vino Crespi Seco.
0: Crespi, ahí está.
1: ¿Sí? Crespi. ¿Te acordás?
0: Claro, Hugo Arana, que se lo ve jovencísima porque eso era en los 70.
1: Claro.
0: Claro, y aparecía... ¿Quién terminó?
2: Y no me acordaba de ello.
0: ¿Eh?
2: No me acordaba de vino Crespi.
0: Vino Crespi, tampoco me acordaba.
1: Bueno, acá un secreto. Hola, Cruz y Jera, buen día. Secreto del abuelo que trabajó en la confitería La Europea. La espuma del café, al batirlo con un toque de soda, bueno, se ve que lo hace distinto.
0: Sí.
3: Ay, no sabía.
0: Es cierto.
1: Espuma del café, sí, batido con un toque de soda.
0: Sí, a veces me olvidé de ese secreto muy bueno, porque decían, viste que el café, si es batido,
1: sí.
0: Lo tenés que, le pones un poquito de agua.
1: Claro.
0: Y le das con la cucharita. Bueno, si le pones ese chorrito con soda y tenés ahí...
3: Voy a probar, te digo. Hoy llego a mi casa y lo pruebo.
1: Pero, chicos, qué desastre el tema de la compra de entradas para ver a la selección. Dice, sí, perder todo un día de trabajo para ir a retirar la entrada física.
3: Bueno, tienen que darte un QR y ya está.
0: Sí, estamos en el siglo XXI, ya en 2026, che.
1: Buen día, gente linda. Una persona conocida le dije, me parece que el sodero te está pasando. ¿Por qué pregunta? Y te viniste a vivir de Tucumán a Córdoba y el sodero sigue siendo el mismo. Participo por el premio que sea. Abrazo grande y bendiciones.
0: Está pasando a dejar el pedido, eso es lo que será.
1: Amigazo, ¿eh?
0: Bueno.
1: Hola, chicos, lindos. Facundo dice.

0: Toledo, 70 de litros, dice Viñas de Rioja, en Damajuana. Oh, me hizo recordar a mi abuelo Amado. Compraba en el almacén de Pilili, en la esquina de Ayacucho y San Luis.
1: Bueno, mi abuela compraba el vino Galán en Damajuana. Un vino Galán, creo que eran de Córdoba, no sé. Pero pasaba el repartidor en el camión con las Damajuanas, me acuerdo hace muchos años. Acá, otro oyente. Hola chicos, buen día. Hermoso el programa, me divierto e informo mucho. Participo por el Martes Feliz del Establo Argentino, David Casco. Saludos y que tengan buena semana.
0: Chicos, decimos, ¿no? Hace mil años teníamos el sifón Drago. La discusión era con mi hermano por quién compraba la garrafita.
2: La tengo, claro. Yo tengo ese sifón en mi casa.
0: Sí. La cuestión es que el viejo volvía de laburar y no había soda. Saludos, dice Marcelo.
2: Y se enojaba, porque tenés que meterlo
3: para coger. Lo de la intoxicación del vino fue en febrero del 93. Murieron 29 personas.
1: Sí, fue muy
3: grosso. Y decenas sufrieron daños permanentes como ceguera. Era el vino Soy Cuyano y Mancero. Habían sido estirados, como se dice en la jerga, que pasa ahora con la cocaína, lamentablemente. Había sido estirado el vino con distintas sustancias y provocaron la muerte de esa cantidad de personas. Sí. Febrero de el 93.
1: Sí, recuerdo. Y eran los primeros años. Ya estaba en su primer mandato Carlos Menem.
3: Claro.
1: Pero fueron meses así de información que se conocía ese caso, sí. Acá otro oyente. Mi papá tomaba Michel Torino en Damajuana, pero un día fue a comprar puchos y no volvió nunca más.
0: No, bueno, ok. Hola chicos, compañeros de cada mañana, la hacen tan agradable, participo por el Establo Argentino, soy Natalia, dicen acá, Hola, buen día, gente linda, dice, viéndolos y en breve me voy a trabajar. Bueno, genial. Hola chicos, miren lo que generan, me dieron ganas de tomar soda. Se fue a comprar una soda.
1: Allá fue. Sí, pero es un lindo hábito. Buen día, participo por el Martes Feliz, dice Claudia. Bueno, y muchos más mensajes. Vamos a hacer una breve pausita y tenemos más información enseguida.
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0: 10 de la mañana con 57 minutos, en ahora mismo 351-8157-997. ¿Qué hay de novedades, Gaby Silva?
1: Es tendencia a esta hora en redes sociales Pity Álvarez, por la decisión que ha marcado la justicia en torno a su situación y de cara al juicio que está afrontando. La justicia ordenó la internación forzosa del cantante por 90 días.
2: Sí.
1: Esto es en medio del juicio en su contra por el asesinato del vecino. Y a quien el propio Álvarez mencionó como su dealer. La medida fue tomada este martes luego de que el músico intentara escapar del hospital Tornú, donde permanecía internado por una crisis hiperintensiva. El juzgado determinó que el músico debe continuar en el mismo centro de salud hasta que se determine su destino. Hasta ahora da la sensación que está logrando su objetivo.
0: Claro.
1: Los que vimos algunas imágenes e incluso videos y recortes del juicio, durmiéndose, poco aseado, da la sensación que quiere pasar como inimputable y ha logrado esta decisión de la justicia de 90 días de internación en una clínica.
2: Ayer intentaron conectarlo por Zoom, la defensa tenía la idea de que participe del juicio de algún momento, pero apareció descalzo, conectándose al Zoom, y después con una crisis que fue imposible, con lo cual se decidió sacarlo del aire, de la cámara, del Zoom, y después esta situación que describíes y que veíamos ayer en imágenes, ¿no? Intentando Pity Álvarez escaparse del hospital.
0: Sí, una mujer policía ahí frenándolo. Mientras tanto, Fernando burlando del otro lado dice, tiene que estar preso, hay que meterlo preso y listo, dice, no, para parar con todo este tema. Bueno, mañana 30 de septiembre, como decíamos, día de San Jerónimo, que es el patrono de Córdoba.
2: Así es.
0: Viste, cada ciudad, cada localidad tiene su patrono. Después de decir cuál es el Santiago del Estero.
2: Dale.
0: No sé si lo tenés presente.
2: ¿Cómo no?
0: Bueno, va a regir un asueto administrativo que modifica el funcionamiento de los servicios y las escuelas, ¿no? Bueno.
2: Me parece una pavada a mí lo del asueto administrativo y bla, bla, bla.
0: Sí, sí, sí.
2: Una cosa es homenajear al patrón o qué sé yo, no sé, encontrarle la vuelta, pero paralizar
0: la
2: administración por eso me parece.
0: Pero es algo que pasa, en los pueblos también, ¿no?
2: Ya lo sé. Pero yo lo levantaría.
0: Son todos asuetos feriados confesionales directamente.
1: Tal cual, religiosos netamente, y en la previa papal, imagínate lo que puede ser, San Jerónimo.
0: Claro, claro.
1: Mañana va a tener una pompa el tema de San Jerónimo. No, yo coincido plenamente con vos, Cruz.
0: Y también es una ocasión donde en la procesión suelen aparecer las figuras políticas acompañando.
2: Claro. Pero háganlo, eso bárbaro. Pero bueno, que el resto funcione.
0: Tiene alcance municipal y provincial el esquema de prestaciones de la ciudad, en la ciudad todo, ¿no? Educación, administración pública, no hay clases en escuelas públicas ni privadas de Córdoba. Las oficinas públicas que dependen de la provincia y de la municipalidad permanecen cerradas. Bancos, tampoco trabajan los bancos.
2: No hay bancos.
0: Así que sí, la atención presencial, los que están
2: salvo en los cajeros.
0: Exactamente, en capital, en el interior de la provincia, sí. Transporte urbano con la frecuencia de días sábados, reforzadas con algunos colectivos adicionales en los horarios pico de mañana. El estacionamiento medido es totalmente gratuito toda la jornada en los sectores habilitados. El comercio funciona, abre sus puertas con normalidad, porque el asueto rige solamente para el sector público. Las plantas de ITV trabajan normal. La recolección de basura en la ciudad se presta en los horarios y servicios recorridos habituales. Esto es mañana con motivo del asueto.
1: ¿Quieren un título a esta hora? ¿Hay cambio de frecuencia mañana? ¿Cambia la frecuencia de los colectivos a raíz de...?
0: Baja para como día sábado.
1: Bueno. Sí. Aumenta el boleto del transporte urbano de colectivos en Córdoba.
0: ¿Ah, mañana mismo? No.
1: Se va de 2.150 pesos a 2.558 pesos.
0: Sí, qué fuerte.
1: Y ha sido ya publicado en el boletín oficial del municipio. Hay un incremento del boleto del transporte en Córdoba. Reitero, se va de 2.150 a 2.558 pesos. Esto en el medio de lo que está pasando con los subsidios,
0: sí, claro,
1: el argumento, la situación que vivió el transporte hace algunas semanas atrás con las asambleas. ¿Se acuerdan que decíamos?
0: Sí.
1: No vaya a ser que venga un aumento del transporte urbano como argumento para decir, y tenía que salir a parar el bolonqui con los choferes. Y ayer lo hablé con una persona al tanto de la relación entre Yarzur y Pasarini. Yarlora no baja un peso de la provincia los subsidios dentro de la ciudad de Córdoba. Bueno, aumenta el colectivo, que es lo importante para el usuario.
2: ¿A partir de cuándo?
1: Ahora lo confirmo, en teoría a partir de mañana tengo lo publicado, pero y está todo dividido a nivel tarifario, por kilómetro y demás, pero sería a partir de mañana. Lo importante es que se va a 2.558 pesos.
0: Claro, o sea, una persona que tenga que tomar dos colectivos para ir ir y vuelta al trabajo, estudiar
2: más
0: y
2: demás, de 5.000 pesos.
0: No le alcanza, si 2.000 cada tramo, 2.500 cada tramo, claro. No le alcanzan 10.000 pesos.
2: Y 10.000,
1: cuatro viajes. 10 lucas por día si tenés que tomar dos bondi de ida, dos bondi de vuelta para trabajar por día, 10.000 pesos.
2: Es carísimo.
0: Ni más ni menos. Bueno, pausa, noticias y ya seguimos.

0: Córdoba se une a la 2 con estos títulos.
1: Locales.
0: Un hombre murió en una fiesta y el evento se suspendió 3 horas después. Un asistente aseguró que mientras intentaban reanimar al hombre de 54 años, la música, el ingreso de personas y la barra continuaron funcionando. Más locales desarticularon una jineteada clandestina en Río Cuarto. Al momento de la intervención había unas 150 personas entre participantes y asistentes, incluyendo una importante cantidad de menores.
1: Nacionales.
0: Milei viaja a París para encabezar a la Argentina Week y reunirse con Macron en búsqueda de inversiones. El presidente parte este martes a Francia para desplegar una intensa agenda comercial con líderes globales.
1: Internacionales.
0: El Papa León XIV advirtió sobre los riesgos de la inteligencia artificial. Tras volver al Vaticano, el pontífice dijo que las advertencias apocalípticas sobre la inteligencia artificial deben tomarse en serio. 16 grados 4 décimos la temperatura actual, 93 el porcentaje de humedad, cielo cubierto. 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

0: 11 y 10 de la mañana, estamos hasta las 12 en ahora mismo. Estamos recibiendo mensajes que ya vamos a repasar en el 351-8157-997. Iru, ¿vas a bailes habitualmente? ¿Al boliche? ¿Más boliche? ¿Juntadas?
1: Casi todos los fines de semana te diría que tengo una fiestita.
0: Una fiestita.
2: Bueno.
0: Fiestita con baile.
1: Obvio, con baile
2: una
1: todo.
2: Una salida.
1: Con mucha soda. Bueno, una salida, sí. Yo quería preguntarles qué tipo de personas son cuando salen a bailar, a cualquier lado, a los cumpleaños, a los bailes, a lo que sea.
0: Sí.
1: Mira, tipo de persona A. Se instala en una esquina con un vaso en la mano, no baila.
0: En una esquina del boliche,
1: exacto,
0: adentro ya. O del baile.
1: O del salón, lo sí. que sea.
3: Claro.
1: Se instala en una esquina con un vaso en la mano, mira a todos, no baila, pero tiene todo el chisme.
0: Ajá, hace sin bailar ahí.
1: Claro. Después tenemos la otra persona que sí. tiene el outfit pensado hace una semana. Le da años de vida cruzar miradas con la gente y dar vueltas por todos lados. Hacer la puti vuelta, que se le dice ahora.
0: No, ¿Cómo la puti vuelta?
2: La vuelta bueno. coqueteando.
1: Bueno, así se le dice.
3: No.
1: Bueno, pero la vuelta beboteando.
0: Entonces, viene pinchadito y demás. Bien, eso, sí. eso más de boliche. No sé si en el baile...
1: Ay, yo he ido a baile y
0: sí. Sí, pero que den vuelta,
3: en
0: sí.
3: Ambiente,
0: sí, claro. sí. ¿Sin bailar?
1: Sí,
2: pero sí.
1: Pero
2: sí,
1: te vas
2: moviendo. Clásica.
1: Sí.
2: Da una vueltita.
0: Da una vueltita.
2: Da una vueltita, da una vueltita.
1: Los solteros son este tipo de gente. Después.
0: No, son este
3: no
0: tipo
3: solo que... solteros.
0: No. Algún que otra casada debe haber.
3: Claro, o casado.
1: Te cuento otro tipo. Siempre prefiere ubicarse en el lugar más alto de los que van al VIP allá arriba. Para observar mejor el panorama o estar atrás del DJ. ¿Ustedes qué tipo de personas son de estas tres que las acabo de nombrar?
3: Ninguna.
2: Vamos, me repaso, me quedé con el que da
1: la
2: vuelta.
1: La primera es que se queda en la esquina del boliche con el vaso, no baila, viste que charla con la gente. Después sí. la otra persona que da la...
0: Pero eso es haciendo ser interesante o la interesante.
1: Sí,
4: no, el que le gusta el chisme también, tiqui, tiqui.
1: Sí,
0: ¿y qué chusmeas ahí adentro? Mira cómo está vestida aquella.
4: Y todo lo que está pasando.
0: Aquella es la que andaba con fulano o este es el que...
1: ¿Quién está hablando con tal, por ejemplo, de
0: claro,
1: lejos lo ves?
0: Sí, sí. Mira lo pelín,
1: los amigos bailando cerca, sí. cosas así.
3: Claro.
1: Después la otra persona es la que... Le encanta salir con la mejor vestimenta y hace un mes o más que tiene vestido el outfit. Por ejemplo, Bros Cruz, que tenés este fin de semana.
3: Ah, bueno.
1: Que vestirte como las de Sex and the City.
3: Sí.
1: Lo pensás una semana antes al outfit.
4: Y por lo menos una semana antes, sí. Tenés alguna idea de lo que te vas a poner.
0: Y se van mandando mensajitos.
1: Fotos.
0: Mira lo que me voy a poner.
2: Sí, la típica.
0: Sí.
1: Y das la vuelta al baile, que sería vas viendo quién están, vas recorriendo la gente. Y por último tenemos al que siempre le gusta estar atrás del DJ o en un lugar alto para ver desde abajo cómo viene.
0: Pero atrás del DJ tiene que dejar de entrar el DJ, ¿no?
1: Y
0: tiene,
1: bueno.
0: Tiene que ser amigo.
1: Sí.
0: Eso es de las chicas. O sea, se arriman de puedo pasar y que te dejen pasar.
4: Bueno, porque... pero lo que te quiere decir es sí. si hay gradas, si hay algún lugar que tenga sí. una plataforma más alta, es de los que se ponen ahí para tener todo el panorama de lo que está sucediendo.
2: No, algún VIP por ahí.
1: Claro.
2: En algún VIP claro. vos estás en otro lugar, estás como viendo el panorama.
0: Mm. Los VIP siempre son arriba, siempre son...
1: Sí. No siempre.
0: No siempre.
1: Tenés que tener mucha suerte para estar atrás del DJ, mucha suerte.
0: Claro.
1: O conocido que te regalen la entrada, que justo te van
0: claro.
1: a pasar.
0: Algún contacto.
4: Igual para
0: que
4: estar
0: tenés.
4: Hoy, para estar al lado del DJ o detrás del DJ no, o en la cabina del DJ, tenés que ser top o tener mucha plata.
3: Sí.
1: Sí.
4: Porque de verdad se compra ese acceso. Pero, ese
0: claro,
4: lugar.
0: Eso es lo que decía. Claro.
1: Te digo que me aburre a mí. A mí me gusta la general y estar con todo el mundo, porque si no sos poca gente ahí bailando, ves las mismas caras toda la noche, no, chau, me voy.
4: Bueno, pero te podés mover, te haces la canchera a los
1: un ratito
4: DJ,
1: y después bajás,
4: subís de nuevo. Y
0: en,
4: así.
0: ¿En el baile se sigue bailando pareja con pareja, digamos, chica con muchacho, o bailan, viste que salen el grupo de chicas todas a bailar todas juntas?
1: No.
0: Ahí, al grupo.
1: No, no,
0: ahí
3: no cambia
0: en
3: nada.
0: En el baile.
3: Ahí
1: sí,
3: no cambia
1: sí,
3: nada.
1: Sí.
0: Claro,
3: ahí bailan todo con todo. Sí. sí suele pasar que, no, estoy con mi grupo, eso sí. Sí, sigue manteniendo.
0: Sí.
3: Lo que no creo que esté, hace mucho que no veo un baile, capaz que nos pueda ayudar alguna
0: otra. Por
3: eso
0: pregunto, sí.
3: Es la ronda.
0: Eso, yo
3: hace mucho que no veo la ronda.
0: Claro, la ronda, tungui, tungui, te quedan.
3: Y que había que entrar a la ronda.
0: Había que entrar.
3: No cualquiera.
0: Ah, acá me dice nuestro asesor en cultura en general.
3: Sí.
0: Ahí está, nos dice Ulises
3: sí.
0: que en los bailes de Monada,
3: sí.
0: está, pero Monada está ahora con la temática religiosa, sigue habiendo bailongo así. Ahí está. Bueno, sí. que hay ruedas.
3: Claro,
0: hay
3: ronda. Está la ronda, claro. Sí. sí. También depende del lugar en el baile, dónde es la ronda y dónde no.
1: Claro.
3: Sí. Aparte, hoy hay mucha apertura de lugares, no son dos o tres lugares, hoy ya hasta en otros
0: sí,
3: lugares
0: sí,
3: que
0: claro,
3: realmente
0: claro.
3: no era.
4: Bueno, pero volviendo a la pregunta de sí. Iru, ¿qué tipo de gente son cuando van a
3: no
4: un baile, o cuando van a un boliche, o cuando van a bailar? ¿Qué hacen?
3: Con los tips que dio la Iru, no sí. me sentí identificado con ninguno.
1: A ver, ¿cuál sos vos?
3: Yo, a mí me gusta entrar.
0: Dijo que ninguno.
3: Pero, a mí me gusta entrar al lugar.
0: Ah, ¿cuál es él?
3: Pispeo todo y saco bailar todo. Me gusta ser protagonista.
2: ¿Vos encarás de arranque? Vamos a suponer que estás soltero.
3: Sí.
2: Y yo estoy. Estamos todos solteros.
3: Sí.
2: Vamos a un boliche.
4: Oh. ¿A quién encarás de
2: entramos al boliche. ¿Vos encarás de arranque?
3: Estudio así. Panorama primero.
1: Ah, ves, sí. Bueno, es lo que pasa.
3: Estudio panorama. Estudio, veo todo. Y cuando pienso que puede andar dos o tres personas, voy tirando.
0: Claro. ¿Y tirando implica sacarla a bailar?
3: Sí, no, sí, sacarla a bailar.
0: ¿Querés bailar conmigo? Sí.
3: Una cosa no, así. No, directamente agarro, tiro. Sabiendo que
0: ¿cómo, ¿cómo agarro?
2: Sí, es el cargoso este que viene. No, estoy con mi amiga, no.
0: ¿Qué, la agarro de la mano?
3: Sí. No, es agarrar de la mano, es. Están bailando, le das la vuelta.
0: Ah, ya en la pista.
3: Claro.
1: Ah, si la persona te devuelve la vueltita con mala onda, andate. O no te la devuelve. Claro. Yo ponele, si no me gustaste nada, no te la devuelvo. O te la doy a vos mismo.
0: Claro,
1: ponele
0: claro,
1: que
0: claro.
1: me da la mano, te doy la vuelta a vos
3: y
1: me voy.
3: Y te das cuenta cuando vos das la vuelta, independientemente como hicieron, si te mire, no hay onda, si te, le gustó la forma en que agarraste la mano.
0: Eso es para jugarte, lo estás escuchando un qué locura poner.
3: Por ejemplo,
0: tienes que hacer la vueltita así o una cosa así.
3: Exactamente. Claro. Si vos escondiste la vueltita, viste que no hubo ningún. Hay un estudio gestual también, ¿no? De labia.
0: Un estudio gestual.
3: Sí, todo. Ahí te das cuenta si va a terminar. Bien Dios la noche.
4: Mío. Yo de los planteos que hizo Iru, me parece que me identifico con esa.
0: Atrás
4: del
0: DJ.
4: No, perdón. Con la que anda dando vueltas por todos lados, con así empilchada.
0: Haciéndose la linda.
4: Haciéndose la linda y no dándole pelota a nadie. Y después perdés como la peor, porque terminó la fiesta y dijiste por hacerme la.
1: Claro. Por moverme tanto.
4: Claro, terminé sin un alguien.
2: El mapa del calor. El mapa del calor tiene que estar bien disperso. Tiene que ver que está en mucha parte del boliche. Si vos te quedás en un solo lugar solo.
0: Chao. ¿Sí? Denomínase histeria femenina, eso. O sea, así mostrar, qué sé yo.
2: No, yo me siento identificado.
0: Hacerse así.
2: Yo puedo ser dos en una misma noche. Puedo ser el de la recorrida.
0: Sí.
2: Y al rato ya me voy a la barra y me acomodo ahí.
0: Claro, yo cuando iba a bailar, pero iba siempre con amigos. O sea, que eso de ir solo, dando la vuelta, que eso. No, estás ahí con los amigos. No,
2: ¿nunca fueron solos a un boliche?
0: No, solo. No me acuerdo de ellos solo. No. Siempre ha sido plan de salida.
3: No, he ido solo yo.
2: ¿Solo?
3: Sí, hermano.
2: ¿Pero había gente adentro?
3: Sí.
2: No. Si había algún conocido adentro.
3: Podría pasar encontrarme conocido o no. O encontrarme con gente que hacía 20.000 años que no veía y de golpe te salvaba la noche.
4: Pero
3: también
4: dijiste como plan, me he visto, me perfumo solo, y me voy a bailar solo.
1: Sí, no, ni loca hago eso, ni loca.
3: Sí, sí.
0: Sí, capaz que para la mujer es más difícil, más raro. Capaz, digamos, claro.
1: Y
0: es
1: que me siento medio tosca cuando no estoy con alguien conocido.
3: Pero bueno, no, más vale. A mí, por ejemplo, yo le contaba, me gustaba subir a las tarimas de los boliches y todo.
2: Bueno.
3: Y ahí te permitía también ver, tener otra panorámica, que no era de un VIP, no era ser amigo del DJ, sino que cuando vos te subías a la tarima, también podías ver qué onda abajo. Entonces, alguna te tiraba un centro y te decía, baja, que quiero bailar con vos. Entonces vos bajabas y bailaba. O viceversa, sabías subir a uno más arriba de la tarima.
4: Dios.
3: Pero bueno, ¿cómo? Era lindo esa época.
4: Pero cómo no salí con vos, me cacho. Cómo no salí con vos, lo que me dice divertido.
3: La pasamos bien.
0: Pero qué lindo recuerdo la época de. Va, lindo recuerdo. Para Iru es toda una actualidad.
3: Claro.
0: La época de.
3: No.
0: De prepararte toda la ropa que se doy y la salida. Sí.
1: Y bueno, es lo bueno. Amigos,
0: sí. Uh-huh. Era bueno, dice. Dijiste que tenés
1: un. No, es bueno. O sea, es lo que yo hago todos los fines.
0: Después nos cuenta más preparativos, Cruz, respecto de su próxima fiesta con estilo.
4: Pero cómo no.
0: Sex and the City.
4: Pero cómo no.
0: 11 y 19, ya seguimos.
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1: 11 de la mañana con 25 minutos hasta las 12. Ahora mismo ya vamos a repasar los mensajes que tenemos al 351-8157-997. Una especificación sobre el tema transporte urbano de pasajeros, Gaby.
2: Sí, hay un tema con la comunicación en torno a lo que dábamos a conocer hace un ratito nada más, que es el aumento del transporte urbano de pasajeros. A ver, lo que aumenta vendría a ser es el canon que se le pasa a las empresas. Ajá. El boleto se va a mantener en 2.150 pesos, el boleto del usuario se mantiene, pero vuelve a aumentar el uso que se usa para calcular lo que se le paga a las empresas. Y acá viene el reclamo que hacen algunos sectores de la oposición dentro del Consejo Deliberante. En concepto de que hay un aumento de lo que el Estado municipal le sigue aumentando el pago a las empresas, que no sería un impacto por el pago o el aumento del pago del boleto. Lo que aumenta es la tarifa plena a 2.558 pesos.
1: Tarifa plena, sí.
2: Pero ese aumento es por el canon. El valor del boleto va a seguir siendo de 2.150 pesos. Veremos hasta cuándo.
1: No se traslada y hasta ahora. Entonces,
2: no se traslada al usuario y me apunta la concejala Cafarati, que lo ha publicado también en sus redes. Dice, mientras el costo sube, el usuario no ve que se hace mayor esfuerzo, que se traduzca en mejores frecuencias, mejores unidades o un servicio de mayor calidad. Eso también es cierto. Sigue aumentando el canon para las empresas, claro, pero eso no se traduce en mayor cantidad de frecuencia o una mejora, ni en mejores unidades.
1: O sea, el costo, el gasto que se hace para el transporte urbano va a ser más alto para la ciudad, digamos.
2: Tal cual.
1: Para todos los contribuyentes. Pero todavía no, entonces, impacta en el boleto.
2: Todavía no, sí, en el mismo valor.
1: Bueno, y tenemos una película.
3: Sí, ya hay una película, ¿no?, argentina, camino al Oscar 2027, o que nos va a representar. Igual tiene que pasar una serie de filtros, exactamente, para poder llegar. Pero lo cierto es que la película argentina elegida se llama La Virgen de la Tosquera. Es una película de Laura Casabé, que tiene como guión, y sobre todo las novelas de Mariana Enríquez, está basada en una de las novelas. Este film adapta relatos de Mariana Enríquez y combina adolescencia, deseo, violencia y también terror sobrenatural. Ya se la puede ver, pues está en plataformas, en HBO Max, por ejemplo, uno puede mirar esta película. Insisto, se llama La Virgen de la Tosquera, pero claro, el 15 de diciembre se van a preseleccionar 15 películas, ¿no? Internacionales, obviamente, de distintos países.
1: Claro.
3: Primero tiene que pasar ese filtro el 15 de diciembre. Y después, recién el 21 de enero, sabremos cuáles son las que evidentemente van a competir por el Oscar el día de mañana, ¿no? En el 2027. Así que, bueno, todavía hay que pasar varios filtros, como decía Leo, pero bueno, ya tenemos película elegida. Y La Virgen de la Tosquera se seleccionó ganándole a El Partido, de Juan Cabral y Santiago Franco, A Nuestra Tierra, de Lucrecia Martel, y también a Parque Lezama, de Juan José Campanella. Eran las probables competidoras y en camino al Oscar, pero bueno, esta, que les digo, terminó ganando. Pero bueno, existe la posibilidad de verla y por qué no de darle un like o no, ¿no?
1: A La Virgen de la Tosquera. ¿Y El Partido? ¿La vieron al final, la película El Partido?
4: Ah, yo no la vi.
1: No la han visto todavía.
3: No la vi. Tampoco vi Parque Lezama en película.
1: Sí, que estaba en Netflix. No sé si la han levantado, pero estaba cerca de irse, me parece.
3: Y la otra es Nuestra Tierra, entre las que competían hasta quedar esta, ¿no?
1: Y Mariana Enríquez, creo que es la autora del libro, en ese libro, la película, la serie argentina terror que pudiste ver el otro día, que no te gustó.
2: Sí, la de Mercedes Morán con Dolores Fonsi, que está en Netflix. Sí. Algo de los muertos, la verdad que la autora del libro es ella, es Mariana Enríquez.
1: Mariana Enríquez, efectivamente, que la había recomendado.
3: Vos sabés que La Virgen de la Tosquera también estuvo en cines este año, estuvo en el cine. Bueno,
1: ni me enteré.
3: Sí, y pasó a plataforma, así que ahí se la puede ver en HBO Max.
1: Bueno, ya que estamos en el ancho mundo del espectáculo, se viene información calificada con Iru González.
4: Arrancamos con un poquito de MasterChef, que ayer fue el primer programa, arrasó directamente, casi 14 puntos de rating tuvo.
1: ¿Vieron ustedes?
4: Yo la vi, yo vi hasta la mitad porque me quedé dormida, pero terminé de verlo hoy a la mañana, apenas me levanté. Pero estuvo bastante bueno. Me encanta la cantidad de gente que hay, distintos, las distintas personas. Bueno, como les contaba, eran 24 participantes y quedaron 12 jugando ayer. Toda esta semana van a estar participando 12 y 12, o sea, dividido en dos. La mitad de los otros participantes los ven desde arriba, como si fuera un VIP alto, digamos, sí, el balcón. Y bueno, Wanda le presentó a todos, a los 24, y le preguntó cada uno cómo se lleva con la cocina. Y esto respondió Marta Forti y Julieta Poggio.
0: A ver.
5: Juli Poggio.
6: Hola, Juan.
5: Bienvenida. Juli, gracias. Vos que te animás a todo, ¿a qué no te animás?
6: A lo dulce.
5: A lo dulce.
6: Me cuesta mucho, siento que es muy exacto, la pastelería. Soy muy aplicada igual, muy comprometida con todo lo que hago, así que estoy full enfocada en la cocina, mi algoritmo cambió completamente.
5: Tortas te aparecen.
6: Vengo a ganar, vengo a llegar a la final. Es mi segundo reality, en el primero que estuve, llegué hasta el final, así que espero que así sea.
5: Pelo Pablo Girard. Juli Poggio.
6: Hola,
1: Juan. Ahí está.
4: Bueno, también apenas entra, lo que más gracioso dice, hola Wanda, me muero, porque la China Suárez, antes de estar con Icardi, apenas Wanda se metía a los live que hacía la China Suárez, le decía, hola Wanda, me muero, y todo el mundo se ríe, porque es una bicha.
7: Bien los lentes de Juli Poggio para la cocina.
3: Sí, tiene lentes tipo aviador, así bien, bien grandes, sí. Color tiene, rosados.
1: Y tiene el pelo bicolor, por lo que veo.
4: No, o sea, no. Tiene morocho y rubio a los costados. Bueno,
3: no, las puntas bicolor. Son más claras y entonces al hacerte un recogido,
4: claro, siempre le haces eso.
1: Mira.
4: No. También Marta Forte esto respondió, porque no se llega, esta gente se llega también con la cocina, es como que están arrancando, digamos.
1: Ajá.
5: Forte, queremos saber cómo es tu relación con la cocina.
8: Estoy un poco que me meo encima, ¿no?
2: La finura.

0: encanta estas experiencias. Bueno, hice un mundial sin saber nada de fútbol. Hice cajera sin ser cajera. Pero yo como muy básico, muy básico.
1: ¿Cómo es un menú de Marta, ponele?
0: Pollo, arroz, carne, puré. Corta.
2: Vi que la gente me decía, ay, bueno, Marta, dale, ponete las pilas. Yo dije, acá la tengo que romper. Y empecé con clase, todo.
1: Bueno, quizás llegas a la final con alguna alternativa, pollo.
0: Claro, sí, sí. Empezó por lo básico.
3: Igual lo que es súper sincera, ¿eh? Sí. Cubrí fútbol sin tener idea de fútbol. Sí, claro. Hice, no sé, de
4: fui cajera de supermercado
3: sin tener idea del precio del producto. Bien, ¿eh? Bueno, sí, así sí. Le está yendo bastante bien, entonces.
4: Bueno, le tenemos fe a este MasterChef, entonces. Va a estar bueno para mí.
3: Sí, va a estar bueno, va a estar bueno. Sí, me encanta.
4: Hay que darle un poquito de tiempo porque está arrancando. Pero bueno, el domingo recién va a ser los primeros eliminados, así que toda esta semana van a participar. Le van a dar, viste, el delantal blanco, el delantal gris, cuando no te va bien con la cocina, digamos. Así que bueno, vamos a ver.
5: Hay personajes muy mezclados, está la negra Bernasi.
4: Sí.
5: Está, qué sé yo, Pablo Migliore.
4: Sí. Sí.
5: Ex arquero de Boca, ex boxeador.
6: De San Lorenzo.
5: De San Lorenzo también.
4: Muchos actores y actrices también.
5: Alejandro Lerner.
4: Correcto.
6: ¿Lerner está?
4: Sí, está Lerner.
5: Alejandro Lerner, sí. Sí, sí, sí. ¿Qué hizo dupla Lerner?
4: Con Roger King, después de ti.
5: Con Roger, no, que hizo dupla anoche.
4: No, anoche en la cocina. Pensé que la canción, perdón.
3: No, Roger King hizo también. Con todo el mundo.
6: No, cantó con todos.
3: Jiménez, con quien quieras.
6: Como Wee Ricky también cantó. También.
5: No me acuerdo con quién hizo dupla Lerner. Bueno, sí, con Morena Beltrán.
4: Ah, sí.
5: Con Morena Beltrán.
4: Bueno, que le fue mal.
6: Nombraste otro personaje.
5: Morena Beltrán.
6: Sí, Luciana Geuna, que lo contábamos el otro día. Luciana Geuna renunció a lo que hacía para ir a participar en MasterChef.
4: No te lo puedo creer.
5: A lo que hacía,
6: ¿cómo renunció? No está más conduciendo en TN.
5: Pero está ella hace los domingos a la noche.
6: Claro, domingo a la noche está. Sí.
5: Pero bueno, vaya a saber, a lo mejor le han puesto alguna incompatibilidad por medio, no sé.
6: Claro, y ella hace un noticiero, un informativo en Olga que se llama Paraíso Fiscal.
4: Uh-huh. Ah, mira. Sí.
6: Eso hace.
5: Sí, pero no sé si ha renunciado.
3: Tienen razón, Leo, porque está cruzándose
5: capaz,
3: de canal. Pero,
5: claro.
3: Está yendo al canal contrario a
6: Yo hace un tiempo, no sé, corregime, Gaby, vi una despedida de ella, no sé de qué programa que hacía. No, pero en TN no.
3: Uh-huh. Bueno, ok. ¿Qué más, Iru?
4: Bueno, seguimos con el Piti Álvarez. Adivina de quién llamó hoy a la mañana desde el hospital donde está internado. La llamó la mismísima Moria Kazan. Él la llama a ella.
5: ¿El Piti la llamó?
4: El Piti la llama en vivo, o sea, al aire, así la llama y dice, me está llamando el Piti Álvarez. Bueno, atiende y le dice, ¿qué canción me dedicas? Y esta canción le dedicó el Piti a Moria.
7: A ver. ¿Te gustaría en este momento cantarme? No te digo de punta a punta, pero algo que tenga que ver con tu estado anímico, que te sane un ratito esta charla.
8: Bueno, pero puede ser.
7: A ver qué puede ser.
8: Me gusta cómo te vestís y cómo andás. Me gusta tu pelo, tu cuerpo. Me gustaría poderte bañar. ¿Y te estoy hablando, Moria? Porque me gustas mucho.
7: Ay, qué bueno, mi amor. ¿Cómo te
5: Sí, ¿qué más dijo Piti?
7: O sea, si quisiste escapar ayer, bebé, que te agarraron, no, tuviste el brote. ¿Y qué te gusta?
4: Era crack.
5: Bebé, no.
4: Sí,
6: es como una granja de rehabilitación, Moria, sí. ¿No? Que va recibiendo gente.
5: Facundo Moyano.
3: ¿Quisiste escapar, bebé, ayer? Bebé. O sea, le estás preguntando.
1: ¿Sí te tiró?
5: No. Necesito escuchar toda esa nota, ya lo voy a buscar.
4: Es muy bueno. Sí, muy bueno.
5: Claro, Facundo Moyano la semana pasada. Que sigue dando vuelta el tema porque ayer pasaron el resto de la nota que se quedó grabando Moria.
4: Claro. El tipo había caído 3 horas tarde, pero no importa.
5: Claro, le cayó cualquier hora y se tuvo que quedar grabando.
4: Claro, porque le dijo, te invité a las 9 y son las 10:30. Bueno, 1 hora tarde, flaqui.
5: Claro. Y esto es
3: cualquier
5: tele.
3: Cosa. No, y además las cosas que dijo, no, Candela, no se droga, tomá tú, sino.
6: Ahora, ¿en cuánto lo puede ayudar a Piti darle una nota a Moria?
5: No, es que
6: para decirle toda la cosa que le dijo.
5: Bueno, y Facundo Moyano, creo que estaba por ir otro medio también, después de lo de Moria, pero no sé si apareció ya.
4: No. Pero
5: yo le diría que se quede.
6: Sí, que no.
4: Que se quede en su casa.
6: Sí. Que esté tranquilo un rato.
3: Bueno, ¿qué más?
4: Bueno, terminamos con el actor Nicolás Máiquez, que es ex actor de Chiquititas, Rebelde Way y Floricienta. Bueno, él cuenta que como actúa desde muy chico, o sea, desde los 8 años, seguía yendo al cole y sus amigos le hacían mucho bullying. O sea, imagínate, se le reían de todo por cómo actuaba, de lo que hacía. Y así fue lo que hizo para defenderse 20 años después.
9: Yo tuve un odio retroactivo para mis compañeros de la escuela. Como no me enojé en ese momento, como no los puteé, no me defendí, porque no podía defenderme, no me podía defender. Prefería fingir demencia que defenderme, pero cuando sí... 200 años después, en el chat que armaron de 20 años de egresados, un día me decían, era mi cumpleaños, feliz cumpleaños, y yo decía, qué hipocresía, dije de todo, hice un testamento así, y le dije, pero hijos de remil, mierda, que me intentaron destruir, no lo lograron, pero que me hicieron concha, me putearon de arriba abajo desde que entré, les dije de todo, no importa que haya sido 200 años después, lo dije y ahí me salí de ese chat. ¿Para qué quería estar yo en ese grupo de falsos hipócritas? A mí no me gusta la falsedad.
10: ¿Te hizo más fuerte o es puro
9: humo? Por momentos yo creí en esa frase de que lo que no te mata te fortalece y después dije...
4: Perfecto, yo lo hubiese hecho en el cole, pero bueno, viste que a veces no te animás.
6: Sí, no.
5: Ahora, hay mucho de esto, ¿eh? Sí. Viste que el colegio, primero que con alguien te llevaste mal, eso es muy
11: probable. ¿Están en grupo de WhatsApp del colegio?
4: Yo sí, pero no lo usamos. Sí.
11: Yo estoy, sí. Se usa poco, yo trato, leo, pero no participo activamente. Ajá. Pero sí, me imagino que algunos están ahí porque, bueno, ya está, quedaron ahí adentro. Sí. Y hay algunos que apenas fueron incorporados, se bajaron solos, se borraron solos.
6: Sí, pasó. En el grupo que yo estoy, sí. Que no se sentían cómodos y dijeron, no, salgo del grupo.
5: Hablando del grupo de WhatsApp, viste esto de que se viene juntada con compañeros de la facultad. Me preocupa que no guarde el dato del oyente que ayer me pasó de un lugar donde hacer un evento, una reunión.
6: Yo si querés después te cuento en privado.
5: Ah, bueno, un lugar. Tenés el dato.
6: Tengo el dato.
5: Pero el dato que me pasó ayer un oyente.
6: Y capaz que puede ser.
4: Y lo podemos buscar en el WhatsApp.
3: Era el salón de un club, según el oyente. Así que si nos está escuchando, nos pasa la info
5: juntar
3: de nuevo.
5: 80 personas más.
4: No, vos tranquilo. Igual te digo que yo me egresé hace 3 años aproximadamente, de hace 3 años que no se usa el grupo de WhatsApp del cole. O sea, tenemos el grupo aparte.
5: Sí, cada uno toma su grupo.
4: Sí, nadie se ve con nadie, nada. Claro. Excepto el grupo más cerrado, viste, tus más amigos de siempre, pero nada más. Sí, sí, sí.
3: Bueno, salvo nosotras que somos 17 exalumnas y amigas.
6: Qué lindo,
3: ¿sí? Claro. Somos las del cole, de toda la vida. Sí.
11: Pero no eran 17 en todo el curso.
3: No, habremos sido 25, ponele.
11: Ah, mirá. ¿La otra la limpiaron sola o se limpiaron?
3: Eso te iba a preguntar. Nos sacudimos así. Así, qué sé yo.
5: ¿Hay grupo paralelo? ¿Hay grupo paralelo entre ellos?
3: No hay grupo. O sea, las 17 del curso, sí, que hicimos, cursamos toda la primaria y toda la secundaria, somos las que nos seguimos viendo y somos hiper amigas. O sea,
5: yo tengo un grupo del ex. El compañero de la secundaria, muy bastante activo, pero esto de saludos o alguna novedad, qué sé yo.
6: 10 cumpleaños, por ejemplo.
5: Sí, cosas así, la fiesta, ¿no? pero bien, es muy lindo, es un lindo grupo. Y ahora se ha armado este que última cantidad, 101 personas.
4: Y por ejemplo, cuando es la fiesta de egresados de 30 años después, ¿llevan a sus parejas?
11: No. No, pero es como ir a la reunión de juntado con el equipo de laburo y caer con tu pareja. No se va con la pareja.
4: Bien. Porque ya
5: si hacemos una juntada acá con. Que vos quedas así, Giro.
4: Y acá han llegado parejas, me parece. O se van antes porque no los dejan ir.
5: No, pero acá
11: la juntada que hicimos nunca nadie fue con pareja.
4: No, ninguno. Pero bueno, no me importa.
5: A mí
4: no me
5: importa. Haremos una así más.
4: Tenemos que hacer una para fin de año.
5: Una para fin. Pero falta todavía.
4: Bueno, no falta tanto. No, estamos en septiembre.
6: Menos te imaginas, estamos fin de año, Gerardo.
4: O mañana es octubre.
6: Vale, claro, pasó mañana.
3: Estamos ingresando al último trimestre del año.
6: Claro.
5: Sí,
6: claro.
5: Primero de octubre, ya el jueves.
4: No, no, chao. No.
5: Pasó volando el año.
4: Me ofrezco poner casa. Firmo acá, si quieres.
11: Y todo, ya está.
5: No, y pone comida también.
6: Pone comida, casa y todo. Loco.
5: Podemos hacer la previa de el puesto de Chipá.
6: También.
5: Bueno, gente, buen día, dice. No podés juzgar como adulto a lo que se cometieron de niños. En la adolescencia todos hacemos estupideces y no se hacen con conciencia plena. Ese rencor no corresponde. Claro, lo que decía este muchacho, porque sí pasa, es lo que decía, ¿no? Mucha gente que ha quedado con alguna cosa.
4: Rencor,
5: ¿no? Bueno, pasa el tiempo y si quedaste con alguna cuestión pendiente, no meterte en un grupo de WhatsApp.
4: Exacto. Esa
5: cosa, me parece
3: interesante. Chicos, dicen por acá, Lerner lo hará todo pulmón.
6: Es cierto.
5: Claro. Y si, chicos. Y si no sabe la receta, dice, qué difícil se me hace.
3: Hola chicos, acá los escucho mientras trabajo, participo por el Martes Feliz del Establo Argentino, soy David, saludos, hermoso el programa, y además nos sacó una fotografía, así que estamos muy bien, ahí, ok. Hola mis queridos, me hicieron recordar mis épocas de salida con mi amiga Claudia, 47 años de amistad. Me acuerdo una vez en un boliche estaba bailando sobre un parlante y un chango, que estaba buenísimo, bueno, ok, hicimos con mi amiga una apuesta y se la terminé ganando. Le dije al oído al chango, qué hermoso. Bueno, y el chango quedó desorientado, dice Andrea. Okay,
5: ¿Han hecho apuestas de ese tipo?
4: Sí.
5: ¿Sí?
4: Sí.
5: Y
4: bueno,
5: sí. A ver cómo fue irte en el casting.
4: No, tipo, te gusta uno y que la el chico le da bola a una de las dos, gana, digamos.
5: ¿Y?
4: Pero no es una competencia.
5: Mm. Es una apuesta.
4: Bueno, exacto. Tengo un recuerdo, me fue mejor a mí que a mi amiga.
3: Buena.
5: Un recuerdo.
4: Que es, bueno, la única competencia que hice, digamos.
5: Ah, la única vez, no hiciste.
4: Y sí, después.
5: Vos lo hiciste.
4: Sí,
5: ha
4: sí.
5: hecho todo lo que es
6: siempre
5: salida
6: perdí.
5: Y joda.
6: Todo.
5: Consulten a Leo Perino.
6: No, serio, fota. Y perdí, siempre me fue mal.
5: Ah, perdí.
6: Sí,
5: oh.
6: Porque mi amigo era más primero, era más fachero que yo en ese momento. Y teníamos
5: en ese momento.
11: En ese momento quiere decir, te ha hecho percha ahora.
6: No, no, no, que nos agarras ahora, seguimos siendo amigos.
5: Sí.
6: Y yo ahora estoy mucho mejor que él, obviamente. Pero en ese momento él estaba mucho más fachero, tenía un cuerpo más formal que ahora y tenía mucho más labia que ahora.
5: Ah, también
4: más chamuyo.
5: Decreció la labia también.
6: Sí, decreció todo.
5: ¿Pero qué
6: todo envejece? Vos recién decías los grupos del secundario.
5: Sí, sí, va.
6: En el grupo que yo estoy, hay muchos compañeros míos que en ese momento eran, lo dijo uno.
5: Y bueno, vez, sí,
6: eran
5: pero
6: tres
5: eso.
6: veces. No, yo en ese momento era re feo.
5: Sí.
6: Y yo veo ahora y digo, yo soy tope gama al lado de estos muchachos.
11: Epa. Ah, bueno. Está saliendo al aire esto.
3: Mil Laura.
4: Podríamos cortar ya, creo.
11: Autocrítica. Música.
5: Autocrítica salió del grupo.
6: Era vos en tu grupo.
5: Sí.
6: Estás armando la festichola de los 80 invitados.
11: Festichola, dijo.
6: ¿No te sentís que estás, con respecto a otros, estás mucho mejor ahora?
5: No. Además,
4: ah, mentiroso.
5: Hay mucho, ya contesto. Cuando hicimos la anterior juntada, que sí. fue hace varios años,
6: sí.
5: la consigna fue papelito con el nombre.
6: No, para.
5: Sí, porque hay compañeros que hace muchos años, pero además.
11: No los ves. Pero vos no, vos tirás la chapa.
5: ¿Eh?
11: Vos.
5: No.
4: ¿Cuál es la foto
11: que está? Yo sé que está la noche de los
4: noticieros. Claro.
11: ¿Qué? Yo me tengo que poner papelito también, sí, ¿no?
5: Claro. Usaré papelito como todo. 11:41, ya seguimos.
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2: 2. Características del mamengón, para definirlo a
3: el mamengón
2: no levanta un plato,
4: no toca el agua.
3: Al mamengón, la madre le lleva el desayuno
2: a la cama.
3: Sí.
2: Al mamengón, la madre le pone la pasta dentífrica, le hace la cama. Todo el día.
3: Sea pijama o ropa interior, te lo calienta en el calefactor.
2: Al mamengón, la madre le hace la comida para llevar al trabajo.
3: Al mamengón, la madre
2: le
3: tiene su plato preferido el día que él quiera.
2: Sí.
3: Si la ropa tiene una mancha que no sale, o es muy polémica de mancha, como para que salga en casa, la madre le dice, vos tráela acá, que yo le voy a pasar algo a la cama.
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0: 11 de la mañana con 47 minutos. Ahora mismo estamos hasta las 12 en el 351-8157-997.
1: Falleció un senador nacional, el senador riojano Juan Carlos Pagotto. Tenía 74 años, formaba parte del bloque de La Libertad Avanza. Fue hallado muerto en su domicilio en La Rioja capital este martes. La noticia del fallecimiento del legislador que formaba parte del bloque del oficialismo, lógicamente causó una profunda conmoción en todo el arco político. 74 años tenía Pagotto, integraba el mismo bloque que es conducido por Patricia Bullrich y del cual tenía de compañero a Luis Juez, al cordobés, y a Álvarez Rivero. Juez publicó en sus redes: "Hoy me toca despedirte, querido Juan Carlos, capaz que esta confesión llegue tarde, pero me encantó tenerte de compañero de bloque, me divertía muchísimo con tus infinitas historias, con tu particular forma de mirar el derecho y la vida". Bueno, ha fallecido el legislador que había sido internado la semana pasada, estaba atravesando un cuadro de salud bastante, bastante complejo y, reitero, fue encontrado muerto esta mañana en su domicilio en La Rioja capital.
0: Bueno, la cantidad de mensajes con Leo Perino de protagonista que estamos recibiendo.
2: Ah, bueno, perdón.
0: Hoy es el día Perino.
2: Gracias. Se comió ahora mismo.
0: Uno dice, hola chicos, muy lindo el programa, me divierto mucho con ustedes, que son mi compañía. Me anoto por el martes, feliz, Víctor Britos, que deje de desparramar auras Perino. Ja, ja, ja, ja, dice.
2: Bueno. Después. Para desparramar es bueno o malo.
3: Malo. No, es bueno, es bueno. Sí.
0: Después
3: no,
0: dice, somos dos Perinos, ja, ja, ja, ja. No te podemos dejar solo, dice. Pero no sé en cuál de todas las anécdotas se refiere.
2: En cuál de todo.
3: Hola, bueno. Gerardo Cruz y equipo, buenísimo el programa. Soy el que entra al boliche, cancherea, si se puede, Valvip. Dice, hay que encarar, me anoto por el establo, dice Valentín.
0: Bueno, ¿no? Perino, contale a tus compañeros cómo bailaba Miriam Reyes, dice. Ah, lo comentaste.
2: Claro,
0: ayer,
2: ya lo comenté. Sí,
0: lo comentó
2: sí,
0: ayer.
2: Sí, no, tremendo el fin de semana.
0: Bueno, en nuestro grupo de egresados de hace 35 años, seguimos 22 con algo de actividad de más de 30. O sea, de más de 30 que eran. Bueno, uh-huh. Participo por el establo Leo Salas, dice, que tiene grupo de WhatsApp todavía.
3: Bueno, estoy viendo acá un datito que Lali Espósito, en su show de River, en el último, logró reunir 2 toneladas de alimentos no perecederos durante ese tercer show y están destinados a una campaña que tuvo una nueva edición llamado Ningún Pibe con Hambre, que es impulsada por el Movimiento de Trabajadores Excluidos y bueno, los ha donado a esos alimentos a este lugar. Se ha destinado justamente estos 2.000 kilos recolectados a una red de espacios sociocomunitarios, comedores y merenderos. Previamente, los fans de la artista ya en otro River habían logrado unas 4 toneladas también de alimentos. Así que bueno,
0: muy lo bien, hizo muy
3: una
0: bueno.
3: vez más este, sí. y lo publicó.
0: Bueno, así y, bien por ella. Y hablando de River y de cuestiones solidarias, estuve escuchando que todavía no contestó River al pedido barra apriete de la AFA para que no le cobre el alquiler del estadio para

0: Los partidos de la selección.
1: Off the record.
0: Sí.
1: River le dijo, Lola, mento.
0: Claro.
1: Se paga el alquiler. Me importa tres Belines que sea el partido último de Messi, que venga de la Argentina. River le dijo.
0: Que quieras que sea para.
1: Pagando el canon. Creo que era 6 millones de dólares sale.
0: Ah, no sé, pero debe costar un.
1: No, no, tengo entendido que por los dos partidos, el de Burkina Faso el próximo sábado y el de Benín de la semana que viene, sale 6 millones de dólares el alquiler. Y River le dijo, aparte de otra cosa.
2: El mejor estadio del país. ¿Eh? Sí. Es el mejor estadio del país.
0: Totalmente.
2: Tiene todo el derecho. Y aparte, la relación política entre Tapia y Di Carlo.
0: Formó parte de todo ese apriete junto con la vuelta al comité ejecutivo y todo lo demás, lo que le dijeron.
1: Hablan de que falta para las elecciones en AFA, pero ya lo van posicionando a Di Carlo como un opositor. Un opositor. Digamos, ¿quién va a ser el opositor? A sabiendas de que Verón no se va a animar, por más que hoy el opositor fuerte del fútbol argentino, vamos buscando a alguien grosso y lo ven a Di Carlo, que es joven. Creo que Di Carlo debe ser 2 o 3 años menos que Cavaglietto, porque son de los presidentes jóvenes del fútbol argentino.
0: Sí, este es el más joven, creo.
1: Sí, no, es más joven, 3 o 4 años más joven, creo. 35,
0: tendría que meter un par de pegadas en su club, con los planteles, para después.
2: Por ahora 37 años, Stefano Di Carlo, 39 Cavaglietto.
1: Ahí está. 2 o 3 años de diferencia. Sí, por ahora las pegadas que meten son en la plata, trayendo a todos los jugadores grosos que está trayendo, pero no acertó ningún resultado deportivo.
2: Sí, sí. ¿Sabes cuál es el nombre? Perdón, el nombre completo de Di Carlo es de un capo mafia total. Stefano Dante Cozza Di Carlo. Con ese nombre entras con una ametralladora.
0: Dice, va y negocia con el chico y le dice, voy a hacerte una oferta que no podés rechazar.
1: Lo
2: que pasa es que, perdón, no lo acompañe con su cara juvenil. Porque vos decís, che, te voy a ir a ver Stefano Dante Cozza Di Carlo. Y decís, listo, me entrego.
1: Y entra y dice, hola, soy el presidente de Ricardo.
0: Y matate que en esas reuniones lo deben tratar de pibe, una cosa así.
1: Sí, olvidate.
0: Imagínate Tapia Tobillino tratándolo de Di Carlo.
1: Hasta que mete un resultado deportivo que ya no lo mirás como hola, soy el presidente River. Claro. Soy el presidente River y ahí cambia la cosa. Pero volviendo al tema, River está con la postura en que no le va a ceder la gratuidad, le va a cobrar el canon de usar la cancha de River. Y saben que el partido de Burkina Faso se va a usar, va a ser con aforo del 50%.
0: Ah, va a ser con
1: 50%. Claro, ¿cuál va a ser el único partido que va a tener aforo completo, Gerardo?
0: ¿Cuál?
1: Con todo.
0: El de Messi.
1: Claro.
0: Que es el martes a las 20.
1: Sí.
0: El martes que viene a las 20.
1: Los partidos son mañana a las 21 con Bolivia en Córdoba, sábado a las 21 con Burkina Faso en la cancha de River y el martes, la semana que viene, a las 20 horas, la despedida de Lionel Andrés.
3: Me parece bien el horario.
1: De la selección
0: argentina. Sí, no sé si acá vamos a reclamar que se ponga Telefe Noticias a las 20 y que no se televise el partido de Lionel Messi.
3: Lo pedís, lo tenés. Seguramente vas a tener noticias de 19:20 y a partir de ahí.
0: No, queremos salir a las 20 nosotros.
1: Pero no hay previa antes, ¿no? No más de cosas que le hagan hacer 18 horas noticiero previa.
3: Deja de dar ideas, gracias.
0: mañana es
1: 20 horas la previa.
0: Claro, salimos más un poco más temprano nosotros, claro. Porque viene también mañana transmitimos también Argentina-Bolivia.
1: Sí.
0: Acá en Córdoba.
1: Les entusiasma el partido. Yo viste que les contaba la información. Ha cambiado un nombre solo respecto a lo que venimos hablando. Jugaría el Colo Barco en lugar de Mastantuono, ¿no? Después el resto del equipo es Dibu Martínez, Giai, Cuti, que va a ser el capitán, Liche, Facundo Medina. Palacios, juega Palacios porque Enzo Fernández tiene que cumplir la suspensión del Mundial, si no sería Enzo Fernández el 5, pero es Palacio, McAllister, Barco, Nico Paz, Lautaro y Julián. Te digo que el que compró la entrada para
0: no, sí, buen partido, está, buen equipo.
3: ¿La capitanía se elige partido por partido o el Cuti ya es capitán para el resto de los encuentros?
1: El entrenador dijo que el capitán de esta era va a ser Cristian el Cuti.
2: Sí, ¿y el 10? ¿Quién se pone el 10 mañana? Para mí el tema es ese, ¿no?
1: Nico
2: si puedo Barco o no puedo Barco.
1: Nico Paz,
2: confirmado que Nico Paz el 10.
1: Nico Paz.
0: Sí. Bueno, hacemos una última pausita y ya enseguida damos a conocer quién se lleva el voucher del establo argentino.
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5: Participo por las entradas de...
6: Chicos, qué voz que tenía
7: ese. Sí, ese es el que no quiere chorear el laburo.
6: ¿Cambiamos otra vez, Kitty, de compañero, entonces? No. Yo te digo que este chico, amigo, tiene más joven, me parece.
7: Sí, bueno.
6: Vamos a pensarlo, vamos a analizarlo.
7: Como corresponde.
6: ¿Qué ibas a decir?
7: En consonancia con la sociedad actual, ¿no?

0: Último par de minutitos en el programa. Hola, buen día, chicos. Los escuchamos todos los días. Bueno, acá otro mensaje. Ja, ja, ja, Perino, sos lo más. Total sinceridad como corresponde. Hoy estoy tope de gama, dice. Genial, te rebanco. A ver, ¿qué piensa el equipo? Leo Perino podría llegar a convertirse en nuestro Marley, el conductor. ¿Qué opinan?
1: No, no.
0: Dice
2: podría
0: Lalo Clarín.
2: Sí, a favor.
0: Bueno, buen día, chicos. Los escuchamos todos los días con mi novio. Mientras repartimos colchones en todo Córdoba. Participo por el voucher, dice Patricia Ceballos. Mira, mira el reparto.
1: Colchones.
0: Sí, sí, bien. Bueno, muchas gracias. Y también cuando entregan un colchón, dicen, este colchón viene, no sé, en cuotas, qué sé yo, y tenés que escuchar.
1: Claro,
0: ahora mismo,
1: ahora mismo.
0: Todo completito.
2: Chicos, yo soy de los que en los boliches, si no transaba en una hora, me tomaba el palo de una.
1: Bueno.
2: Participo por el establo de idioma.
0: Pero en una hora tenés que llegar.
2: También se cronometraba.
0: Dar la vueltita.
1: Sí.
0: Relojear.
1: Sí.
0: Arrimarte, hacer todo, qué sé yo. Y ya tenía. Y llegar al chape en una hora es medio
2: difícil.
0: Chicos,
2: el programa de hoy me ha hecho acordar la cantidad de mocos que me comí en los bailes cuando era adolescente. Juajuá, me anoto por el establo.
0: Qué feo rebotar,
2: dice.
0: ¿No?
1: Sí, horrible.
2: Irene, contá que con tu mamá nos juntamos todos los años con los compañeros del colegio. Dice, este año festejamos los 30 años de egreso del colegio La Salle Argüello. Saludos a todos.
0: Vamos, Perino, con el autoestima bien arriba. Siempre te raza, nunca sota.
1: Obvio.
0: Dice Oscar de Barrio La Madrid.
2: Hola, bueno. Crujera, equipo, qué actitud la de Perino. Los escucho en mi trabajo. Me anoto por el martes feliz. Soy Eugenia.
0: Bueno, hola chicos, espero llegar para el sorteo. Soy Debbie Murúa. Hermosa la radio, manda corazoncito. Te mandamos y estás participando, pero vamos a ver ya enseguida si entras o no en el lote de ganadores.
2: Y Analía dice que están participando con Nico y que ojalá tengan suerte para el sorteo. Ok.
0: Bueno, acá los escucho de mi trabajo. Bueno, y mucha gente que está trabajando. Está bueno eso y nos tiene como compañía.
2: Sí.
0: Señores y señoras, ¿quién se lleva el premio del establo argentino? Pollazo, papas fritas,
2: empanadas.
0: ¿Ganador o ganadora, Iru González?
3: Mira, la ganadora de hoy por el voucher por el establo argentino es Valentina Navarro 846.
0: Bueno, Valentina, a disfrutarlo. Y gracias a todos. Tenemos muchos oyentes que todos los días nos mandan mensajes, todos los días. Bueno, es una cuestión de suerte y ya va a tocar. Así que gracias por participar y sigan haciéndolo. Bueno, está soleado afuera.
2: Está soleado.
0: No sé si hay viento.
2: Temperatura hasta ahora 18 grados, 2 décimas. 18, 2. Está soleado a media.
1: Así es, como está ahí nomás,
2: Está ahí,
0: hasta ahí, Ahí sí, nomás. Bueno, estoy leyendo Dante, Luis Caputo. No esperamos volatilidad cambiaria. Dijo, en el marco de los 18 meses de mejores de la historia que estamos viviendo en este momento.
4: Y las varias jornadas consecutivas con incremento del riesgo país.
0: Del riesgo país. Señora y signori, mañana será el reencuentro, Chau, Tomani. Ulises, chau, Fernanda, chau, Analía, toda la banda. Chau, Iru González.
3: Adiós, nos vemos mañana.
0: Mañana nos contás todo Masterchef como sigue. Que
3: sí, obvio.
0: A full, el reality. Chau, Leonel Perino.
1: Adiós.
0: A seguir farmeando aura.
1: Como siempre.
0: Te escuchamos hasta las 13, Gaby Silva.
4: Nos quedamos hasta la una con Pasaron Cosas.
0: Bueno.
2: Chau, la buena es que mañana es miércoles, así que ya, nada, tenemos en un pancho comida la semana. Mañana
0: miércoles,
1: sí.
0: Mañana karaoke,
2: Sí, se viene karaoke. Preparen sus oídos.
1: Tenemos que hacer algo bien cordobés mañana, el día del patrono de Córdoba.
0: Ah, claro.
2: Bueno. Sí. Soy cordobés.
0: A Leonel Scaloni y sus muchachos nos escuchen mañana porque se van a sorprender. A Leonel Scaloni y a todos, no solamente el Escaloneta, a todos ustedes que seguramente van a estar.
1: Sí.
0: Porque esa es la consigna.
2: Obvio.
0: Que estén y que estemos.
2: Obvio.
0: Porque si ustedes no están ahí, nos hacemos la pregunta de siempre. Nosotros acá.
1: ¡Y para! ¡Párate!
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3: Del mediodía, 5 minutos en Córdoba, suena la 2 con estos títulos.
2: Locales.
3: Juicio a Oscar González. La familia de Alejandra Bengoa espera el veredicto. Laura Bengoa, hermana de la víctima fatal, criticó el rol de la fiscalía y advirtió sobre el ambiente tenso y politizado en tribunales de Villa Dolores. Más locales ofrecían zapatillas en la peatonal de Córdoba y ocultaban drogas. La fuerza policial antinarcotráfico realizó un operativo tras una investigación de 3 meses. Secuestraron dosis de cocaína, marihuana y dinero.
2: Nacionales.
3: Murió un senador de La Libertad Avanza. El legislador riojano Juan Carlos Pagotto fue encontrado sin vida durante las primeras horas de este martes en su domicilio. Investigan las causas del fallecimiento.
2: Deportes.
3: Scaloni dará una conferencia de prensa desde las 14:15 horas. El DT hablará con periodistas para palpitar este duelo. El entrenador empezó con las negociaciones para extender su vínculo y tendrá 3 partidos amistosos durante esta fecha FIFA. 18 grados 7 décimos, la temperatura actual, 61 el porcentaje de humedad, cielo algo nublado. 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

0: ¿Cómo les va? ¿Cómo andan? Buen mediodía para todos. Aquí estamos para hacer Pasaron Cosas, el informativo en el aire de la 2, en la 99.7. Estamos para darle ese F5 al mediodía y que sepas de qué es lo que se habló y qué es lo que va a ocurrir en las próximas horas. Hola, Rocío Sosa, ¿cómo va? Buen día.
1: Hola, ¿qué tal, Gaby Silva? Buen día para todos. Buen martes, martes feliz hoy.
0: Hoy es martes feliz,
1: claro. Hoy es martes feliz, sí, lo anunciamos ya. Tenemos voucher de La Platense por 50.000 pesos para participar al 351-857-997.
0: 50 lucas en La Platense, ¿eh? Sí, exactamente. Se pueden prender y participar. Entras a La Platense, tenés 50 lucas y arrancas con ¿qué?
1: Sanguchitos de miga.
0: Oh,
1: no lo pensé, no lo pensé dos veces. Voy por sanguchitos de miga, ¿vos?
0: Te lo conté ayer fuera del aire, fui a comer un lugar y a mi mujer le dieron un sándwich de chipá.
1: No le dieron, ella pidió
0: un sándwich de chipá.
1: Sí, chipá. Y pidió bien.
0: Pidió muy bien, acertó en el pedido. Claro. Que eso también fue lo que hablamos ayer.
1: No como...
0: Cuando vos vas con tu pareja, ¿vos acertás en el plato o no?
1: Acierto siempre en el plato.
0: Siempre hay uno que le va mal. Sí. Yo soy el que le va mal en el plato. Entonces siempre termino picoteando lo de ella. Así que en La Platense iría por chipá, ¿por qué no? 50 lucas.
1: Muy bien.
0: Es el voucher que te estamos regalando en el 3518-157-997. Ya empezás a participar. Ulises Hancarelli nos pone al aire. Hola, ahí sube y baja los potes. Fer Estrada en la producción. Cami Zacarías en redes, que hizo grabar un video recién.
1: ¿Sí?
0: Para las redes, que ya va a estar ahora en...
1: Sí, en arroba suena la 2.
0: En arroba suena la 2.
1: Eso mismo.
0: Y con el pack de audios arrancamos, ponemos primera. Esto es Pasaron Cosas. ¿Qué se dijo?
1: Empezamos. Murió un senador de La Libertad Avanza, el legislador riojano Juan Carlos Pagotto, fue encontrado sin vida durante las primeras horas de este martes. Investigan las causas del fallecimiento y quien habló fue el vocero presidencial, Adrián Rabier. Le envió las condolencias al parte del gobierno, a la familia del senador fallecido y anunció su reemplazo de esta forma.
2: Antes de comenzar, queremos expresar en nombre del Gobierno Nacional nuestro más sentido pésame a la familia y seres queridos del senador nacional por La Rioja, Juan Carlos Pagotto, quien falleció en el día de hoy. Acompañamos en este momento a sus compañeros de bloque de La Libertad Avanza y a todo el pueblo riojano. Su banca será ocupada por Claudia Cecilia López una vez cumplidos los procedimientos formales correspondientes. En la conferencia de hoy voy a comenzar...
0: Bueno, ahí estaba la palabra de Javier, refiriéndose y sobre todo quién va a ser la reemplazante del legislador, el senador riojano que murió en la mañana de hoy. De lo sucedido con la vocería presidencial a cargo de Javier, nos venimos a Córdoba, habló la vicegobernadora Miriam Prunotto, ha empezado una gira el presidente Javier Milei junto a una docena de gobernadores, también muchos integrantes del gobierno nacional que viajaron a París para formar parte de la Argentina Week. Fue invitado Yarlora. Yarlora no viaja. Quien viaja con el presidente es Miriam Prunotto, la vicegobernadora, y esto decía con los colegas de La Voz.
3: Justamente representar al gobierno de la provincia de Córdoba, por un pedido obviamente nuestro gobernador Martín Yarlora, que él no puede viajar, y seguir manteniendo esta buena relación institucional que tenemos con el gobierno nacional, que es una oportunidad para Córdoba, si bien Córdoba tiene una agenda propia de internacionalización, que desde los Córdoba Day, la agencia Pro Córdoba con Pablo de Chiara, o sea, además de nuestra agenda propia, siempre es importante estar en estos lugares donde suceden las cosas. No nos olvidemos que somos también parte del Mercosur y estamos trabajando en una agenda para consolidar con la Unión Europea y es un viaje institucional, una misión institucional y somos parte de esto, somos parte de la Argentina, más allá de nuestra agenda propia.
0: Bueno, estaba la palabra de Prunotto, que viaja en lugar de Yarlora a la Argentina Week en París.
1: Quien también habló esta mañana y con nuestros colegas de La Voz fue el abogado Carlos Nagy. Habló tras la pericia del celular del imputado por el femicidio de Agostina Vega. Estamos hablando de Barrelier. Habló de las pruebas que complican al acusado y esto dijo.
4: Barrelier es un impostor, un hábil constructor de mentiras. Esto está demostrado. Ha declarado en 5 oportunidades ante la fiscalía. 5, ni más ni menos. El 28 de mayo negó que Agostina, y esto había tomado estado público, hubiera ingresado Juan del Campillo 878. Las imágenes de una cámara de seguridad ubicada al frente del domicilio demolieron la versión y pusieron al descubierto cómo comenzaba a instalar versiones que nada se contradecían con la verdad. Luego sostuvo que al llegar el remis, la adolescente subió un Gol Tren Rojo. Al día siguiente cambió. Otro dato decisivo, admitió que cuando la prueba lo iba acorralando, acomodaba el cuerpo, que Agustín había entrado en la vivienda y que había permanecido allí. Luego habló de deuda de drogas, habló de amenazas, habló de una mafia peruana. Y luego, cuarta y quinta declaración, admitió que habló de drogas, de la mafia peruana y de otras circunstancias de manera falsa. Esto es parte de una estructura de personalidad absolutamente peligrosa, y me refiero a Barelier.
0: Ahí estaba la palabra de Nancy hablando acerca de la situación de Claudio Barelier, que sí, como los sosteníamos la semana pasada acá, Ro está mucho más cerca del comienzo del juicio en su contra, porque así lo dispuso el fiscal Garzón, la elevación a juicio, y todo se encamina a una perpetua. ¿El WhatsApp cuál es?
1: 3518-157-997. No se olviden de dejar los datos y de opinar de todos los que les traemos en este mediodía de Pasaron Cosas. 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

0: 2:15, algunos mensajitos que entran en el martes feliz al aire de la 2. Dicen por acá, buen día Gaby y Ro, el F5 del mediodía, lo de González, ojalá que la justicia dé una condena para ese exfuncionario, está escondido detrás de una gran impunidad en nuestra provincia, provincia que hace agua en varios flagelos como la inseguridad, drogas, pasan cosas y todos están en campaña, viven viajando y les importa un bledo los problemas de la gente. Los dirigentes cordobeses se han convertido en una caja de Pandora. Participo por el voucher del platense, dice Oscar Capellini.
1: Por acá dice, hola Gaby Rocío, acá escuchando por primera vez el resumen de noticias, me parece genial informarnos en poco tiempo y seguir la rutina. Vamos por la platense. Adela también dice, voy por los sanguchitos de miga.
0: Bueno, atención con esto, un ruido en la comunicación en torno al tema del transporte en Córdoba. Y digo un ruido porque varios nos hicimos eco, me incluyo, del aumento del boleto. Después sale el municipio a decir que no hay un aumento del boleto porque ese incremento no se traslada al usuario. Y yo recordaba otros tiempos, era lo que decía, che, aumenta el boleto y directamente sabías que había un aumento en el boleto. Ahora, sí, desde el municipio salen a sostener que el aumento no se va a trasladar al boleto, pero lo que sí aumenta son las partidas que hace el municipio a las empresas. Y acá es donde deberíamos poner la lupa, porque ¿con qué argumento se aumentan esas partidas del municipio a las empresas?
1: Sí.
0: Y si hay en esa contraprestación una mejora en las frecuencias, una mejora en las unidades, cosas que lamentablemente no vemos. Para hablar acerca de esto está conectada la concejala del radicalismo, jefa del bloque del radicalismo en el Consejo Deliberante, Elisa Cafarati. Elisa, ¿cómo va? Buen día. Gabriel Silva y Rocío Sosa.
2: Hola.
0: ¿Cómo estás?
2: ¿Cómo les va? Buen día.
0: Bien.
1: Buen día.
0: Lo planteo así, lo que aumenta vendría a ser es el canon que deriva el municipio a las empresas.
2: Claro, exactamente. Bueno, nos levantamos hoy una vez más con este aumento escondido, digamos, porque si bien es cierto que no tiene un impacto directo en el precio que va a pagar el usuario, tiene un impacto directo en todos los cordobeses, porque en definitiva el subsidio que la municipalidad les da a las empresas de transporte los pagamos todos los cordobeses con nuestros impuestos. Entonces, la verdad que llama la atención esta metodología que se viene implementando de hacer estas publicaciones en el boletín oficial a espaldas de los cordobeses, ¿no? Uh-huh. Y de repente hay un aumento del 19% de 2.150, que es el valor de la tarifa plena hoy, se va a 2.558,50 y también aumenta el costo del kilómetro a 5.406,13. Y bueno, todo esto bajo esta emergencia en transporte que subsiste en nuestra ciudad desde la pandemia y que así nos enteramos los concejales de estos nuevos números que afectan las finanzas del municipio.
0: Y reparen
2: una
0: esto,
2: publicación en el boletín oficial.
0: Y reparen lo que decía en el arranque de la charla, Elisa, con vos. No se traduce en mejora de frecuencias, en mejor estado de las unidades, los colectivos. De hecho, no lo vemos lamentablemente eso.
2: No, sin duda, bueno, el sistema de transporte está en una crisis terminal con poquísimos pasajeros y la verdad que estos números no ayudan para nada, porque también sabemos que en pocos meses se va a trasladar esta tarifa indefectiblemente al usuario, todo sin conocer de fondo cuáles son los números que justifican estos aumentos constantes, ¿no? Del boleto. Nosotros como concejales no tenemos acceso a los cálculos técnicos que justifiquen realmente estos aumentos.
1: Bien.
2: Y no vemos esto que decís vos, Gabriel, no vemos que haya un aumento de frecuencia, que se retomen las frecuencias nocturnas, que se aumenten los recorridos, que haya más unidades a disposición de los usuarios, que las frecuencias sean dignas, todo eso no lo vemos.
1: Y que haya mejores unidades también, ¿no? Uno a veces se sube al colectivo, claro, y dice, no está en condiciones. Elisa, la municipalidad sostiene que justamente está haciendo un esfuerzo enorme, lo estoy leyendo textual, para sostener el sistema. ¿Considerás que este esfuerzo de alguna forma está siendo mal direccionado o que no hay transparencia?
2: Sí, las dos cosas. Evidentemente no se niega el esfuerzo que hace todos los cordobeses, como te digo, no solamente el municipio, que usa los recursos de los cordobeses para sostener un sistema de transporte que no está siendo efectivo, que ha tenido muchas promesas, pero ningún cambio real en los últimos tiempos y que viene en una caída libre, y es realmente gravísimo por todas las implicancias que tiene, ¿no? Hay gente que el único medio de transporte para moverse de un lugar a otro de la ciudad es el sistema público de pasajeros, y realmente está dejando muchísimo que desear. Uno no niega la crisis en la que el transporte está en nuestra ciudad en general por distintos factores, pero bueno, lo cierto es que no hay una política seria y donde uno perciba que podemos ir en un camino de mejora, sino que siempre el camino es para abajo, y en el medio están los usuarios que son rehenes de este sistema cada vez peor.
0: El valor sigue en 2.150 pesos. Reitero lo que decíamos antes, se aumentan sí el canon, lo que aporta la municipalidad a las empresas, pero voy con algo que decías en la primera respuesta tuya, que es la emergencia, y esto para contárselo a la gente. Al haber una emergencia en el transporte que se arrastra ya desde la gestión de Yarlora, es decir, Passerini arrancó con la emergencia en el transporte que dejó Yarlora y decidió continuar con esa emergencia, los aumentos, las discusiones por aumento del transporte del boleto de colectivos no pasa más por el Consejo, no se discute más en el Consejo como era antes, que veías posturas, debates, discusiones bastante acaloradas e interesantes, sino que directamente se publica en el boletín oficial y va derecho. Es decir, se sigue gobernando con una emergencia que se arrastra desde la gestión de cuando Yarlora era intendente.
2: Sí, tal cual, y no solamente eso, también es grave que estamos ante un sistema con contratos precarios, ¿no? Contratos que se adjudicaron a dedo, como digo yo, como quien reparte caramelos a determinadas empresas, que se decidieron en un escritorio y que, en definitiva, estas empresas, sin hacer unas mejoras concretas del servicio que reciben los usuarios, reciben el valor del boleto a 2.150 que pague el usuario, más el diferencial en un subsidio asegurado por parte del municipio a fin de mes. Entonces tampoco se ha discutido seriamente eso. Acá en el Consejo Deliberante tenemos un marco regulatorio parado hace más de un año y pico que no se está tratando, y estas adjudicaciones de los distintos corredores que se hicieron, bueno, sabemos lo mal que fue con FAM.
0: Claro.
2: Después vinieron estas empresas nuevas y bueno, y las empresas tienen garantizado el valor total de la operación a fin de mes con los recursos de todos los cordobeses, sin una transparencia, y ahí sí, por eso digo, no está funcionando el servicio adecuadamente, tampoco hay transparencia en los números que nos enteramos por una resolución en el boletín oficial. Entonces hay un marco de crisis total que amerita una respuesta urgente por parte del municipio.
0: Tengo la última. Lo que ocurrió hace algunas semanas atrás con las asambleas en distintas líneas de colectivo por parte de los choferes, ¿ves lo de ahora como una consecuencia de eso? Che, a causa del malestar que había por el tema de la paritaria y no equipararlo con AMBA, necesitaban las empresas mayor cantidad de flujo, mayor cantidad de recursos, y se resolvió de esta manera.
2: Y seguramente viene por ahí. Tengo entendido que el tema del salario fue un 10,5 el aumento que se pedía. Acá vemos que ha habido un aumento del 19%, ¿no? Entre el valor que está vigente hoy y el que en definitiva el municipio le va a reconocer a las empresas. Entonces, también necesitamos claridad en cómo se compone este 19%.
0: Bien.
2: ¿De dónde surgen estos números?
0: Elisa, gracias por el tiempo.
2: No, por favor, gracias a ustedes, buen día.
0: Gracias, buen día. Ahí estaba Elisa Cafarati, la concejala del radicalismo, la jefa del bloque, hablando acerca de esto. Reiteramos, Ro, no se traslada al boleto, no lo vas a percibir en el boleto, lo que aumenta son los fondos que entre todos, incluso aquellos que no toman colectivo, aportan al municipio, y el municipio destina a las empresas. 12:25, te queremos escuchar, ¿qué opinas de esto?

0: Hola Gaby, Ro. Bueno, te cuento que la semana pasada estuve en Buenos Aires por una capacitación, no de paseo, aclaro, el porqué de los colectivos, ya que está, así que anduve, fui volví en colectivo. Y lo que sí me pareció cada vez mejor y más lindo de los colectivos que hay en Buenos Aires. Es más, me sorprendió una línea de colectivos nueva, que no la había visto, el año pasado, que son eléctricos, que pasan exactamente en la parte de atrás de la Casa Rosada y tiene un corredor especial porque son chiquitos, no quiero decir una marca, pero son como bien chiquitos, bien compactos, obviamente un poquito más caros, pero son hermosos eléctricos.
1: Tremendo el intendente, tremendo el gobernador, tremendo todo de los aumentos.
2: Ahí está la gente mandando mensajes, dale.
3: Hola chicos, Carlos Sánchez le habla. 215 mi último número de documento. Participo por el sorteo de la Platense, como siempre lo he hecho. Y hasta ahora papas, no he ganado nada, pero algún día en Sela. Sí, hermano, ese tema de del transporte, ¿no? Toda la vida, hace cuántos años que renegamos con eso. ¿Sabes lo que tendrían que hacer? Los trabajadores, la gente que emplea, no usan más el transporte urbano. Y ya vas a ver cómo se va, ellos mismos van a bajar los precios, van a poner mejores servicios para volver a captar la gente que se le ha ido. ¿Cómo?
4: Bueno, respecto a la nota que estoy escuchando al concejal respecto al transporte. Yo soy un usuario de todo el transporte, ahora me estoy dedicando más al transporte urbano. Lo primero que tienen que mejorar son la educación de los choferes. No todos nos vamos a meter a la misma bolsa, pero hay conductoras de colectivos mal educadas, estás en la parada, no te abren la puerta y arrancan, dos pasitos y vos le haces señas y no te alzan, y estamos en la parada

0: acerca de la parada, mala educación. Esta mañana yo le digo, bueno, habilítame la tarjeta para pagar, déjame subir la gente y ya te doy. O sea, era mi turno, o sea, primero para aumentar los impuestos y también el boleto. Yo le preguntaría a Yarlora, que ya venimos con ese problema, y al nuevo intendente y a todos los concejales si toman colectivos como nosotros.
1: Hola chicos, ¿qué tal? Buen día. Espectacular programa y espectacular día celeste y con calorcito ahora en Altagracia. Bueno, les mando un saludo y siguen haciendo un programa tan bueno como el que hacen.
2: Hola Ro, participo por el sorteo de la Platense. La verdad es que no se les cae la cara a Pacerini ni a Yarlora. Estar arreglando la ruta 20 porque viene el Papa, ahora sí hay partido para esa zona, ahora sí hay plata para la obra. Si no viniera el Papa, no sé un carajo. La verdad que vergüenza les debería dar, pero no tienen vergüenza, son cara dura. Ellos y todos los políticos, no hablo solamente de Yarlora y de Pacerini. El nudo de la que tiene una ruta 20 con circunvalación sigue a oscura la noche, una boca de lobo.
3: Gracias a la gente por participar. Sobre este último mensaje, gracias a todos los que mandaron mensajes al 3518-157-997. Estaba buscando un parte, Ro, que mandaron la semana pasada desde el gobierno de la provincia. No lo encuentro porque fue un parte del gobierno provincial. Debe haber sido miércoles o jueves.
4: Sí.
3: Anunciaban desde la gestión de la provincia, pero destacándolo y poniéndolo en valor. Se va a estar trabajando toda la noche, creo que era Avenida Vélez Sarsfield, Avenida General Paz, toda la noche en la pavimentación de Avenida General Paz con motivo de acelerar las obras previo a la llegada del Papa. Si lo pueden hacer ahora, que viene el Papa, ¿por qué no se trabaja durante todo el año en el horario de la noche? ¿Por qué tenemos que esperar un evento de estas características que no quiero ponerme en contra del evento, principalmente porque no quiero que quede una postura crítica hacia muchas personas que son católicos y que están esperando con una expectativa mayúscula el arribo del Papa León XIV. Sí. No me quiero meter por ahí. Pero voy a lo otro. Si tienen la posibilidad de hacer obras, en este caso de bacheo, pavimentación, en el horario de la noche, porque lo están haciendo y de hecho lo están anunciando.
4: Acá lo tengo. Abarca unos 700 metros de calzada. Las cuadrillas trabajan entre las 10 de la noche y las 6 de la mañana. Y dice acá textual, aprovechando las horas de menor circulación de vehículos y transporte urbano.
3: Y destacan que es a propósito del arribo del Papa.
4: Del arribo del Papa, sí, totalmente.
3: Vuelvo a esto. ¿Por qué hay que esperar un evento así? Que no es que se va a dar todos los años. No es que el año que viene otra vez el Papa. Y no. Hay que salir a pavimentar de nuevo. Si demostraron que pueden trabajar de noche, ¿por qué no trabajan de noche durante todo el año? Sin esperar que venga el Papa, sin esperar que haya una elección como la que va a haber el año próximo, sin estar especulando con esto, porque siempre la especulación. No, mira, vamos a votar probablemente en el primer cuatrimestre, porque estamos viendo las encuestas y entre marzo, abril nos daría bien a todos y a lo mejor podemos tenerlo una fecha coordinada con Santa Fe y a Puyaro le va así, a nosotros no va así. Y nos lanzamos con todo a nivel nacional y vamos a tener el Papa. Che, hagan las obras de noche, también cuando no viene el Papa, también cuando no tenemos elecciones, también cuando no especulamos con la fecha.
4: Porque si nos guiamos por la respuesta que dieron, es aprovechando las horas de menor circulación de vehículos y transporte urbano que circulan todos los días, todo el año.
3: Y con una impunidad lo mandan ya directamente en el parte y dicen, no, vamos a trabajar en el horario de la noche, de 10 de la noche a qué hora.
4: De 10 de la noche a 6 de la mañana.
3: Y dicen, para no molestar en la circunvalación. Es decir, que ellos lo saben, que molesta a la gente en la circulación el trabajo de día.
4: Demora, genera también no solo malestar entre los particulares que van en vehículos, sino también entre los peatones, entre quienes se toman un colectivo y tardan más llegando a destino. ¿Sí?
3: Bueno, ahí está, te queremos escuchar. 3518-157-997.
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4: Ahora sí nos metemos en otro tema, 12:37 ya.
3: Vamos a otro de los temas del día. Sucedió el fin de semana en un boliche aquí en Córdoba. Bueno, empieza a circular una información en torno a una situación que se estaba viviendo concretamente en Estudio Teatro.
4: Sí.
3: Esto es en la calle Rosario de Santa Fe, en el marco de la fiesta 80-90. Uh-huh. Había un grupo ingresando al boliche, una persona se descompensa a la altura de la barra del boliche.
4: Sí.
3: Le hacen maniobras de RCP. Lamentablemente no le pueden salvar la vida. Llega el 107, no le pueden salvar la vida.
4: 54 años tenía este hombre.
3: Y el hombre termina muriendo adentro de un boliche y la fiesta continúa con absoluta normalidad.
4: Sí.
3: Tenemos en línea una persona que fue testigo de este lamentable episodio que se vivió el día sábado por la noche, madrugada del domingo allí en estudio. ¿Cómo va? Buen día, Gabriel, Silva y Rocío Sosa de este lado. ¿Cómo estás?
6: Hola, buenas tardes. ¿Cómo están?
3: Bien.
4: ¿Qué tal?
3: Gracias por el tiempo, la predisposición y por contar lo que te tocó vivir. Cronícanos, ¿qué fue lo que te tocó vivir el sábado por la noche?
6: No, por favor. Sí, fuimos a Estudio Teatro cerca de las 12 a hacer la cola hasta la 1 de la mañana. Era gratuita la entrada, vimos ahí en la página. Entonces, bueno, empezamos a hacer la cola a las 12, 12 y 20, ya habremos entrado. Aproximadamente 2:30 estábamos haciendo cola para un stand de maquillaje con unos amigos, cuando de repente se desploma esta persona robusta sobre el stand ahí al lado de la barra. En un primer instancia pensamos que se había desmayado, mi amigo le levantó los pies, al ver que no había reacción se hizo un breve gesto de error, me dijo mi amigo. Uh-huh. Después se aproxima personal policial, empieza a realizar unas maniobras de RCP, se ve que no tenía signos vitales, entonces lo trasladan como al otro lado de la barra que se seguía viendo, le siguen realizando maniobras y 20 minutos después, bastante rápido, llega el 107 y le sigue realizando las maniobras sin respuesta. En este sentido, todo seguía con normalidad, las barras seguían funcionando, el personal seguía trabajando, la música seguía sonando. Y fue así hasta aproximadamente 1:30 que yo me retiro con mi amigo, porque realmente fue un momento muy desagradable, digamos, más allá de que le puede pasar a cualquiera, que se sigue con la fiesta. Bueno, aproximadamente siento la 1:40, se retira el 107, un personal ahí de la guardia y de la entrada, dice, yo no sé por qué no lo retiraron todavía, haciendo alusión a esta persona. Uh-huh. Y nos comentaron ahí conocidos que se quedaron, siendo las 3:30 más o menos, o sea, dos horas después de que le dejaron de hacer las maniobras, uh-huh. Cortaron el evento. Pero hasta ese entonces siguieron la música y toda la cuestión.
4: Uh-huh. Te pregunto, ¿había personal médico o de seguridad en el momento en el que empezaron a realizar las maniobras o entre ustedes los que estaban ahí? No vieron llegar nadie hasta que llegó el 107.
6: Exactamente, estaba el personal policial que le realizaron las maniobras como corresponde hasta el momento que llegó el 107. Y ahí se iban turnando con la policía, los paramédicos, médicos.
3: Y el hombre termina muriendo ahí. Y después, ¿qué es lo que ocurre? A mí me da mucha curiosidad, no puedo entenderlo en realidad. Hay una persona que se descompone, se descompensa en la barra y la fiesta uh-huh. siguió con total normalidad. Incluso ya una vez falleció, la fiesta siguió con total normalidad.
4: Claro.
6: Exactamente, a mí lo que me da a pensar, como era hasta la 1 y este episodio se desploma cerca de la 1:50, digo, si tuvieron que cortar todo 1:30, no se recaudaba mucho, como quizás hasta las 3:30 se pudo haber recaudado, ¿no?
3: Claro.
6: O sea, me da a pensar eso, una uh-huh. hipótesis mía.
3: Uh-huh. Te hago otra, y estoy leyendo y repasando una nota que publica Andy Ferreira, colega, amigo, compañero de laburo. No existe uh-huh. una ordenanza en la ciudad de Córdoba que les obligue a los locales nocturnos a tener un desfibrilador. Hay un proyecto en el Consejo Deliberante. Pero teniendo en cuenta esto, me imagino que no viste a nadie que saque un desfibrilador. Todas las maniobras eran manuales.
6: Exactamente. Sí, no. No vi ningún desfibrilador ahí en el local bailable, justo hoy en el día del corazón, ¿no? Que se hace la prevención, sí, me parece muy importante que salga la ordenanza. De hecho, la ley nacional dice de esto de que tiene que haber cuando haya una concurrencia diaria de más de 1,000 personas por día. Obviamente un local bailable no está abierto de lunes a lunes, digamos. Claro.
4: Te quiero preguntar si en el momento en el que sucede esta situación, digo, se marcó por parte de la seguridad, que me decís que empezaron a reanimarlo, ¿se marcó algún tipo de perímetro para que la gente no se acercara? ¿Cómo manejaron la escena? Digo, porque si en algún lugar lo empiezan a reanimar esta persona y al frente se seguían bebiendo, vendiendo bebidas, la música seguía, ¿cómo se manejó esta escena ahí?
6: Claro, a ver, entiendo que con la situación todos como que hicimos lo que pudimos, no hicieron un perímetro, pero sí accionaron correctamente. Lo que sí pienso ahora, que bueno, sigue siendo un local bailable y que el aire está como, no está en condiciones, como si fuese en otro contexto, la gente seguía estando ahí, no estaba arrimada, pero sí seguía con todo, digamos.
3: Claro. Y te hago la última. Estoy pensando en otros episodios que por ahí uno ve por la televisión, no sé, en Ciudad de Buenos Aires, para no irnos tan lejos. Pasa algo, viene Policía Federal, pone un biombo. Se muere una persona. Viene Policía Federal, pone un biombo para preservar los derechos de la víctima en ese caso. Acá tampoco se puso un biombo. Digo, cuando fue la policía, ¿no puso algo para apartar a la víctima del resto de la fiesta? ¿O sí?
6: Inmediatamente no, me parece que estaban más ocupados intentando reanimarlo. En una segunda instancia, digamos al tiempo, sí, digamos el personal del evento se encarga de poner un biombo, pero bueno, después de transcurrido un tiempo y...
3: Bien.
6: No me parece que se haya accionado mal en ese sentido, sino que era la preocupación del momento, ¿no? Realizar las maniobras.
4: Sí. Y mientras colocan el biombo, ahí la música seguía sonando, la gente seguía tomando, como si nada.
6: Sí, sí, todo seguía con normalidad. De hecho, la gente seguía ingresando, todo con normalidad. Yo no sé si la gente se percató de esto, porque, a ver, tampoco era mucha gente así asomada. Digo, tampoco está bien que se asome, pero digo, es algo que te llama la atención de mínima.
3: Claro. Te agradecemos el tiempo y la predisposición para con nosotros. Te mandamos un abrazo grande.
6: No, por favor. Abrazo, hasta luego.
3: Ahí estaba la persona. Gracias. Que fue testigo de este triste episodio el día sábado por la noche. Acá es como que tengo varios disparadores. Uno, lógicamente, de un local o una ordenanza que se discute en el Consejo Deliberante que obligue a todo boliche, disco, bar, nocturno a tener un desfibrilador ante este tipo de circunstancias y alguien que lo sepa manejar, desde ya una capacitación. Pero lo otro ya va por el lado de la responsabilidad individual.
4: Sí.
3: ¿Vos te quedás en un boliche como si no hubiera pasado nada con un tipo que se está muriendo al lado de la barra?
4: No.
3: Me parece que no.
4: Qué difícil. Aparte, como le estábamos preguntando a la mujer, si colocan el biombo, ¿por qué todo sigue?
3: Claro.
4: Había una persona recién fallecida en el
3: tal
4: lugar.
3: Tal cual.
4: Locura.
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0: Hola Gaby Rocío, ¿cómo estás? Pregunta, ¿cuánto tiempo va a durar esos 2.150 a que no lo pasen a 3.000 con este aumento que le dieron de no sé qué cosa a las empresas?
1: Bueno, los valientes que no se van pintando, porque no limpian la casa hasta que no tienen visitas, y acá igual, hay visitas.
2: Yo opino igual, porque digamos, los trabajos de bacheo, de pavimentación, parte eléctrica, no se realizan de noche cuando no hay tránsito. En vez de complicarle la vida al ciudadano, la ciudad ha crecido muchísimo y debemos ser conscientes en ese aspecto.
3: Gaby, no se trabaja de noche porque se cobra mucho más no paga. Entonces, por eso lo hacen ahora, lo hacen por esto que es algo excepcional, pero si no, van a seguir haciendo trabajar de día.
4: Hola, buenos días, Rocío, Gaby, ¿cómo están? Y no solamente que lo hacen nocturno, sino que hacen, ¿escuchaste? 700 metros, por ende son prácticamente 7 cuadras en una noche. Porque a veces para hacer una obra de no sé, de una cuadra y media están 3 meses. Qué barro.
5: ¿Cómo andan, chicos? Hermoso el programa. Estaba escuchando lo que hablaban de que van a salir a trabajar la noche. Lo que pasa es que en esta provincia y en este país somos diferentes al resto del mundo. Hacemos las cosas cuando necesitamos algo para nuestro favor, ¿entienden? Porque en todo el mundo los trabajos se hacen nocturnos, más cuando son trabajos grandes, de hacer puentes, de hacer una ruta, o hacer todo se hacen de noche.
6: Pídanle al arzobispo Rossi que diga que el Papa va a andar por toda la ciudad, a ver si asfaltan todo. No, están asfaltando nada más que la General Pala Colón y tapando los huecos por donde va a pasar el Papa. Una vergüenza este gobierno que tenemos, por Dios.
7: Ahí están los gracias mensajes, ¿eh? A gracias. La gente por participar y mandar mensajes, sí, ahí al 3518-157-997. ¿Con qué?
8: Me quedo con el mensaje que mandaron ese, que nos llamó mucho la atención.
7: Por lado.
8: No, el que dice, y pasa cuando, nos pasa a todos cuando vienen visitas, es el día que limpiamos la casa.
7: Puede ser. Lo llegué a pensar, viste, me toca estar en 3 programas acá, ¿no? Lo llegué a pensar como un disparador para uno de esos 3 programas.
8: Ay,
7: ok. Y no era este, uh-huh. Pero... No, pero para, fuera de broma. Vamos a suponer que el Papa va a tu casa. ¿Qué es lo primero que harías?
8: Limpio toda la casa.
7: Y pero no tenés, no sé, un foquito medio liquidado.
8: No, todo. Cambio todo. Hasta cambio la pila del control, por las dudas. Por las dudas que empiece a fallar el control del tele, lo que sea, del tele, del aire acondicionado. Empiezo a cambiar todo.
7: En mi caso, nosotros estuvimos sin timbre. No. Porque se rompió el timbre apenas nos mudamos. Entonces mi mujer dice, me harté que no tengamos timbre, qué sé yo, papá. Dice, vamos a poner timbre. Entonces como que a mí me dejó la sensación de que estamos haciendo cosas porque...
8: Estamos haciendo cosas porque viene el papá.
7: Hicimos lo del timbre, ¿sí? Qué sé yo. Dice, hay que cortar el pasto. Un día llegué y ya está el pasto corta.
8: No, obvio, hay que sacar los yuyos.
7: El papá va a pasar por acá y yo no me enteré. Pasa por la puerta de casa y yo no me enteré. Sí,
8: exactamente.
7: Che, hablando, más mensajes.
8: Hablando de personalidades, y tenemos un montón de mensajes. Hola, Gaby Rocío. Siempre precisa y oportuna la info. Un súper resumen de mediodía. Participo por el voucher de La Platense. Soy Mariela.
7: Hablando de cuestiones que tienen que ver con qué.
8: Sí, Gerardo Sofovich, ¿lo tienen?
7: Sí, por supuesto,
8: claro. Tendrá su propia biografía, su propia serie biográfica, su biopic. Su hijo adelantó los detalles. Gustavo Sofovich dijo, ya la tengo firmada, la firmé hace meses, pero sí dio a conocer que está recién en etapa de elaboración. No reveló el elenco ni la plataforma emisora, pero... tendremos pronto una biopic, una serie biográfica de Gerardo Sofovich. Va a repasar claramente su vida personal, su trayectoria. Claramente polémica en el bar va a estar.
7: Sí, sí. Polémica en el bar, sí. Bueno, muchos programas en los que él fue productor, además de ponerle el cuerpo, fue productor en la década del 60. Hace poco escuché en, no es un podcast, en una streaming, pero yo lo usaba tipo podcast de Gelatina, hablaban de Sofovich. Y bueno, contaban Lo que el tipo significó siendo muy joven para la televisión en la década del 60, él y su hermano Hugo fueron peleados hasta poco antes de la muerte de Hugo, porque Hugo se muere antes que Gerardo, pero estuvieron como, no sé, 30 años peleados. Uh-huh. Y en la pelea entre los dos, el que se queda con el Negro Olmedo es Hugo Sofovich.
8: Ah,
7: y Porcel, claro. Y Gerardo se queda con el Gordo Porcel, uh-huh, con Jorge Porcel.
8: Sí.
7: Pero el Negro Olmedo, que era el uno, se lo queda Hugo Sofovich. Y era una situación bastante incómoda para el Negro Olmedo, que era amigo de los dos. Con Hugo Sofovich trabajaba, pero cuando se lo cruzaba a Gerardo tenía buena onda, buena sintonía.
8: ¿Decís que esto esté en la serie?
7: Muy probablemente. Eso, también un tipo que le tocó lamentablemente a Gerardo convivir con una discapacidad. Él le faltaba una pierna. ¿Sabías eso?
8: No sabía eso.
7: Sí, le faltó una pierna producto de un accidente cuando era niño, preadolescente, y pudo convivir con eso. Hay un video en YouTube de los momentos más incómodos de la televisión.
8: ¿Sí?
7: Alacrán era humorista de un programa de Sofovich y empieza a contar un chiste de un Rengo. Pero el tipo se da cuenta al aire que lo tenía Sofovich al lado y está contando el chiste. Y ya no podía volver para atrás. Y Sofovich lo mira como diciendo, anda al remate. Sí, un tipo muy, muy polémico, muy controversial, creador de un tipo de contenidos que hoy, lógicamente, no se harían, pues no son otros los tiempos, son afortunadamente.
8: Sí, son de otra época. Gustavo Sofovich dijo, va a tener toda la sal, pimienta, dulce de leche, vinagre y todo lo que se le tiene que poner a una serie.
7: Bueno, y con esto nos vamos, gente. Ganador o ganadora del voucher de 50 lucas de la panadería La Platense.
8: Ganador, Ignacio Díaz, 761. Felicitaciones, Ignacio.
7: Bien, Nacho, te llevas las 50 lucas del voucher de La Platense. Nos vamos. Ulises Gencarelli nos puso al aire. Fer Estrada en la producción. Cami Zacarías en redes. Rocío Sosa, hasta mañana.
8: Hasta mañana, Gaby Silva. Buen martes para todos.
7: Mañana al mediodía, mañana a las 12, volvemos aquí al aire de La 2 para hacer esto que es
8: Pasaron cosas.
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2: Una de la tarde, 2 minutos. En Córdoba suena la 2 con estos títulos.
0: Locales.
2: Robo millonario en Córdoba. Un nuevo hecho de inseguridad en barrio Quebrada de las Rosas puso en alerta a los vecinos. Se llevaron 2 autos, dinero y joyas. Más locales. En Río Ceballos murió tras caer de su bici. Según el relato de los vecinos, resbaló al cruzar uno de los vados, cayó sobre las piedras y murió. El centro vecinal advierte sobre el deterioro de una infraestructura que quedó sin recuperar desde la gran inundación del 2015.
0: Nacionales.
2: La justicia dispuso la internación psiquiátrica de Piti Álvarez por 90 días. La medida judicial tomada este martes es debido a lo que se considera como un riesgo para sí mismo y para terceros.
0: Deportes.
2: Lionel Scaloni dará una conferencia de prensa en la previa del amistoso ante Bolivia. El DT hablará con periodistas para palpitar este duelo desde las 14:15 horas. 18 grados 7 décimos la temperatura actual, 61 el porcentaje de humedad, cielo algo nublado. 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

0: 5 minutos pasan de la 1 de la tarde. Hola, hola, ¿cómo les va? Buen martes, buen mediodía. Qué lindo que está ahora. Ahora podemos decir que está lindo el mediodía de Córdoba, ¿eh?
1: ¿Cómo andan? Muy bien, gracias. Como que la primavera comienza a manifestarse como tal. En realidad, saltamos a verano derecho, ¿no? Bueno, creo que estamos terminando. Bueno, el fin de semana fue verano, eso, sí, casi 40 grados.
0: Sí, sí.
1: Creo que estamos terminando el septiembre más ecléctico de la historia. O sea, piensen un poquito en serio, ¿qué pasó en 30 días? Tuvimos nieve. Temperaturas bajo cero.
0: Sí.
1: Temperaturas superiores a 40 grados. Tuvimos granizos. Granizos asesinos, o sea, ciudades destruidas. Viento, bueno, lluvia.
0: No.
1: Todo
0: no,
1: junto.
0: Todo.
1: Faltó lava volcánica nada más.
0: No. Con eso bueno, Kitty, ¿cómo estás?
2: Hola, Kitty. Hola, chicos, buen día. ¿Cómo están? Bueno, coincido en parte con lo que dice el gringo. Estás muy linda, Vicky.
1: Sí, está muy linda.
2: Me encanta.
1: Sí.
2: Esa remerita que tenés puesta, rosa, bueno, con negra, te ilumina muchísimo.
0: Metemos un poquito de color.
1: Se manchó.
2: Chicos, sí. A una cosita, antes que nada, tengan cuidado con el sol.
1: ¿Qué pasó?
2: Porque los bombones se derriten.
0: Ahí está.
1: Chau.
0: Ya arrancamos la mañana, ya arrancamos el mediodía, sí. Mirá. Qué bueno, qué lindo piropo.
1: Primer plano a mis mejillas, se acaban de sonrojar. Entraron en un rosado fuerte. Gracias.
0: 21 grados ya tenemos en la ciudad de Córdoba, ¿eh? Esta mañana estaba frío. Salimos con doble campera, ahora empezás a sacar el suéter, ¿viste? Vamos a tener todo este tiempo durante esta semana que empieza a levantar un poquito, ¿no?
1: Exactamente. Bueno, lo que decíamos, el sol está apareciendo ahora, por eso está empezando a levantar la temperatura. Hasta media mañana está fresco tirando
0: frío. Está fresco, sí. Y el viento esta mañana. Tenemos mucho el día de hoy, es martes feliz, así que tenemos una muy buena movida el día de hoy. Martes feliz, ¿por qué? Llenamos la panza y tenemos el corazón contento.
1: Y esto gracias a la gente de Establo Argentino que nos va a dar su super voucher que incluye pollo al espiedo, que incluye empanadas, que incluye papa frita y tantas cosas ricasas. Así que eso que acaba de sonar, no sé qué fue, pero me dejó
0: sordo. Un mordisco.
1: Ahora siento ni así en mis oídos nada más. Bueno,
0: somos sordos.
1: Ya vamos a decir cómo vas a jugar y de qué manera.
0: Ah,
1: ¿no?
0: Sí, porque no es tan fácil. No es como que, ay, nosotros largamos y la gente empieza a comunicarse. El número lo vamos a tirar como para que ya lo sepan.
2: Al 351-8157-997.
0: Hablando de comida, arrancó Masterchef anoche, ¿eh?
2: Anoche arrancó Masterchef. Fue el programa más visto de la televisión argentina.
0: Sí, lo vi. Sí. Qué errores que hubo. Vamos a estar charlando de varios errores.
1: ¿Errores?
0: Sí.
1: ¿De qué? ¿A qué llamamos
0: aguantá,
1: errores?
0: Aguantá.
1: No, pues no lo vi.
0: No sé si errores o adrede.
1: Ah, pero digo, en la cocina, en
0: la... En las presentaciones. Platos. En las presentaciones de tres participantes que no se dieron a conocer.
1: Apa, pero o sea, error de producción me refiero.
2: Y sí.
0: Uh-huh.
1: Mm.
0: Bueno.
1: No es que uno le salió mal un huevo frito, no es ese error.
0: No, bueno, también hubo ya los primeros nominados, digamos, anoche. Estuvimos siguiéndolo de cerca, así que vamos a estar hablando de Masterchef. ¿Qué más tenemos, Marte, hoy?
2: Tenemos Berta Cocina.
0: ¿Qué se viene?
2: Salado.
0: Bien.
2: Receta salada, súper fácil. La de hoy, chicos, es...
0: ¿Barata?
2: Barata.
0: Mirá que estamos fin de mes, ¿eh?
2: No, barata y ante todo súper fácil.
0: ¿Qué día de gnocchi hoy?
1: Claro, 29, exactamente.
0: Hoy sale el gnocchi, ¿no?
1: Sí, sale gnocchi.
0: Hoy gnocchi. ¿Se sigue poniendo el billetín abajo del plato, no?
1: Creo que sí, me parece que sí.
0: ¿Se pone un verde o no?
1: ¿Qué verde? Está loca. Bueno, un verde, el
0: uno.
1: Verde, claro.
0: El uno.
1: El de 1.500 pesos.
0: Sí, o un dólar.
1: Por eso, el dólar.
0: Sacamos el del elefantito y lo ponemos abajo el plato,
1: y
0: digamos.
1: Y después lo retirás y lo ponemos.
0: Lo volvemos de nuevo, por las dudas. Ahí está. Bueno, ahí está. Hoy salen los ñoquis, chicos. Hoy es 29 de septiembre, ya tenemos. Che, estuve en el Kempes esta mañana.
1: ¿Estuviste en el Kempes?
0: Estuve en el Kempes esta
1: ¿Cómo está
0: mañana,
1: el campo de juego?
0: Está bien, ¿eh?
1: Bien.
0: La previa con el sistema de retiro de entradas.
1: Bueno, anoche, pero estás hablando de la selección argentina, ¿no?
0: Sí, obvio.
1: Claro, no,
0: sí, porque tengo entradas. Entonces, a ver, perfecto. ¿Cuál es el tema?
1: Se juega el clásico también el domingo, por eso.
0: No. El tema es, mañana tenemos el partido de la selección argentina, se cambió el horario y va a ser inicialmente a las 20, hasta las 21 horas, previa que tenemos con todo de fanático desde acá, desde las 20. el tema del retiro de entradas. Vayan ahora, porque hasta las 15 horas se pueden retirar las entradas que la gente compró a través de Deportica, que es el sitio oficial. Vayan, retiren las entradas. Hay una cola interesante. Esta mañana estaba tranquilo, la verdad. Tuve, ponele, 2 cuadras y muy rápido. Más o menos en 20 minutos las retirás a las entradas. Yo en esta era, lo hablábamos con todos acá, ¿no? En esta era digital.
1: Anoche lo hablamos con
0: este
1: la,
0: tema,
1: con la negra al aire,
0: es complicado. ¿Por qué? En este caso particular, y lo hablaba con gente, incluso que estábamos esta mañana con Perino y con toda la gente de Más Que Bien, que estábamos con el móvil, decíamos, che, hay gente del interior. Había mucha gente que estaba del interior que viajó a retirar las entradas, ¿no? En mi caso, porque yo estaba acá y de Río Cuarto también me pidieron comprar entradas, entonces, bueno, las compré y las tengo que encontrar mañana en algún momento para entregar las entradas físicas a amigos que vienen de Río Cuarto. Es muy difícil, es muy engorroso porque tenés un lapso de 9 a 15 horas para retirar las entradas. Y lo mismo pasa mañana, que es de 9 a 15 en el complejo ferial, no es en las boleterías del Kempes. Así que la gente que vaya, vaya temprano. Yo llegué a las 8:45 y había 2 cuadras de cola. Entonces ahora va a haber mucha más gente que sale del laburo y demás para ir a retirar esas entradas, ¿eh?
1: Sí, sumale a eso, en el caso de ayer 9 de la mañana, la lluvia y el granizo, o sea, porque fue...
0: Ah, por supuesto.
1: O sea, la pregunta es, ¿es necesario a esta altura del partido seguir con las entradas físicas cuando el club, cuando el QR te soluciona absolutamente todo?
0: Yo haría una actualización como pasaron en la Conmebol, como fueron las grandes finales de Sudamericana y demás, por ejemplo, que se hacían, que se te actualiza el código QR. Está bien, porque están las entradas truchas, tenés un montón de cosas, ¿no?, alrededor. Pero una actualización de código QR digital

0: Sí, con la reventa está de todas maneras, ¿eh? O sea,
1: pero por eso, con la entrada física es más fácil que se active la reventa que con el QR, eso me refiero, vender la entrada en la puerta, pasarla y demás. ¿Será por eso? No sé, pero la verdad que es ya inexplicable que a esta altura del partido sigamos con el papelito, con la entrada física. Cuando la mayoría de los eventos del rubro que sea, espectáculos, musicales, etcétera, ya es QR directamente, te lo mandan a tu mail, se terminó, listo.
0: Bueno, ¿no? Es complicado el tema de retiro, vamos a ver cómo se da en el transcurso, hay gente que va a ir ahora a retirarlo, tomándose colectivos, o sea, era un movimiento esta mañana, donde la gente también decía, che, ¿qué hago? ¿Me tengo que volver? Sí. ¿Me quedo? Bueno, mañana lo mismo, porque hasta las 3 de la tarde, bueno, se corta la fila a las 3, se extiende hasta las 4, que lo decía la gente de organización, hasta las 16 horas se extiende, porque no puede cortar la gente que a las 3, pero se corta, entonces tenés ahí... A ver, en mi caso yo voy a dar la opinión. Fue rápido, porque en 20 minutos os estaba, porque fui temprano, pero porque pude. Pero hay gente que ni siquiera con la gente está con el mate, criollito, o sea, había reposera.
1: No, y en el día de ayer tema lluvia, ¿no?
0: Y el día de ayer tema lluvia. Y mañana en el feriar, ¿eh? Así que atención, porque, bueno, salió este remanente de entradas anoche que la gente compró. Y con este remanente de entradas, hoy tenían que ir a retirarla. Y mañana vas a ir a retirarla.
2: Uy, qué bajón, chicos.
1: Ya vamos a estar hablando puntualmente de lo estrictamente deportivo. La selección viaja esta tarde, termina el entrenamiento y se viene para Córdoba. O sea, duermen acá. La selección argentina esta noche ya va a estar en Córdoba Capital. Y se espera una conferencia de prensa de Leonel Scaloni hoy a las 3 de la tarde, después del entrenamiento, donde no sé si va a definir el equipo o va a tirar alguna señal, que es lo que todo el mundo está esperando, acerca de su continuidad o no. Eso es lo que tiene que ver con, bueno, lo extra administrativo, digamos.
0: Claro, bueno, sí. Vamos a ver, más allá de todo, y el colorcito, la cantidad de camisetas que ya se venden en el merchandising, yo te digo, no sé la cantidad de puestos que ya hay, que sí. Había esta mañana. Imagínate. Y esto recién arranca. La cantidad de gente de Buenos Aires que están vendiendo camisetas.
1: Se esperan
0: y que
1: muchas.
0: Están muy bien, que no son las originales, están muy bien.
1: Están buenas.
0: Sí, están las nuevas. La mayoría pide la nueva, Y la 2 con dorada.
1: El 10 con 30, eso.
0: 30, 35 lucas.
1: Con el 10 dorado de Messi.
0: Sí, y acá tiene el símbolo de Messi, tiene el 10, claro. Messi escrito atrás. 30, 35 salen las camisetas ahí.
1: Se esperan muchas escuelitas de fútbol, ¿no? Del interior. Dice que han, no sé si regalado, bueno, tramitado muchas entradas.
0: No vengan a retirar la entrada antes, te lo digo, porque claro. Si no, imagínate, perdimos todas las clases también. O sea, exacto. Está complicado ese retiro. Bueno, panorama que estamos. Vayan para el Kempes quienes tengan las entradas y con paciencia y con tiempo. Vayan puntuales, ¿eh?

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0: la tarde. Ahí venimos con Masterchef, que tenemos todo acá, ya estamos discutiendo, a ver esto, lo otro, cómo los personajes, ya nos metimos de cabeza en lo que pasa con este programa, ¿eh? Mucho dejó, ¿eh?
1: Qué éxito.
0: Dejó. Sí, sí, vamos a ver cómo se sostiene también, ¿no?
2: También,
0: ¿cómo
2: sí,
0: lo viste, Kitty?
3: Yo lo vi bien, pero también hubo algunas falencias, como decís vos, que yo no me había percatado de ese detalle, pero sí, me parece que el programa funciona. De hecho, ayer fue el programa más visto de la televisión argentina.
1: Es el primero también, ¿no?
3: Sí, es el primero, pero siempre Masterchef mide.
1: Sí, mide.
3: Obviamente Masterchef Celebrity, ¿no? Porque uno quiere ver a las celebrities cocinando y demás. ¿Qué un show, más que
1: eso.
3: Una escuela de cocina es un show. Aparte, lo vi muy bien, muy lindo, pero bueno, a los participantes les dan 50 minutos para que cocinen, ¿viste? Y demás. Sí. Pero Vicky, vos también tenés data.
0: Sí, obvio. Yo también lo estuvimos viendo y estábamos hablando recién con Romy Roisman y decíamos, che, hay tres personas que editaron la presentación. Apenas entran, estaba Karina Masoco, estaba Paula Trapani, estaba More Beltrán. Y las tres personas es como que editaron esa parte y no entró en la presentación. Porque te los presentan y vos después decís, bueno, ¿y por qué cocinan? Y hacen ese chicana así como en un sector aparte de todos los participantes. Y cómo estabas nerviosa con esto, con lo otro. Otro, ¿qué es eso? Bueno, esas tres personas no figuraron en la presentación. Claro. O lo editaron, fue un error, se olvidaron, fue adrede, o sea...
1: La pregunta es, por una cuestión de tiempo, ¿alguno tiene que quedar afuera, le tocó a ellos? O sea, ¿no entraban todas las presentaciones? ¿O hubo algo adrede que dijeron algo que no gustó?
0: Vamos a seguir de acá en adelante viendo a ver qué pasó.
1: También
0: no
1: tiene
0: sé.
1: Que ver más con una cuestión de eso, de edición, claro, sí. De tiempo, de que no entra todo, son muchos, no sé.
3: No, pero yo no creo que sea por problemas de tiempo, porque si no, entonces no las presentarían.
1: Bueno, pero por eso.
3: Ya que lo editan, me parece que tendrían que a lo mejor haberlos reducido más, entonces quedan bien con todo el mundo y lo presentan a todos.
0: Pareció, ¿no? Como que muchas veces se repetía la presentación de y lo que hablaba la Negra Bernassi. Lizzie también quedó un costado, no tanto, O sea, le dieron mucho a la Negra, le dieron mucho a Luke Ra, los dos más visibles. Fueron a mi criterio, ¿no?
3: Sí, no,
0: esos
3: dos. Fue así.
0: Ellos dos fueron como los que más resaltaron.
3: Sí.
1: Bien. El programa, digamos, lo que se ve en tele, dura una hora real, hora y media, dos horas. No. Pero ellos tienen una hora para cocinar.
3: No, 50 minutos.
1: 50 minutos.
3: Sí, pero está editado.
1: Sí, obviamente, obviamente.
3: Una hora 15, una hora 10 aproximadamente.
1: Bien, perfecto. ¿Cuál fue el plato de anoche? ¿Cuál era la temática?
3: Hubo diferentes platos. A algunos les tocó hacer un repollo espacial, a otro un pollo también. Eran diferentes platos porque según cada fila que te tocaba, que ellos le dicen nave, eran eran diferentes. Sí. No, o sea, no hay un plato universal para todos los concursantes, que son 24. Y ayer los que cocinaron fueron Alejandro Lerner, Elizabeth Bernacci, Campi también estuvo cocinando, bueno, Luz Ra, Edith Hermidia también le tocó cocinar, a Moni Beltrán también, bueno, a Paulita Trapani, Nazareno Casero, Pablo Migliore, a Maica Migorena también.
0: Sí, estaba Migliore, jugador de fútbol.
1: Migliore, grandote, ¿no?
0: Sí.
1: Todos tuvieron su devolución, digo, todos presentaron los platos, todos.
0: Claro, sí. Y ahí se seleccionaron algunos. Van a estar representándose la otra parte hoy.
1: Exacto.
0: Y bueno, van a empezar recién el juego, ¿no?
3: Sí.
0: Yo creo que las galas de eliminación y demás son las más vistas de Telefe.
1: Sí. Ya la Negra Bernassi marcó terreno, ¿no?
0: Total.
1: Ya fue la Negra Bernassi, primer programa, ¿no?
0: Sí.
3: Pero no quería cocinar con la chinanza.
1: O sea,
0: es esa la que en la grabación se filtró y fue esa la primeras charlas y discusiones que tuvieron en... No, con vos no, le dice. O sea, ya, lo que hablábamos la semana pasada...
1: La rebelde.
0: Es, bueno, está grabado por esas situaciones, como que algunas cosas ya se filtran, ¿no?
1: Uh-huh.
0: De Masterchef. Bueno, todas las noches por Telefe.
3: Todas las noches, 22.
0: Menos mañana que tenemos partido,
3: ¿eh? Mañana, exactamente.
0: Mañana hay partido de Argentina, así que transmisión que no va a salir del Masterchef.
1: Exactamente. Y hablando de comida, no se me olviden de los oyentes, por favor. Están todos esperando porque es Martes Feliz y porque le vamos a regalar Morphy.
0: Vamos a jugar.
1: Exactamente. El premio Martes Feliz, voucher del establo argentino con pollo a los pies, con papas y empanadas, se lo van a llevar siempre y cuando respondan correctamente la siguiente.
0: Una adivinanza.
1: Así es.
0: Oh, a mí esto, no voy a ver.
1: O sea que ya empiezo a leer el enunciado y ya me pongo de mal humor.
0: Ay. A ver, vamos
1: porque
0: a
1: ver. Esta cosa que tiene la producción, ¿viste?
0: ¿Está
1: si
0: raro?
1: Si 3 más 3 más 2
0: no,
1: más 1 más 8 más 4.
0: Nosotros
1: dividido 6, ¿viste?
0: No, esas ya, cosas no tenemos ni idea.
1: Claro, ya, o sea que 2 me llevo 1.
3: Un ejercicio 3. Combinado.
1: Claro, una cosa así, operaciones combinadas.
3: Claro,
1: sí.
3: Un ejercicio combinado.
1: Bueno, dice lo siguiente. Dos padres y dos hijos fueron a pescar. Cada uno pescó un pez, pero solo llevaron 3 peces a casa. ¿Cómo pasó?
0: ¿Eh?
1: Ah, ¿vieron que no era tan fácil? Bueno, ahí está. Dos padres y dos hijos fueron a pescar, cada uno...
0: Comieron, fumaron, hay algo acá, digo, esto es... Dos padres y dos hijos fueron a pescar.
1: Cada uno pescó un pez.
0: Cada uno pescó un pez.
1: Pero solo se llevaron 3 peces. ¿Por qué? ¿Cómo puede ser?
0: Ay, qué difícil. Qué difícil, che. A ver los boleazos que van a tirar nuestros oyentes.
1: La vida misma.
0: La vida misma.
1: La vida misma. Sí, es gente que no sé, yo creo que está experimentando con cucumelo, con algún tipo de droga.
0: Sí, estas cosas no están bien, ¿eh? No están bien.
1: Bueno, dos padres y dos hijos se fueron a pescar. Cada uno pescó un pez, pero solo trajeron 3 peces.
0: Uh-huh.
1: ¿Por qué?
0: ¿Por qué? A ver.
1: ¿Cómo puede ser? ¿Qué pasó?
0: A ver, tenemos el super premio del Establo Argentino, el 351-857-997. Queremos escucharlos a ustedes. Hola chicos, dice, día de ñoquis.
1: Día de ñoquis.
0: Hoy 29. Está buenísimo para poner un QR, por ejemplo, debajo del plato.
1: Está bueno.
0: Un QR debajo del plato es fantástico.
1: Sí, porque...
0: O, dice, en su defecto podemos meterle una transferencia, ¿no? Dice, uh-huh. La servilleta o en la mesa para que te transfieran, ¿eso también vale?
1: Sí, sí, claro, viste que yo por ahí me doy cuenta que hay semanas enteras que no tengo un billete en la billetera, que ya no hay efectivo. Ya
0: nunca, nunca, Kitty.
3: Sí,
1: sí, eso estoy
0: hay
1: de acuerdo.
0: Que dejar la billetera vacía, aunque sea uno de 2 pesos.
3: Exactamente.
1: No, o el dólar de la suerte, eso
3: porque
1: tiene
3: que estar. Claro, la plata llama a la plata, chicos.
1: Claro.
0: ¿Viste?
1: El dólar
0: ¿viste?
1: De
0: por
1: suerte.
0: Eso estás
1: que
0: así.
1: Suerte, nunca tuvimos. No sé si falso, algo, es azul, pero nunca funcionó, ¿no? Pero siempre lo tenemos.
0: Bueno, la Cami, nuestra community. Y te dice, el cuarto pez llegó muerto, dice. ¿Puede ser?
1: Están todos muertos. No puede ser. Pero mira que ya, mira, me sorprende que tengamos oyentes tan inteligentes.
0: Ah,
1: hola,
0: repetimos.
1: Buenas tardes. Y era porque, blin, blin, blin, blin, es eso. Así que no sé, ya veremos. Ya
0: sí.
1: Veremos.
0: Bueno, ¿entendés lo que dice este hombre?
1: Sí,
0: o sea, ya está. O
1: ya
0: sea, está diciendo que ya la adivinaron.
1: No, tiraron una de las opciones que tenemos.
0: Ah, no queremos dar ayuda. No vamos a dar ayuda. El cuarto pez no está muerto, lo que dice Cami Zacarías. No, el cuarto pez no está muerto. Lo único que vamos a hacer es ayuda.
1: Perfecto. Bueno. Todos están muertos, todos estamos muertos.
0: Chico, pero ¿por qué está tan oscuro?
3: Ay, no,
1: claro,
3: sí.
1: Esto es como una especie de sexto sentido, esto veo gente muerta, pero radiofónico, ¿se entiende? Nos escuchan desde el más allá.
0: Ay, Dios.
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0: Hola, ¿cómo están? Buenos días.
1: Hola.
0: Ya sé por qué trajeron tres pescados. Porque estaba... Porque se le había terminado en la pescadería donde fueron. Y solamente le quedaban tres. No sé. Es un chiste, pero bueno.
1: Sí, muy es bien. Un chiste.
2: Muy bien. ¿Verdad? Muy bien.
0: La respuesta.
1: Está bien.
2: Esa gente es la que necesitamos, ¿me entendés? Esa gente que delira.
1: Claro, compraron dos merluzas y un pejerrey. Está
2: claro,
1: bien.
2: Esta necesitamos. Hola, gringo Vicky Kitty, ¿cómo les va? Son unos cracks. Gracias por ponerle tanta onda a la siesta. El abuelo, entre los dos, más los hijos, y cada uno pescó uno. Puede llegar a ser, Puede llegar a ser.
1: Me gusta el grado de participación, que es altísimo,
2: No, no, una muchísimo barbaridad. Mensaje, además, sí, hay unas historias acá que realmente...
1: Sí, espectacular.
2: Qué bien, se entiende, te ponen, sí, bueno, tranquilo, ya estamos entendiendo. Hay algunos que nosotros no lo entendemos ni idea. Hay cosas, ¿no? Claro. Bueno, entre todos los que participaron en esta primera hora y le pegaron...
1: Sí.
2: Las dejamos ahí porque están todos participando. Y perfecto. En la próxima hora lo vamos a hacer un toque más difícil.
1: Exactamente, tiramos otra.
2: Claro, como siempre acá, no es tan fácil.
1: Tiramos otra, o sea,
2: vamos a tirar otra pregunta, otro juego, otra adivinanza.
1: Los que ya participaron están.
2: Y los que le pegaron, ¿no? Porque sí, hay algunos por que ni siquiera le pegaron y pueden volver a participar, ¿eh?
1: Sí, como la muchacha esta de la pescadería y demás. Pero...
2: Que te aseguro no, que yo creo chiste. Que le puedo separar, sí, ¿eh? Sí, sí, sí, va. Che, se viene la bendición de las mascotas.
1: Bueno, ay, ¿cuándo es? Cerrame la 8. ¿Cómo es esto?
2: Pero...
1: No, pregunto. Bendición de la mascota. ¿Está
2: pero por
1: bien?
2: Por supuesto,
1: ¿está bien?
2: Una nueva edición. En el marco del mes franciscano, esto va a ser en Los Capuchinos, aquí en la ciudad de Córdoba, el domingo 4 de octubre a las 6 de la tarde, vas ahí en el playón, toda esa entrada hermosa que tiene la iglesia de Capuchinos de la ciudad de Córdoba, ahí en Nueva Córdoba.
1: Sí.
2: Bueno, al frente del Buen Pastor, vas con tus mascotas y tenés la bendición, hay una actividad, una previa de misa, y ahí la bendición para tus mascotas.
1: Perros y gatos.
2: Sí, obvio.
1: ¿Te puedes llevar una iguana, por ejemplo?

0: No, no, te, no. Sí, sí, en una época era muy así excéntrico tener víboras para gente que la tenía, claro.
1: Bueno.
0: ¿Sí?
1: Bueno,
0: ¿sabés quién, ¿sabés quién tenía? Esto es posta, ¿eh? Está en su biografía. ¿Quién tenía una? Creo que era una boa, una cosa importante, no peligrosa, pero era un bicho grande, en su casa, en su departamento, y un día desapareció y puso en vilo a todo el edificio. El Turco García.
1: Ah, eso sí lo sabíamos, el Turco García, sí.
0: El Turco
1: sí.
0: García tenía una víbora y...
1: Y salió.
0: Y de golpe no la encontró más. Entonces mandó un mensaje a todo el edificio, che, si les aparece por la casa es mía. Si imagínate el pánico que generó, no, nadie quiere salir de la casa. Dice, anda un bicho por ahí, por el ascensor. Y la terminó encontrando en el jacuzzi.
1: No.
0: Pues ahí metido abajo, digamos, entre lo que es la placa, porque buscaba calor, pobrecita. Entonces tuvo que destruir el baño, literalmente romper todo para poder sacarla. Épocas del Turco de, bueno, ¿no?
1: No, tener eso directamente, claro, dejate de joder. Bueno, quienes tenemos más de 40,
0: sí.
1: ¿Quién no tuvo una tortuga, no? Porque era sí. Ahora está directamente
0: está
1: en
0: prohibido.
1: Época de extinción, pero está prohibido, chicos, ya las tortugas, bueno, no. Pero antes...
0: Generalmente venían, eran hereditarias, porque la tenían,
1: claro,
0: los abuelos.
1: Claro, tantos años que viene la tortuga.
0: Viven 100 años.
1: Sí, entonces veníamos con la tortuga y salíamos. También se escapó una vez en casa, en Río Cuarto.
0: El famoso sí. Se me escapó la
1: sí,
0: tortuga.
1: Sí, se escapó. Salió, la fuimos a buscar. Estaba a dos cuadras, la tortuga iba.
0: ¿A dos cuadras llegó?
1: Sí, o cruzó sea, calle todo la guacha.
0: ¿En serio?
1: Sí. Pero volviendo a la bendición de las mascotas,
0: sí.
1: Es el domingo a las 6 de la tarde en Los Capuchinos. Cada uno tiene que ir con su perro, su gato, mascota, gente.
0: Mascota, sí.
1: Para la bendición, y se llevas un certificado también de bendición, ¿no? No te caes.
0: No, está bien.
1: ¿Por qué no lleva la perra?
0: No, mi perra es agnóstica.
1: Ah, bueno.
0: Claro, bueno. Sí, hay quien tiene perros budistas, otros mahometanos.
1: ¿Está bien?
0: Sí, está bien.
2: ¿Vos vas a llevar Vicky? Sí.
1: No tengo acá, está en recuerdo de mi vieja, pero yo solo cuando tenía, sí, llevé a la bendición.
0: Hay gente que tiene gatos musulmanes.
1: Yo lo llevé a bendecir a un perro.
0: ¿Un perro?
1: Sí, va, lo bendecí, bueno, la bendición ahí, ¿sabes? En general, no es que vas pasando cada uno, te da una bendición en general.
0: Claro.
1: Para todos es un quilombo, porque uno caga, el otro mea, o sea, sí. Tenés un quilombo, pero está bueno, porque empezás a charlar con uno, conoces gente, claro. Ya, después salimos a pasear los perros, ya está viola.
0: Ah, sí, se pueden generar vínculos.
1: Por supuesto, siempre
0: parejas.
1: Garpa. Siempre, claro. Con un perro garpa, ¿eh?
0: Familias que surgieron de una bendición de mascotas.
1: Totalmente. No, claro. Está bueno.
0: Después le contamos a nuestros nietos que los abuelos se conocieron.
1: Sí, pero... Las mascotas son mucha parte de la vida y son como nuestros hijos, así que...
0: Bueno, esto es en serio también, ¿no? Bueno, por supuesto es en serio, pero lo que mucha gente hace, que inclusive me habían recomendado a mí, nunca le di bola, pero es el tema de los autos. Cuando compras un auto, llevarlo a que lo bendigan.
1: Ah, eso sí, también, sí.
0: Claro, con agua bendita, Altagracia, todo el tema. Me acuerdo de un auto que yo tenía que no le daba pie con bola al mecánico porque se lo llevaba toda la semana, no encontraba. Me decía, te dije que lo llevaba a Altagracia.
1: Ah, tenés que bendecir.
0: Bendecirlo porque si no me vas a volver loco.
1: Sí, y bueno, igual que cuando entras a algún lugar, claro. Cuando alguno era nuevo, sí. Te mudás. Bueno, quienes creemos esto, está
0: sí,
1: piola,
0: sí,
1: ¿no?
0: Sí, está bien.
1: Bueno, invitamos a todos entonces, dale. Los Capuchinos. Gracias por la invitación, el día domingo, 6 de la tarde, ahí con nuestras mascotas,
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1: Bueno, acá acomodándome al lunes.
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0: acomodándome el lunes.
1: Cualquiera cree que vengo de una electrónica. No, tengo una. Tengo
0: sí, escuché una que
1: alergia.
0: Hay mucha.
1: Es eso, nada más.
0: Escuché
1: una alergia.
0: Que hay mucha alergia.
1: Mucha alergia, por sí. Lados, sí. El tema es que no pude identificar a qué. En una de esas tiene que ver con la alimentación del fin de semana.
0: O al lunes. Alergia al lunes.
1: O al lunes. Sí, es probable que tenga alergia el lunes. Casi todos los lunes me da algo.
0: Una canción de los Bompton Rats se llamaba No me gustan los lunes.
1: Tengo tema y todo.
0: Sí, tenés ahí. Había una canción que se llamaba exactamente así. Así que es lo que te pasa.
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0: Llegando ya a las 2 de la tarde. Bueno, primera hora que se está terminando y en un ratito vamos a estar jugando con otra consigna, ¿eh? Por este martes feliz que tenemos el super premio del establo argentino.
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2: Perfecto, hoy es el Día Mundial del Corazón.
0: Del corazón.
2: Oh. Exactamente, es un músculo sano, pero necesita acción, ¿no? Cada corazón merece otra oportunidad, decía el gran Andrés Calamaro. Bueno, cada 29 de septiembre se celebra porque es el aniversario de la primera sesión del Congreso Mundial del Corazón, que se celebró en ese año en París. Este congreso fue organizado por la Sociedad Francesa de Cardiología. Y tenemos varios cumpleaños, pero principalmente uno que nos toca muy de cerca, ¿no? Cuando por primera vez en el año 1964 aparecía como publicidad de una marca de electrodomésticos que se llamaba Mansfield, ¿sí? Era una marca. Y por eso se redujo a Mafalda, ¿sí? Bueno, la revista Semana Primera Plana comienza a publicar en Buenos Aires la historieta Mafalda, creación del humorista gráfico Joaquín Lavado, más conocido como Quino, que se convertiría en un clásico de género. Me gustaría tirar como disparador cuál es para cada uno el personaje favorito de Mafalda, ¿no? Yo, más allá de ella, por supuesto, pero digo, todos tienen como un estereotipo, los amiguitos, el padre, la madre. Bueno, Guille para mí es fabuloso.
0: Guille es fabuloso. Susanita, sí. Con eso.
2: Ay, Susanita. Susanita te genera violencia.
0: Sí, bueno, a mí pero... me genera. Y la madre.
2: Claro, ni hablar. Y Libertad.
0: Libertad. Todos los personajes de Mafalda que
2: no. Y creo que todos tenemos un poco de cada uno. De Felipe yo tengo bastante, de Miguelito tengo bastante.
0: Todos tenemos, ¿eh? Y sí. Hoy en día, vos decís, ya tantos años después, realmente una visionaria, ¿eh? Sí, Mafalda, totalmente. Todas sus historietas, quienes la seguimos del día. Sí, desde que tenemos ya, digamos, ya venía Mafalda. Realmente es como. Tenemos mucho, ¿no? Mucho.
2: Sí,
0: y los lees y decís, che, realmente esto encaja total acá, ¿eh?
1: Sí,
0: uh-huh.
1: Me falta
0: esto de ahora.
1: Que no le gustaba la sopa.
2: Claro,
0: no, odiaba la sopa. Otras cosas. Sí. Eso es lo principal.
2: Y fanática, eso fue... fanática de los Beatles.
0: Sí. Muy.
2: Fanática de los Beatles, odiaba la sopa. Y hasta el día de hoy, en muchos periódicos, inclusive el nuestro, La Voz del Interior, publica día a día una tira de Mafalda, ¿no? Y esto es como un vicio, cada vez que tengo el diario en papel, derecho a Mafalda, todas tiras que ya conocemos de memoria, ¿no? Se repiten las mismas de siempre.
0: Bueno, se viene la serie de Mafalda, va a ser el próximo año, dirigida por Juan José Campanella.
2: Sí.
0: Está escrita y dirigida por Campanella, bueno, cuyo estreno está previsto, no está todavía, digamos, la fecha exacta, pero va a ser el próximo año. Va a tener dos temporadas de 10 episodios. Cada uno, ya lo conocimos un poquito cuando se da a conocer que va a estar animada Mafalda. Esto lo vamos a ver en Netflix, así que esto va a ser para el 2027.
2: Exactamente, y lo que decía recién, esto de cada personaje, como responde a una característica determinada, como el término Susanita ya se instaló como un clásico en la sociedad, ¿no?
0: Sí.
2: Claro, creo que inclusive.
0: Sos tan Susanita, te
2: en
0: dicen
2: cierta
0: así.
2: Medida hasta lo superó la misma Mafalda, digo, el estereotipo de Susanita, ¿no? Esto de la chica que se quiere casar, que quiere tener hijos, que ya está.
0: Y hoy Susanita está en medio, sí, ya no, ya, no. Sí,
2: de modé.
0: Ya no, ya lo tomás para otro lado. Che, ¿qué dice por acá? Mensajes antes del cierre, ya llegan las noticias. Hola, chicos, creo que a medida que pasan los años nos identificamos con personajes distintos. Mafalda sigue siendo la genia absoluta, ¿eh?
2: Total, Manolito también, ¿no? El capitalista.
0: No, ese, bueno, ahora andaría muy bien Manolito.
2: Manolito era un libertario antes de que exista.
0: Sí, Manolito era libertario, ya estaba.
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0: toda la ciudad, sonará 2 con estos títulos.
1: Locales.
0: Cayó una red que compraba y vendía armas por redes. Desplegaron más de 57 allanamientos por una investigación sobre comercialización ilegal de armas. Hasta el momento hay 12 detenidos.
1: Nacionales.
0: Un custodio de Monte Oliva fue herido tras un tiroteo con delincuentes en La Matanza. El hecho ocurrió cuando David Alberto Farías, de la Policía Federal, estaba por ingresar a su casa a bordo de un auto Toyota Etios rojo cuando fue interceptado por 2 motochorros.
1: Espectáculos.
0: El Festival de Jesús María ya tiene grilla. El Festival Nacional de Doma y Folclore confirmó la programación completa de su edición 61, que se realizará del 7 al 17 de enero. Serán los 12 los artistas y grupos de cuarteto que pasarán por el escenario.
1: Deportes.
0: Operativo para Argentina-Bolivia en el Kempes. El partido se jugará este miércoles a las 21 y el estadio abrirá sus accesos desde las 18. Habrá 7 sectores de estacionamiento habilitados, controles con tribuna segura y restricciones de aforo por una sanción de FIFA. 2 de la tarde en todo el país. Te actualizamos los datos del tiempo a esta hora en la ciudad de Córdoba. 20 grados, humedad 54%. El cielo se encuentra algo nublado. 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

0: hola, hola, bienvenidos, bienvenida a segunda hora de programa. ¿Cómo les va? Estamos arrancando las 2 de la tarde, gente que ya almorzó, gente que está pegando la vuelta al colegio, gente que se va de trabajar. Ya está, gente que se está yendo al Kempes a buscar las entradas.
1: Sí, sí. Tienen para rato, sí. Vayan con paciencia.
0: Sí, sí, y vayan ya, porque después corten la fila, el que llega después de las 3 de la tarde, olvídate, hasta mañana.
1: Lo que va a ser
0: bueno,
1: mañana.
0: Pero mañana es el día de San Jerónimo y mucha gente que por ahí no trabaja y puede acceder a esto, ¿no? Entonces, de otra manera. Mañana hay asueto, vamos a estar repasando también los servicios para lo que es el día de mañana. Hablando de la Municipalidad de Córdoba y demás, estábamos hablando que por el día del corazón que soy.
1: Sí.
0: Bueno, hay controles gratuitos cardiovasculares de 9 a 12:30 durante la Semana del Corazón. Esto el día de hoy, bueno, ya pasamos. Y mañana y 2 de octubre también, ¿eh? Así que hay controles gratuitos en los diferentes lugares. Por ejemplo, los puntos de atención. Atención, en el Mercado Norte, Medicina Preventiva Santa Rosa 360, en la Plaza San Martín, el día de mañana, sería 1 y 2 de octubre, o sea, jueves y viernes, en el Hospital Príncipe de Asturias, en el CPC de Ruta 20 y en el CPC de San Vicente, directamente para que vayan y puedan hacerse esos controles de manera gratuita por esta Semana del Corazón.
1: Perfecto. Vicky, gracias por la información de la bendición de las mascotas. Llevaré a mi perrito Pelusa.
0: Sí, el domingo, vamos todos a los capuchinos y es lindo, ¿eh?
1: Buen día, Vicky, igual belleza. Gringo, igual capo. Kitty, igual morticia.
0: Oh. Ah, bueno, sí.
1: Bueno, sí, hoy estamos un poquito.
0: Sí, estamos amorticiadas. Estamos amorticiadas. Sí. sí, estamos amorticiadas.
1: Bueno, a ver, hola chicos, participo por los premios. Ricardo Roca, en realidad. ¿Damos la respuesta ya?
0: A sí. Ver, sí, la anterior. Sí. Todos, claro. Todos los que le pegaron están participando por el voucher del establo argentino.
1: Eran tres personas, el abuelo, el padre y el hijo. El padre cumple doble función porque es hijo del abuelo y padre del niño. Entonces llevaron tres peces porque eran tres personas.
0: ¡Qué crack esta gente que dice!
1: Sí, pero la sacaron. ¿Qué
0: crack?
1: Brillante, brillante.
2: ¡Qué crack!
1: Brillante.
2: ¡Qué inteligente!
0: Yo no lo hubiera dicho.
2: Sí, yo tampoco.
1: Sí, sí, sí. Ah, bueno.
0: Mucho pensar.
1: Entonces, sí, muchísimo, muchísimo. Esto, entonces, arrancamos esta segunda hora con otra adivinanza.
0: A ver.
1: Estamos, los que ya participaron, no hace falta que participen. Ya
0: que están. Tiren, a ver, bueno, los bolazos.
1: Quieren jugar,
0: que también,
1: jueguen, claro.
2: Es fácil.
1: La de recién creemos que era dificilísima y...
2: Y la sacaron.
1: Y sacaron varios, sí. Bueno, esto dice así. Mides mi vida en horas y yo te sirvo expirando. Soy rápida cuando estoy delgada y lenta cuando estoy gorda. El viento es mi enemigo. ¿Qué soy?
0: Menos mal que pusieron el viento es mi enemigo, porque si no yo ya estaba pensando cualquier otra cosa.
1: Claro, mides mi vida en horas y yo te sirvo expirando. Soy rápida cuando estoy delgada y lenta cuando estoy gorda o gruesa. Mm. El viento es mi enemigo. ¿Qué soy?
2: Chicos, esa soy yo.
1: Bueno.
0: No, no.
2: No hay mucho para pensar. Esa soy yo.
1: Respuesta, Kitty Quispe, muy bien.
0: Muy bien, ganaron.
1: Ganaste dos entradas.
0: ¡Vamos!
1: Sí. Bueno, ya está, listo.
0: ¿Qué es? Tenemos el super premio del establo argentino en esta hora, 351-857-997.
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0: estás? 2:15 PM casi. Bueno, tenemos invitada el día de hoy. Hola.
1: Aló, ¿cómo va?
0: Wanda Sael, bienvenida a LB2, a Todo es Posible. ¿Cómo andás, Wanda? ¿Todo bien?
1: Muy bien, ¿ustedes? Gracias por invitarme.
2: No, por favor, gracias a vos por venir. Hermosa, Wanda, ¿eh?
0: No, divina. La revelación pop que tenemos de la ciudad de Córdoba, ¿eh? No te pongas colorada porque
1: ahí
0: acá
1: ya me
0: te
1: empiezo a poner colorada, dice.
0: Artista pop revelación de Córdoba, realmente, bueno, lindo, lo nuevo para mostrarle al público, a quienes somos de LB2 también, para que te conozcan y todo lo que se viene, ¿no? Porque es una súper cantante.
2: Bien, es muy particular lo que haces y está bueno que lo cuentes, cuánto hace que te estás dedicando a esto y cómo es esta cosa de esta performática, esta multiartista que es lo que sos, ¿no?
1: Bueno, hola a todos los que están del otro lado. Mi nombre es Wanda Jael y bueno, soy todo lo que dijeron recién. Yo particularmente hago música pop, pero también me gusta experimentar mucho como dentro de distintos géneros, como la salsa, como el tango, pero esos son más como mis pequeños lujos, mis pequeñas perlas que igual las incorporo como a mi show, a mi performance. Y básicamente, bueno, me dedico a esto desde 2021, que empecé a cantar en bares. No hace mucho. Obviamente estoy formada en teatro, en danza, en canto de más grande. Pero bueno, nada, me aventuré como 2021, post pandemia, cantar en bares, algunos temitas y demás. Y en 2024 saqué mi primer disco y de ahí se me abrió el mundo. O sea, me fui de gira a Chile, hice gira en Argentina, volví hace poquito de gira en Colombia. Estuve en el Cosquín Rock, así que bueno, nada, en estos 2 años han sido muy vertiginosos para mí.
0: Y se viene, bueno, una fecha con Festival Nacional y Popular. ¿Por qué Nacional y Popular? ¿Por dónde enganchamos? Diferentes así, en Club Paraguay es esto, el 22 de octubre. ¿Por qué vamos a lo Nacional y Popular? ¿Qué traemos? ¿Nuestras raíces? ¿Qué lo mezclamos?
1: Me parecía muy icónico la frase Nacional y Popular, ya de por sí. Siento que sintetiza muy bien lo que yo quería transmitir en esta fecha. Obviamente me encanta. Me encantaría hacer un festival gratuito, un evento gratuito, pero bueno, hay ciertos costos que cubrir también, ¿no? Entonces, lo que yo dije es una entrada mínima. Para ver un gran espectáculo, porque realmente para la gente que no me conoce, yo llevo siempre bailarinas, escenografía, vestuario, un sonido espectacular, las visuales forman parte del show, entonces si les gustan los shows como bien eclécticos, bien performáticos, tienen que ir, las invito. Y bueno, Nacional y Popular eso, como una entrada, la consigna es una entrada accesible para ver un show de alto nivel realmente acá en Córdoba, de artistas emergentes, que también cuesta, obviamente es un trabajo muy grande de mucha gente que trabaja conmigo, y también para colaborar con 3 comedores merenderos locales. Perfecto. Eso forma parte de la entrada, o sea, son 5.000 pesos que sale, no sé, que sale 5.000 pesos un paquete de yerba,
2: 2 alfajores,
1: 2 pasajes colectivos, y también un alimento mínimamente uno, se puede más obviamente, no perecedero, para 3 comedores locales que son Los Bajitos, Moviendo Montañas y Fundación Una, que esta última es de las Sierras Chicas.
0: Bien.
1: Así que también viniendo al show van a aportar a los comedores, digamos que van a estar ahí las personas que los representan. Y bueno, y aportando una entrada mínima para que ese show se pueda realizar, que también nos acompañan. Aprovecho para agradecer a los sponsors que nos acompañan, como para generar una base de que esto sea posible también, ¿no?
0: En cuanto a los merenderos y demás, sí. Hay gente que se acerca y te dice, che, necesitamos, y por eso fue esta iniciativa de ayudarlas de alguna manera. Como
1: no, en este caso fui yo. En este caso fui yo la que me acerqué y bueno, eso, o sea, como a través de la consigna Nacional y Popular, decir, bueno, ok, una entrada mínima, ¿y qué más? Y como siempre preguntarnos como, ¿qué más? ¿Qué necesita la otra persona? Yo, gracias a que gané el premio Artista Pop Revelación, puedo hacer este evento con estos costos, digamos, tan bajos, digamos, como de 5.000 pesos una entrada, justamente por ese beneficio, ¿verdad? Entonces, digo, aprovecho a hacer ahora la colecta de alimentos porque es muy probable que en otro momento no pueda cobrar una entrada a ese precio tan accesible y tampoco pueda hacer como esta movida, digamos. Entonces, bueno, fue como que medio que lo quise aprovechar todo junto y yo me acerqué a los merenderos en este caso para invitarlos. Y bueno, la idea es que les sirva a todos.
0: Necesitan un montón, ¿eh?
1: Sí, claro. Sí, además como tampoco diciendo, ellos nunca diciendo, no, bueno, o sea, no, sí, estamos en emergencia, necesitamos, entonces fue como, en principio era uno solo, después sumó otro, y después sumó otro, o sea, así que bueno, nada, lo que podamos colaborar.
2: Indistintamente tu condición de artista, ¿esta sensibilidad social la tuviste siempre? ¿O sea, esto de militar, de acercarte a la gente?
1: Y sí, o sea, capaz no tan conscientemente, pero uh-huh. sí en el quehacer cotidiano. Yo formé parte de un colectivo en un momento que les mando un beso, que se llama Jeta Brava, donde íbamos a impartir talleres de rap, poesía, escritura a varios a barrios que estaban como por ahí fuera de un de circuito, circuito donde se podía acceder a eso, digamos, y era muy interesante y fue muy, muy nutritivo, sobre todo para mí. Uno piensa que va a enseñar algo, pero en realidad cuando llegas ahí, bueno, es trabajar con lo que, con lo que, con lo que hay disponible, ¿no? Entonces, bueno, para mí fue un gran desafío y aprendí muchísimo.
2: Fuiste artista revelación, lo decía recién, a través de los premios CIESA, que los premios que da la Cámara de la Industria del Espectáculo de Córdoba, y eso te abrió puertas, eso te llevó a algunos lugares que antes, por ejemplo, no tenías acceso.
1: Y mira, lo que yo agradezco de los premios es que me han dado horas de estudio para que yo pueda hacer música, y con esas horas de estudio junto a mis a unos amigos productores de South Dunas, que les mandamos un besito, hicimos un EP que ahora anticipo que va a salir el 20 de octubre. Perfecto. Entonces con esas horas que yo me he ganado en los premios he podido hacer un EP nuevo que se va a estar presentando justamente en esta fecha del 22 de octubre.
0: Bien, y a ver, el EP, ¿qué tiene ahí? ¿Algunos condimentos que podés largar así?
1: Sí, obvio. Es muy ecléctico, en el sentido de que cada canción es un personaje distinto que yo desarrollé. Entonces, eso también, cada una de las canciones tiene un videoclip. Cada canción suena, si bien viene de un universo hiperpop, que ese es el género total, digamos, del EP. Cada canción es un personaje que se va desarrollando y va contando como una historia en cada canción. Así que nada, es muy, muy, muy loco, la verdad. Y esos personajes también van a estar en la fecha del 22.
2: Muy bien, la gente te va a escuchar y nosotros también te queremos escuchar.
0: Ay, bueno. Vos estabas hablando mucho del pop y demás. ¿Qué otro género decís? Estoy así con cintura con los otros géneros, ¿no?
1: Y me gusta mucho la salsa, el tango. El tango me gusta mucho. Yo cuando cantaba, viste, que arranqué cantando en bares, uh-huh. Fue cantando tango.
0: El tango para mujeres es... hay pocas mujeres cantando tango, ¿no? Siempre nos vamos a la Cata Varela, claro. Que es nuestra referente, digamos, en escucha de tango. Pero es difícil, ¿no? Cantarlo de...
1: Hace poquito...
0: Bueno, Cecilia Milone también es una
1: cantante. Ay, Cecilia Milone me encanta. Sí. Yo la conozco del teatro musical. O sea, de ella. El viernes pasado me invitó Florian, uh-huh. No sé si lo conocen, sí. Al Mercado Alberdi, que se hizo un evento increíble de los actos de gentileza, que es un evento con el que él está recorriendo el país, y también ahí cantamos tango, cantamos folclore, así que nada, siempre vuelve el tango, viste, como
0: sí. Qué lindo.
2: Bueno, lindo para escuchar un tanguito.
0: ¿A capela?
1: Sí, dale.
0: Bien.
1: Dale, a ver, bueno, vamos con este. Mi casa fue un corralón de arrabal bien proletario, papel de diario el pañal del cajón en que me crié. Al revolear mi plazón, pedigré modesto y sano. Oiga, che, presénteme, soy feliz arroberano, tanto gusto no hay de qué. Arrabalera, como flor de enredadera que creció en el callejón. Arrabalera, yo soy propia hermana entera de Chiclana y compadrón.
0: ¡Oh!
2: Muy bien.
0: Qué fantástico, ¿eh?
2: Y te vas para ese lado del tango conventillero, el tango arrabalero. El tango orillero, como se decía antes.
1: Me encanta.
0: Wanda, bueno, el próximo 22 de octubre es una fecha muy linda para que la gente vaya y se acerque con una ayuda, ¿no? Una ayuda comunitaria para todos los merenderos y eso es lo que necesitamos, así que lo invitamos a toda la gente que se acerque.
1: Gente, están todos invitados, pueden encontrar toda esta información en mi Instagram, Wanda Jael. Y bueno, las entradas están disponibles en alpogo.com. También, algo que quiero decir, como esto es nacional y popular y Wanda Jael es pueblo, Wanda Jael es servicio, para toda la gente de las Sierras Chicas, hemos conseguido transporte gratis, ida y vuelta, bien, con su entrada. Así que sacando su entrada de 5.000 pesos, repetimos, pueden acceder a transporte ida y vuelta gratis, que sé que muchas veces es muy engorroso para la gente de Río Ceballos, Así Puedes, Agua de Oro, El Manzano, como bueno, llegar hasta Córdoba, el estacionamiento, ta, ta, ta. Así que bueno, con la compra de su entrada, me escriben y me dicen, yo tengo mi entrada y están anotados ahí en el...
0: Y de paso anotamos, colaboramos todos, que eso es el fin de todo esto.
1: Tal
0: también,
1: cual, y ahí con ese pasaje, bueno, que se ahorran, lo pueden llevar en alimentos y bueno, así todo es una rueda que se va moviendo a favor de todos, así que...
2: Felicitaciones por todo lo que haces, sinceramente.
0: Gracias, Wanda, por haberte sumado acá.
2: Y el 22 de octubre en el Club Paraguay, ahí todos, dale.
1: Los esperamos.
0: Gracias, gracias, Wanda.
1: Gracias a ustedes.
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0: Pasadita las 2:30 de la tarde. Bueno, está hablando Lionel Scaloni en la previa del partido Argentina-Bolivia mañana acá en el Kempes.
1: Mire ese título.
0: ¡Apa!
1: ¡Apa!
0: ¿Qué título tiró Scaloni?
1: La decisión de continuar está. O sea, estamos ya en un 90% casi confirmado que va a seguir como técnico en la selección. Falta firmar el contrato y demás, pero después de la charla que tuvo con el Chiqui Tapia, esto da a entender que ya hay un acercamiento y por lo menos el contrato hasta la Copa América, o sea, año 28, estaría, ¿no? La renovación no sería por 4 años, sino sería por 2, no sería hasta el próximo Mundial, por lo menos por ahora. Yo creo que es como el primer paso, primer objetivo, Copa América, eliminatoria. Lo que está diciendo Lionel Scaloni en la conferencia de prensa es que hay material, que está contento, que hay entusiasmo, y lo que se viene, que es lo que se está remarcando, es renovación generacional. Eso significa que hay muchos nombres de los cuales ya nos tendremos que empezar a despedir. Rodrigo De Paul, bueno, Nicolás Otamendi obviamente ya no está, pero por supuesto Leandro Paredes dijo que tiene las puertas abiertas, que le gustaría volver. Tiene 10 fechas de suspensión, o sea, son por lo menos 1 año y medio, 2 años, pero a lo mejor vuelve, quién te dice.
0: Bueno, pero también
1: Copa América
0: empiezan eliminatorias, claro, o sea, claro. Estamos pensando que va a haber material. Dijo también Lionel Scaloni que la decisión es continuar porque hay material como para seguir trabajando, y siendo lo nuevo, ¿no?
1: Lo nuevo, exactamente. Creo que los nombres como Nico Paz, como Matantono, van a empezar a tener más fuerza. Los que jugaron la final del mundo, no nos olvidemos que Senesi y Medina jugaron una final del mundo, o sea, esa gente ya está fogueada, ¿no? Para ser prácticamente titulares. Bueno, sigue el Cuti Romero, sigue Licha Martínez, obviamente Julián, Lautaro,
0: Enzo
1: McAllister, más o menos estructura está.
0: Bien.
1: Pero bueno, sigue hablando Lionel Scaloni y está como deslizando la posibilidad que ya es casi un hecho su continuidad. Bueno,
0: hoy vienen para acá, ¿no? Hoy viajan, sí, para Córdoba.
1: 7:30 de la tarde sale la selección desde la capital, desde Ciudad Autónoma de Buenos Aires. O sea, van a estar durmiendo en Córdoba en el día de hoy de cara al partido de mañana. Hola, hermoso programa, che. Soy Fernando. Mi 3 número del documento 413. La respuesta y la adivinanza es plim, plim, plim, plim. Mira vos.
0: Me dice, hola chicos, me cuesta un montón saber que la 10 la puede llegar. Ah, la va a llevar puesta un español.
1: ¿Que la qué?
0: La 10.
1: ¿Nico Paz?
0: No, la va a llevar Nico Paz.
1: ¿Y por eso? ¿Pero a qué español se refiere?
0: Y supongo, pero.
1: ¿Y Nico Paz?
0: No, pero no.
1: ¿Pero se refiere a Nico Paz? Digo.
0: Sí, supongo, pero no hay forma. No. Gaby, no creo. Para mí va a estar ahí y no lo va a tener nadie hasta que
1: por
0: la pareja.
1: En las competencias oficiales, no puedes retirar ningún número.
0: No, o sea, ese es el tema.
1: Del 1 al 22 o al 26 tiene que estar.
0: Bueno, falta. Pero
1: yo creo que es Alexis el candidato. No. Bueno, hay dos jugadores que juegan con la número 10 en sus equipos, dentro de los históricos de la selección. ¿Quiénes son? Alexis McAllister y Lautaro Martínez. Los dos juegan con la número 10, en el Liverpool y en el Inter. Creo que son los candidatos naturales a continuar con la número 10. A ver, desde el año 79 hasta la actualidad, solamente 4 personas en mundiales usaron la camiseta número 10. 4, ¿eh? O sea, Diego Armando Maradona, Lionel Messi, Ariel Ortega y Juan Román Riquelme, nada más. O sea, es una camiseta demasiado pesada, ¿no?
0: Sí, y más después de la retirada de Messi, decime quién. No, claro, olvídate.
1: Claro.
0: Complicado. Bueno, repetimos el juego porque tenemos el martes feliz con el super premio del establo argentino. Hoy la adivinanza, ¿eh?
1: Exactamente, la segunda adivinanza del día es: mides mi vida en horas y yo te sirvo expirando. Soy rápida cuando estoy delgada y lenta cuando estoy gruesa. El viento es mi enemigo. ¿Qué soy?
0: La mariposa, dicen por acá, puede llegar a ser.
1: No.
0: Ah, ¿qué dijiste? Se ahogó. ¿Qué pasó? ¿Qué dijiste?
1: Bueno, nada.
0: ¿La mariposa?
1: No, vos dijiste la mariposa.
0: Sí, acá dicen la mariposa. La mariposa. No es que yo lo dije, lo dicen los
1: oyentes. No. Quédate tranquila que no quemaste la respuesta.
0: No es la mariposa. No, listo, no, mariposa. Chicos, no es la mariposa.
1: No es la mariposa.
0: Nos metemos en la cocina, llega a ver.

0: preparando un plato.
1: Bueno, chicos, hoy tenemos una receta súper, súper fácil y ante todo riquísima. Y sana. Y sana. Bueno, vamos a... Sí,
2: vamos.
1: Sí, vamos a hacer unos rollitos de berenjenas.
3: Mira.
1: Sí, bueno, cada berenjena, mejor dicho, cada comensal va a tener una berenjena, o sea, que como para que más o menos saquen las cantidades. O no sé, si nosotros somos cinco.
2: Una berenjena por cabeza.
1: Exactamente.
3: La cantidad de chistes prohibidos que se me viene a la
2: mente. Ay, sí, así, dos minutos. Cada comensal tiene una berenjena.
1: Una berenjena,
2: fue como,
1: exactamente.
2: Qué frase.
1: ¿Viste vos?
3: Uf.
1: Bueno, las lavamos a las berenjenas, le vamos a cortar obviamente el tallo y la puedes pelar o no, eso es indistinto. Eso es indistinto.
3: Ah.
1: Sí. Y la vamos a cortar en fetas, en cinco fetas.
3: Perfecto.
1: Así.
2: A lo largo.
1: A lo largo, exactamente. A lo largo. Gracias, Vicky.
2: De nada, bueno, yo soy tu Juanita.
3: Soy tu Juanita, exactamente.
1: Gracias. Bueno, y le vamos a dar un golpe de hervor durante 10 minutitos, de 7 a 10, no más de 10 porque se van a desarmar. Y no es la idea. Entonces, ¿para qué? Para que estén un poquito más tiernas esto. Bueno, cuando ya le dimos este golpe de hervor durante 7 minutitos, la vamos a sacar con mucho cuidado, cuidado de no quemarse, uh-huh. Eso. Y ahora aquí vamos a la vamos a presentar a las berenjenitas ya precocidas y arriba le vamos a poner una feta de queso.
2: Uh-huh.
1: Bueno, arriba una feta de lo que sería paleta. Paleta porque es más económica. Y vamos a empezar a qué? A armar el rollito.
2: Uh-huh.
1: Bueno, y la presentamos a dónde, en una placa previamente aceitada o en mantecada.
3: Perfecto.
1: Así hacemos todos los rollitos de berenjena con, como habíamos dicho, queso y paleta. Arriba, cuando ya tenemos la bandejita, ya que ya hicimos ya todos los rollitos de berenjena, le vamos a poner más queso, mucho más queso.
2: ¿Queso cremoso?
1: Queso cremoso, bien. Exactamente, arriba. Y esto va al horno, solamente para que el queso de arriba se derrita. Chicos, cuando, que más o menos son en 5 minutitos, nada más. Un secretito para que el queso se viste que por ahí uno compra el queso más económico y a veces dice, che, este queso cuesta que se derrita.
3: Pero
1: yo te voy a dar un tip.
3: Mantecoso.
1: Pero te voy a dar un tip. El barato, que a veces por ahí cuesta que se derrita, lo tenés que pasar por agua. Y lo presentás en la comida que vos quieras. En este caso, bueno, en los rollitos de berenjena. Un golpe de horno, 5 minutos, 7, sacamos. El queso está todo chorreado. Cortamos el rollito de berenjena donde hay queso y paleta dentro de la misma. Y lo llevamos a la boca. No me digan que no es fácil.
2: ¡Qué rico!
1: Fácil, rápido y económico.
2: Y no se pone gomoso, nada de
1: nada.
2: Viste que la berenjena tiene que estar bien, pues si no.
1: Por eso decimos, le vamos a dar una cocción de 7 minutitos.
2: 7 minutos y después.
1: 7 minutos, exactamente.
3: Y salpimentamos a gusto, le podemos tirar.
1: Sí, por supuesto. Pero no, en este caso, como el queso tiene ya sal y la paleta también. Bueno, por eso no dije.
2: No joda con la atención.
1: Sí, pero si quieres.
3: Yo le echo sal.
1: Bueno.
3: A la comida siempre le falta sal.
1: Le podés poner sal. Y si también, si querés una cosa como más pulsuda, te haces una salsa boloñesa y le pones arriba todo y después le pones el queso. Y también,
2: la napolitana, unas rajas de tomate, ponele.
1: Exactamente. Decime si no es rico.
2: Bien, señora Berta, ¿cómo se vino hoy? Sí. Berta vino con cosas saladas ricas, ¿eh?
3: Ya tomamos nota y es la cena de esta noche.
1: Sí, barato, urgente.
2: Bien, cada comensal una berenjena, gente, ¿eh?
1: Acuérdense
2: la proporción.
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7: Bueno, estás acomodándome al lunes.
8: Dios mío, con anteojos oscuros. 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
7: Cualquiera cree que vengo de electrónica. 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
8: que
7: alergia,
8: hay mucha.
7: Es eso, nada más.
8: Escuché
7: una alergia.
8: Que hay mucha alergia.
7: Hay mucha alergia. 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
7: tengo tema y todo.
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0: Casi 10 minutos nos separan de las 3 de la tarde y ya del cierre del programa. ¿Qué pasa con Piti?
1: Siempre pasan cosas. En el mundo Álvarez siempre pasan cosas, ¿no? Bueno, la audiencia del juicio contra Piti Álvarez por el homicidio de Cristian Díaz fue suspendida, esto fue en el día de ayer, debido al brote psiquiátrico que tuvo el músico. Durante el intento de conectarse por Zoom desde el hospital Tornú, Piti Álvarez sufrió una crisis nerviosa, quedó descalzo y a los gritos, incluso intentó escapar del centro médico, lo que le obligó al Tribunal Oral en lo Criminal y Correccional a dispensar a los 7 testigos citados que no pudieron prestar declaración porque el juicio se suspendió. Piti Álvarez intentó escaparse de la clínica donde está internado, se descalzó, se intentó desnudar y se suspendió.
0: ¿Todo eso pasó ahí nomás? Sí.
1: Crisis nerviosa, brote psiquiátrico.
0: Ay, pobre.
1: No, ay, pobre. Pero hoy apareció, ¿no?
0: Hoy apareció con Moria, esta mañana, en la mañana con Moria. Apareció y ¿qué dijo? Que está en su mejor momento. En la entrevista telefónica le preguntaron a Piti. Dijo, estoy en mi mejor momento. Estuvo charlando, le cantó Me gustas mucho. Así habló Piti con Moria Casán esta mañana. Estoy en el mejor momento de mi vida. Esa fue la frase que largó Piti Álvarez.
1: Imposible no decir cómo habrán sido los otros, ¿no?
2: ¡Qué fuego, Piti!
1: Si este es el mejor.
0: Mira, además contó, dice, cuando estuve en Cana dejé de fumar pasta base, que era lo que me rompía las pelotas. Estar ahí me ayudó. Cuando salí seguí rescatándome 2 meses y ahora veo las cosas con claridad.
1: Bien.
0: Bueno. ¿Tenés ahí? ¿Vamos a escuchar un ratito? Dale, dale, a ver.
1: Dale, ponemos.
3: ¿Qué te gustaría en este momento cantarme? No te digo de punta a punta, pero algo que tenga que ver con tu estado anímico, que te sane un ratito esta charla.
4: Bueno, pero puede ser.
3: A ver qué puede
4: me
3: ser.
4: Me gusta cómo te vestís y cómo andás. Me gusta tu pelo, tu cuerpo. Me gustaría poderte bañar. Y te estoy hablando, Moria. Porque me gustas mucho.
3: Ay, qué bueno, mi amor. Cómo te quiero. Gracias. ¿Te quisiste escapar ayer, bebé? Que te agarraron, tuviste el brote. ¿Y qué te gustaría en este momento cantarme?
0: Fantástico.
1: Te quiero mucho, te amo. ¿Te quisiste escapar? Le pregunto.
0: Sí, bebé. ¿Qué pasó, bebé?
1: Se quiso escapar. Bueno, decíamos, los testimonios que tenían para declarar el día de ayer era un perito, un cura y una persona que había sido convocada para la audiencia la semana pasada. Los 4 testigos restantes tienen identidad reservada. Eran esos 4 más estos 3, no pudieron prestar declaración porque se suspendió el juicio debido a este brote que tuvo Piti el día de ayer.
0: A ver, no denominaron brote. Según Piti, el día de hoy dijo, el colapsé. Dice, ayer colapsé, tengo tantas cosas en la cabeza que me agarró así como un brote psicótico y la verdad que yo no me acuerdo de nada. También dice, describió las jornadas de tribunales, me agotan, dice, realmente 8 tipos te hablan a la vez. Es como que no lo podés escuchar a todos, no sé, y te pones medio loquito, por eso me pasó esto. Es lo que dijo esta mañana Piti Álvarez con Moria. ¡Qué declaraciones,
1: Sí.
0: ¡Qué declaraciones!
1: ¡Qué difícil va a ser todo!
0: ¡Qué ¿no? difícil! Qué difícil. Por un lado entendés todo el quilombo que hay de tribunales, porque realmente... Piti, claro. Lo tenés a Piti.
1: Pero, ¿cómo hacemos, no? Para seguir por los cánones más o menos normales. Una palabra que no tiene ningún tipo de lugar en el mundo Álvarez, ¿no? La normalidad.
0: Estoy bien, dijo.
1: Estoy bien.
0: Pues. Estoy bien. Dormí como 5 días, dijo. Estoy en mi mejor momento.
1: Claro, porque viene de 2 semanas sin dormir.
0: Estoy bien.

0: bien, dijo, durmió 5 días y está en su mejor momento. No sé quién le crees, ¿eh? Qué
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0: acomodándome al lunes.
1: Dios mío, mira, sí. Con anteojos oscuros. Acomodándome al lunes.
0: Cualquiera cree que vengo de la electrónica. No, tengo una.
1: Sí, escuché una que
0: alergia.
1: Hay mucha.
0: Es eso, nada más.
1: Escuché que hay mucha alergia.
0: Hay mucha alergia. Por todos lados, sí. El tema es que no pude identificar a qué. En una de esas tiene que ver con la alimentación del fin de semana.
1: O al lunes. Alergia al lunes.
0: O al lunes. Sí, es probable que tenga alergia al lunes. Casi todos los lunes me da algo.
1: Una canción de los Bompton Rats se llamaba No me gustan los lunes.
0: Anyway, I don't like Monday. Tengo tema y todo.
1: Sí, tenés ahí. Había una canción que se llamaba exactamente así. Así que es lo que te pasa.
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0: Bueno, vamos con el cierre. Casi cierre de programa, ¿eh? Bueno, tenemos un super concurso en la previa, el Super Clásico de Córdoba. Super Clásico cordobés que viene el día domingo. Vamos a estar regalando las camisetas de los dos equipos.
1: Ahora sí, Super Clásico del fútbol cordobés. Próximo
0: domingo. ¿Cómo le fue la otra vez también?
1: Perdimos.
0: Ah, bueno.
1: Pero no fue Super Clásico, es un clásico del barrio.
0: Talleres, Belgrano juegan el domingo y tenemos la camiseta de cada uno de los clubes, ¿eh? Así que hinchas de Belgrano, hinchas de Talleres, a participar a través de nuestras redes de Suena la 2 o a través de la 99.7 con nuestro WhatsApp.
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0: Tienen que contar el pronóstico.
1: Exactamente, tienen que decir para ustedes cómo sale el partido. Gana uno, gana el otro o empate. Hay, no hay muchas más opciones, ¿no? Son tres. Pero tirar los resultados, 1-1, 2-2, 3-1. Para Vicky Tione, ¿cómo sale el superclásico del domingo?
0: Mirá que le pegué al anterior, ¿eh?
1: Sí.
0: Exacto, le pegué. 2-1 gana Talleres.
1: Este la tiene que quiere la gente. Mirá la cara de Romy
0: Ramos.
1: Ya te
0: dije que me iban a hacer cagar.
1: Mirá la cara de Romy Ramos.
0: 2-1 va a ser el momento que gana Talleres.
1: Bien.
0: Anótalo.
1: Ok, sí, listo.
0: El recibo de bruja, ¿eh? Si llega a ganar Talleres 2-1. Mirá, ya empiezan a hablar todos. Ningún problema. Me espero no, en el Kempes.
1: No, porque en el Kempes no, porque no puede venir. Esta gente no puede ir al
0: Kempes. No, Belgrano no.
1: Claro, por eso.
0: Pero quieren que yo vaya porque sea mufa, ¿me entendés?
1: Ah.
0: ¿Entendés? Ah, sí, bueno, pues dicen que va a jugar, vamos a ver si viene. Entonces, van a estar con el estado visitante. Para. Yo dije 2-1, me juego que gana Talleres. Y va a ser como una... algo... que se viene después el niño potenciado, ¿no?
1: Con
0: el,
1: no importa, con, que venga el fin del mundo. Con,
2: qué fuerte.
0: Y va a venir inundaciones, va a venir más tornado, todo.
1: Caen trolebuses.
0: Todo. Agarre, guarden los autos que se viene doble piedra. No,
1: pero no
0: gana,
1: importa.
0: Gana. A ver, Kitty.
2: Y para mí, mira, yo creo que...
0: puede ser, ¿eh?
2: Sí. No, pero me voy a jugar. Para mí también va a ganar Talleres. Sí. Para mí también va a ganar Talleres 1-0.
0: Ah, bien al límite.
1: Coincido con Kitty Quispe. Gana Talleres 1-0. De pedo, con lo acá, pidiendo la hora, con el gol de travesaño, reventando la altura. Pero se gana 1-0.
0: Bueno, estos son nuestros pronósticos. Gente que está participando por las camisetas. Quiero la camiseta celeste, dicen. Porque, che, ya nos estamos yendo, ¿no?
1: Ya nos tendríamos que
0: ganar. Gana Belgrano 2-0, dice. Por favor, que es mi cumple, camiseta de Belgrano y demás. Aparecieron todos, ¿eh? Aparecieron absolutamente cada uno. Dice, gana Talleres 3-1. Bueno, pronósticos ustedes a través de nuestras redes de Suena la 2 y a través de nuestro WhatsApp 3518-157-997. Che, tenemos ganador, ¿eh?
1: Sí, señor. Bueno, premio Martes Feliz Voucher de Establo Argentino se lo lleva Mariano Cortijo 498. Chicos, si no estoy mal rumbeada, la respuesta de la adivinanza es algo que muchas desearían que le hiciera el gringo, como el tema de Berlín. Quítame la respiración.
0: Ay, lo leyó solamente
1: la
0: él.
1: La respiración. Sí, lo leí yo. Porque
0: no,
1: si no
0: es la respiración.
1: No, no es la respiración. La respuesta es...
0: la vela.
1: La vela.
0: La vela.
1: Si es flaquita demora menos, si es gorda demora más, eso. La vela, el viento del enemigo. La vela. Bueno, gracias a todos, ¿eh? ¿Nos vamos?
0: ¿Nos tenemos que ir?
2: Nos vamos, chicos. Nos vemos mañana. Un
0: chau,
2: beso.
0: Chau, chicos. Cuídense. Buena chau. Jornada, ¿eh? Chau, chau.
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4: Marcela Morelo con Ráfaga. 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

0: En Córdoba suena la 2 con estos títulos.
1: Locales.
0: Carlos Paz, con registros de videos, buscan autores de brutal agresión a adolescentes en Playas de Oro. La justicia trata de dar con los autores de una muy fuerte golpiza que sufrieron dos adolescentes de 15 y 16 años el pasado sábado en una rotonda sobre el río.
1: Nacionales.
0: Crimen en Ezeiza. Un nuevo video mostró la salida del boliche previa al ataque que mató al chico de 22 años. La fiscalía imputó por homicidio a cuatro jóvenes y señaló al Alan Montuel como el presunto autor material del piedrazo.
1: Internacionales.
0: Tokio rompe récord histórico con 34 días de lluvias consecutivas en 2026. La capital japonesa registró 34 días de lluvias interrumpidas, superando el récord anterior a 33 establecido en 2019. La situación ha generado inundaciones y la alerta en la región.
1: Deportes.
0: Matías Soule fue padre por primera vez en medio de su convocatoria a la selección argentina. El delantero presentó al pequeño Bautista junto a su pareja Milagro Sosa y recibió mensajes de cariño de compañeros, familiares y hasta de la Roma. 15.04 en todo el país. Te actualizamos los datos del tiempo a esta hora en la ciudad de Córdoba. 21 grados, 2 décimas, humedad 49%. El cielo se encuentra algo nublado. 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
1: 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Buenas tardes, bienvenidos al programa de la siesta. Suena la 2, que no se corte. Gaby Tecio, Gabriel Silva y Romy Roisman te acompañan de 15 a 17. Que no se corte, arranca así.

temazo para comenzar bien noventoso. 351-8157-997. ¿Cómo se llama esta canción? ¿Cómo se llama esta canción? Primer llamado que ingrese al 351-8157-997 se lleva entradas para la noventosa del 24 de octubre. Primer llamado, Fernanda, por favor, atento, atento. Con las antenas atentas, ¿cómo se llama esta canción que abrió el programa de hoy? ¿Lo tenés ahí, Ulises? ¿Tenemos una puntita? ¿Por las dudas alguien llegó tarde? Por ahí alguien a lo mejor estaba sintonizando otra radio y... ¡Ah! ¿Cómo se llama esta canción? Súbila, súbila.

1-8-1-5-7-99-7. Primera persona que nos diga cómo se llama esta canción, le regalamos las entradas para que vaya a La Noventosa, para que vayan cuatro personas a disfrutar el Halloween el 24 de octubre. 351-8-1-5-7-99-7. Súbilo, vamos.

0: les va? ¿Cómo andan? Buenas tardes para todos. Linda tarde porque afortunadamente dejó de llover. Ya en las primeras horas del día de hoy estaba más despejado, parcialmente nublado a esta hora, con algunos rayitos de sol y preparándonos para un lindo martes por la tarde hasta las 5, actualizando data, info, contando tickets. Por ejemplo, mañana hay asueto administrativo en Córdoba por el día de San Jerónimo.
1: Tienen clases.
0: Y ya les voy
1: mañana
0: a contar, no hay clases, no hay clase, no trabajan los estatales, no municipales, clase, ni los provinciales que están dentro de la ciudad de Córdoba, no hay bancos. Bueno, en un rato les contamos.
1: Buenas tardes, Romina Roisman.
2: Buenas tardes, Gaby Tecio, Gaby Silva y a todos los oyentes de La 2. Acá estamos en este martes con muchas novedades, porque primero que es martes feliz en La 2, así que tenemos comida para regalar. ¡Opa! Y además porque acaba de hablar el técnico de la selección argentina hasta ahora y aparentemente va a seguir, que estamos hablando de Lionel Scaloni, que tiene un par de datitos que vamos a estar repasando en un ratito también.
1: 351-8157-997, señoras y señores, arrancando el programa. Primera llamada, ya estamos sacando ganador o ganadora. Ganador o ganadora de la primera canción. Hay que estar muy atento a este programa, hoy tiene muchas sorpresas. Que no se corte, hasta las 5 en La 2.
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0: Temazo de los 80, Liz DJ. Me encanta. 22 grados en Córdoba capital, humedad 49%. Adri, ¿cómo estás? Buenas tardes, bienvenida.
1: Hola, bella Gaby.
0: ¿Cómo Hola, bella estás? Adri, ¿cómo estás vos?
1: Muy bien, gracias a Dios.
0: ¿A dónde
1: ¿Feliz?
0: ¿A dónde te agarré, Adriana? ¿A dónde te agarré?
1: Me agarraste en mi departamento, estaba a punto de salir, así que muy feliz.
0: Muy bien, ¿cómo se llama la canción? ¿Con qué canción abrimos el programa de hoy en la 2?
1: Con Cambio Dolor, interpretada por Natalia Oreiro.
0: Muy bien.
2: Pero qué era.
3: Bravo, Cambio Dolor.
0: Adri, escucha, ¿fuiste alguna noventosa o nunca fuiste a ninguna?
1: Sí, he ido. ¿Sí? Y la verdad que sí, he ido. Y me encantan. Así que estoy muy feliz por este premio, por esta entrada.
0: ¿Tenés tres amigas o amigos para invitar para la próxima fiesta?
1: Sí, obviamente que sí.
0: Buenísimo. Bueno, con algún maquillaje, con algo, porque es Halloween, ¿eh?
1: Perfecto. Vamos, perfecto.
0: Me encanta. Bueno, así Adri, nos vemos el 24, gracias. Directamente con DNI, ahí en el Estudio Theater. Ahí vamos a bailar toda la noche. Le vamos a pasar increíble.
1: Gracias, mi bella. Beso grande. Miles de bendiciones.
0: Adri, muchas gracias. Gracias por estar del otro lado. Tienen que estar muy atentos, que se viene un fiestón ahora el próximo 24 de La Noventosa con la Tesio Edición Halloween. También en este programa, además de regalar, nos informamos. 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
3: A las 3:15 de la tarde en punto le damos el F5 a la actualidad, ese pantallazo informativo, y arrancamos contándote una polémica que envuelve al oficialismo dentro de la ciudad de Córdoba y a la oposición. ¿Por qué? Porque salió el intendente Daniel Pacerini a cruzar a algunos opositores en el marco de un anuncio que fue publicado en el día de hoy en el boletín oficial de la municipalidad, en el que se habla de un aumento, pero no del boleto trasladado al usuario, sino que es un aumento de los fondos que el municipio traslada a las empresas. Lo que decíamos hoy al mediodía acá en la 2 en Pasaron Cosas, es un aumento del canon, y ya salió bastante enojado Pacerini a hablar con algunos colegas, a decir, hay una mala intención de tratar de instalar que hay un aumento del boleto. Bueno, lo que sí aumentó son las partidas que envía el municipio a las empresas, lo que no cambió son las frecuencias ni el estado de las unidades. Es el primer título de la tarde. Segundo título de la tarde, hablamos del juicio Oscar González. La provincia atribuye el choque a una maniobra de la víctima, de Alejandra Bengoa, la única víctima fatal, y cuestionó las millonarias demandas civiles, porque así como avanza la causa penal y tendremos el veredicto el 20 de octubre, también avanzan las demandas civiles, y el gobierno provincial, el Estado provincial, ha coincidido con lo que planteaba la defensa de González, el doctor Ortiz Pellegrini, cuando ayer señaló que la única responsable por el accidente fue la víctima fatal, Alejandra Bengoa. Y último título, está el presidente Javier Milei arribando a París porque comienza la Argentina Week, la Semana Argentina, en la capital francesa, acompañado por gobernadores, y entre ellos, Yarlora no fue, fue por el Estado provincial, la vicegobernadora Miriam Prunot.
0: Mirá vos. Bueno, anoche un gran desfile de una marca muy internacional en París con grandes artistas, ¿no? Y Celine Dion cantando en la pasarela, y a su costazo, en la parte de atrás, la Torre Eiffel. Así que una locura, fue increíble. La verdad que un hermoso, hermoso desfile internacional con grandes modelos con, y con ella como figura icónica de L'Oréal. Hay tres sin aburrir, pero del deporte.
2: Arrancamos porque mañana juega la selección argentina en nuestra querida Córdoba. En este momento está la práctica, después cuando termine la práctica vienen los jugadores hacia Córdoba en el Hotel Quórum. Y mientras tanto habló Lionel Scaloni en conferencia, no confirmó un 11 porque justamente esperaba que sea la práctica. Lo que sí dijo es que por ahora nadie va a usar la 10, que es la del capitán Lionel Messi, no la va a usar nadie. Que seguramente cuando venga Messi en el último partido lo va a usar él y después se va a ver. Y en relación a lo...
3: gran decisión esa, Scaloni.
2: Sí, coincido.
3: Que nadie use la 10, está bien.
2: Es más,
3: por lo menos por ahora, ¿no?
2: Dijo, por ahora no la va a usar nadie, la va a usar Lionel el 6, pero después vemos. ¿Viste? La deslizó y me parece una excelente decisión también. Y también confirmó que el Cuti Romero va a ser el capitán, que el segundo va a ser el Dibu Martínez y que el tercero va a ser Lautaro Martínez en la capitanía que dejó Lionel Messi, Otamendi, y que el tercero era el Cuti. La segunda tiene que ver con el clásico, con Belgrano, con Talleres, con el superclásico entre Talleres y Belgrano, que va a ser el domingo a las 17 horas en el Mario Alberto Kempes. Ayer decíamos que si viene un banderazo pirata, bueno, ahora Talleres confirmó que también va a haber un banderazo, pero en la boutique. Así que después vamos a estar desarrollando porque básicamente los dos banderazos van a ser a la misma hora. El día sábado, a partir de las 18 horas, tanto en la boutique como en el gigante Alberto, va a haber banderazos en la previa del Clásico Cordobés. Y la tercera, cerró la votación del Balón de Oro 2026 y aumenta las expectativas y Messi sigue como firme candidato. La ceremonia se va a llevar a cabo el 26 de octubre en Londres, con destacados también como Lautaro Martínez, y además del Balón de Oro masculino, se va a entregar también el femenino, se va a entregar el mejor jugador joven, el mejor arquero y al mejor entrenador. Todo esto va a pasar el 26 de octubre y Messi es el que se lleva las principales miradas en esta nueva entrega del Balón de Oro.
0: ¡Qué emoción, por favor!
2: Imagínate.
0: Lionel, ojalá. Anoche volvió Masterchef. ¿Qué tal estuvo eso?
3: No vi el rating.
0: ¿Qué tal estuvo el
2: Yo vi
0: rating?
2: El inicio hasta que empezaron. Ah, el rating no sé. Yo sí que se mandaron una en edición. ¿Sí? Una grosa. Sí, sí, sí. ¿Querés que cuente ahora?
0: Sí, por favor.
2: Viste que son 24 participantes ellos.
0: Son un montón. Sí.
2: Una banda. Entonces Wanda diciendo, bueno, a ver, Gaby Tecio, contame un poco. Gabriel Ciro, bueno. Y así... Se olvidaron en edición de presentar a tres participantes. No.
3: ¿A tres?
2: Sí, es un montón. Karina Masoco.
0: No estuvo.
2: No estuvo en la presentación, digamos, individual. Cuando Wanda presenta a todos, Karina Masoco ingresó, pero después cada uno individualmente no pusieron en edición eso. Pusieron. Karina Masoco, Paula Trapani, Trapani en realidad.
3: Sí.
2: Y ahí se me olvidó el nombre de la periodista deportiva.
3: ¿Sofi Martínez?
2: No está Sofi Martínez, ya estuvo. La novia de Blondel, Morena Beltrán.
3: Morena Beltrán.
2: De esas tres personas, no hicieron la presentación individual en edición.
0: ¡Qué barbaridad!
2: Me pareció un montonazo.
3: El rating 13.4 con picos de 15.
2: Bien,
3: fue lo más
2: bien,
3: visto del día y del mes. Superó por más de 5 puntos a toda la competencia junta.
2: Ah, bueno, chicos, muy bien.
0: Bien. Telefe está haciendo frente al programa de Guido, ¿no?
3: Claro.
2: Exactamente, que es la segunda tanda, digamos.
0: Fuertazo, me parece fuertísimo. Bueno, vamos a seguir desarrollando, obviamente, el inicio, la inauguración de MasterChef Celebrity en Telefe. 21 minutos de las 3 de la tarde. A la vuelta se viene nuestra terapia de grupo.
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0: tardes. Paso una información. El puente Rancagua por circunvalación está cortado. No sé por qué, pero mano que va al Kempe está cortado y hace desviar todo. Hay una fila. Lo que puedan esquivar esa zona. Gracias. Muy buena radio.
1: Gracias,
0: chau,
1: chau. Gracias por la info.
2: Anillo externo. Anillo externo de circunvalación a la altura del puente Rancagua, porque es la mano yendo al Kempe.
3: Al Kempe, claro, es el externo, está bien.
1: ¿Y en el Kempe está esta noche está el partido o no?
2: Mañana.
3: No, el partido de Argentina es el día de mañana. No, las puertas abren a las 6 de la tarde.
1: La cantidad de gente que
2: hay. Porque había gente retirando las entradas.
3: Claro, hasta las 15 horas, como dice el Gaby, podías retirar las entradas y mañana en complejo feriar también. Por eso
2: y ayer también fue así. Y se mojaron con la lluvia. Y se enojaron. Y dijeron palabras.
3: ¿Malas palabras?
2: Dijeron palabras.
1: No, yo hoy cuando pasé al mediodía ya era un quilombo, con todo respeto con la palabra, ¿no? Ya era un revoltijo.
3: Un lío
1: terrible. Me imagino lo que va a ser hoy mañana con el partido, porque ese estadio va a estar lleno.
2: Hasta las manos.
3: No. Imagínate lo que va. No, está agotado totalmente el estadio, más allá de que tiene el aforo reducido por la sanción de FIFA. Sí. El estadio va a estar lleno, está todo agotado.
1: No viene Lionel,
3: no viene Otamendi, no viene De Paul. Bueno, vienen todos los otros, viene el Cuti Ramírez, viene el Diego Martínez, Lautaro, un montón, Sandro.
1: Claro.
3: Vienen todos, salvo Scaloni, ellos.
2: McAllister.
3: Scaloni también, McAllister también.
2: El Cuti
3: Romero, el nuevo capitán también, el Dibu también.
1: Está bueno.
3: Bueno, casi todos vienen, salvo, digamos, Lionel Messi, De Paul. Bueno, Paredes no puede venir porque está sancionado, lo mismo que Molina. Thiago Almada está lesionado.
1: Julián viene
3: y seguramente va a jugar a titular también.
1: Ay, por favor, qué emoción. Bueno, hoy es un martes feliz, Romina. ¿Por qué? ¿Por qué tenemos un gran martes feliz en la 2?
3: Hoy es martes feliz porque tenemos comida para regalarte del establo argentino. 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En este martes feliz que está en toda la programación de la 2, no solamente en el que no se corte. Está en todos lados. ¿Sabés qué más tenemos, Gaby?
1: ¿Qué tenemos?
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3: No, lo vamos a hacer nosotros.
2: No, pero está colgado.
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1: Sí.
3: ¿Quién crees?
1: Ahí está, mirá,
3: que va a ganar el superclásico
1: general.
2: Son las dos alternativas.
3: Mirá, ahí está muy buena.
1: Qué buena.
3: Mira, Ulises. Acá yo tengo la de Belgrano con la estrellita. ¿Quién? Y ahí el Gaby tiene la de Talleres.
2: Acá está la de Talleres, muy buena.
3: ¿Quién crees que va a ganar el clásico? ¿Talleres o Belgrano?
2: La de Talleres. Se ríe Fernández Estrada, la productora. ¿Tiene dos estrellitas la camiseta de Talleres?
3: Está muy bien. ¿Quién va a ganar el clásico?
1: ¿Quién va a ganar
3: ¿Talleres
1: el clásico?
3: Y bueno, o Belgrano.
1: Silva va a decir Talleres y Royman va a decir.
2: Para mí gana Talleres, sí. Para mí gana Talleres. Gana ahí, lo justo, no le
3: Para mí tiene que ganar alguno. Deportivo empate no.
1: No sirve de pacho.
3: ¿Quién gana el clásico? Talleres, Belgrano, en @suenala2. Sí. Pueden dejar su comentario. Si no, 3518-157-997. Sorteamos tanto la camiseta de Talleres como la camiseta de Belgrano. Se viene el superclásico cordobés y la 2 está presente.
1: Premio del martes feliz, voucher del establo argentino para comer rico. Atención, porque nuestra terapia de grupo es la respuesta a este premiazo que tenemos. Todos aquellos que participen de nuestra terapia de grupo están participando por este voucher del establo argentino. La consigna es, hay gente que no sabe manejar.
3: No.
2: Oh.
1: ¿Eh? El que no se corte plantea esto: ¿cómo cuesta aprender a manejar?
3: Ay, Dios mío.
2: Animarse.
1: Agarrar el volante.
3: Sí.
1: El volante. Embrague freno. Oh. Embrague acelerador.
2: La primera.
3: La primera y el freno de mano.
2: La primera, salir en el arranque de esa coordinación. Embrague. Sí. Primera, acelerador.
3: Es un montón.
2: Madurás ahí.
1: En la subida.
2: También.
1: Subida es terrible.
2: Sacarlo en la subida.
1: Estacionar. Estacionar también. No es menor.
2: Sí, estacionar.
1: ¿Cuánto hace que saben manejar? ¿Cuánto hace que aprendiste a manejar?
2: Yo aprendí a manejar a los 15, 16.
1: Era chiquito.
2: Sí.
1: Yo no hace tanto que aprendí a manejar. Hará 13 años más o menos.
2: ¿Cómo aprendiste a manejar? ¿Quién te enseñó?
1: No, me enseñó el profesor.
2: Ah, academia.
1: Ah, el profesor. Academia. Yo siempre soy pro academia. Hay que ir con el auto ajeno, ir a aprender y que te tengan paciencia. Que no te estén gritando, que no te digan, escucha el auto, escucha.
2: Pero,
1: te habla.
2: Pero el auto te habla, el auto te habla.
1: ¿Qué sé yo? Romy.
3: Yo aprendí también como el Gaby a los 14, 15 años.
1: Ah, re chica.
3: Bien. Sí. Bien. Me enseñó mi mamá. Sí. Fuimos a, nos enseñó a manejar, en aquel momento se llamaba Estadio Córdoba.
2: El Estadio
3: Córdoba.
2: La, en el playón, claro.
3: En ese momento estábamos ahí muchos manejando y bueno, ya de ahí yo siempre fui muy cara dura y después me largué, obviamente, con mi mamá al lado y ya después sola.
1: Pero muy bien.
3: Pero me encanta manejar. Bien. Y soy muy buena manejando.
2: ¿Y conoces gente? ¿Hablamos adulta? Sí. No sé, más 25, si querés, que no sepa manejar.
3: Sí. Y que no se anima.
1: Sí, hay gente que no se anima. Sí. Yo creo que el gran examen después de un curso de manejo de auto es la Plaza España.
2: Uy, sí, no, pero eso es como... Ahí te recibís de piloto.
1: Ay, vos pasaste la Plaza España, ya está, loco, ya podés manejar
3: licenciado
1: donde
3: sea,
1: manejar donde se te dé la gana.
2: Sí.
3: Hay mucha gente, por ejemplo, mi hermana, que hizo cursos, pero no se anima a salir a la calle. Hizo los cursos para manejar, pero no se anima.
2: No
3: tiene el carnet
2: todavía
3: y todo.
2: Ah, ya maneja.
1: Yo tengo.
3: Pero no sale.
1: Yo tengo.
3: No se anima.
1: Dos amigas que hicieron el curso y tienen los autos estacionados afuera.
2: No.
1: Depende del marido, Llévame, tráeme, búscame.
2: Yo tengo un ex socio, amigo y ex socio, hace mucho que no lo veo, pero trabajé con él entre los 20 y pico y los 30 y pico.
3: Sí.
2: Y era un tipo grande y no sabía manejar. Pero, y no tenía, pero ni siquiera la intención de comprarse un auto, porque decía, me manejo, no había auto de aplicación en ese momento. Me manejo en taxi. Claro. Iba para todos lados en taxi o en bondi en su defecto. Pero era para mí grande. A mí me sorprendía que siendo una persona grande no supiera manejar. Y un

0: ex compañero de trabajo, manejaba, chocó, pero tuvo un choque tranqui. Y a partir de ahí no manejó nunca más. Lo lleva la mujer a todos lados. Para mí medio poser eso también.
1: No, bueno.
0: Pero lo lleva la mujer a todos lados.
2: Hay gente que llega mensajes, ¿eh?
3: Hay gente que no se anima, hay gente que le da pánico escénico estar en un auto.
1: Exacto.
3: Conducir un auto. Tenemos el ejemplo de el cantante que dice que no sabe manejar él, ¿eh? A ver.
0: ¿Quién?
3: A ver, Ulises.
4: Buen tópico. ¿Por qué no sabes manejar?
5: Boludo, me da miedo el auto. Me da miedo el auto.
4: No, pero nunca.
5: No me gusta la velocidad.
4: Ok, no te gusta.
5: No, no. Yo miro una rotonda así y digo. Y soy capaz de dejar el auto prendido y me voy.
4: Me escapa. Pero con la rotonda es donde más despacio van.
5: No me gusta, boludo.
4: No te gusta.
5: No sé qué aprender.
4: Tienes que aprender, boludo. Aunque sea en el lugar, en rectas.
5: Sí, sí, yo se lo dije. Yo se lo dije a mi vieja, a mi novia. Tengo que aprender, boludo.
3: Él es Paulo Londra.
1: Sí.
0: Yes.
3: Cantante, rapero, conocido, trapero, fanático.
1: Sí. Le tiene miedo a la velocidad,
3: que le tiene
1: dijo.
3: Terror a la velocidad y terror a manejar. No sabe.
0: Qué
3: manejar.
0: Raro. Y el Pollo Álvarez le dice, pero la rotonda es donde más despacio van. Sí, bueno, no conocés la Plaza de España.
1: Claro,
3: fíjate.
1: Patricia dice, hola, que no se corte. Hay mucha gente que no sabe manejar. Yo aprendí en un tractor y después vehículo menor. Participo por el establo, nos dice Patricia. Hola, gente, tengo 50. No me gusta y no quiero aprender. Opiniones. Acá también nos dicen, aprendí a manejar a los 45 años. La prueba de fuego fue llevarlo a mi papá al centro. Cuando volvimos a su casa me puso la mano en el hombro y me dijo, manejaste bien. Listo. Bien. Si mi papá lo dice, yo sé manejar y desde ese día no largué más el volante. Nos llegan mensajes al 3518-157-997.
3: La pregunta es esa, ¿cuándo aprendiste a manejar? ¿A qué edad? ¿Y quién te enseñó? Porque la verdad que uno no se olvida nunca. Eso es como la bicicleta, ¿no?
0: Es cierto.
3: Una vez que aprendes a andar en bicicleta, ya te subí a cualquier bicicleta y le das para adelante.
0: A mí me enseñó mi hermano, que es más chico. Mi hermano es más chico que yo.
3: Sí.
0: Él había aprendido a manejar indudablemente antes, a los 13, ponele. Y mi viejo le daba el auto a mi hermano para que lo guardara en la cochera a la vuelta. Uh-huh. Y era un recorrido de una cuadra. Y así aprendí a manejar.
3: Así aprendí a manejar. A mí me enseñaron mis viejos a los 17, 18, pero un poco más adelante hice un curso de 2 semanas para animarme a manejar en el centro, dice la productora Fernanda Estrada. Y desde ahí me dicen Toretto. Reíte.
0: Toretto. Toretto le dicen.
1: Ahí era re falsa esa risa.
0: Toretto.
1: Yo me acuerdo una vez que.
0: Toretto, te dice.
1: Manejaba con mi mamá y en uno me dice: bueno, anda, me fui a la facultad sola. Ciudad universitaria. Jugaba talleres. Yo no lo sabía. Me encontré con toda la hinchada de talleres en la Plaza España.
3: No.
0: ¿Festejaste?
1: No. Sí, festejé los nervios que tenía. Estaba toda contracturada esperando que se vaya a linchar y yo poder volver a mi casa.
3: Audios al 351-8157-997. ¿A qué edad comenzaste a manejar y quién te enseñó? ¿Por qué? Porque todos los que participen van a tener un gran premio. ¿Cuál es, Romina?
1: Exactamente, estamos regalando un voucher del Establo Argentino, es decir, un pollo les pido con papas fritas, más 2 docenas de empanadas surtidas, todo, para el que diga cómo aprendió a manejar, a qué edad.
3: Para mí, aprender a manejar joven es muy beneficioso.
0: Sí, totalmente.
3: Antes de los 20.
1: Sí.
0: Sí.
1: Coincido.
0: Adhiero.
3: Y yo no sé si es conveniente que tu papá te enseñe.
0: No, por la paciencia.
3: Depende de cada padre.
1: Sí.
3: Porque vos estás agarrando el auto y te están gritando, frená. Como una no. Me parece que no suma, no sirve.
0: Yo
3: no
0: lo experimenté como hijo y como padre. Y la verdad no es recomendable. Porque con mi viejo enseñándome no me fue bien con mi viejo.
3: Sí.
0: Y yo enseñándole a mi hijo no me fue bien, no le fue bien a él tampoco. Al punto que terminó en academia.
3: Audios 351-8157-997. ¿Quién te enseñó a manejar? ¿A qué edad comenzaste a manejar? ¿Hay audios, Ulises? A ver, querido operador, pongo un audio al aire, por favor.
6: Hola, chicos. A mí sola. Después que falleció mi papá. Bueno, mi mamá ni yo sabíamos manejar. Entonces aprendimos con una señora en particular que nos enseñó a ambas a manejar. Y también me acuerdo que nos llevó, primero que nada, saqué el carnet de conducir. Y después nos llevó a manejar por todos lados. Después, a los 10 años, tuve un accidente bastante jodido. Dejé de manejar y bueno, ya cuando mi hija tenía 8 años, que ahora tiene 10, volví a retomar el manejo.
1: Está bien, está muy bien.
2: Hola chicos, ¿cómo están? Acá manejando justamente para el trabajo. A mí me enseñó mi papá a los 13 años
1: en un
2: Isar 700, un auto chiquitito, hermoso. Me mostró cómo se ponía las marchas, lo que tenía que hacer, y me largó.
7: Hola chicos, ¿cómo les va? Buenas tardes, Ricardo Raymond, mi nombre, 824. Bueno, yo aprendí a conducir moto a los 6 años y auto a los 8, viéndolo a mi papá. Estoy hablando, yo tengo 41 años, así que hace que manejo muchos.
1: Impresionante.
8: Hola Gaby, equipo, ¿cómo están?
1: Bueno, hola,
8: hola. Yo aprendí a manejar a los 19 años. Mi papá nunca me quiso enseñar, tenía auto, pero nunca me quiso enseñar, por la paciencia, como dicen ustedes. Tuve que ir a una academia, no voy a decir el nombre para no tirar chivo, pero sí, ahí aprendí a los 19 años. Pero que te enseñe a manejar a tu papá, no te tenía paciencia. Una sola vez me saco y bueno, no hice las cosas bien y no me fue muy bien. Así que recién a los 19 años.
1: Deje los datos, por favor, porque tenemos un voucher de establo.
9: Me acompañan todas las tardes.
1: Ay, qué linda, gracias.
9: Soy Caro, el profe de manejo. Le enseño hace 12 años a mujeres a conducir acá en Córdoba Capital y Sierras Chicas. Y no hay edad para aprender a conducir. He tenido alumnas desde los 18 años hasta 70, 70 y pico de años, que me han llamado muchas señoras que han quedado viudas, que dicen, antes de vender el auto que usaba mi marido, quiero aprender a usarlo, quiero hacer ese intento. Y muchas después me la he encontrado en las rutas y me la he encontrado en paseando en las sierras y demás. Así que súper feliz de haberlas ayudado en
1: qué
9: ese
1: grande
9: proceso. Participo por el establo, mi DNI es...
10: Hola chicos, ¿cómo andan? En mi casa maneja mi señora nomás. Me maneja a mí, maneja la casa, maneja a los chicos. Abrazo.
1: Abrazo, déjenos datos, por favor, por el establo argentino.
0: ¿Y conocen gente que aprendió de grande?
1: Sí, yo aprendí de grande.
0: Mi vieja también, por eso me hizo acordar el mensaje de esta oyente, que es profe de academia. Mi vieja empezó de grande, aprendió de grande con una academia.
1: Y me pasa que yo tengo mi hermana y mi mamá, que mi papá les decía que no tenían reflejos, que por eso no podían manejar. Y se quedaron con esa limitante.
0: No,
1: mi hermano no maneja. Se quedaron con esa limitante cuando los padres a veces... Por, qué sé yo, por lo que han vivido, por su sabiduría, por poca sabiduría, por decirte eso, ¿cómo puede marcar a una persona decirte no tenés reflejos, entonces no te voy a enseñar a manejar?
0: Claro.
1: Y te quedás con eso toda la vida. ¿Entendés?
0: Sí, mi vieja aprendió de grande, pero yo no tengo un... De hecho, creo que nunca pasó, por eso no tengo el recuerdo. Mi viejo nunca dejó que mi vieja lo llevara a algún lado.
1: Claro.
0: Imagínate. Que él no se subía al auto si mi vieja manejaba. Mi vieja maneja bien.
1: Y soy una convencida que aprendes a manejar por necesidad. Cuando vos te das cuenta, o te quedas sola, o se muere la persona que está con vos, o no tenés con quién, o te hartaste, salís de tu zona de confort, movés el traste y vas a aprender a manejar.
0: Y te va una libertad tremenda, Gaby.
1: Tremenda. Una vez que aprendiste a manejar, no sos la misma persona.
0: Sí.
1: ¿O no, Romina? Totalmente. Acá Liz nos dice, hola chicos, partido por el voucher del establo. Yo tengo miedo. De hecho, hoy llegué tarde al trabajo porque no conseguía remies y el auto de mi marido estaba en el garage. Y dije, ¿por qué no sé manejar? Me da miedo, de verdad. Mi marido me tiene toda la paciencia del mundo y me enseña. Pero les voy a decir la verdad. Como me costó, nos costó peso por peso, tengo miedo de romperlo.
3: Ah, bueno.
1: Nos dice Liz.
3: Nos pasa a todos eso. Pero yo creo que, bueno, uno si no se anima, el que no arriesga, no gana, ¿no?
1: Así es. Estamos cerrando este bloque, 43 minutos de las 3 de la tarde, con el establo argentino, que no se corte en la 2.
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0: 4 de la tarde, estamos regalando el voucher del establo argentino. ¿Cuándo aprendiste a manejar y a qué edad? Quiero audios, ¿eh? Una de la actualidad, Gabriel.
1: Actualizamos la información que tiene que ver con lo sucedido en Circunvalación. Acaba de informar la policía de la provincia de Córdoba que el corte es total por un accidente, por un siniestro vial en Avenida Circunvalación, kilómetro 3, anillo externo, lo que decíamos antes, sí. Entre el puente Capdevila y el puente Rancagua. Hay desvíos que ya están señalizados. En un principio era una reducción de calzada, pero a esta hora está cortado completamente el tránsito del anillo externo de la Circunvalación. Reiteramos, entre Rancagua y Capdevila.
0: Habló el Papa, ¿no? Nos ponen alerta sobre la inteligencia artificial. León 14 no está en pánico, pero pide prestar atención a las advertencias de los expertos sobre los riesgos de la IA. Durante su vuelo de regreso al Vaticano, recordó la importancia de un discernimiento ético para que la tecnología no afecte nuestra dignidad. Se están preparando todo, ¿no? Se está preparando sí. Una gran agenda para recibir al Papa en noviembre.
1: Al margen de eso, Gaby, en lo que acabas de decir, que señaló el Papa León 14, eso puede llegar a generar una incomodidad en la Argentina, porque el presidente Milei es muy amigo y fanático. Tiene mucha relación, pero mucha relación con los top de la inteligencia artificial. Este mensaje del Papa León XIV en contra de la inteligencia artificial, dicho en nuestro país allá por el mes de noviembre, puede generarle algún ruido al libertario Milei.
0: Sara se convierte en la tercera hija de Angelina Jolie y de Brad Pitt en eliminar legalmente el apellido de su padre. Lo mal es que la deben haber pasado con Brad Pitt, porque hay...
2: Sí, ¿no?
0: Tres,
1: o con Angelina, con los dos.
0: No, porque Angelina sí, le de ella.
1: ¿Angelina está todo bien?
0: Claro. Un juez en Los Ángeles autorizó a Sarah Marley Jolie a quitarse el apellido Pitt de su nombre, quedando como Sarah Jolie. Es la tercera de Jolie y Pitt en completar este proceso.
2: No, tremendo, ¿eh?
0: Es terrible que un hijo le saque el apellido. Terrible.
2: Y encima dice la tercera, dijiste.
0: Tercera. Romina, vamos que nos vamos.
2: En este momento está entrenando la selección argentina, el último entrenamiento de cara a lo que va a ser el amistoso del día de mañana frente a Bolivia. Recordemos que las puertas del estadio se van a abrir a las 6 de la tarde. El partido arranca a las 21, ahí con tiempo. Fíjate el tema del estacionamiento, tenés que ir con el documento, tenés que retirar las entradas. Hoy es hasta las 3 de la tarde, mañana también es hasta las 3, pero en el complejo ferial. Y hablando de la selección, quien habló fue el técnico, Lionel Scaloni, y habló en base a la renovación. ¿Va a seguir o no va a seguir Scaloni en la selección? Esto dijo.
3: Buen mediodía o buenas tardes para todos. La foto es... más o menos cada vez que vengo me reúno, pero sí que esta vez dijimos que nos íbamos a juntar y aparte que después del Mundial no habíamos hablado y bueno, nos juntamos, charlamos un ratito para ver si podemos ir avanzando y llegar a un acuerdo. La predisposición está de las dos partes y recién empezamos a hablar, la verdad. Intentaremos volver a hablar en estos días, ahora tenemos los partidos por delante y bueno, ya será cosa de llegar a un acuerdo.
2: Bueno, ahí lo dijo él, ¿no? Hay predisposición para hablar de las dos partes, tenemos ganas, vamos a esperar que pasen los partidos, pero las ganas están. La foto con el Chiqui Tapia siempre está cada vez que juega la selección y más en Argentina. Pero como habíamos dicho hace unas semanas, como que todo parece encaminarse a que Scaloni va a renovar con la selección, en principio por 2 años, y después sería extensible por 2 años más, es decir, 4 años. Vamos a ver qué sucede. Mañana va a llegar la selección hoy a Córdoba, en el Hotel Quórum, y mañana ya arranca la fecha FIFA contra Bolivia, y después tenemos 2 más en Buenos Aires.
0: Acá Miguel dice, buenas tardes chicos, muchísima demora en el anillo externo bajo el puente de Rancagua, ¿saben qué pasó?
1: Sí, lo que decíamos recién, Gaby, está cortado el tránsito por un siniestro, cortado el tránsito de manera total, kilómetro 3 de la Circunvalación, anillo externo, entre Rancagua, puente Rancagua y puente Capdevila.
0: Marcelito dice, un lío bárbaro bajo el puente de Rancagua, ¿qué pasó?
1: Un accidente, un siniestro vial, que era lo que dije hace un rato.
2: Conclusión, evitemos ese sector. También.
1: Hay que evitar ese sector, claro. sí, Romina,
0: Marcelo, sí. Miguel y Leandro. Chicos, ¿qué pasó en el puente Rancagua?
2: Dicen que hay 2 fallecidos. ¿Saben qué pasó?
1: Hay un siniestro con graves consecuencias. El accidente, por eso, La decisión de la caminera, que en un principio había sido reducir la calzada, sí, ya quedó cortado el tránsito por completo en circunvalación a esa altura para que puedan llegar precisamente los equipos de salud.
0: Y Huguito está preguntando por dónde vamos, porque dice, ¿qué pasó en el puente Rancagua? Por favor, informen. ¿Y por dónde agarro?
1: Y lo importante es evitar la circunvalación a esa altura. Y estoy pensando, como es el anillo externo en dirección al Kempes, desde la zona norte hacia el Kempes, y te conviene agarrar o Juan B. Justo o Avenida Alem o Capdevila directamente y meterte por y cruzar todo. Es toda la zona norte de la ciudad. Nueva Italia, Joffre, Alta Córdoba, Porredón y entrar por ahí.
2: Claro, porque Rancagua, si mal no recuerdo, es el puente 4. La salida 4, no de circunvalación.
1: Sí.
2: La salida 5 es la de Joffre.
1: Sí, y me comparte un video Marcos Baira, nuestro compañero operador.
2: Sí.
1: Está cargada la colectora. ¿Por qué hay una colectora entre Capdevila, que está lo de la estación de servicio?
2: Sí.
1: La IPF, la famosa IPF. Hay una colectora, lo que pasa es que no podés seguir mucho más por colectora porque
2: tenés
1: un tramo muy corto de colectora a esa altura.
0: Bueno, chicos, estamos cerrando la primera hora del programa. 2 minutos han pasado de las 4. Se viene después nuestra hora saludable. Te quedás con nosotros. Premio Marte Feliz Voucher del Establo Argentino en la 2.

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2: En toda la ciudad suena la 2 con estos títulos.
1: Locales.
2: Juicio Oscar González, la familia de Alejandra Bengoa espera el veredicto y denuncia presiones del poder político. Laura Bengoa, hermana de la víctima fatal, criticó el rol de la fiscalía y advirtió sobre el ambiente tenso y politizado en tribunales de Villa Dolores.
1: Nacionales.
2: El gobierno denunció amenazas a funcionarios de primer nivel y reestructuró la seguridad en Olivos. La Casa Militar asumió el control integral del predio residencial tras el despido del personal civil y ante la llegada del Papa.
1: Espectáculos.
2: Luke Ray y Tulia Acosta reaparecieron juntos en redes tras la confirmación del romance entre la Joaquí y Tiago PZK. El músico y la bailarina compartieron un video en TikTok al ritmo de A Quién Le Importa en medios de repercusiones mediáticas.
1: Deportes.
2: Instituto debuta en la Liga Nacional. La Gloria dará inicio a su participación en la temporada 2026-2027 de la Liga Nacional este miércoles 30 de septiembre a las 21:30 horas, cuando visite a San Martín de Corrientes en el Fortín Rojinegro. 16:02 en todo el país. Te actualizamos los datos del tiempo a esta hora en la ciudad de Córdoba. 22 grados, 2 décimas, humedad 50%. El cielo se encuentra algo nublado. 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

0: ¿Quién hizo? ¿Borges? Bioy Casares. ¿Quién hizo la letra de la...
1: ¿Cuál es la canción? Dura, dura. Está dura, dura, dura, dura, dura, dura. Durax, toda la vida. 22 grados en Córdoba capital, humedad 48%, viento del sureste a 10 kilómetros. Señoras y señores, es comienzo, momento de comenzar nuestra segunda hora. ¿Qué se llama?
2: Saludable.
1: Hora
2: saludable.
1: Una respiración profunda a esta hora, por favor.
0: Cerré los ojos.
1: Una vez más. Momento de nuestra hora saludable. Y dice: depresión, exceso de pasado. Ansiedad, exceso de futuro. Vivir el presente es estar en paz. Depresión, exceso de pasado. ¿Viste cuánta gente dice, oh, estoy deprimido? Sí. Ansiedad, exceso de futuro. Vivir el presente, estar en paz. Qué difícil que es vivir en el presente, ¿no?
0: Muy. Y qué difícil para mucha gente el tema de no soltar el pasado.
1: También.
0: Y ahí entras en una delgada línea que está entre la nostalgia y el bajón, para no decir depresión.
1: Sí.
0: Hay cosas que te dan nostalgia y otras cosas que te bajonean.
1: Bueno, pero la depresión, ¿qué es? Es exceso de vivir en el pasado.
0: En el pasado. Gabriel. Me pasó ayer algo nostálgico. Me encontré con un video en el celular. Google me recordó un video de mi hijo con 7 años.
1: Ah.
0: Y él hablando y mostrándome la libreta, qué sé yo. Eso me dio nostalgia. No me bajoneó porque yo hoy veo a mi hijo.
3: Claro.
0: Y digo, che, me dio una nostalgia.
1: Está bien, pero si vos vivieras en el pasado.
0: Claro, no estoy todo el día viendo videos de cuando mi hijo era chiquito. Claro,
1: ¿entendés? O sea, y si vos vas para adelante, te da ansiedad. Che, ¿qué va a pasar mañana? ¿Cómo me irá? ¿Iré acá 10 años? ¿Y cómo voy a hacer? ¿Y la jubilación? ¿Y esto y lo otro? O sea, como...
3: Yo creo que tengo más exceso del futuro que otra cosa.
1: ¿Ansiedad?
3: Sí.
1: ¿Esa es la ansiedad? Sí, uno a veces come por ansiedad.
0: Uh-huh. Sí.
1: Uno no duerme por ansiedad. A ver, ¿qué me pasa? ¿Qué va a pasar? ¿Voy a poder? ¿No voy a poder?
3: ¿Y si pasa esto, cómo lo resuelvo?
1: Claro,
3: ¿y si no pasa? ¿Y si entra esta plata? ¿Y si no entra esta plata, cómo pago esto? ¿Cómo?
1: Oh, es muy necesario vivir en el presente. Me parece que está bueno poder recordarlo y decir, a ver, ¿cómo estoy hoy? ¿Qué me pasa hoy? ¿Qué siento? ¿Cómo me siento hoy? Nuestra hora saludable, 13 minutos de las 4 de la tarde. Hoy, regalazo. ¿Participaste? Audios al 351-8-157-997.
4: Seguimos como mensaje visto sin responder. Que no se corte.
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0: escuchar, quiero escuchar audios de nuestros oyentes. Tenemos audios de nuestros oyentes. ¿Cuándo aprendieron a manejar? Porque realmente ese es el quiz de la cuestión.
1: ¿Cuándo?
0: ¿Con quién?
1: ¿A qué aprendiste a manejar, Marco?
0: Marco.
2: Hola, chicos, buenas tardes.
3: Hola.
2: El programa lo escucho todos los días. Yo aprendí a manejar a los 15 años colectivos de larga distancia.
1: Señor.
2: Mi papá tenía colectivos de larga distancia y salíamos a pasear a veces, a ablandar un ómnibus, y me enseñaba en la ruta a manejar con 15 años.
0: ¿Vos podés creer?
2: Y mis hijos aprendieron a manejar a los 11, 12 años. Aprendieron a manejar, yo les enseñé a manejar el auto.
4: Hola, chicos, muy bueno el programa. Yo aprendí a manejar a los 7 años de edad en un Ford Falcon, caja al volante, la marcha caja al volante. Mi papá me lo daba en la colectora ahí cerca del Jaguar, en la Alem, y lo manejaba. Y cuando íbamos de viaje, de los límites de La Rioja hasta el pueblito del Milagro, me lo daba a mí. 7 años tenía y lo manejaba como si nada. Llegaba de pedo al pedal.
1: Bueno, hasta ahí nomás.
5: Hola, yo aprendí a manejar un Fiat 600 modelo 64 a los 12 años.
0: 12 años.
5: Después, ya en mi época de ser mayor y trabajar en las empresas, yo creo que mi escuela fue el auto elevador o la mulita que le decimos.
0: La mulita.
5: Ahí aprendí mucho en el tema cálculos.
0: Claro. Chicos, 10 minutos más y estamos cerrando concurso. Voucher del Establo Argentino. ¿Qué regalamos, Romina?
6: Regalamos un voucher, como dijiste vos, Gaby, del Establo Argentino, que es pollo, les pido con papas fritas gigantes, más 2 docenas de empanadas surtidas, todo del Establo Argentino.
0: 351-8157-997 con audios, por favor. Fuerte reclamo docente en Córdoba. La Universidad Nacional de Córdoba va a tener una semana completa de paro, Gabriel.
1: Sí, se está transitando ya la semana completa de paro en la Universidad Nacional de Córdoba. Mientras seguimos actualizando el gravísimo siniestro vial que se produjo en Avenida Circunvalación, en el anillo externo a la altura del kilómetro 3, está confirmada la muerte de una criatura. Un nene de 10 años murió tras ser atropellado por un auto en Circunvalación. Reiteramos, kilómetro 3, anillo externo, a la altura de barrio Ciudad de los Cuartetos. Esto es en inmediaciones del puente de Rancagua, como lo decíamos anteriormente. Hay más de 5 kilómetros de fila por el corte, porque, reiteramos lo que ya señalamos antes, el corte es total. El principio era una reducción de calzada, pero el corte ya es total. El protagonista del accidente es un hombre de 25 años, porque la criatura tenía 10, que murió embestido por este auto.
0: Ay, por favor.
1: Que era conducido y manejado por un hombre de 25 años. Bueno, lógicamente la policía estaba trabajando en el lugar.
0: Bueno, ¿pero
1: qué pasó?
0: ¿El chiquito se cruzó? ¿Qué pasó?
1: Se cruzó, claro, se cruzó y lo impactó el auto, que era conducido por este hombre de 25 años.
0: Dillon aceptó la invitación de un fan y terminó comiendo milanesas con puré. Lo que empezó como un comentario en redes sociales terminó convirtiéndose en un encuentro inesperado. Un fan de Dillon, ¿lo tienen a Dillon cantando, no? Contó en X que tenía una particular colección de remeras del artista y, de modo de chiste, aseguró que algún día lo iba a invitar a comer. Y el cantante leyó el mensaje y, para sorpresa de todos, llegó a la casa y comieron milanesa juntos.
6: Toma. ¿Podrán?
0: Vamos, todavía, dilo.
6: Me encanta.
0: Una del deporte, Roma.
6: Como decíamos al principio, Talleres Belgrano, superclásico el día domingo, con transmisión de Fanático como todos los partidos de la fecha FIFA y, además, con regalitos de parte de Suena la 2, pero... Más allá de eso, los dos clubes van a tener banderazos. En el día de ayer decíamos que Belgrano había publicado que el día sábado a las 18 horas se van a abrir las puertas del gigante Alberdi para 19:05 recibir a los jugadores y hacer la previa, el banderazo pirata en el gigante Alberdi, en apoyo claramente a los jugadores, porque el día domingo no va a haber hinchada visitante. Bueno, ahora Talleres también va a tener un banderazo en la boutique, casi a la misma hora en la que va a tener Belgrano. ¿Por qué? Porque convocó a los hinchas a acompañar al plantel masculino después del partido del femenino. El femenino de Talleres va a jugar a las 16:30 horas, recibe a Independiente, a las Diablas. Luego de ese partido va a ingresar el plantel masculino y ya con toda la gente presente viendo al femenino, le va a hacer el banderazo también a los jugadores de Talleres en apoyo a lo que se viene el superclásico cordobés de este día domingo a las 5 de la tarde en el Mario Alberto Kempes. Así que cada uno va a tener su banderazo en la boutique y en el gigante de Alberdi. Talleres y Belgrano ya calientan la previa de lo que va a ser el superclásico de este año.
0: 29 minutos de las 4 de la tarde. Esto es que no se corte, ¿eh? 351-8157-997 con Gabriel Silva, con Romina Roisman. Hacemos este programa en la 2 hasta las 5 de la tarde.
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0: este programa, como siempre los escucho todísimas las tardes, me alegran un montón todas las tardes, por más que sea rembola de trabajo.
1: No.
0: Ustedes me levantan. Bueno, voy a participar por el establo argentino. Me va a entrar de 10 porque hoy no tengo ganas de cocinar. Y yo aprendí a manejar, me tuve que comprar un 147 hecho miércoles para aprender a manejar porque nadie me prestaba el auto. De hecho, que ni bocina tenía. Mi viejo cuando lo manejaba silbaba porque ni bocina tenía, en las esquinas silbaba. Y más o menos a los 24 años, grandecita, pero bueno. Aprendí.
1: Está muy bien eso. Aprendí de grandecita. No importa. Acá hay un mensaje de un oyente a través de WhatsApp de la radio que dice: yo con 54 años no aprendo a manejar.
2: No.
1: Vamos, Estelita, por favor. Una, Estelita, dale, que tenemos que terminar el año aprendiendo a manejar.
2: Hay que animarse, Gaby.
1: Una del deporte de Romina.
2: ¿Se acuerdan del arquero Bocinha, no?
1: Bocinha.
2: El arquero de Cabo Verde. Que antes del Mundial tenía re pocos seguidores, que después del Mundial llegó como los 40 millones de seguidores. Sí. Ahora, vos sabés que el tipo habló y se arrepintió.
3: ¿De qué se arrepintió?
2: De ser famoso.
3: Ah, bueno.
2: Dice que extraña la calma y la tranquilidad.
4: ¡Qué boludo!
2: Que se ha...
3: No seas malo, mal.
2: Dijo: perdí mi paz y mi tranquilidad. El arquero de 40 años reveló cómo cambió su vida tras lo que fue la Copa del Mundo, que dice que si ahora pudiese volver a elegir, si le deben elegir una vida, la de antes o la de ahora, elegiría la de antes.
1: La de antes.
2: Porque quiere volver a hacer lo que él era antes, mucho más tranquilo, más calmo, sin tantas fotos, sin tantos seguidores. No dice, no puedo ir al súper tranquilo, no puedo hacer nada, que todo el mundo me quiere sacar fotos conmigo. Bueno. Vale, son las declaraciones que dijo.
1: También, pero Bocinha sabe que perfectamente.
3: ¿Y Bocinha?
1: Bocinha sabe que yendo al Mundial, que era el evento.
2: Y además que fue figura. Dijo: yo no tengo privacidad, o al menos mucho menos de la que solía tener. Ahora salgo, voy a un restaurante y siempre hay alguien que quiere tomarse una foto, o me piden un autógrafo, o peor aún, alguien me está grabando.
3: Aguanta, Bocinha, un poco.
2: Puedo decir que se subió un poco.
3: Sí,
2: para mí también se subió.
3: ¿Qué
2: pero bueno,
3: pasa, Bocinha?
2: Si quiere volver a su vida anterior, es medio complicado. Bueno, en el momento que se retira el fútbol, ¿lo hará?
1: Por ahora no. El hombre más sexy del mundo, dijo Marina Calabró, hablando de su novio.
3: ¿De Barbano?
1: De Barbano.
3: ¿En serio?
1: Sí.
3: No.
1: Marina, enamorada de Barbano, dijo en una entrevista: es el hombre más sexy del mundo, muero por él. Ojalá todas las mujeres tuvieran un Barbano al lado, sabrían de lo que estoy hablando.
2: Ah, bueno, pero ¿cómo está?
3: Sí, Barbano.
1: No me cae bien, ojalá, pero solo es alguna percepción mía.
3: Pero a vos no te cae bien porque lo que él hizo en el Martín Fierro.
1: A mí me pareció las mujeres una humillación.
3: Lo odian a Barbano después de lo que hizo en el Martín Fierro.
1: Porque ella le declaró el amor y Barbano se hizo el bolistronco.
2: Fingió demencia.
3: Levanto pulgar así. Listo, máquina.
1: Y ahora es el hombre más sexy del mundo. Déjate joder, Marina
3: Vos
1: Calabró.
3: Si fueras amiga de Marina Calabró, le dirías: salí de ahí.
1: Salí de ahí, Marina.
3: Salí de ahí, Marina.
2: Ahí no es, Marina. Nena. Ahí no es.
1: Marina, te está...
2: Hay otros, Marina.
1: Marina, hay otro mundo, Marina. Pará. Abrí la cabeza, Marina.
3: Para mí él roba ahí.
1: Sí.
3: En toda pareja hay uno que roba. Y la pareja de Barbano, Marina, es Barbano el que roba.
1: Sí, totalmente.
3: ¿O no?
1: Sí. Porque Barbano no lo veo como el hombre más sexy del mundo. Una de la actualidad, Gabriel.
3: Lo tienen a Jorge Martínez, recordado actor de la década del 80, principio de los 90.
1: Ese sí que era un hombre sexy.
3: 79 años tiene Jorge Martínez. No es noticia ni por su edad ni por lo que protagonizó en la década del 80 o del 90, sino que es noticia porque fue víctima de dos estafas virtuales y perdió todos sus ahorros. Quedaron las cuentas en cero, dijo Jorge Martínez, quien fue estafado con el artilugio. Lo llamaron y lo hicieron entrar con que había sido condecorado como el mejor comprador de Temu.
2: Ajá.
3: Es cierto esto, le dijeron: usted fue el mejor comprador de Temu. No se ríe. En lo que va de todo este tiempo. Y lo hicieron hacer unas transferencias. Le sacaron todos los ahorros de las cuatro cuentas bancarias y además le hicieron poner $1,400.
1: ¿Eh? ¿Y pero cómo hizo él?
3: Y lo fueron llevando. Martínez contó que finalmente le indicaron que había acumulado 19.300 pesos en intereses y le preguntaron dónde quería recibir ese dinero, a qué cuenta. El actor proporcionó los datos de la cuenta bancaria
1: y
3: cuando fue a la tarde del banco lo habían desplumado, Martínez.
2: No.
3: Y sí, lo desplumaron.
2: No.
1: Pero, para, yo entiendo, ¿no? Yo entiendo. Porque, a ver, la gente grande a lo mejor no sabe eso. Que te llaman de por teléfono y dicen, ¿qué tal? A mí me llamaron el otro día de Mercado Libre. Perdón, es un chivo. Sí. Pero vos decís, no, bueno, queremos corroborar sus datos. Nadie te llama de Mercado Libre.
2: Nadie te llama de Temu. Nadie.
3: Muy raro.
2: De ningún banco, nada.
1: De alguien clandestino, de alguien que realmente quiere hacer una estafa, un fraude.
3: Sí. Tengamos en cuenta lo pensamos nosotros con nuestra percepción, con nuestra óptica.
1: Pero voy a decir,
3: reitero, él tiene 79
1: está
3: años.
1: Bien, pero bueno, hay que hablar de estos temas, porque si uno no habla y no se informa, pasa totalmente, porque el mejor comprador de Temu.
3: Así, con eso lo hicieron entrar y le sacaron todos los ahorros.
1: ¡Qué barbaridad! A la vuelta, estamos regalando el establo argentino, papas fritas, pollito y muchas empanadas. ¿No participaste todavía? Dale, que tenés los últimos 5 minutos en la 2.
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5: Chicos, qué voz que tenía
6: ese. Sí, ese es el que no quiere chorear el laburo.
7: ¿Cambiamos otra vez, Kitty, de compañero, entonces? No. Yo te digo que este chico, amigo, tiene más joven, me parece.
6: Sí, bueno.
7: No, vamos a pensarlo, vamos a analizarlo.
6: Como corresponde.
7: ¿Qué ibas a decir?
6: En consonancia con la sociedad actual, ¿no? Los viejos los maltratamos.
7: No,
6: los sacamos, lo discriminamos, sí, sí.

0: minutos y llegamos exactamente a las 5 de la tarde con la voz de Cherry Believe. Estamos dando el pronóstico extendido para mañana, una mínima de 12 y una máxima de 23 grados. El jueves una mínima de 13 y una máxima de 20 grados. Y el viernes una mínima de 11 y una máxima de 25 grados. Nos estamos despidiendo, Gabriel.
1: Mañana servicio resentidos por el asueto de San Jerónimo, que es el día del patrono de Córdoba. Es decir, no es feriado provincial, es un asueto que alcanza únicamente a la administración pública.
0: Mañana no hay clases.
1: Mañana no hay clases, mañana no hay bancos, mañana no hay actividad de los estatales municipales, mañana no trabajan los estatales provinciales con dependencia dentro de la ciudad de Córdoba, son los que no trabajan en el día de mañana, y los colectivos van a trabajar con frecuencia no habitual, no va a ser con la frecuencia que lo hacen todos los días, habrá algunos cambios con respecto a eso, así que lo confirmado es que no hay clases, no hay bancos, no hay actividades estatales municipales, ni tampoco de la administración pública provincial dentro de la ciudad de Córdoba.
0: Mañana, señoras y señores,

0: Estamos en vivo, atenti, ¿no? Porque mañana es un asueto.
1: Es un asueto municipal. Asueto,
0: sí. Pero nosotros venimos en vivo. Ganador, ¿qué tenemos, Romina? ¿Ganador o ganadora?
2: Tenemos ganadora que se lleva el voucher del establo argentino. Ella es Adela de los Ríos, 790. Adela de los Ríos, 790. Se lleva el voucher del establo argentino. La cantidad de gente que participó hoy. Tremendo, así que muchísimas, pero muchísimas gracias a todos.
0: Gracias de corazón por estar del otro lado. Gracias por escucharnos, gracias por cada respuesta. Nosotros les deseamos que tengan un hermoso final de jornada y mañana volvemos a las 3 de la tarde por la 2 para hacer
3: ¡Que no se corte!
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0: En todos los barrios suena la 2 con estos títulos.
1: Locales.
0: Tragedia en la circunvalación de Córdoba. Murió un niño de 10 años atropellado por un auto. El siniestro ocurrió en el anillo externo a la altura del barrio Ciudad de los Cartetos. El menor habría intentado cruzar junto a otros tres niños.
1: Nacionales.
0: Monte Oliva habló tras el intento de robo a su custodio. Responderán ante la justicia, dijo. La ministra de Seguridad Nacional, Alejandra Monte Oliva, afirmó que los delincuentes detenidos tras el ataque a su custodio serán llevados ante la justicia. El hecho ocurrió en La Matanza.
1: Internacionales.
0: El fiscal general de Bolivia fue acusado de tener vínculos narcos. El Departamento de Estado norteamericano colocó a Roger Mariaca en una lista negra por colaborar con narcotraficantes.
1: Deportes.
0: Scaloni dio señales sobre su continuidad en la selección. El entrenador confirmó que ya hubo una primera charla para avanzar en un acuerdo después del Mundial. Lo dijo antes del partido de este miércoles ante Bolivia en Córdoba. 16:58 en todo el país. Te actualizamos los datos del tiempo a esta hora en la ciudad de Córdoba. 22 grados, humedad 48%. El cielo se encuentra algo nublado. 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

0: Hola, banda de fanáticos, ¿cómo andan? ¿Cómo les va? Qué gusto saludarlos. Bienvenidos al fútbol. Bienvenidos a este programa deportivo por excelencia que tenemos los cordobeses. Y digo bienvenidos al fútbol porque ya venimos de retirar acreditaciones para ver mañana Argentina-Bolivia. Y ya te genera esa adrenalina de ver a una de las potencias del fútbol mundial desde siempre. Desde siempre Argentina es potencia del fútbol mundial. Desde los Juegos Olímpicos del 24 y 28 que perdimos la final con Uruguay, las dos estrellas que Uruguay se autoanotó. Desde la final que perdemos con los hermanos uruguayos en el 30, o sea, nos tenían dijo en aquel entonces. Pero desde siempre Argentina es potencia del fútbol mundial. Por eso remarco la trascendencia del partido de mañana, esté o no Messi. Y estamos todos con esa nostalgia ya por adelantado de no ver más a uno de los grandes jugadores de la historia de nuestro fútbol. Pero Argentina va a seguir viviendo sin Messi. Y hoy Scaloni lo dejó total y absolutamente en claro. Como Argentina vivió después del Charro Moreno, como Argentina vivió después de la Bruna, como Argentina vivió después de Maradona. Y va a seguir viviendo porque somos potencia. La historia lo dice. Es más, ¿quieren que le agregue otro detalle? En aquel entonces, cuando se jugó el Mundial del 30, el fútbol en Argentina todavía era amateur. Porque recién desde el 31, obviamente, se fue lo que terminó determinando que el fútbol sea profesional en la Argentina como lo es hasta el día de hoy. O sea, desde que éramos amateurs éramos potencia. Si no, revisen los libros de historia y la famosa gira de Boca por Europa tras haber cruzado en barco de un continente a otro del año 25. O sea, nosotros somos potencia. Ahora nos ha tocado que nos superen una final a España. Pero España, por ejemplo, en historia está a años luz de nosotros. El mismo Inglaterra que inventó el fútbol está a años luces de nosotros. No sé a qué viene esto, porque por ahí me...
1: ¿Hace falta remarcar esto o no?
2: Y sí, hace falta porque no vamos a creernos que porque termina la era Messi y el fútbol argentino.
0: Pero por supuesto que no, por supuesto que no. Y lo vamos a ganar y vamos a perder, pero créanme que el campeonato que juguemos vamos a ser candidatos porque tenemos con qué y básicamente porque nos llamamos Argentina. Y Dios quiera que siga este cuerpo técnico que nos ha equilibrado absolutamente, nos baja la tierra a todos, porque es sensato, capaz y demás. Y vamos a seguir compitiendo y créanme que vamos a seguir ganando. Así que bueno, mañana ya estamos en la víspera de un miércoles hermoso en el Kempes. Va a jugar Argentina, va a relatar Marcelo Chacomántara, va a estar gran parte del equipo de fanáticos, va a estar el compañero Juan Manuel Espontón, quien les habla, transmitiendo Argentina y Bolivia. Dos países hermanos se enfrentan en el Mario Alberto Kempes. Y es el primero de las seguidillas de partidos. El viernes, partido grande con todas las letras. ¿Vos tenés amigos hinchas de Instituto?
2: Sí, por supuesto.
0: ¿Vos, Nico?
3: Un montón, claro.
0: Bueno, ¿cómo están los hinchas de Instituto esperando el viernes? ¿Cómo están los hinchas de Instituto esperando el final del campeonato? Como nunca tienen al alcance de la mano clasificar a una Copa Internacional. Y sí, y tienen muchas chances a cómo están. Porque esa es la otra realidad. Una cosa tener el alcance de la mano y otra tener el alcance de la mano sin fundamentos. Ahora viene lo más importante: concretar cuando llegan las chances. Y bueno, y eso es lo que va a hacer Instituto en su partido ante Independiente en Avellaneda el próximo viernes a las 19:15, encuentro que va a relatar Maximiliano Berardo. Vamos a estar junto a Nico, los tres transmitiendo a la gloria en una cancha también emblemática del fútbol mundial. No del fútbol argentino, del fútbol mundial, del fútbol sudamericano. Vamos a una de las canchas que más historias tiene en este país, en esta parte del mundo. Y la verdad que es un gusto. ¿Dirigiste muchas veces ahí o no?
2: Sí, tuve la fortuna o no sé qué de dirigir el último partido en la vieja doble visera.
0: ¿Serio?
2: Sí.
0: Independiente, un privilegiado, no sabía
2: Independiente
0: eso.
2: Gimnasia de Jujuy. Sí, fue el último partido que se jugó ahí con fiesta armada y todo. Y Lamentablemente perdí Independiente.
0: Bueno, pero no una variable tuya, listo.
2: Pero ¿no? Estaba todo armada la fiesta, la verdad que
0: para
2: fue.
0: Para aquellos que no sepan, la vieja cancha Independiente, donde el Rojo obtuvo todo lo que obtuvo para alimentar la historia gigantesca que tiene, se llamaba la doble visera. Hoy esta versión nueva, Libertadores de América, Ricardo Enrique Bochini, es la que vino a posteriori. Le costó terminarla, pero la terminó y es una cancha hermosa.
2: De hecho, no la conocí. O sea, no dirigí ya porque llevo tanto tiempo hacerla que bueno, ya me había retirado.
0: Bueno, ahí vamos a estar junto a la ilusión de Instituto el sábado en Buenos Aires, otra vez con la selección argentina, jugando ante los hermanos de Burkina Faso. Después el domingo el gran clásico. ¿Y qué decir de un Talleres Belgrano? ¿Qué decir de un Belgrano Talleres? Nos ha cambiado. ¿No te pasa vos en el banco con tus amigos?
2: Sí, por supuesto.
0: Es una semana absolutamente distinta.
2: Y eso que está la selección mañana.
0: Bueno, pero
2: si no, ya se estaría hablando.
3: Es que eso, imagínate lo que es el superclásico nuestro, claro. Que en una semana donde va a jugar Argentina, donde va a ser el primer partido después de haber jugado la final del mundo, donde para Córdoba es sumamente importante, que es el primer partido con Cuti Romero como capitán, le saca mucho de lo que el clásico tiene. El clásico, más allá de todo lo que hacemos, se empieza a vivir plenamente el jueves, por así decirlo, porque hay un partido muy grande previo, pero no quedan dudas de que es una semana hermosa.
0: ¿Cuándo el jugador Sebastián Brusco toma conciencia de que es un partido que le cambia el humor a sus hinchas?
1: Apenas terminó el partido anterior. Jugaron el domingo, el lunes. Y lo empieza a vivir el jueves, viernes, ya más fuerte, más nervioso.
0: Le cambia la rutina al protagonista.
1: Claro, sí. Distinto a un partido común, seguro. Mucho más nervios, más prensa, más familia, más información, y bueno,
2: más jugador, entorno.
1: Más entorno. Claro,
2: empiezan a hablar. Sí.
0: Bueno, y todo eso lo vamos a vivir con el equipo de fanáticos. También va a relatar Marcelo Chacomántara. Vamos a estar, si Dios quiere, a pleno, ni bien termine Mario Zanoni el domingo su programa. Así que cerca de las 13 aproximadamente arrancamos con todo a vivir la previa de un partido que se va a jugar desde la hora 17. Javi, hoy se conoce el árbitro, ¿no?
2: Sí, estamos en la expectativa, abriendo.
0: ¿Quién sería refresh. Un árbitro lógico?
2: Y yo calculo que no va a salir de Tello, Figueroa o Ramírez, que hace mucho que no viene. Tiene el antecedente de aquella expulsión de Reola, que la verdad que estuvo perfecto, pero dirigió muy bien.
0: Ah, bueno, pero es una jugada.
2: Sí. Clara, pero viste, los equipos, más que nada, consideran estos superclásicos. Empiezan a cuestionarte el córner que no fue y viene el gol, la expulsión que obviaste, nos echaste uno. Pero entiendo que no tiene que salir de.
0: Una buena dupla sería Tello en cancha y quién en el VAR.
2: Y Tello Mastrangelo, dos mundialistas.
0: ¿No te gusta Herrera Baliño?
2: Estaría bueno para la séptima, séptima, octava y novena.
0: Vienen un partido tranquilo, no han tenido mayores inconvenientes. O sea, C0, todo muy relax, no pasó absolutamente nada. Bueno, y después de que pase el clásico, vamos al partido de la nostalgia. Al partido que quedará, como siempre, en la historia de nuestro fútbol, porque va a ser el último de Lionel Andrés Messi con la camiseta de la selección argentina. A esta altura que ya terminó la votación para el Balón de Oro, ¿ya habrá ganado?
1: Oy, ojalá.
2: Qué lindo sería que gane, ¿no?
0: ¿Cuánto gana? ¿Con un 70% de los votos?
3: No, Juan, pero está faltando el respeto.
0: ¿80?
3: Pero 85 mínimo.
2: Si no, no sabe
3: 70
2: nada.
3: Me parece una falta total de respeto a la historia del fútbol.
0: No, pero yo en serio, no lo digo,
3: joder. Te lo digo de verdad yo.
0: ¿Quién en su sano juicio no lo va a votar?
3: 70% de los votos, una falta de
1: respeto. Muchos españoles, muchos europeos no lo van a votar. Acordate que no está jugando más allí. Creen que la liga
2: Estados
1: Unidos es una. Sí, además, y que la de Estados Unidos no existe. Y que el mundial todo bien, pero bueno.
2: La Champions.
1: O sea, hay gente que piensa así.
0: A ver, pero seamos realistas.
1: No digo que esté de acuerdo.
3: En la Champions juegan los mejores equipos. Sí, Messi hoy tranquilamente puede jugar en cualquier equipo de Champions.
0: A ver, seamos realistas. Comparativamente, el fútbol europeo al de Estados Unidos, el de Estados Unidos no existe.
2: Sí.
0: Coincidimos en eso. Si tienen razón. Si nadie duda de eso.
1: Bueno, van a buscar un montón de cosas para elegir algún español, algún francés, alguno de ahí, de
0: allí. Algunos vi que querían candidatear a Fabián Ruiz.
1: Eso ya es mucho.
0: A ver, jugó en el España campeón y con él España no ha perdido. Juega en el PC. Yo no lo dije. Es más, objetivamente.
1: Sí. Es buen jugador.
0: No, chicos, pero fuera de juego. No, es mal. Lo ponemos Fabián Ruiz acá, por más que juegue así, nadie sabe quién es. Fuera de joda. Y el padre Lamine Yamal dijo...
1: Y bueno, sí.
0: No, bueno, pero también...
1: Pero digo, una así, un Yamal, un Mbappé, algunos así van a postular, algunos, me parece, es
2: que,
1: a mí.
2: No, o sea, si no sale de esos que van a ser los...
0: Yo creo que mínimamente, muy mal, con todo eso que decís vos, tiene que tener el 60% bueno, de los sí, votos. Sí. Porque, a ver, yo te lo planteo de otro punto de vista. Nos vamos a morir nosotros... alguna generación más y no va a haber un tipo que a los 39 años juegue un mundial de la forma en que lo jugó él. No existe, no es normal eso. Sí. Busquemos.
2: No participo.
0: Busquemos para atrás otro en la historia, no hay.
1: No busquemos.
0: Y si querés un paralelismo bien actual, llegó como candidato, incluso más que nosotros, su selección, Portugal, para muchos era la gran oportunidad. Y Cristiano Ronaldo, lo de Messi, ni la tocó. Sí. Seamos realistas en
1: puede
0: eso.
1: Puede aparecer un gran jugador, pero no creo que haga esto que hizo Messi.
2: No.
3: Y en algún momento va a aparecer alguien.
1: Porque después decimos de Maradona.
3: Está claro que después de Maradona no aparecía nadie. Mirá,
1: apareció.
3: Y creo y quiero creer que
1: después. Que sea argentino.
3: De Messi, más allá de eso, que yo creo que ese tipo de jugadores nacen de este lado del charco. Sí, puede ser nuestro, puede ser brasileño.
2: Sí, sí, más allá no que el fútbol ha cambiado, pero sigue saliendo.
3: No sale de eso. No me imagino un español mega estrella con carácter, porque no lo tienen. Pero yo creo que después de Messi, no sé cuándo. Pero va a aparecer alguien que marque época nuevamente. Que
2: igualarlo, o sea, uno que es contemporáneo absolutamente a los dos, y habiendo vivido lo que fue la época Maradona, a Messi no le faltó nada, absolutamente nada, a la parte de Maradona. O sea, le consumó con su final del mundo, que para mí fue Argentina-Inglaterra, ganándole y listo. O sea... muy raro el espejo que se genera, ¿no?
3: Y repitieron a nivel selecciones.
2: A nivel futbolístico estamos hablando.
0: Lo vimos supremo. Lo vimos supremo en Qatar. Y acá lo vimos al Messi épico.
2: Claro.
0: Al Messi del carácter. Una onda más o menos a Diego
1: Italia 90.
0: México 86. Sí. Y a Diego Italia que arriaba iba en contra.
1: Nada más que todo. Diego tenía 36 años ahí. O menos, capaz.
0: Y teníamos
1: los 90
0: menos que esta selección.
3: Y para la época
2: estaba lesionado.
1: Y para 32 años no tenía, sí,
3: sí, pero en esa
1: joven.
3: Época los jugadores también se retiraban a diferencia de lo de hoy, mucho más.
1: Y la vida de uno no es la vida de otro.
0: Claro, bueno. Y estaba lesionado, tiene razón él.
1: Sí,
0: no sabían de la épica del famoso partido ante Brasil. Pero bueno,
3: ¿cómo le va a desaparecer?
0: Quiero creer que ya que se cerró la votación a esta altura, tiene el 60% de votos. Mínimo. No hay forma de que no lo gane. Y si no se lo dieron, la historia los va a juzgar.
2: Así es.
0: La historia los juzga. La historia pone a cada cual en su lugar. Sí, ni más ni menos que eso. Bueno, todo eso nos vamos preparando el equipo de fanáticos.
2: Qué semanita.
0: Y para completar este martes, porque cuando son martes lindos tienen que ser martes de alegría y martes felices. Y los martes felices en esta radio y en este programa, Nico, ¿qué implica?
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0: Bueno, ya saludamos al Mumo Orsi para hablar de Talleres, a Matías Rivero para hablar de Belgrano. Es semana de clásico, semana absolutamente distinta. También en un rato Facundo Frígola, instituto que se prepara para jugar, insisto, ante Independiente. ¿Qué? Instituto ha construido un campeonato maravilloso. De hecho, en el clausura es el mejor. De todos los que participan, de los 30, el mejor es Instituto. Los números no mienten. Pero el campeonato nuestro es bravo. Ahora te toca Independiente, después viene Boca. O sea, tenés que ir demostrando todo el tiempo.
1: Más.
0: Todo el tiempo. Sí. Es como los jueguitos. Pasás una etapa, viene
3: y
0: otra.
3: Nivel,
0: y cada mes es así. Y es bravo, pero a su vez maravilloso. A su vez realmente maravilloso. Buenas tardes, JP, gran equipo de fanáticos. JP, coincido con vos, muchachos. Hay que aprender a soltar. Messi tuvo el tiempo que debió estar. No nos olvidemos, Argentina siempre tuvo grandes jugadores. Tranquilos, vendrán otros. Crack, vamos fanáticos. Dice Oscar que participa del martes feliz. Hola, JP y Mesa. Este 11 lo mejor que tiene Talleres para el clásico. Oh, mirá cómo están los hinchas.
1: Ya están armando la
0: equipo. Y nos arman el equipo. Unzaim, Shot Catalán, Santi Fernández y Baez.
1: Epa.
0: O sea, ya lo limpió Riquelme. Fede, ¿quién es? Ah, Fattori, Esforza y Matías Galarza. De Pietri, Rick. ¿Y el tanque quién es? Dávila.
2: Sí, sí.
0: Dávila. Y Dávila. Es la formación de Fabián del Márquez. Y no está muy equivocado, ¿eh?
2: Sí. Va a estar por ahí.
0: Y de eso que más, hay, no hay mucho para cambiar. Estoy casi convencido que ese sería el equipo.
3: Y no hay mucho para cambiar tampoco.
0: Yo avalo ese equipo. No también si lo saco Riquelme.
1: No sé si lo va a poner Pibe de adelante. No.
3: Y, pero si no, es jugar
1: con 9.
3: Ha jugado varias veces en otros momentos de Talleres, no de Felipe, obviamente, con un falso 9 como de Pietri, por ejemplo.
0: Hola, gente.
3: Rápido por las bandas.
0: Hola, gente. Maravilloso programa. Soy Pirata. Participo por el Martes Feliz, por los Choris, dice Juan Carlos Pereira, 301. Hola, fanáticos. Participo por los Choris, nos dice César Saig, 941. Gracias. Hola, queridos amigos de Fanático. Como siempre, escuchando el programa Tomando Mates. Participo por los Choris, 105. Aguanta el Pirata. Abrazo para todos, nos dice Leonardo Juncos.
4: Chicos, participo por el voucher, el puesto del Chori. Chico, ustedes hablan de Messi. Ustedes no me vieron jugar a mí. Yo tengo 46 años y todavía sigo tirando magia, chico. Claro. Participo por el establo Pablo Cabrera 830.
3: Bueno. Siempre tiro magia, era Willy magia.
2: ¿A dónde podremos ir a verlo?
3: Para claro, ver. Eso. ¿Dónde jugar, claro, hermano?
0: Vamos, fanáticos, son los mejores. Este viernes traemos mínimo un empate. Vamos, la gloria, dice José. Sí, señor, vamos, la gloria.
1: No es mal resultado un empate.
0: Hola, hola, Juan Pablo y compañía. Pipí cucú el programa y espero que Leonel sea el elegido. Aguante la T y la 2. Participo por los Choris, dice Roberto 331. Pregúntenle al traductor Flores del Burro Pirincho. Hagan algo distinto, dice Roque de Bellavista. Hola, chicos, vamos Belgrano, vamos todos al banderazo. Participo por los Choris, dice Nati Carrizo, 427. Han programado banderazo el mismo día y la misma hora, los dos clubes. Sí. Bueno, ya estamos con todo eso. Hola, JP y equipo, ¿cuándo se conoce quién gana el Balón de Oro? Obvio que lo gana Messi, me anoto por el Martes Feliz. Es tan fin de mes que duele, dice María Inés, 491. Qué frase esa, ¿no? ¿Cómo se notan los fines de mes? Mamita querida.
1: Tremendo. Que empiezan los 15 de 18, ¿no?
2: Sí.
1: Que no, ya no empiezan los 29.
0: No.
1: Los 20 empiezan.
0: Es más, si llega el 15 para aplaudir. Sí, sí. Qué tremendo. Bueno, hola, Juan, ¿cómo andan?
3: 35.
0: Saludos, colegas. Una consulta, Javier Collado. ¿Hay una nueva camada de árbitros en nuestro fútbol?
2: No. En absoluto. Oh.
0: Estamos al horno, ¿no?
2: Sí, sí.
0: Buenas tardes, fanáticos. Hoy no los escucho en el trabajo, los escucho haciendo un poco de bici. A las 19 tengo el acto de colación de mi hija más grande que se recibió de maestra. Participo por el Martes Feliz, dice Diego Araya, 092 de Malvinas. Aguante, Talleres.
1: Este aplauso para Diego. Señor. Y para él que lo apoyó. Y
0: exactamente.
1: Lo
0: ayudó, otra profesional que va a formar a nuestros hijos. Nuestra a las juventud. Nuevas generaciones. Sí. ¿Está bien? ¿De eso se trata? Es. De eso se... ¿Vos te acordás de tus maestras o no?
1: Sí, claro.
0: ¿Te gustaba alguna?
1: Ah, digamos, no. ¿Cómo te... Más vale.
0: ¿Viste cómo lo conozco?
1: Ah, bueno. ¿A quién no?
0: Hola, Juan Pablo.
1: Es una hora. Claro, ese tipo de enamoramiento claro. Era.
0: Como siempre los escucho. Es como si me hubiera criado con esto. Yo ya los miro y ya sé lo que piensa. Como siempre los escucho. Muy bueno el programa. Participo por el premio de los Choris. Yo qué le puedo decir. Fue un afortunado total. ¿Sabés lo que es decir? Tengo 61 años y haber visto estos dos cracks argentinos y en la máxima élite del fútbol mundial, dice Gabriel Carnevale de Barrio Parque Horizonte. Y sí, algunos hemos tenido la chance de ver a no solamente a estos dos, sino a un montón de mega estrellas. Vos, Javi, tenés más conciencia incluso de Kempes.
2: Sí, sí.
0: Nosotros no tanto, por una cuestión obvia de edad. Pero en otros deportes hemos visto a Schumacher, hemos visto a Senna. Hemos visto a Prost también, hemos visto por tele.
1: Los boxeadores, ¿cómo se llamaban? Tyson, todo ese.
2: Bueno, visto Monzón, Muhammad Ali, Ray Sugar Leonard.
0: Bueno, hemos visto a Federer, a Djokovic, claro. a Michael Jordan, por ejemplo, sí. En la NBA. O sea, hemos visto pleno la generación dorada nuestra.
3: Claro.
0: O sea, hechos deportivos muy difíciles de repetir y de replicar en el tiempo. O sea, los que tenemos esta edad, los que
2: somos amados. Ni te digo, Vilas. Clerc, bueno. El bandián del Potro.
3: Sí, sí, la misma camada de los pibes que después algunos también siendo campeón del mundo con Argentina en Juegos Olímpicos, Mundiales Juveniles y la era de Tocali, Pekerman, todo eso ustedes lo han
0: en
3: visto.
0: En otros deportes hemos visto competir a Paula Pareto.
2: ¿Sí?
0: Paula Pareto está entre los grandes deportistas amateur de todos los tiempos en Latinoamérica y en el mundo.
3: Lucha Aymar.
0: A Lucha Aymar.
2: Georgina Bardach.
0: Claro.
3: Meolán siendo campeón del mundo.
2: Claro.
0: A Falucho. Falucho, un prócer en el deporte de Córdoba y en el boxeo argentino. Falucho. Soledad García es pionera en el hockey del interior del país, ahora replicada por la chica Hankuna.
2: Claro.
0: O sea, son hechos muy, muy particulares, muy lindos y caros al sentimiento del deporte argentino. Y hay otros que hemos leído y hemos escuchado y hemos tanto. ¿Kempes hoy quién sería acá?
2: No hay un Kempes. No, hoy no hay un Kempes. En algún momento podría haber comparado con alguno, pero...
0: ¿Quién, por ejemplo?
2: Ay, o sea, la forma de jugar... Antes estaba ese tipo 9 que te arrastraba todo. Gareca, por ejemplo, era así. Crespo era más o menos
1: Bati.
2: Como el Bati. Como el Bati, era un tanque, un animal.
0: ¿Se acuerda el gol que hizo Batistuta acá? Acá que lo arriba Chicho Serna.
2: Yo estaba en la línea porque había dirigido...
0: ¡Qué animal!
2: La reserva. Claro, el preliminar que era Argentina y Japón. Y me quedé ahí al lado y yo te digo, me echó viento por el lado mío.
3: Y los pelos así.
0: ¿Se acuerda del gol? Agarró la pelota casi en la posición del 3, ¿no? El lado sur. La llevó
1: hasta el norte.
0: Sí. Si se iba, creo que terminaba
2: en el río. Sí, en el autotrol.
1: Tenía potencia para volver, ir y volver dos veces. ¿Qué ves?
0: Y encima levantó la cabeza y definía un animal.
3: Chicos, de hecho, es histórico también a lo largo de la historia. Narváez y las 30 defensas de los títulos mundiales y todo lo que hemos tenido a lo largo de todo lo que somos, que volvemos lo mismo. En algunos deportes, más allá de que en algunos, caso fútbol, somos profesionales, en los otros también el corazón y cómo luchamos y todo lo que pasa en muchos deportes de amateurs.
0: Bueno, acá alguien, Anaí Farías, dice que en casa comience el 8, no el 15.
3: Ah, está largo.
0: No, y sí, es largo.
1: O sea, claro, paga la tarjeta, paga todo y ahí chau.
3: Y ahí vemos.
0: Encima, si no pagas la tarjeta, te llaman.
1: Ah, claro.
2: Sí, ahora te llaman.
0: Y vos le decís, pero ¿qué querés que haga? ¿Cómo te pago a vos? Y te llaman.
3: Le tenés que preguntar. ¿Vos pagaste la tarjeta?
0: Bueno, ponemos voluntad. Sí, ponemos ganas, le ponemos voluntad. La gente se comunica a Javi Collado en este martes. Feliz, ¿a qué número?
2: Al 3518-157-9979.
0: Bueno, comenzamos con Facu Frígola. Juega primero Instituto. Juega el próximo día viernes visitando a Independiente. Berardo va a estar en los relatos. Vamos a estar junto a él en la cancha del Rojo. Hola, Facu, ¿cómo va?
5: ¿Cómo anda, Juan? ¿Cómo andan, compañeros? Fanáticos del otro lado. Sí, es así, la Gloria saltará a la cancha el próximo viernes en Avellaneda a partir de las 19:15. Para ello se sigue preparando en jornadas matutinas en La Agustina. Hoy lo hizo con Diego Flores a la cabeza, dando ya algún indicio de lo que va a ser el 11, lo que veníamos contando. No va a jugar el Palomo Alarcón, va a estar Agustín Masachesi en su lugar y no va a tocar nada más Diego Flores, salvo algo que haya ocurrido, pero no, salvo algún imprevisto, así se dice. Va a ser el mismo 11 que viene jugando con Masachesi en lugar de Alarcón. El resto se va a repetir: Marcos Ledesma en el arco, Juliano Cerato, Jonathan Galván, Leonel Mosevich, Agustín Masachesi en lugar del Palomo y Diego Sosa por la izquierda, Gustavo Abregu, Matías Gallardo, Alex Luna, Matías Tisera y Jeremías Lázaro. Será el 11 que pondrá la Gloria para visitar al Rojo. Mañana entrenamiento, el jueves será el último, después viajarán hacia Buenos Aires y esperarán el partido en Avellaneda el próximo viernes. Además, la Gloria ya tiene oficialmente la sanción, que ha sido título también en Fanáticos. No ha sido económica, sino una cuestión de imposición de parte de COSEDEPRO de remodelación en la Popular Norte, que vuelva el alambrado tradicional que tenía la Gloria, que había puesto en remodelación el año pasado, había modificado el alambrado, ¿no? Volverá el alambrado tradicional, además imposición también de colocar cámaras de seguridad en esa tribuna. Bueno, refacciones que a la Gloria le costará dinero, pero que tendrá que hacer sí o sí. Eso fue lo que finalmente decidió el COSEDEPRO. No hay sanción económica, sino que la Gloria deberá modificar algunas cuestiones en esa tribuna para que no ocurra los incidentes de la Popular y tampoco que no ingrese un hincha como lo hizo en el partido contra Talleres, se rompió ese alambrado, se estiró ese alambrado, ingresó un hincha en un momento. Bueno, todo eso le costó a la Gloria esta imposición de COSEDEPRO para modificar cuestiones en la tribuna norte. La buena noticia para la Gloria, entre comillas, es esa, que nada más es eso y que no hay más sanción que hacer las remodelaciones correspondientes para que no ocurran estas cosas.
0: Bueno, perfecto. La gente se comunica. ¿Qué número se va brusco en este martes, feliz?
1: Al 351-857-997.
0: Hola, banda, ¿cómo andan? Dígale a Diego Araya que sea mesurado con los festejos esta noche, porque si no, mañana no viene a laburar. Jaja, dice Nacho Arce. Bueno. 152, participo por los chores, aguanta el pirata. O sea, mi deducción es que Nacho Arce y Diego Araya, uno es de cada club y trabajan juntos. Y si mal no recuerdo, son de Montecristo. ¿En qué trabajarán? Bueno, muchachos, que todos a donde trabajen escuchen LB2. Sí. Escuchan fanáticos. Me parece que.
6: Escuchan. ¿Cómo está, banda de fanáticos? Che, no se olviden de Ginóbile, Monzón. ¿Te acuerdas? Los que tenemos casi 60, cuando peleaba Monzón, se paraba el país. ¿Qué sé yo? Historias como lo vi a Kempe, a Maradona, a Messi. ¿Qué sé yo? Cada pedazo de jugadores. Y lo que hablaron de Falucho ganando el título en Japón a las 7 de la mañana. Y ahora lo veo a Falucho jugando ahí en la UFA con los veteranos. Un capo, un genio. Así que adelante, muchachos. Bárbaro el programa, como siempre.
0: Abrazo, amigo. Y mirá lo que es la vida, ¿no? Hola, fanáticos. Se están hablando de Falucho Laciar. Recién lo crucé en la calle Roma. ¿Qué en Carlos Paz? Saludos. Y Falucho nomás. Hace vida, ¿no? Siempre lo fue.
2: ¿Hay algo terrenal de Falucho?
0: No, un crack, Falucho. Es el antihéroe, que una mega estrella, y insisto, en nuestra historia.
3: Vos lo ves caminando por la peatonal. Y el tipo va ahí, los pibes más chiquitos no saben quién es, y cuando pasa uno más grande desespera por Falucho. Foto, claro. Y el tipo es uno común y un siempre. Claro, un
0: hola, fanáticos, saludos a Miriam Corso y aguante Talleres. Participo por los Chori 862, nos dice Marcos. Vía Kempes, Maradona, Messi y a Belgrano, campeón de primera división de AFA. Y voy por más, dice Rubén. A Falucho una vez lo llamaron para hacer beneficencia. Y dijo que eso lo tiene que hacer el gobierno. Bueno, este es el mensaje de Rote. Buenas tardes.
7: Acá soy Ramón de la ciudad de Mercedes, como cada día, fiel a ustedes. ¿Puedo ser incorrectamente, políticamente correcto? Yo anoche, sin querer, puse una emisora y un tal Anhelo dijo que Instituto era un equipo del montón. Y eso es como faltarle al respeto. Ojo que yo soy hincha de Talleres. Pero hoy en día, como dijeron recién, el mejor equipo es el Instituto. Después se quejan, es que está mal, los de acá de Buenos Aires, porque se los trata. Es incorrectamente lo que digo, pero bueno, es lo que siento.
0: Bueno, no voy a opinar de colegas, la tengo recontraformada, la opinión con respecto a ese colega. Y bueno, aparte la otra, no lo vio jugar nunca Instituto. No lo vio jugar nunca.
1: No debe saber ni a los jugadores.
0: Bueno, no debe saber ni cómo forma.
2: Sí, sí. Ni cómo juega, como para decir que es un equipo del montón. Pero además, vamos a la estadística, el mejor equipo de Instituto. Listo,
0: tapabocas. Bueno, listo. Y como cuando Belgrano ganó, también. Sí, y cuando Talleres le ganó la definición a River de Gallardo por penal, listo, que cada uno lo cuente como quiera. Sí, nosotros nos basamos
2: y sabemos cuál
0: en
2: es
0: los nuestros.
1: Les duele.
0: Y en el caso nuestro, de fanáticos, nos podemos golpear el pecho y decir que transmitimos a todos, en todos lados y con las mismas condiciones.
2: Así es.
0: Y queremos que ganen, que le vaya bien. Y si después hay que opinar de hechos puntuales, se opina simplemente eso.
2: De lo bueno y de lo malo.
0: Tal cual, pero si no es una variable nuestra, y si no, que se haga campeón Boca, que se haga campeón Racing,
1: sí,
0: que se haga campeón
1: quieren.
0: River, claro, que se haga campeón Independiente, que gane los títulos Vélez, y hace un montón que no lo ganan.
2: Así es.
0: Critiquemos todo lo que quieran del sistema, de la AFA, del poder, de los campeonatos. Bueno, así todo, que se hagan campeones ellos, ¿o no?
1: ¿Sí? ¿O por qué no salen? Que sigan campeones los argentinos de Córdoba.
0: Que sigan ganando. Y bueno, lo ganó Belgrano, lo ganó Platense, Talleres ganó el mismo título que ganó Central el sábado. Listo, lo ganaron y jugaron. Y si llegaron a esa instancia es porque se lo ganaron en la cancha. Y después, si hay variables, si es penal o no es penal, también se dirá. Pero si un equipo tiene 22 puntos Eso es lo que tiene Instituto, ¿no?
1: De local, sí, casi el 90%.
0: Y ha sacado con, claro, este técnico 24, 27 puntos, no la liga. Sí, sí. No la liga. Listo. Ah. Y que opinen cada uno lo que... Aparte tienen derecho a opinar lo que
3: quieran. Sí. Por algo le saca 2 puntos a la escolta de su tabla, por eso le saca 4 puntos al líder de la otra zona, por eso es el mejor equipo del segundo semestre.
0: Después, si le toca ganar o perder, bueno, no lo sabemos. Pero hasta ahora lo que tiene se lo ganó. Hola JP, los veo, los escucho. Hola. Yo cobro la jubilación el 10, pago el alquiler y quedo crocante. ¡Vamos, fanático! Se ve venir el Martín Fierro. ¡Vamos por el Martín Fierro! Bueno, este es el mensaje que nos dice otro amigo oyente. Hola, no olvidar la Copa Davis y el Maglino, ¿eh? Claro, el Maglino, Maglino Torre, obviamente. Claro, ¡vamos, Belgrano! Participa por los Chori, Enrique de la Patagonia, 472. ¿A dónde vive Enrique? Ajá. ¿En qué parte de la Patagonia Argentina nos escucha Enrique y nos ve cómo?
3: 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Nos sintonizan, es gratis, se suscriben, nos dan me gusta, todo libre y gratuito para ustedes y de paso nos pueden ver.
2: Qué bien que se ve en YouTube, ¿eh? Ayer estuve siguiéndola en radio, viéndola por YouTube, lo sabía usted, la verdad que se ve y se escucha espectacular.
0: Hola JP y equipo, me pregunto, si pierde Talleres se viene la noche muy oscura a Fassi, ¿el Luifa será solidario? Por otro lado, es un buen momento para que Chique haga de las suyas, ojalá que pase otra cosa y gane mi Talleres querido, participo por los premios, dice Jorge Silva 840. Hola fanáticos, participo por los Choris, soy Pablo Galván, vamos la B. Más mensajes, ¿a qué número, Nico?
3: 351-857-997.
0: Buenas tardes, ¿cómo están, muchachos?
3: Hola.
0: ¿Qué? Escucha a los hinchas de Talleres y Belgrano hablar peste de Instituto en vez de estar contentos. Porque otro equipo de Córdoba está en la punta. Es increíble eso, dice otro oyente. Pero acá nadie habló mal, los oyentes. Simplemente contaron de un colega de una radio de Buenos Aires. Pero bueno, en fin. Se viene el gran clásico. Lo vamos a vivir desde muy temprano el próximo domingo. El local es Talleres. El estadio estará vestido de azul y blanco. Hola, Mumo, el hombre que cubre a Talleres. Eduardo Orsi, ¿cómo estás?
8: Hola, Juan, ¿qué tal? ¿Cómo te va? Muy buenas tardes a los compañeros y a la audiencia de Fanáticos por LB2, siempre presente. Hablamos de Talleres. Hoy, entrenamiento por la mañana en el Centro de Alto Rendimiento Deportivo, allí en el predio Amadeo Nucetelli. A mí me parece que se viene la línea de cuatro por algunos movimientos que realizó en el entrenamiento de hoy. Juega mucho en las prácticas Diego Baloyes con Rick. Cuando está Rick, está Baloyes. Habrá que ver, entonces, en un ratito hablaremos de lo que me parece puede llegar a ser el once inicial, más allá de que todavía estamos a martes y le queda la prueba del miércoles, la del jueves, la del viernes, incluso el sábado por la mañana probablemente haga algún táctico. Pensando en el partido del domingo, 17 horas en el estadio Mario Alberto Kempes, un albiazul que tiene días movidos. ¿Por qué? Porque todos los días hay actividades. El jueves juega la reserva a las 5 de la tarde frente a Godoy Cruz. ¿Por qué hablamos de la reserva? Porque ayer De Felipe en la conferencia dijo que los que bajan a reserva deben

0: hacer diferencia, que no había quedado conforme con el rendimiento de los que bajaron frente a Belgrano. Eso me parece también plantea alguna duda nuestra sobre la presencia de Baroni en el equipo titular por Cristaldo. Es decir, hay cuestiones que las trataremos de seguir viendo. Hablaremos en un ratito del Día del Club, recordar información para el hincha y también una movida que realizan desde Recibimiento Albiazul para miércoles y viernes a las 18 horas ir a trabajar y tratar de ayudar con lo que tiene que ver con el recibimiento del domingo por la tarde. Además, también hablaremos del sábado, porque el sábado, además de jugar las chicas de Talleres por la Liga Femenina frente a Independiente, a su término, los jugadores del plantel superior, tal cual lo habíamos anticipado en el cierre del programa de ayer, se presentan en la cancha a vivir la previa del clásico, entrada libre y gratuita para ir a saludar a los jugadores. Eso será el sábado. Semana clásica se vive en Fanáticos.
1: Hola amigos, participo por los chores, dice Estela 435.
2: Participa.
1: Hola gente, buenas tardes. Quería preguntar al señor Humo Orsi, ¿sabe algo de quién va a ser el reemplazante de Maidán en el plantel? ¿Si tendrán un juvenil o improvisará con lo que tiene el técnico? Soy Marcos 278, quiero los chores. Hola gente, anótenme para los chores, dice Gisela Pereira 890. Más mensajes, ¿a qué número, Javi?
3: 3518-157-997.
1: Ya se vienen más regalos, dale.
4: Feliz los dos chori, porque estoy saliendo con una porteña y quiero que la porteña sepa bien bien lo que es un chori cordobés. 335, el Bocha.
1: Bueno,
5: Bocha. Es una causa noble. Bocha. Pero pagá, Bocha.
3: De todos modos,
5: si vale la pena poner un morlaco.
3: Te invitamos a que pases por el registro.
1: Chicos, ¿no van a regalar pulseritas con el logo de Fanáticos para el 6 de diciembre para la carrera nudista en las sierras? La maratón nudista en Tanti es un clásico. Vos podrías participar.
2: No es mala, ¿eh? Sí, dale. Dale,
1: nunca.
2: Lo único que sí sé que la reserva cambió de lugar ahora. Está más arriba, hace un fresco.
1: La reserva nudista.
2: La reserva nudista antes estaba a la altura de la Hollada, que es más o menos de Tanti, 15 kilómetros.
1: 15, exacto, 15.
2: Ahora está al pie del... Es por el mismo campo, nomás que la entrada, por la obra que están haciendo de pavimentación de los gigantes, cambiaron el ingreso hasta casi el alto. Y vos entras por arriba y bajás. Un fresco debe hacer.
1: Bueno, ese es
2: no sé cómo se ven los equipos.
1: Eso es el ejido municipal de Tanti. Es el ejido municipal de Tanti por la ruta provincial 28, la que están pavimentando. Uh-huh. Es el camino a los gigantes. Y él dice, ¿el alto qué? ¿Por el alto de los gigantes?
2: Claro, es un poquito, estará del alto. Antes de empezar, vos pasas todo, subís y antes de entrar a los últimos caracoles, faltando 2-3 kilómetros, por ahí está el nuevo ingreso a la reserva.
1: Bueno, y ahí está la famosa maratón.
2: La obra,
1: famosa porque viene gente de todas partes del mundo,
2: sí,
1: a practicar nudismo y corren la maratón.
6: Y pasan por el centro de Tanti y todo.
2: No, corren en medio del campo.
1: La maratón
2: es arriba, en la reserva.
3: Nico corre, aclaremos a la gente. Nico corre maratón, pero
2: vestido,
3: no es.
2: Vestido.
1: Digamos, claro, ¿no? Eso lo ven solamente ellos, los que van, se
7: a Brusco le interesa.
1: ¿Qué es?
2: Marco Baira pide un número.
1: Pero es muy loco ver gente de distintas partes del mundo dando vuelta por el pueblo.
6: ¿Vamos al bar esa semana o esos días?
2: Es para un público muy puntual, más allá de eso, es que van todos ahí arriba. Ah. No es que van al pueblo. Sí,
1: alguno se ha visto.
2: Se ha visto.
1: Claro. También hay otra. No sé cómo explicarlo. Hay reservas donde practica la paz y amor,
6: claro. Está bien.
1: Y va yoga, gente de distintas partes del mundo.
6: La gente come, toma café igual, digamos.
2: De la nada aparece en Tanti un francés. Claro, y vos decís, claro. ¿Qué hace este francés en ese lugar?
6: Ay, nomás, 10 euros el café.
1: No, ¿por qué 10, 20?
3: Tenía un amigo en mi infancia, el negro gigantón, que lo vi participando en alguna
1: oportunidad. En una de estas maratones.
3: Se dice que le hacen notas, viste, y él hablaba como
1: y vos decís, ¿qué hace este? Pero bueno. Señoras y señores, el clásico se juega el próximo domingo a la hora 17. Va a relatar Marcelo Alejandro Chaco Mántaras. Lo vamos a vivir desde muy temprano. Ya habló el Mumo de Talleres. Es el momento de que Matías Rivero hable de Belgrano. Namati, ¿cómo va?
7: ¿Qué tal, JP? ¿Cómo andás? El restaurante para vos, para Seba, para Nico, para Javi, para toda la gente que está prendida, fanáticos. Aquí estamos en el predio de Belgrano, de Villesquieu, práctica abierta del femenino. A esto nos hemos convocado en la jornada de hoy, pensando en lo que será el viaje próximo para jugar la Copa Libertadores, pero primeramente vamos a hablar del pirata del masculino, que entrenó esta mañana, que ya recupera soldados, que prácticamente el ruso tiene toda a disposición, porque la buena noticia hasta ahora es que Adrián Sánchez hace trabajo prácticamente a la par del grupo de su desgarro en el isquiotibial, lo cual lo tendría en vilo hasta el último momento, pero lo bueno es que ya por lo menos el cuerpo le responde y hace trabajo con pelota. Es algo a destacar y muy positivo para el lado del pirata. El chino Celarayán, que ya hoy se vio en video, se entrenó sin la venda en la mano derecha, una venda que no le iba a pedir jugar, pero que lo viene a maltraer. Se llegó a plantear en algún momento quizás inmovilizarlo, poner alguna férula, pero de principio se daría todo en orden para que pueda poner lo mejor posible en cancha. Ahora vendrá la gran incógnita, ¿no? Ya sabiendo que no va a estar Cardoso, atajará Vicentini, mantiene el esquema del ruso, se copia un poco de lo que pueda llegar a plantar en algún momento de Felipe, modificará la línea 4, jugará con línea 3 y 2 marcadores de punta por derecha, bien abierto, especie de carrilero. Bueno, todo eso para charlar en el jornada de fanático de un Belgrano que se prepara para el banderazo del día sábado y que ahora estará, como siempre, los micrófonos de la 2.
1: Bueno, vamos por parte. El banderazo exactamente el sábado en el Gigante, ¿a qué hora es?
7: 19.05 es la hora que va a estar arribando el plantel allí Alberdi. Uno imagina que a partir de las 5:30 de la tarde ya podrán ingresar los hinchas que quieran ir a acompañar el plantel, que va a bajar desde la concentración, que pasarán a saludar a los hinchas, sacar alguna foto, alguna bandera como pasó en algún momento, flamarán en la mitad de la cancha y de allí volverán a la concentración.
1: Bueno, y la otra, ¿por qué hoy el femenino de Belgrano ha abierto la práctica a la prensa? ¿Cuál es el gran motivo que se viene?
7: Bueno, la tengo Euge Fo acá para que ella nos cuente. Euge, bueno, estamos en vivo para fanáticos. Juan Pablo, nuestro conductor, Juan Pablo Estela, pregunta por qué hoy se abre la práctica, cuál es el motivo que si viene, nada más y nada menos, una cita internacional.
8: Bueno, ¿cómo están? Buenas tardes a todos. Bueno, la idea de abrir la práctica es que todos puedan ver cómo el femenino de Belgrano se prepara para representar a la Argentina en la Copa Libertadores. Vamos a estar jugando en Quito a partir del 15 de octubre.
7: Ustedes viajan el 13, ¿cierto?
8: El 13 de la mañana vamos a estar viajando y nos toca uno de los partidos inaugurales, así que primer partido de la Copa, Belgrano.
7: Euge Foa es la jefa de prensa, Juan y chicos, de lo que es el femenino, y también coordina un poco todo lo que es la puesta en escena, lo que va a ser el viaje. Decíamos que viaja en el 13, y va a ser el mismo circuito que utilizó Belgrano en la Copa Libertadores Sub-20, allí en Quito.
8: No sabemos todavía dónde nos vamos a estar hospedando, pero siempre Conmebol organiza toda la logística del viaje, entonces siempre es similar, te dan un hotel que te queda más o menos cerca del predio donde vas a entrenar, y van destinando sí los estadios también en Quito, dependiendo de la cercanía o del equipo contra el que te toca jugar.
7: Ahí está, Juan, práctica abierta por eso, ¿no? Vendiendo un poco lo que va a ser la presentación y el viaje de las chicas rumbo a Ecuador para jugar allí en Quito la Copa Libertadores Femenina. Falta todavía para eso, el 13 viajarán, el 15 arranca la competencia internacional para Belgrano. Bueno, se la ganó en cancha, ¿no? Lo comentamos nosotros, transmitimos los partidos de las finales, estuvimos presentes y bueno, desde allí que ya lo programan y lo tienen en mente esta cita por primera vez, ¿no? Internacional, para las pibes que se han ganado todo en los últimos 2 años.
1: Y qué loco este mundo de Belgrano, ¿no? Y que habla del crecimiento del club. Jugó 2 años, se ha ido a Libertadores Juveniles porque ganó la cuarta, ahora lo va a jugar con las chicas, siendo el único equipo del interior indirectamente afiliado, representante de la Liga Cordobesa, que ganó el campeonato femenino y que va a jugar Copa Libertadores, y el año que viene va a jugar la Copa Libertadores masculina. La verdad que desde ese punto de vista es histórico, tal vez irrepetible, todo esto junto, uno atrás del otro, es como que el destino se puso de acuerdo.
6: Claro, primero las inferiores, que le salen todas, digamos.
1: Claro, y se lo ha ganado. Y
2: la hoy, verdad que a para esta hora, Belgrano es el campeón de ambos. De todo. De todo. Sí. De lo que es femenino, de lo que es la de la cuarta, de lo que es el fútbol, obviamente, de la primera división, con lo que hizo. Campeón de absolutamente todo, Belgrano.
7: Bueno, y un poco el discurso de Luis Fan Asamblea, un Belgrano que fue por todo, ¿no? Que apostó a ganar en cada uno de los frentes que tuvo abierto y bueno, le fue bien y por eso se ganó la confianza del socio y por eso la Asamblea y por eso lo que seguramente pasará cuando haya elecciones en abril del próximo año.
1: Hola, fanáticos, el ruso debe poner el equipo de la final y Vicentini obviamente en lugar de Cardoso. ¿Influye esto que juegue un arquero y no el otro?
6: Y va a depender cómo responda el chico.
1: La última, la
6: ahora.
1: Única vez que jugó.
6: Jugó perfecto, ¿no?
1: Jugó maravillosamente.
6: Al contrario, sorprendió lo bien que atajó.
1: Y en un partido muy. Sí. Fue contra Central, ¿no? Sí. Un partido muy grande contra Central y la verdad que jugó bien. Yo lo sigo por YouTube, contento que Levedos haya vuelto al ruedo, nos dice Enrique. ¿Cómo nos sigue y nos mira la gente, Nico?
2: En nuestro canal de YouTube, Fanáticos LB2, y el mismo Enrique dice, no olvidar la Copa Davis y el maligno, que nos dejaba mensaje también en nuestro chat en YouTube.
1: Bueno, y también nos pueden escuchar y ver en LB2.com, nos pueden seguir en todas las redes de Suena la 2, que son las redes de la radio, y en todas las redes de fanáticos.lb2, que son las nuestras, en X, en TikTok, en Instagram. Tenemos un montón de canales de comunicación y felices que cada vez nos sigue más gente, que cada vez nos escucha más gente, que cada vez nos dicen del programa, y la verdad que eso nos pone maravillosamente felices. Hola JP, participo por los chores, dice Valeria 390, los escucho todas las tardes. Momento de la primera pausa, ya hablamos de Racing. También vamos a estar el fin de semana en Salta, porque Racing va a jugar un partido bravo ante un rival que lucha el punto a punto por la permanencia, que es Central Norte, el Cuervo Salteño. Bueno, allí va a estar Juan Manuel Espontona haciéndole el aguante a Racing. Será conexión permanente mientras esté jugando el clásico. Obviamente, LB2 y Fanáticos siempre junto a los equipos de Córdoba.
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0: Así, chicos. Sí, yo también ahora me hizo acordar, obviamente, con Falucci, con Monzón. Era chico, pero también vi a Nicolino Loche. No sé si alguien de la mesa lo vio. Yo vi peleas de Nicolino Loche. Qué fiesta que era para los ojos eso. Así que lo sumo.
1: Hola, fanático. Carlos habla. 2:15 en mis últimos números de documento. Participo por los choris, por el sorteo. Mi mayor satisfacción, yo empecé a ir a los 12 años a la boutique, cuando formaba el Achita Ludueña, el Pancho Rivadero y el Cacho Taborda, el Huevo Muñones. Después entraba siempre el Daniel Winto. ¡Qué locura! Era ir y ver ganar ese equipo. Es una satisfacción, una dulzura en los ojos. Bueno, les mando un fuerte saludo. Chao, muchachos. Chao, gracias por...
2: Hola, fanáticos. Qué hermoso escucharme, como siempre. Un saludo para el Mumo

0: Patagones, la última ciudad al sur de Buenos Aires, entre Río Negro y Buenos Aires, al frente de Viedma. Aquí es un mini Córdoba de bella y de histórica. Es muy bonita. Algún día cuando viaje a Córdoba, me llego y les comento. Espero que estén bien. Cuídense. Un abrazo para todos y un éxito el programa. La verdad, muy bueno.
1: Hola JP querido, el domingo vamos a ganar. Talleres es un club grande y en estos momentos sale su grandeza, así que va a haber mucho más asado con el querido Mumita.
2: Y él se va brusco cabeceando todos los comentarios.
3: Qué bravo que son, qué grande, Mumors y toda la gente. Bueno, y el amigo que nos escucha es Carmen de Patagones. Mirá vos lo que es la vuelta de vida. Yo estaba bien. ¿Vieron que hay un tren patagónico?
4: Sí.
3: El que hace Viedma Bariloche, que cruza el país a los anchos, ¿sabían eso?
4: Sí.
3: Andaba con ganas de ir a Viedma. Toca hablar con el gato, a ver si me da unos días de vacaciones. ¿Puedo, gato?
5: No, habla conmigo, no. Con Brusco. No, no,
6: la trochita tiene.
3: La trochita está en el Maitem.
6: A ese fui.
3: No, está el tren patagónico. Sí, es más, sí, un tren que lleva autos y demás y que hace el trayecto desde el mar, Viedma, a la cordillera San Carlos Bariloche, pasando por Ingeniero Jacobacci, por... ¿Dónde es cuando me quedé en el auto?
6: ¿En Ingeniero Jacobacci?
3: No, más allá, en la otra parada. Una vez se me quedó el auto cuando el camino no estaba pavimentado.
6: ¿Pero en Jacobacci fue?
3: No, Maquinchao es un Ingeniero Jacobacci, el otro, el que está más cerca de Bariloche. No, me va a asegurar.
6: Es que fue, en realidad no. Yo me acuerdo que fue volviendo de Jacobacci. Tuvimos una hermosa idea entre Bariloche y Jacobacci. Jacobacci hay 150 kilómetros de ripio.
4: ¿Que nos cargaron o se los rompieron?
6: No, fuimos. Queríamos ir a ver el Dakar.
3: Primer Dakar de la historia en la Argentina. Fuimos. El Ingeniero Jacobacci.
6: Cometimos el error de ir hasta Jacobacci, que si desviábamos antes lo veíamos en carrera, lo vimos allá pasar, bueno, cosa que no sabíamos. Y volviendo, una basurita de una estación de servicio del sur dijo que el auto electrónico de maestro hasta acá llegó la bomba. Y quedamos ahí.
3: Estos eran chiquitos.
6: Un buen samaritano que pasó, nos alzó, quedó Juancito esperando la grúa, nos llevó a Bariloche.
3: Detalle que quedé solo hasta el otro día.
6: Hasta el otro día que llegó la grúa ahí en medio de la nada.
3: En medio de la cordillera, en medio de la nada.
6: Solo.
3: A ver, nos pusimos a hacer dedo, el Nico y el Tommy eran chiquitos, y una pareja que estaba de luna de miel, de misiones, que se habían ido a Bariloche en auto, también estaban más locos que nosotros, estaban enamorados, sí, si sí. No hay ni otra explicación, lo llevó a ellos. Y al no haber señal, le digo, Lorena, mándame a alguien.
6: En no era el Starlink de hoy.
3: Pasó un policía cordobés, radicado en Villa Langostura, y con un Twingo me tiró.
4: Qué grande.
3: Y me dejó en este otro lugar que no puedo acordar el nombre.
6: El destacamento policial.
3: Y me dejó ahí. Me dice, cordobés, guarda que acá baja mucho la temperatura. Y me dejó
4: igual
3: ahí
4: frente verano, a la policía. No. Me parece que era en
6: sí,
4: verano.
6: Pero igual, por sí, más sí. Que sea verano.
4: No, ahí, pero digo, invierno está
3: olvidado. Y a las...
6: No, está nevado ahí todo.
3: 4:30 de la mañana cayó la grúa. Y yo estaba durmiendo en el auto. Y de ahí llegamos a Bariloche como a las 7. Bueno, y eso ahora... Lo quiero hacer en 3. ¿Qué te parece, Brusco? Mira, el destino hace que un oyente esté enfrente de Viedma. No sé a qué viene esto, pero bueno. Pues, viste que la gente nos escucha de cualquier parte del país, del mundo, Collado.
5: De cualquier forma, ya lo dijo Nico.
3: Bueno, martes feliz y la gente participa. ¿Por qué, Nico?
6: Porque tenemos voucher del registro de Choris Jerónimo del Barco. Cada uno dos voucher con dos choris y dos bebidas. 3518-157-99.
3: Aguante fanático, participo por los choris. Soy Carlos Lencina, 055. Bueno, no entiendo este mensaje. A ver. Hola JP, Nico, Javier y Seba. Estoy muy preocupado por Racing de Nueva Italia. ¿Se sabe algo del domingo? Soy Guillermo. Yo lo que quiero saber es por qué Racing no levanta las inhibiciones. Es algo que no
4: es
3: me.
4: Es que es el problema el porque ellos tampoco común. Lo saben.
3: Es por qué me digan que el tema fanático, ¿dónde lo puedo bajar? Así lo escucho en mi auto, a full, aquí en Mercedes, Buenos Aires. Dice Pancho, saludos. ¿Cómo lo bajan?
6: Pancho, dame unos minutos que busco el archivo y te lo paso. No tengo.
3: Hola, chicos. Sí, participo con los choris. Claro, soy Fede Medina, 181. ¿Qué dice mi amigo Marcelo Tulumba? Hola JP y fanáticos, soy modelo 63 y he visto cada gloria del deporte que dejaron huella, pero la final del Master de David y Roger en China fue increíble. Fuera del fútbol, por supuesto, 3:16, dice Marcelo del pueblo más lindo del mundo. A su vez, Marcelo, me ha pasado información de servicio él trabaja en la municipalidad.

0: municipalidad. Y dice que para el partido Argentina-Bolivia, de mañana miércoles a las 21, a partir de las 18, desde Plaza Héroes de Malvinas, ex Plaza de la Intendencia, hasta el Kempes, habrá 4 colectivos de TAMSE, 4 de Sol Bus, 8 en total. Bueno, Marce es un corresponsal más de fanáticos, servicios a la gente para todos aquellos que vayan en transporte urbano al Kempes para ver mañana Argentina y Bolivia. Buenas tardes, ¿qué significa cuando hacen cambios en los partidos? Dicen que quedan ventanas. ¿Qué es eso? Dice Enzo. Dice Miguel, en realidad, gracias. Explícalo, Collado.
1: Sí, son las posibilidades que tiene para... porque en virtud de que se incrementó de 3 a 5 cambios, no podés hacer 5 detenciones de juego, lo cual implicaría 10. Entonces cada equipo tiene 3 ventanas para hacer esos 5 cambios. O sea, 3 veces se puede detener el juego para efectuar una modificación.
0: O sea, alguna vez entra uno y otra dos veces otra entran dos cambios, claro, juntos.
1: O los 5 en una, como quiera, pero hasta 3.
0: Bueno, eso quedó después de la pandemia, ¿no?
1: Después de la pandemia y no se modificó.
0: Y no se va a modificar.
1: Tampoco.
0: Hola, buenas tardes, equipo. Participo por los choris para llevar a mi suegra, dice Karina Martínez, 746. Aguante fanático, soy Sebastián Calderón, 652. Participo por los choris. Bueno, mensajes de la gente. Algo más en la práctica abierta de las chicas de Belgrano. Mati en vivo ahí desde Villa Esquiú.
2: Acá están ahora de trabajo con pelota el equipo de la Pomu Sánchez. Estamos viendo algunos trabajitos de orden táctico que pide el entrenador junto a su ayudante de campo. Del otro arco entrenan Agustina Sánchez y Brisa, la otra de las arqueras, junto con el entrenador de arquero. Bueno, obviamente se preparan no solamente para el próximo torneo que van a viajar, sino para la próxima fecha. ¿Contra quién juega Neuge la próxima?
3: Contra Racing, el viernes a las 14:30 en Buenos Aires.
2: ¿Contra Racing allá en el periodo Tita?
3: Sí.
2: En el Tita, el periodo que tiene Racing allá en Buenos Aires. Así que, bueno, se prepara para eso. Mientras tanto, repaso un poquito lo que dejamos en los títulos. Si te parece, hablábamos de lo bueno que era ya recuperar a Sánchez, que es una pieza clave en la mitad de la cancha. Veremos cómo lo arma el ruso. Uno imagina que si Sánchez está ok y si Sánchez vuelve al equipo, el que saldría de cajón, uno puede pensar rápidamente Longo, más allá de que juegue con Longo y Sánchez, le da un equilibrio a la mitad de la cancha, pero uno entiende que el doble 5 podría ser tranquilamente Sánchez el mudo, y por afuera es la gran duda, porque si juega Metilli yo creo que va a ir Pacerini. Si no juega Metilli, el 9 va a seguir siendo Lubita y hay que ver quién hace la banda izquierda. Hoy probó en un momento orden táctico y simplemente por circunstancia del partido me dijeron en un momento línea de 5. Para mí no va a salir con esa. Será la clásica línea de 4. El tema es definir quién va por la punta derecha, porque te va a atacar Rick. ¿Y quién marca Rick? ¿Un rapidito como Alcide Benítez o un potente para ponerle freno como el Jacare Morales? Bueno, dudas que puede tener el técnico, quizás no, dudas nuestras, pero para debatir y para charlar porque están lindas.
0: De movida ya sería un error traicionar el sistema, Seba.
4: Sí, por el otro equipo.
0: Por, ¿no?, el otro, sí, equipo. Sí, sí. Es más, ya lo hizo De Felipe contra Instituto y le fue bien o mal, depende de la circunstancia del partido. Traicionar el sistema De Felipe con respecto a lo que le había dado resultado en el partido inmediato anterior. No creo que cambie tanto, Mati, no me parece.
2: No, por eso digo, para mí fue tema circunstancial. Si amerita en algún momento romper esa línea de 4 defensores bien marcado y darle un poquito más de aire a los volantes por necesidad, simplemente, ante alguna contingencia también, imagino, alguna expulsión o alguna cosa que sucede en momento. Pero bueno, son situaciones que las tiene que ensayar el técnico porque las tiene que tener listas ante cualquier necesidad. Yo creo que lo más importante para destacar esto es la no dolencia de Sánchez en su isquio, que le permite estar a la altura de los compañeros, faltando ya 4 días para el partido, tenerlo, no te digo al 100%, pero tenerlo en un buen momento. También esto es un aliciente para el técnico que podrá trabajar lo que queda de los días, quizá con otra cabeza.
0: Bueno, ya seguimos viviendo el clásico, enseguida más de Talleres, enseguida más de Instituto, ya se suma Juan Espontón para hablar de Racing, camino a Argentina-Bolivia, camino al primer partido de la selección después del Mundial de Norteamérica, será nada más ni nada menos que en el Kempes, será transmisión de LB2, va a relatar Marcelo Chaco Mántaras, ahí estará la gran radio de Córdoba, como también estará el sábado, el otro martes en la despedida de Messi, todo por la histórica de Córdoba.
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11: En Córdoba suena la 2 con estos títulos.
6: Locales.
11: Un nene de 10 años murió atropellado cuando intentaba cruzar la circunvalación en Córdoba. El chico estaba junto a otros tres menores y fue embestido por un Volkswagen Vento a la salida hacia Avenida Rancagua. El conductor fue trasladado a accidentología vial y el dosaje realizado en el lugar dio negativo. Más noticias, nuevo ataque de un pitbull. Una vecina de 82 años fue atacada este martes por un perro pitbull en Villa Allende. El animal pertenece a vecinos de la zona y ya se dispuso a la restitución a sus dueños.
6: Nacionales.
11: Javier Milei insistió con eliminar las PASO y cuestionó su funcionamiento. El presidente sostuvo que las primarias representan un gasto de $250 millones y vinculó su creación con Néstor Kirchner.
6: Deportes.
11: Con Cuti Romero a la cabeza, los nuevos capitanes de la selección argentina. Por detrás del jugador cordobés, el segundo capitán será Emiliano Dibu Martínez, mientras que Lautaro Martínez ocupará el tercer lugar. 18.03 en todo el país. Te actualizamos los datos del tiempo a esta hora en la ciudad de Córdoba. 22 grados 5 décimas, humedad 47%. El cielo se encuentra ligeramente nublado. 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

0: chicos, el fanático Juan Pablo, aquí escuchándolo, participo por el premio de los choris. 7, 6, 4.
1: Hola fanáticos, ¿cómo le va? Hermoso el programa. Mi nombre es Alfredo, participo por los choris DNI 548. Una sugerencia al productor del programa. Tendría que pedirle al Mati algún premio de su negocio. ¿Qué les parece? Les mando un abrazo grande. Continúen así, hermoso programa.
2: Gracias, gracias a toda la gente que se comunica con nosotros para compartir este programa llamado Fanáticos. Mañana vamos a estar desde el Kempes, hacemos nuestro horario habitual de 17 a 19, el partido es a las 21 y desde una hora antes vamos a estar en plena transmisión esperando Argentina y Bolivia. Para vos, ¿quién tiene que usar a futuro el 10 después de Messi?
3: No lo tengo decidido, no hay alguien que estuviera la 10, ¿la verdad? ¿Para vos?
4: Nico, definitivamente, Nico Paz.
2: Coincido con Gonzalo, no hay ni siquiera duda, es Nico Paz.
3: Todavía no.
2: Tiene espalda, experiencia y oficio.
3: Muy pesado en la camiseta.
4: No, pero además ha tenido.
2: ¿Quién la tuvo después de Diego? ¿El burrito?
3: Me parece que sí.
2: Claro. ¡El burrito!
3: Ahí sí había.
2: ¡Vamos, el burrito!
3: Nico Paz va a ser un jugadorazo, está haciendo, pero.
2: No lo es.
3: Bueno, pero. Falta.
5: No hay que dársela ya a alguien.
3: Yo también.
5: Y para mí, el que la tiene que llevar, juega en el City por ahora y es Enzo Fernández. No tengo dudas, el futuro 10 de Argentina hasta que Nico Paz crezca y realmente esté para hacerse cargo.
2: Les aviso que Nico Paz juega en la Champions League.
5: ¿Está bien?
3: Sí, sí.
5: No deja de ser un pibe y hay que reemplazar a Messi.
2: Juega en el Como, el equipo sorpresa del fútbol europeo y si se quiere mundial de la temporada pasada, porque por primera vez ha clasificado a jugar en la Champions.
5: A full. Los poquitos partidos que ha jugado en la selección no ha sido el del cómo, hay que adaptarse a un equipo de mega estrellas.
4: Bajo la sombra de Messi.
5: Y hay que ser el reemplazante de Messi. Y no tiene que llevar la carga de decir, che, mirá que ahora, primer partido de movida, llevas la 10 y vas a ser el próximo Messi.
3: Sumale a que vivió en España, nació en España y está bien, tiene papá.
4: Sí, sí.
3: Tiene que absorber la cultura argentina. Como nos gusta.
2: ¿Qué sería el?
3: Un poquito más de ímpetu. Un poquito más.
2: Ah, lo ves medio pecho frío.
3: No dije eso.
2: Te trato de traducir.
3: Está bien,
2: la
3: está
2: gente
3: bien,
2: lo ve.
3: Tanto no, pero creo que
5: el que, que no está viendo en YouTube lo entendió a la perfección.
3: Sí.
2: O sea, bueno.
3: Poquito más. Unos 2 o 3 años lo va a lograr.
2: Tiago Almada tranquilamente lo puede usar bajo ese criterio.
3: Claro. Sí. Ese sí.
5: No, para mí no.
2: Ahora, Tiago Almada, porque nació en Fuerte Apache, puede tener la 10.
3: No, tiene calle, no. Tiene calle.
2: O sea, yo vendría a ser tu traductor.
3: Más o menos.
5: ¿Qué haces, Diego? ¿Cómo andás? ¿Todo bien?
2: Soy tu traductor, o sea, eso querés
5: para
2: decir.
5: Para mí, Tiago no.
3: No, tampoco.
5: Futbolísticamente, pero para mí, Tiago no.
3: Que se vaya rotando un añito, dos. Y
2: es más, parece que este mañana amistoso se la doy a Enzo. Tantuono y Nico Paz.
5: Sí, este ojalá. Amistoso se la doy a Enzo Fernández, el que viene se la doy a McAllister. El otro se lo doy a otro y voy tanteando a ver quién se banca a ser el líder.
3: Una vez que decante, ahí está.
5: Pase estoy un
2: casi
5: año.
2: Convencido que Scaloni se la va a dar a Nico Paz de una. Sí.
5: Primer partido
2: así
5: oficial, se anuncia que el 10 de la Argentina va a ser tal. Y listo. Y de ahí en adelante, macho. Ahora la responsabilidad también crece después. Es como el cambio de técnico después de un gran ciclo. Cuesta. Cuesta, la vara está muy alta.
2: Ahora le pregunto a un compañero nuestro muy futbolero.
4: De algo sabe.
2: Berardo, Maximiliano Berardo, el hombre que va a relatar el viernes Instituto visitando a Independiente. Y el sábado Argentina-Burkina Faso. Es más, hoy me dice por privado Berardo, te apuesto lo que quiera que no le erro la fonética de ningún jugador de Burkina Faso.
3: Mirá qué bien, está estudiando.
2: Es relator a full y es más, le dije no te puedo apostar porque sé que pierdo. A usted, Berardo, ¿a quién le daría la 10 de Argentina post Messi? ¿Cómo estás, Maxi? Bienvenido a Fanáticos, qué gusto tenerte al aire.
6: Imaginación que tiene el conductor para inventar diálogos, pero bueno. Bueno, hola, ¿qué dice, capitán? ¿Cómo
2: pero
6: anda?
2: La gente cree en estas cosas y aparte le gusta eso.
6: ¿Sabe lo que hacía José María Muñoz cuando venía una selección extranjera? Iba a la embajada del país y con los apellidos de los jugadores y preguntaba cómo era la fonética exacta.
2: Por eso José María Muñoz fue lo que fue. Sí. Por eso bueno, los grandes relatos. ¿Por qué te crees que el prócer de Río Cuarto no le erraba nunca jamás y sin anotar un nombre? porque se preparaba.
6: Sí, sí.
2: Es sentido
6: muy bien,
2: común.
6: Sí.
2: ¿O no?
5: Berardo, ¿cómo se prepara?
6: Aprovechando la tecnología, no tendremos que recurrir a ir a la embajada de Burkina Faso, pero
4: de todos modos son franceses, Maxi, o sea,
6: está bien.
4: Va a tener un Mbappé, un Cabore, un Rashidé, sí, un Isofu, son todos.
6: Y en el Iser vi pronunciación del francés bastante complicada. Bueno, listo, un saludo para el polifuncional Nico, para el gran central y para el gran anfitrión, como lo bauticé, de que fui a su cumpleaños la última vez.
5: No tenemos embajada en Burkina
6: Faso. Me refiero a Javier Collado, obviamente.
4: Gracias. Siempre está
6: bueno,
4: abierto.
6: No sé quién va a ser el 10. ¿Le puedo decir algo? Después de Diego, el primer 10 creo que fue en Chile, Marcelo Espina, en la selección de Pasarela.
2: Sí, el fue primero capitán que usé también. Seguro fue el primer capitán. Exactamente.
6: Sí. Y llevaba la 10. Ganó 3-0 en el debut de Pasarela en Chile. Y Marcelo Espina jugó su primer partido con la 10. Bueno, estoy convocado aquí por algún tema puntual, ¿no es así?
2: Sí, porque hoy me pasa un dato de un recuerdo. Yo digo, 30 años ya pasaron de ese gol. Un gol muy loco en el fútbol argentino. Y me gustan algunos recuerdos y hablamos de Boca, de River, del gran duelo del fútbol argentino. Y Maxi trae ese... Escucha.
6: Vamos a hacer una sección que se llame, si le gusta, si no la cambiamos. ¿Te acordás, futbolero? La sección de efemérides, así bueno, para el pueblo futbolero. Bueno, le cuento qué trata la efeméride de hoy. Domingo 30 de septiembre de 1996, sexta fecha del torneo Apertura. El Boca de Bilardo había tenido desde el arranque del 96 un campeonato con Boca que lo peleó con el equipo de Verón, Quilio González, Maradona y Canigia. Lo peleó hasta la última fecha y no pudo. Salió campeón Vélez, bicampeón Vélez. Y después le dice a Macri, al presidente Mauricio, quiero un libro de pases abierto. Y trajo 13 jugadores, 13 refuerzos. Le llamaron el Dream Team, el equipo de los sueños. Aquel plantel del Boca que tenía cada jugador que estaba lejos de ser de los sueños. Por ejemplo, Sandro Guzmán, Fernando Cáceres, jugadorazo. Después, Dolber, Néstor Lorenzo, Pompey, Torresani, Saba, el conocido nuestro, el Tuite Carrario, Pineda, Hugo Romeo Guerra, Cedré, Caña, La Vuelta a la Torre. Esos fueron todos los jugadores que trajo Bilardo para aquel torneo Apertura. Y en la sexta fecha se jugó el Superclásico en la cancha de Boca, anotando formaciones. El local, el Mono Navarro Montoya, que era en su último partido hasta que Bilardo después lo limpió. Vivas, Fernando Cáceres, Fabri Pineda, Torresani, Caña, Pompey y arriba La Torre, Guerra y Sebastián Ramber. ¿Escuchamos el apellido de River ahora?
2: Dale, a ver.
6: Burgos, Hernán Díaz, Celso Ayala, Berizzo y Sorín. Tremenda defensa. Montserrat, paréntesis, qué jugador el diablo. Astrada, Berti y arriba, ni más ni menos que Ortega, Salas y Francesco. Y un equipito término medio, el que dirigía Ramón Díaz. Bueno, a los 5 minutos Pompey, un golazo, tiro en boquillada, abría el marcador. A los 21, Marcelo Salas, que ese día hacía su debut de titular con River, empatar el partido. Con el detalle que Salas casi llega a Boca. Y Bilardo dijo, ningún chileno triunfó en el fútbol argentino, Mauricio. Vamos a probarlo 6 meses. Le ofrecieron 6 meses de préstamo. Salas dijo, es una falta de respeto. O me compran el pase o nada. No le compraron, apareció River, se lo llevó. A los 16 del segundo tiempo, Cedrés, que venía de jugar en River de penal, ponía el 2-1. A los 38, con un cabezazo, Sorín empataba. Y en el minuto 90, aparecía el número 9, que tuvo esa posibilidad de jugar en Boca. ¿Y quién era ese 9? Está todo Nico Estela preparado, ¿no? Podemos siempre verlo y escucharlo.
2: ¿Sí? Escuchen, a ver.
6: Bueno, ¿apareció quién?
2: Hugo Romeo Guerra, escuchen.
7: Tiro libre para Boca. Señoras y señores, quizás la última oportunidad para Boca en este partido. Guerra ya está en el área. Fabri también. A Guerra lo toma Ayala. Fabri lo toma Berizzo. Viene también Cedrés. ¡Guerra!

0: Boca 3, River 2.
1: Y fue una de las fórmulas de Boca.
2: Famoso nucazo de guerra, Maxi.
3: Quedó patentado como el nucazo de guerra esa victoria épica de Boca, pero que no sirvió de mucho porque Boca terminó décimo en el torneo con 25 puntos y River fue campeón con 46, 21 puntos de diferencia, pero el superclásico se lo llevó Boca. Ese River, bueno, fue el primero de la trilogía que ganó Ramón Díaz.
2: Bueno, la otra, a diferencia de las transmisiones de ahora, mucho más ambiente, me parece, en la tele, mucho más ambiente. Sí. Y creo que acabamos de escuchar unánimemente el mejor relator que tengamos noción de televisión del fútbol argentino, ¿no?
3: El que cambió dos veces el paradigma del relato. Primero cambió el paradigma de Mauro Viale, que apenas nombraba los nombres como se relataba antes, claro, no era porque Mauro lo haga mal. Y después él mismo se reinventó y pasó al Araujo más Joe, que no me gustaba tanto, pero de ahí lo siguieron varios relatores también. Dos veces cambió el paradigma del relato un monstruo, Marcelo Araujo.
2: Sí, un fuerza.
4: El desaparecido total. Hugo Romeo Guerra, ¿no?
3: Sí. El desaparecido, el malogrado Romeo Guerra.
2: Exactamente. Bueno, Maxi, de vez en cuando caete con algún recuerdo así.
3: Vamos a estar con esta sección, te acordás, futbolero, con estas efemérides.
5: Ya estamos produciendo todo lo que tiene que ver con artísticas y presentaciones para que Maxi Berardo tenga su espacio todos los días que él guste para contar. ¿Te acordás, futboles?
4: Ustedes saben que yo dirigí un partido Independiente Rivadavia Mendoza, Brown de Arrecifes. Ganó 1-0 Brown de Arrecifes ayer Mendoza, con un gol muy parecido de Hugo Romeo Guerra. Una pelota que va a buscar casi al segundo palo. Y medio como que también girando, le pega casi un nucazo. Y ganó 1-0, que todos se acordaban del gol de Boca cuando terminó el partido.
2: Yo le daría 10 al Dibu Martínez, libera la carga al resto y le agarra uno con espalda y claramente en otro puesto. Y en el mismo mensaje dice el mejor relator de TV, sin dudas. Hola, recién prendo la radio, vieron que ahora se mueren por ser presidente independiente, Gaudio, y el señor que es periodista, Quique Sacco, que tendría que ser presidente de un club para que se metan ahí. Saludos, muchachos. Sí, va a estar picante la elección independiente. Dicen que a Gaudio lo va a apoyar el que es representante de los dos, o el que fue toda la vida el representante de los dos Militos, de Gaby y de Diego Milito. El Kun lo va a apoyar a ¿cómo es? Al
5: Anakis.
2: Va a estar picante la elección independiente.
5: Gaudio anunció incluso en una de las últimas entrevistas que tiene el sponsor principal para la camiseta más importante de la historia de Independiente, pero no dijo quién es. Y también un posible sponsor para el naming del estadio si es que necesita algo más de dinero.
2: Fanáticos, excelente programa. Participo por los Choris 051. ¿Araujo fue más que Clos relatando tele? Berardo. ¿Se fue?
3: Sí, por lo que te digo, porque cambió dos veces el paradigma.
2: Sí, anda a discutírselo a la generación nueva.
4: Es que no lo escuchó a...
2: Y es lógico.
4: Araujo, lógicamente.
2: ¿Para vos?
6: Y están ahí palo a palo. Primero Araujo y ahí nomás Clos, me parece.
2: Nico, a mí el que me encanta por tele, que yo no entiendo por qué no relata partidos más tope, es Germán Sosa. Para mí es mucho más que un montón de los que relatan más partidos.
5: Lo que tiene Clos es que te agarra un partido intranscendente de la liga profesional y parece que está jugando la final de Champions League. Eso es lo que hoy ha generado Clos. Germán a mí también me gusta, pero Clos tiene algo
2: ¿A
5: más.
2: ¿A vos te gusta Germán Sosa o no?
3: Y es de la vieja guardia, ¿no?
2: Pero se le nota. Época. Porque a mí Mantana me ha vendido a mí me gusta algunos otros.
7: Cima.
2: ¿Te gusta Cima a vos, Facu? Sí. Hace mucho. ¿Gustavo está relatando tele ahora o no? ¿O solamente en la red?
3: No, está en el streaming. Y en la red y y partido por streaming.
2: ¿Streaming dónde?
3: Mejor dicho, ahí en Picado TV. Ellos ponen la televisión y están en el estudio y relata él, Walter Nelson, relatan ahí viendo la tele y los muestran que están en el estudio. Esta nueva moda.
2: ¿Sabes qué es lo que es Picado? Perdón.
5: Un canal de streaming de YouTube.
2: No sabía ni que existía. Perdón, me hago cargo. El periodista es Tinche Racing. ¿Él también transmite los partidos o no? También, ¿cómo se llama? Azaro, ¿también transmite los partidos o no?
3: No, por favor.
2: No, su canal de streaming.
6: No te pongas mal, Berardo.
3: No, el canal AZZ, sí, transmite Jero Torres Santoro, que es su mano derecha, su conductor, buen relator, un pibe, pero bueno.
5: Pero relatan como si fuese más radio que tele, o hacen una especie de...
3: Es radio, ¿no? Radio porque no se puede ver la imagen.
5: Claro, entonces... como un domingol, como transmite cualquiera. Ah, sí, cualquier.
3: Exactamente.
2: Claro. Bueno, ¿a vos te gusta Frígola eso? ¿Consumís eso o no?
7: No. Hacen más caras que relatar, digamos.
3: Grande, Facu.
2: Bueno, pero está bien, son gustos, son otros tiempos, son otros tiempos.
5: No me preguntes por las dudas.
2: Bueno, el Búfalo Fun igual a Kempes, chicos, ¿por qué el periodista que sigue a Belgrano? Bueno, es un punto de vista del mensaje. Hola, fanáticos, ya se me pasó el enojo por el relato contra Talleres, participo por los Chori, dice Andrés Ciapacuarcia, o Ciapacuarcia, 802, ¡vamos la gloria! ¿Y qué pasó con el relato contra Talleres? Hola chicos, participo por los Choris para ir con mi futura esposa. Se viene el gran evento el 11 de diciembre y estamos con todos los delanteros ahí, jaja, dice Julio Usandivaras, 328.
7: El relato de Talleres fue incluido en la cuenta oficial de Instituto, de Chaco Mántaras.
2: La rompió ese día Mántaras. Relató muy bien. Sí, eso, gracias a la... ¿En qué lo publicó? ¿En todas sus cuentas, Facu? Claro.
7: Sí, en un video después del partido, incluyó varios relatos y el primero fue el de Chaco Manda.
2: Chicos, no me toquen los relatores que los defiende muerte. No, no me toquen a ningún integrante del equipo porque ahí se arma la podrida. Epa. No, está bien, chicos, todas las críticas son buenas y sirven para crecer.
5: Se arma igual, ¿eh?
2: No, pero suman. Todas las críticas son para eso, para crecer, para progresar, para seguir estando en esto. Nosotros estamos trabajando para ser una alternativa y creo que lo hemos logrado. Después no sé si algún día lideraremos o no la audiencia, pero lo relevante es que seamos una alternativa, que si la gente está en el dial y le aparece el 99.7 y escucha y dice, che loco, estos transmiten, y que sea una alternativa y que se queden, y que el siguiente partido esté en 20 minutos y que el siguiente esté en 30, o que se queden los 90 minutos más toda la previa y más todo el
6: post. Y que se hagan fanáticos igual que
2: exactamente nosotros. Y lo mismo vale para el programa. Nosotros tenemos que trabajar y lo hemos hecho y lo estamos haciendo y lo seguiremos haciendo para hacer una alternativa buena, confiable, con un detalle, vamos a todos lados o intentamos hacerlo y lo hemos cumplido prácticamente siempre, porque nos gusta estar y le damos el otro gran detalle, le damos el mismo trato a todos. No de vez en cuando van 50 y después no va nadie, o transmitimos por... No, vamos a todos lados con la misma gana, estén puntero, como ahora está Instituto, o le esté costando horrores el campeonato como está Racing en la B Nacional. Eso no lo negociamos. Es parte de nuestra forma, es parte de nuestra idiosincrasia. Es más, estoy convencido que debe ser así. Después, si están de acuerdo con lo que opinamos o no, es otra historia. Si están de acuerdo, si creemos que, qué sé yo, que Luna debieron echarlo o no, y el hinche Talleres se enoja, o el instituto está contento, o al revés, o lo que sea. Es otra parte de la historia. Pero jamás nos van a poder decir, ahora como instituto jugamos Buenos Aires y está el clásico, no va. No. Si vamos, le ponemos la misma voluntad, las mismas ganas, y después viene el clásico otro tanto, y argentino otro tanto, y así sucesivamente. Bueno, Berardo, te mando un fuerte abrazo, que andes bien y nos vemos el viernes.
3: Hasta el viernes, gran abrazo para toda la mesa.
2: Bueno, Berardo el Antiguo. No, un grande, a mí me encanta. Yo amo los recuerdos futboleros. Los amo, es más, reivindico todo eso porque tiene que ver con.
6: Porque además te hace vivir ese momento, o regresar a ese momento, que estaba, ¿cómo lo viviste? ¿Cómo lo. Claro?
2: A ver, la historia es. A ver.
6: Sí.
2: Si vamos a la cancha. Estamos, seguimos con el instituto. Si vamos a la cancha de instituto y vemos un mural del Chulo Riboira.
6: Claro.
2: Y hay alguien que no lo vio, no sabe por qué. Hay que explicarle eso. Eso no es que aparece mágicamente. O qué sé yo, que ahora que en el estatuto de Belgrano, en el nuevo estatuto, oficializan que el estadio se llama Julio César Villagra. Y por algo es. O sea, siempre la historia tiene su correlato en el presente. Siempre, indefectiblemente. Bueno, Mati, más de Belgrano en la práctica.
8: Sí, sí, bueno, en este momento un espacio reducido de fútbol, ataca un equipo, mitad de cancha contra uno que espera, cuando hace gol y convierte, cambia de lado y ataca el equipo que está esperando. Bueno, un reducido de fútbol aquí en el predio, que estamos en la cancha que sería la número 4, si no le erro, porque las canchas arrancan en el gimnasio principal, 1, 2, 3 y sí, estamos en la 4. Aquí se entrena, hermoso el campo de juego, la verdad, el césped, una locura cada una de las canchas que tiene este predio. Que lo estamos viendo con luz diurna como casi nunca, porque acá cuando venimos siempre a la mañana, a veces con unos primeros rayos de sol en el invierno, y ahora ya en verano con el calorcito porque los árboles tampoco nos abundan. Hablar de lo que será el plantel de Belgrano, y si vamos a buscar quizá la más probable, chicos, hablando un poco de fútbol, cuando recién lo escuchaba con Maxi, todo parece indicar que Belgrano, de no mediar inconveniente, a ver, Juan, Seba, Nico, Javi, uno cree que va a salir con Vicentini. La gran posibilidad de verlo, la duda puede ser de Benítez, que se meta, pero eso si se mete Jacaré por derecha, lo involucraría el técnico, incorporarlo nuevamente a la saga central Maldonado, y hace mucho que no viene jugando de arranque de modelo, lo cual sería un cambio fuerte para el clásico. Pero el ruso siempre puede sorprender. Yo calculo que Benítez, Morales, Licha López y Sporle, recuperado ya un poco de su lumbalgia. Mitad de cancha y por derecha una tima que Rigoni, Sánchez, y todo está bien y sigue buen camino, el Mudo Vázquez. Mi duda principal está si va Metilli o si va Velázquez por izquierda. ¿Por qué no tener como una tercera opción a Ramiro Hernández? Y arriba, si va Metilli, creo que va Pasarini. Y si va alguno de los otros dos jugadores, también haciendo Lubita para mí, quien acompaña en este equipo que el ruso prepara para el día domingo.
2: Bueno, que será el clásico desde las 17 el sábado. Banderazo, Mati.
8: Banderazo, sí, señor. El sábado banderazo, allí vamos a estar. 19.05 el horario oficial, ¿viste? Pero eso por una cuestión, ya viene Belgrano, del año de su fundación. Pero desde tempranito imagino a la gente en adyacencia del estadio, allí en Alberti, que estará seguramente repleto, como viene siendo cada uno de los últimos banderazos, haciéndole el aguante a un equipo que no sé si tiene la obligación de ganarlo Belgrano, pero sí tiene una gran responsabilidad por ser el último campeón, nuevamente, y buscar revalidar lo bueno que hizo en la primera parte del año.
2: Bueno, Brusco, ¿el jugador siente la presión, por ejemplo, Talleres, con todo lo que implicó perder el último de local? ¿O Belgrano otra vez se siente obligado a repetir semejante alegría? ¿O está más relajado desde ese punto de vista?
6: Yo creo que el jugador de Talleres está presionado por la situación que está viviendo, en la normalidad, y se le suma que es un clásico con todo lo que significa. O sea, que está doblemente, no por eso va a jugar mal ni perder ni nada, digo, pero que está cargado, digamos.
2: Creo que a favor de Talleres tiene un técnico muy natural, sí, muy normal, sí,
6: baja,
2: muy de la claro, que
6: le baja.
2: Que baja.
6: Le baja un mensaje, agarra él la presión, está perfecto, pero bueno.
2: No. ¿La otra, Talleres querrá jugarlo de contra? Viendo que Belgrano en todos los últimos partidos ha tenido mucho más la pelota que el rival, pero así todo no ha podido ganar.
6: No le hace doler, sí, no hace doler. Y capaz que están viendo eso, sí. Puede ser una alternativa de Talleres.
2: Defensa y Justicia, por ejemplo, le ganó a Belgrano con dos ataques.
6: Y tiene rapiditos Talleres.
2: Como Sarmiento con un ataque casi, ¿sí?, le gana el partido.
6: Sí, sí.
8: Bueno, la mayoría de los equipos de Belgrano lo han complicado de contra. Esa es la realidad. No sería descabellado. El tema es hasta cuándo lo puede aguantar Talleres como local, con lo que significa, no abrir el resultado rápido. Que no lo obliga a la ansiedad, sí, de la gente.
6: Que la gente es impaciente y empiece a cantar en contra de los jugadores porque no van a buscarlo, digamos. Una cosa así. Pero depende de todos los jugadores.
2: Sí.

0: sí, sí, depende del partido y el contexto, sí. Y bueno, y todas las cuestiones que tienen que ver con este gran partido. Hablando de Talleres y de Belgrano, Romina Roiman, esta radio LB2, la histórica, la que está en el año del centenario, ¿qué le regala a los hinchas de cada uno de los dos grandes clubes de Córdoba?
1: ¿Cómo estás, Juan Pablo?
0: ¿Les muy regala? Bien, ¿y vos, che? ¿Qué contás?
1: Todo bien. Tanto tiempo, verte, Juan.
0: Bueno,
1: ¿no?
0: bueno, bien.
1: Me alegro que estés bien. 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Bueno, ¿quién gana el clásico? El superclásico.
0: ¿Quién lo gana?
1: ¿Talleres o Belgrano?
0: Ajá, está bien.
1: Puede mandar un mensaje al 3518-157-997 diciendo quién gana el clásico, lo mismo en las redes sociales de @suenala2, y se pueden llevar la camiseta de Talleres o la camiseta de Belgrano.
0: Hola, fanáticos, el mejor lejos fue Araujo, participo con los Chori, dice Víctor Agüero, son unos genios. Mañana vamos a estar en nuestro horario habitual de 17 a 19 de fanáticos. Después viene la vuelta con Freddy Bustos, que nos va a ceder una hora, y a las 20 formalmente y hasta la medianoche comenzaremos la transmisión para vivir Argentina-Bolivia en el Kempes. Y un hecho muy particular mañana, que uno de los cantantes populares nuestros, bien de Córdoba, va a cantar el himno, y ese cantante es la Pepa Brizuela, con un agregado. Bueno. R contra fútbol.
2: Sí. Y buen jugador. Y buen jugador, me dije.
0: Eso dice.
2: Sí, eso dice.
0: Pepa,
2: sí.
0: Querido, ¿cómo andás? El gusto de saludarte. Estamos aquí en Fanáticos por LB2. ¿Cómo andás?
3: ¿Me ven ahí o están escuchando?
4: Impecable.
0: Te vemos con una ropa de la marca de las tres tiras.
3: Ah, yo porque no los veo a ustedes, pero bueno.
0: Bueno, ahí te habilitamos nosotros. Estamos acá con el Javi Collado, con Seba Brusco, con Nico. ¿Cómo andás? ¿Todo bien?
3: Bien, che, qué gusto. Saludo a todos ahí, todos amigos. Hay un vecino también,
2: sí,
3: ahí.
2: Sí, señor, ¿no? Sí, señor.
0: Sí.
3: Seba.
2: Sí, todo bien.
4: De barrio San Pablo, querés decir.
0: Él dice, ¿no?, que vivía en barrio San Pablo.
3: Está bien. Vos sabés que con Javier tenemos una anécdota, no sé si se acuerda, creo que él me dirigió un partido de barrio. Jugaba Marco Sastre contra barrio José Hernández, de ahí, y él nos dirigió ese día. En el Marco Sastre, me acuerdo.
4: Que había que tener para dirigir esos partidos, ¿no, papá?
3: No, nos cagamos patadas.
0: ¿Y los pitó o los cobró a favor?
3: No, bien, dirigió bien. Creo que ganamos el partido. Te estoy hablando, tenía yo unos 20 años, 21, tengo que tener.
4: Volaba.
3: Más o menos.
0: Volaba. Mierda, Collado, estás viejo, ¿eh?
3: Puede ser. Digo, no. Puede ser o no, capaz que sea antes. No, se da, por lo menos.
4: Sí,
3: más
4: sí,
3: menos.
4: Más bueno. Después estaba en Deportivo Colón y... Bueno.
3: Sí. Sí. ¿Cómo están?
0: Bien. ¿Vos? Bien. ¿Cómo estás vos previo a cantar el himno, la selección argentina, todos nombres, pesos pesados? ¿Te debe embargar la emoción o no?
3: Y por ahí no te deja dormir.
0: ¿En serio?
3: No. Sí, porque vos, uno puede estar acostumbrado a cantar al público, mucha gente, y sin embargo, viste, son momentos que esto es otra cosa, es especial. ¿Viste? Yo voy, canto la carta, romperé en todos lados. ¿El himno dónde lo canta? Claro. Ningún lado.
0: Y no. Entonces, sea, te genera adrenalina.
3: Adrenalina, estudio, ahora ya justo corto con ustedes y tengo que hacer unas cosas y después vengo a ensayarlo. Ahora, mañana tengo pruebas de sonido, tengo que volver a ensayar. Es algo raro, algo lindo, pero es muy emotivo.
0: Y sí, claro. ¿Alguna vez cantaste en público el himno así o no?
3: No. Nada de la changuita que me dio el chiqui, ¿eh?
0: Pero está bueno, Pepe, eso te...
4: Bueno, puto reconocimiento.
0: Vos siempre has estado vigente, sos una figura de la música popular de Córdoba y esto te pone aún más vigente, está bueno.
3: Gracias a Dios, sí, estoy trabajando de hace muchos años y mi género y la gente me ha llevado a una postura donde estoy muy conforme, muy feliz, y bueno, siempre dije que estando arriba del escenario y haciendo lo que me gusta, soy un tipo muy agradecido a Dios. Ya esto es lo que me está dando Dios, es un regalo, es un extra, y hay que disfrutarlo de la mejor manera, porque esto se pasa rápido y después ya queda en historia y ya la viviste y no la disfrutaste. Entonces creo que en mi etapa que estoy pasando en estos momentos la estoy disfrutando muchísimo, y creo que mucho más que cuando era un pibe y estábamos laburando de martes a domingo.
0: Escuchá, ¿y esto cómo se dio? ¿Cómo te llegó la invitación?
3: Estábamos, bueno, el chiqui lo conozco hace mucho tiempo.

0: muchos años y es un tipo fabuloso como persona. Yo lo quiero mucho. Es una persona tan común y agarró un cariño grande y estuvimos viendo la final de Belgrano River en el Kempe y me dijo que si quería cantar el himno para cuando se hiciera la super final, ¿viste? Y bueno, se adelantó y me mandó con la selección. Así que sí, le dije, chiqui, dale, no hay problema. Es un placer y bueno, acá estamos.
1: Claro, la super final, la del 19 de
2: De diciembre,
1: diciembre, que
2: claro.
1: es acá en el Kempes, Belgrano contra alguien.
2: Claro.
0: Claro, exactamente. Y bueno, así que se adelantó y estábamos con toda la gente de la AFA ahí en el palco viendo el partido de la final de Belgrano River. Y bueno, sí, le dije, estábamos ahí tomando unos mates y conversando, charlando y salió la oportunidad y no le podía decir que no al precio.
1: Bueno, escucha, y el himno obviamente lo cantás con pista.
0: A capela, es a capela el
1: Acapela.
0: himno. A
1: Upa,
0: capela,
1: claro.
0: sí.
1: O
0: Sí,
1: sea, ¿es un desafío
0: complicado, pero.
1: mayor?
0: ¿Ah?
1: ¿Eso es un desafío mayor? ¿Cantarlo a
0: Y
1: capela?
0: viste, y tengo referencia de los que han ido, que su sonido es muy rebotero, malo que canta la gente, tiene como un delay, hay que estar concentrado, pero bueno, viste, qué sé yo, si lo va a cantar de cualquier forma, y con el corazón, vamos a tratar de hacer lo mejor que se pueda. Como dije recién, el himno no se canta todos los días, es algo que tenés que ensayar mucho. Y bueno, que solamente los grandes cantantes no creo que tengan problemas, como Jairo, que lo ha hecho Jairo en varias oportunidades. Y bueno, pero ¿qué le podés pedir a semejante cantante?
1: Claro. Bueno, Pepa, disfrútalo. Realmente te disfrutar. Además, vos sos con todo cariño, un negro bien futbolero como nosotros. O sea, vos entendés lo que estar en la tribuna, en la cancha, y eso está bueno.
0: Me gusta mucho el fútbol, soy muy fanático del fútbol. Antes era un perro perdido de River, hoy en día sí, sigo hincha de River, pero sinceramente, si pierde, bueno, ya perdió por algo, perdió. Y la otra vez que fui al Kempes, salió campeón Belgrano. Me alegré mucho por mi hijo que es hincha de Belgrano, fanático de Belgrano. Y me alegré mucho por Córdoba, viste, que dentro de todo uno tira por su equipo, pero dije, qué raro que Belgrano salió campeón, me gustó, como me hubiese gustado que saliera campeón Talleres, como me hubiese gustado también que cómo le va a Instituto en estos momentos, porque son momentos del fútbol cordobés donde hay que apoyarlo, y bueno, el fútbol lo llevo muy adentro, y bueno, y bueno, ustedes me conocen, así que sinceramente, y más con esta ocasión, cantar el himno para la selección. Y es algo muy emotivo, muy, muy emotivo.
1: Bueno, ¿vas a pedir una camiseta o no? ¿De alguno de los chicos? No.
0: No sé, yo tengo que ir a probar sonido mañana a la tarde, tempranito, y después tendré que estar como una horita y media antes del partido. Y voy, ojalá que me cruce alguno para poder saludarlos. Y si no, bueno, viste que los jugadores estén tan concentrados de tal manera. Y aparte, no sé si me conocen, qué sé yo si me conocen.
1: Pero ¿cómo el Cuti Romero? ¿Cómo no te conoces?
3: Si cantara algún tema
1: todo.
3: Tuyo, claro.
1: ¿Cómo te
0: ¿Qué
1: conocen
0: sé
1: todos?
0: yo?
1: Pepa, en la
0: No
1: pandemia
0: sé,
1: estaban todos ahí en los
0: sinceramente no
1: vivos, lo hemos
0: sé.
1: visto, ¿eh?
0: ¿Cómo?
1: En la pandemia estaban todos metidos en los vivos también, te
3: ¿Cómo
1: recontra
3: no te van a
1: junan.
3: conocer?
1: Claro.
0: Sí, qué sé yo, bueno, ojalá y ojalá podría saludar a algunos, sacarme una foto con algunos y agradecerle, ¿no? Por tanto lo que han hecho por este país. Los gladiadores, esto, como lo digo, ahí en los mundiales lo han dado todo, las copas, y sinceramente algo que vamos a estar re agradecidos de por vida con esta selección.
1: Bueno, ¿y quiénes te acompañan del entorno familiar? ¿Quiénes te van a hacer el aguante mañana mientras cantás el himno?
0: Creo que Lautaro va a ir, y bueno, voy a llevar mi sonidista y un amigo que siempre me acompaña. Así que estamos ahí. Con ellos me van a acompañar y porque después, pues sabes que no me puedo quedar en el partido.
1: Ah, ¿por qué?
0: Porque tengo una fiesta privada que ya está contratada hace mucho y hemos alargado la hora, así que tengo que cantar el himno y salir para la fiesta privada.
1: ¿En serio? ¿Y a dónde la fiesta?
0: Ahí en el Teatro Real. Es una hora que tengo que cantar ahí.
1: Ah, o sea,
0: Para el
1: está
0: Día de
1: cerca.
0: Córdoba.
1: Ah, claro, el día de San
2: Claro,
1: Jerónimo,
2: San Jerónimo.
1: exactamente.
0: Exactamente, exactamente.
1: Bueno, y
0: ¿Y
1: también está
0: tenés un
1: bueno
0: compromiso?
1: eso. Bueno, eso está
0: Sí.
1: bueno también, obviamente.
0: Lo lindo, lo lindo es estar, que te tengan presente. Y como dije recién, estoy pasando por una etapa muy, muy emotiva, muy linda.
2: Muy de disfrutar.
0: Y la estoy disfrutando.
1: Tal cual. Bueno, Pepa, te vamos a hacer el aguante mañana en la transmisión de LB2, así que lo mejor para vos. Y bueno, es esto, nosotros somos Córdoba, hemos hecho un programa para Córdoba, y cuando hay uno de los nuestros que también trasciende y tiene este privilegio, también es una manera de hacerte el aguante. Así que el mayor de los éxitos.
0: Muchísimas gracias, compartimos lo mismo y yo creo que ustedes también pueden ser hinchas de cualquier equipo de Buenos Aires, pero cuando un cordobés está en una instancia muy linda en el torneo, ya tiramos para nuestro, para nuestra provincia.
1: Es así. Abrazo, Pepa, gracias.
0: Te los quiero, gracias.
1: Bueno, igualmente.
0: Saludos.
1: Bueno, la Pepa Brizuela, que mañana va a cantar el himno. Claro, mirá que tiene años de cenar y es otro precio. Sí. Y está bueno. Y aparte, si alguien lo vive así es porque estás al tope de gama y está realmente bueno todo esto, y tiene que ver con la selección argentina, y por eso mañana va a estar el equipo de fanáticos, va a relatar Chaco Mántara, vamos a estar con el compañero Juan Manuel Pontón, vamos a estar todos ahí haciéndole el aguante a la selección argentina de fútbol.
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0: Hola muchachos, ¿cómo están? Diego, hincha de Unión San Vicente. El primer 10 post Maradona que puso pasarela fue Marcelo Espina. Y después durante el 95 probó con otro 10, un joven Marcelo Muñeco Gallardo. Y después el burrito terminó siendo el 10. Me anoto para alguno de los concursos. Diego, saludos.
1: Hola chicos, buenas tardes. ¿Cómo le va? Jami, escuchándolo como siempre, todas las tardes. Bueno, quiero participar por los choris. Y mandarle un saludo a Seba. Yo nacido y criado en Barrio Talleres, muy amigo del Gabriel Villegas, fue compañero de él en inferiores, amigo de David, su hermano, no sé si se acordará. Bueno, nada, mucho tiempo él estuvo ahí con David, yo con David, muy chiquito, siempre atrás de él, para todos lados. Así que bueno, nada, saludos Seba, saludos chicos.
2: No. Hola fanáticos, excelente el programa. Participo por los Choris. 788, mis últimas tres cifras.
3: Buenas tardes Juan Pablo, excelente tu programa. Un momento hermoso de mi vida fue cuando mi viejo me llevó a ver a un Belgrano del Pucho Arraigada a la cancha de Huracán de Barrio de la Francia. En ese equipo y cuando debutó la chacha y me quedó marcado Daniel Aymal, Carlos Chiera, Carlos Rondi, Cortés y Luna, Agonil el Colorado, Guevara y Martelotto, Villagra, Ramonda y Pirucho la Eva. Me acuerdo, empató 1-1 Belgrano ese partido y fue premonitorio. De ahí en más Belgrano salió de ese bendito tracismo que tenía hasta llegar a lo que es ahora.
4: Bueno, o sea, vuelvo, es imposible entender el presente de un club sin saber la historia. No hay manera. Una cosa tiene que ver con la otra para entender la forma, la manera, la idiosincrasia, los hechos, las reacciones a tales hechos. Sin historia jamás habrá presente ni mucho menos futuro. Vamos a saludar al Mauri Sabas, al canchero del Kempe. Mauri, ¿qué estás haciendo a esta hora? ¿Cómo andás?
5: ¿Qué hace, papá? Recién salgo del estadio.
4: ¿Y está buena la cancha o no?
5: Estoy yendo al cumpleaños de mi hija. No.
4: Qué grande que sos, que Mauri. Sí o sí, qué grande que sos. Mauri, hoy porque viene la selección, ¿se trabajó extra o vos hiciste lo mismo de siempre para que la cancha esté buena?
5: No, hicimos lo mismo de siempre. Trabajamos, sí, hicimos un trabajo de descompactación el sábado pasado.
4: ¿Qué es lo que es descompactación, sí, eso? ¿Qué, cómo es?
5: Le hicimos una descompactación con una máquina que hace huequitos en la cancha a 30 centímetros, sí, por el tema de la lluvia, para que infiltre más el agua. Entonces eso ayudó a que no se encharque la cancha, no se provoque hundimiento, nada, así que estuvimos de 10. Miren que llovió lindo y no quedó ni un charquito, nada.
4: Ah, mira vos, claro.
6: ¿Y después esos huequitos?
4: ¿Cómo los tapas?
5: Claro. No, es una púa sólida, entonces solo el pasto se vuelve a cerrar y no lo notas, directamente no lo notas. Es una máquina que tiene las púas y a su vez tiene unos rodillos, entonces va haciendo los huecos en la tierra, arena, digamos, y no saca material para afuera, sino que va perforando, no saca nada de material y el rodillo va peinando el cepa, entonces solo lo va tapando. Se lo tapa por arriba con la cobertura vegetal de césped y queda el huequito abajo, entonces cuando llueve es como si hicieras un coladorcito para que pase el agua.
4: Supuestamente el clima, pensando en la selección mañana y el domingo en el clásico, ¿te ayuda o no?
5: Sí, supuestamente no llueve hasta la semana que viene, o si llueve, llueve muy poquito. Sabemos que la cancha con lluvia no se rompe, si la banca bien, pero sí, depende de la cantidad de milímetros que caiga, ¿no? Si agarra un diluvio, eso, por más que uno le haga un montón de cosas, demora una horita en drenar.
4: Está bien. Así que, ¿te pidieron algo extra, onda, milímetros de corte de pasto para la selección o nada?
5: No, estamos cortando a 18, 20 milímetros, lo mismo de siempre, lo mismo que para Talleres, Belgrano, Instituto, como ven acá, es la misma altura de corte que hemos usado para todos.
4: Bueno. Bueno, y tenés por la duda la pintura esa para que no se te borre con la lluvia.
5: Ya la pintamos y ya te voy a mandar una foto.
4: Nico, te
5: ya la pintamos hoy por la duda.
6: Mauri, pregunta para todo lo que se le viene al Kempes, porque ahora no solamente juega la selección un partido, se va a jugar el Clásico, después va a jugar Belgrano, también va a jugar Instituto, va a seguir jugando Talleres. ¿Cambia algo en mantenimiento, en tener algún recaudo más, que va a haber tantos partidos y no solo Talleres cada 15 días?
5: Sí, en el sentido de que todo lo que se rompa, llamémosle raspones y eso que tenga la cancha, en vez de esperarlo, directamente lo cambiamos. Sacas una champita redonda de afuera y la cambias, digamos, por lo que tenés adentro. Cosa de que vos no esperas los tiempos biológicos, sino que lo haces mecánicamente para que se recupere más rápido la cancha. Eso nomás.
4: Bueno, Mauri, me alegro que esté todo bien, así nadie critica nada, todo el mundo disfruta de uno de los estadios más lindos de esta parte del mundo y del país, así que eso está bueno.
6: Sí, tengo una más, Mauri, que pregunta el gran Eduardo Orsi, si Talleres el viernes va a entrenar en el Kempes, ¿vos sabés algo?
5: No nos han dicho nada, no, por lo menos yo no sé nada, no tengo idea de eso.
4: Y si entrena no pasa nada, la cancha está en condiciones.
5: No. Va a haber una seguidilla importante, mientras menos la usen mejor para que tengan ellos mismos buen piso, pero yo calculo que si entran no pasa nada.
4: Bueno, Mauri, abrazo, cuídate.
5: También depende del tipo de entrenamiento, ¿no? Por ahí en entrenamiento es donde más rompe, porque trabajas más a lo mejor pelota quieta o usas un solo sector del campo de juego muchas más veces.

0: Bueno, dale, abrazo, cuídate.
1: Dale.
0: Bueno, Mauricio Sabas, Mauri, un amigo, lo vemos desde hace años ahí en el Kempes. Bueno, preparando la cancha para el gran partido de mañana y por supuesto también para el clásico del próximo domingo. El que prepara cosas para el fin de es Juan Manuel Espontón, que se va a Salta. ¿Clavará peña en Salta o no?
2: ¿Alguna empanadita a meter?
0: ¿Cuándo te vas, Espontón, al norte argentino? Escuchá, escuchá.
3: El sábado a las 19:50, exactamente.
0: Ah, ¿no hace fin de semana entero?
3: No. Principalmente tengo que trabajar, tengo una familia. Esta vez no. Ya me sabrá la oportunidad.
0: Bueno.
3: Pero no se te da siempre.
0: ¿Estás con ganas de ir a Salta? ¿Te gusta?
3: Sí. Me gusta tu interregno de viajes, así que me gusta. Es una linda provincia. La otra vez que estuve con un poquito más de tiempo pude recorrer más. Así que bueno, ahora la atención estará puesta en el encuentro del domingo ante Central Norte Racing, que volvió a los entrenamientos hoy. Lo hizo algunos jugadores en el sintético y otros en el gimnasio, por parte del proceso de recuperación, lo que decíamos ayer, ¿no? Habrá que esperar el correr de la semana sobre Santiago Rinaudo, sobre Alan Olinik, si llegan, teniendo en cuenta que salieron con algunas molestias. Lo de Manuel Díaz solamente queda esperar el parto oficial de los estudios que le realizaron en la jornada de ayer sobre la gravedad de la lesión en la rodilla izquierda, de la rodilla derecha, pero obviamente que está descartado. Va a volver Jonathan Bay, así que un poco el panorama, y obviamente esperando en un ratito seguramente estarán los árbitros, algo que en Racing cada fecha que ha pasado, por lo menos en las últimas cuatro, lo mira con una lupa. Pero bueno, independientemente de eso, Racing se prepara para ir en busca del Cuervo. Va a viajar el viernes por la noche, alrededor de las 21 horas, ya para estar el sábado, sacar el viaje encima, y bueno, y el domingo esperar obviamente el partido.
0: Bueno, hoy vamos a estar ahí, conexión permanente al instante. ¿Cómo estás para gritar un gol?
3: Estoy bien, me trae a las viejas épocas, cuando había una transmisión central y 10 conexiones, me encanta.
0: Bueno, o sea, vas a estar con micrófono abierto y lo aturdís a Mántaras, que él sepa claramente que estás vos en la cancha.
3: Sí, por supuesto, como eran las viejas transmisiones, ¿no?
0: Exactamente.
3: Claro, nosotros que estábamos en transmisiones de ascenso en Buenos Aires, el pobre, el relator le gritaban gol y cada 2 minutos a veces, pero bueno, es parte de eso, del juego y la dinámica que tiene una transmisión.
0: Bueno, en mi caso me he criado siendo conexión de partidos de liga que nos daban muy poquito, obviamente, lógicamente, y relataban Huevo y Brizuela. Claro. O sea, y también, y teníamos que decir marcador y tiempo de juego y andar de rale. 20 del primer tiempo, Escuela Presidente Roque, Unión San Vicente, 0-0.
4: Estaba
0: si le agregaba, está mejor el panza desastre. Negro.
4: Ya estabas.
0: Claro. Hueve se comió un relato.
5: Viejita, ¿por qué le agregás?
0: No.
3: O el comentarista te tiraba no larga, hacía falta, la mitad de cancha del equipo.
0: Estos son recuerdos lindos, simpáticos de momento, y hubo también gente desagradable como el que vos imitaste, y no viene el caso. Porque acá es para divertirnos y pasarla bien, y la verdad que había gente desagradable en todo esto, como hay en todos los medios. Como en todos los medios. ¿Me entendés, Juancito? Y tiene que ver con eso.
3: Sí, obviamente.
0: Me hago cargo de lo que dije, Me hago absolutamente cargo de lo que dije, Y hace
5: y
0: poco
5: yo también detrás suyo, como siempre.
0: Bueno, o sea, esas cosas nunca más. En serio, te lo digo, fuera de joda, nunca bien. Más. Como en el anterior medio que estuve, también he tenido personajes desagradables humanamente. Lo demás, lo profesionalmente, ni lo discuto, que cada uno hace lo que quiere, pero lo humano no lo negocio. Pausa, señores, somos fanáticos, vivimos por y para el fútbol de Córdoba.
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3: Lo que nosotros estamos intentando es que no se genere este tipo de conflictos. No nos gusta hacer asambleas informativas. Yo lo que creo que acá hay una clara intención de desviar la responsabilidad de lo que compete, porque acá no se trata de lo que opine el intendente o no. Ellos tienen la obligación de intervenir en estos casos porque son los que tienen que velar porque el sistema de transporte urbano se cumpla.
4: Evalúan la posibilidad de un paro.
3: No está en nuestra intención realizar un paro. No nos interesa aceptar el transporte al 100%.
4: Ahí estaba Lucía Bustamante, la secretaria de prensa, la vocera de UTA, hablando acerca de este conflicto.
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6: Bueno, señores, nos vamos. La última, cortito y al pie, Facundo Frígola. Y levantamos campamento.
7: Bueno, entrenará mañana la Gloria, pensando en Independiente el viernes, el jueves última práctica y viaje posterior hacia Buenos Aires para instalarse en Avellaneda. El jugador del mes en Liga Profesional, ¿de quién se trata? De Giuliano Cerato, jugador de la Gloria. Goles, asistencias, participaciones le dieron por parte de Liga Profesional este premio del jugador del mes al lateral volante y un poco delantero que tiene el equipo de Diego Flores. Será en el Kempes ante Boca, será oficializado todo lo que tiene que ver con la logística de las entradas y qué le dará Instituto a Boca. Bueno, todo eso será la semana que viene, recién en los primeros días de la semana que viene lo hará oficial la Gloria a todo lo que corresponde para el viernes 9 a partir de las 19:30 en el Kempes ante Boca. Antes estará el partido con Independiente el viernes con Trasmi de Fanáticos a partir de las 19:15. Abrazo para todos.
6: Abrazo para todos. Están los árbitros, Javi Collado, para esos dos partidos que vamos a transmitir: Independiente Instituto el viernes y el gran clásico Talleres Belgrano el próximo domingo.
8: Así es, sabemos árbitros y tenemos para el viernes Independiente Instituto, Hernán Mastrangelo, y en el bar va a estar José Chiqui Carreras. Y para el clásico, lo que presumíamos, Facundo Tello Figueroa, con Yamil Pozzi en el bar, lo van a estar acompañando Maximiliano del Yeso y Facu Rodríguez a Tello acá en Córdoba.
9: Bueno, me parece que es confiable.
8: Sí, absolutamente.
9: Ojalá que tengan un buen arbitraje.
8: A la academia le tocó Pablito Jiménez, el que rompió la racha, que venía de dirigirlo 5 veces y nunca había ganado Racing.
9: Bueno, ahora va a ganar visitante.
4: Vamos,
9: Jiménez.
4: La academia.
9: Vamos, Jiménez, vamos, Racing todavía. ¿Cómo? Claro, contra Colón.
4: Claro. Y fue contra Colón, claro.
9: Exactamente. Chau, Juancito, que andes bien, cuídate.
4: Chao, nos reencontramos. Lo último, 33ª fecha fue anunciada hoy. Racing recibe a los Andes. Será el lunes 12 de octubre, el lunes feriado, a las 17 horas. Fuerte abrazo, nos reencontramos mañana.
9: Y obviamente ese lunes, en el horario fanático,
4: ¿qué va a pasar?
9: Vamos a transmitir Racing con el 1000 rayitas. Chao, Mati, un abrazo.
10: Chicos, final de la práctica aquí del femenino, prácticamente, ya está terminando. En un rato habla de Pomu Sánchez. Mañana Belgrano vuelve a entrenar por la mañana. Todo parece indicar que no va a haber práctica abierta esta semana por parte del Pirata. Se conoció la sanción del COSEDEPRO, por lo menos el COSEDEPRO le pidió a Belgrano 4 años de derecho a admisión para el joven de 25 años que se metió tras los festejos de lo que fue triunfo de la Reserva Matadora. Así que 4 años de admisión para este socio, que lo ha identificado y todo aprendido.
9: Bueno, abrazo, que andes bien. Chau, Mumo, la última de Talleres.
11: Chau, Juan. Mañana De Felipe define quiénes bajan a reserva. Allí puede llegar a haber un dato de lo que puede llegar a ser la formación para el domingo. Pregunto, y la dejo a la pregunta picando, ¿quién juegue en reserva de titular podrá jugar el domingo o ya lo descarto? Bueno, lo seguiremos analizando, pero mañana se define la lista. Chau.
9: Chicos, nos vamos. Ganadores del martes feliz. ¿Quiénes van a comer choripán hoy?
12: Ganadores del martes feliz: Gustavo 051 y Carlos, terminación del DNI 055, son los ganadores para ir a Chori del Registro y Chori Jerónimo del Barco.
9: Chau, José Sebastián.
4: Hasta mañana.
9: Adiós, Javier Edgardo.
8: Mañana nos vemos aquí.
9: Chau, Nicolás Alejandro.
12: Hasta luego, Juancito.
9: ¿Cuál es el segundo nombre, Marcos? Chau, Marcos Ignacio. Que andes bien. Nuestro operador que nos pone al aire, Marquitos Baira.
13: Qué aburrido.
8: Royman, que nos hago.
9: Romina Royman, que nos acompaña también. Nico Curto, el productor general y a cargo de todas nuestras redes. Hace el ingreso la señora Sandra Franco. El señor Federico Llamaría. El aplauso para todos ellos.
14: Bravo.
9: Bravo. La señora que ya se sumó al club de Collado y Brusco, que tienen más días de descanso que de trabajo.
12: Trío vacaciones.
9: ¿Tiene el jefe, no? Está el señor Freddy Bustos también. Llega a la vuelta en la continuidad de la programación de la gran LB2. Abrazo para todos, que anden bien.
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0: Charlora presentó un nuevo régimen para promover inversiones y empleo en Córdoba. El proyecto enviado a la legislatura busca unificar los programas de promoción industrial y ampliar los incentivos para empresas que inviertan, incorporen tecnología o generen nuevos puestos de trabajo. Choque múltiple en la circunvalación. 3 autos, un camión y un móvil chocaron a metros del lugar donde se registró el choque fatal que causó la muerte de un niño de 9 años.
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0: Argentina iniciará un arbitraje internacional por la explotación petrolera en Malvinas. El vocero presidencial, Adrián Rabier, confirmó que se iniciará un procedimiento de arbitraje contra el Reino Unido para intentar impedir la explotación de hidrocarburos del proyecto Sea Lion en la cuenca Malvinas Norte.
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0: Mañana es el último día para canjear las entradas para el partido de la selección. El trámite se realiza en Feriar con DNI, la tarjeta con la que se realizó la compra. El ingreso al Kempes se realizará solo con entrada física. 21 grados, 2 décimas la temperatura en la ciudad de Córdoba, la humedad 48% y viento del sudeste a 10 kilómetros por hora, la visibilidad 10 kilómetros y el cielo está ligeramente nublado. 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

0: 19.05, ¿cómo les va? Estamos haciendo la vuelta en un día lindo. A mí me gustaría que todos los días sean así, como mañana fresca, no tanto calor. Creo que Janma me va a acompañar. Una tarde que se banca un busito y en el patio tomar unos mates mientras escuchar la radio. O puede ser un Cinsano, ¿por qué no?
1: Sí, tengo Cinsano en casa.
0: Un Cinsano también, sí. ¿Por qué no? Un vermut.
2: Puede ser un Aperol.
0: Ajá, epa. Buenas tardes para todos. Hola Sandra, ¿cómo estás?
2: ¿Cómo va? ¿Todo bien?
0: ¿Estás rayada?
2: Estoy rayada, en todo sentido.
0: Rayada, que estás con Mercurio retrógrado.
2: Así
0: está rayada.
1: ¿Hoy es Mercurio retrógrado?
2: No sé, yo le echo la culpa siempre. No sé. No entiendo cómo es esa cosa, pero suena como políticamente casi correcto.
0: Cuando alguien te dice eso, es como una... No me jodas, porque estoy con la mecha corta. Hola Fede, ¿cómo andás?
1: ¿Cómo andás Freddy? ¿Cómo andás Negra? ¿Todo bien?
2: Acá estamos.
1: Esta temperatura sería la ideal para...
2: Divino. Hoy salí a caminar al mediodía, así como para hacer algo distinto y mirar un poco el barrio en otros horarios. Y la verdad, interesante. Sí, el movimiento de los chicos a la hora de la escuela, los padres comprando una cartulina a último momento en alguna librería.
0: Oh, qué momento.
2: Qué momento.
0: Cuando te olvidas la tarea, cuando te avisan el domingo a la tarde, me hace falta una fotocopia.
2: O tengo que hacer una maqueta, domingo a las 8 de la noche.
0: 8 de la noche. Bueno, acá estamos con la operación técnica de Marcos Bayras, el Arrayán. Ya con todos los periodistas veo que están en los canales de televisión de deportes. Ya han traído todos los muñecos al Kempes, ya están con el fondo. Qué linda la nota con el Mauri recién, con el canchero. Sí. A mí me gusta decirle canchero, pero es la cabeza de un equipo que mantiene uno de los estadios más lindos, como decía JP recién, como decía Juan Pablo. Y yo tenía ganas de preguntarle, ¿cómo hago para que me crezca el pasto en el patio, Mauri? O alguno también en el pelo. No, yo problema en la champa no tengo ahí.
2: No.
0: No me hace falta. Pero qué linda nota. Siempre es un gusto hablar con los talentos que tenemos en Córdoba que están ahí. Son anónimos. Sí, son muy famosos cuando jugó Taller en uno de los últimos partidos que ganó después de la racha de derrotas. No sé si se llama racha. Pero todo fue el partido con Riestra, aquella lluvia histórica donde no se pintaban las líneas de la cancha, y ahí se hizo célebremente conocido el Mauri y todo su equipo de cancheros, los encargados del Kempes. Cerrados fanáticos, arrancamos la vuelta de las noticias.
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0: Bueno, lo decía la Negra recién, lamentable lo que pasó en Circunvalación, en el arco que está entre la Rancagua y la Capdevila, ahí al frente de Ciudad de los Cuartetos, más o menos a esa altura para que se ubiquen, un nene de 9, 10 años, murió atropellado intentando cruzar. No tengo bien en claro con quién.
2: Con otros niños, otros es lo tres que dice niños. La información, sí.
0: Con otros chicos de la Circunvalación.
1: Vos sabés que, bueno, no sé si les pasa, pero circular por Circunvalación, valga el uso de palabra, para mí es de terror, pero por eso mismo, porque me ha pasado muchas veces, no sé si le ocurrió, de ver gente que está cruzando más adelante.
2: No solo
1: está pensando todo el tiempo que le puede pasar.
2: Claro, cruzan caminando, muchos cruzan en bicicleta la bicicleta
1: todo el
2: a la par.
1: Todo el tiempo.
2: La Circunvalación es una avenida que se carga cada vez más de tránsito y todo el mundo va apurado, enojado, haciendo maniobras sumamente peligrosas. Bueno, esto se cobró la vida de un nene de 10 años, un joven de 25, creo que es el que conducía el auto que lo chocó. Tremendo. Fue el responsable. Bueno, está, obviamente hay una investigación en curso, pero después, en el medio de toda esta congestión que se generó, dicen que había hasta 5 kilómetros de fila de autos varados, en el medio de esa congestión hubo otro choque en cadena que involucró a 5 vehículos más. Un lío bárbaro todo. Bueno, está en rojo gran parte del mapa en el anillo de Circunvalación.
0: Ah, sigue la congestión. Bueno, si están circulando por ahí y nos quieren contar más o menos cómo están las vías, tanto el anillo interno como el externo, nos pueden contar 3518-157-997, porque también este es un programa que piensa en el servicio que puede ser para alguien que está volviendo a casa. Eso es lo que pensamos cuando hicimos A la Vuelta.
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0: Bueno, esta ya la vimos, es la vuelta de una vieja noticia. Mañana comienza un paro de médicos prestadores de PAMI. Ya tuvimos medidas de este tipo.
1: Sí, es por el cambio del pago de la cápita que tenían desde hace ya varios meses. Se discutió. Van reflotando los conflictos, ¿no? Va a ser por 72 horas. Y bueno, se debe a esto, el médico que presta servicio al PAMI no está de acuerdo, los médicos, con el cambio por el pago por paciente, y ahora se paga por mes, una cápita mensual,
0: una cápita,
1: que no termina de convencer a los prestadores. Conflicto tras conflicto, el gobierno no cierra ninguno, ¿no? No termina de acordar con ninguno, todo bajo la la motosierra de Milei, que sigue recortando por todos lados.
0: En las muestras, en las manifestaciones que se hacen frente al PAMI, en la General Paz, en las últimas que hubo de la medida anterior, es muy llamativo ver a veces al médico con los propios jubilados, que son sus pacientes, reclamando. Son quizás las dos puntas de un final burocrático.
2: De un sistema que no funciona.
0: De un sistema que funciona. Sí. Y que es quizás de lo que más debería funcionar por la necesidad. Y sobre todo, vuelvo a insistir, ¿cómo se va a ir prolongando la vida de las personas con el tiempo? Hoy hay personas jubiladas que necesitan, van a necesitar una cobertura por 30, 40 años. Entonces hay que pensar en un sistema que funcione.
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0: Yaryora presentó un nuevo régimen para promover inversiones y empleo en Córdoba. Además, hoy vamos a hablar de Yaryora y con Julián Cañas por la ausencia de él en el viaje al Argentina Week en París.
2: Y vamos a hablar con Pablo de Chiara, que integra la comisión que encabeza la vicegobernadora Prunoto. Bueno, Pablo de Chiara nos va a atender, es del Pro Córdoba, nos va a atender desde Francia. Ya están allá. En un ratito nomás vamos a hablar para que nos cuente cuál es la expectativa.
0: ¿Ah, ya están allá?
2: Están allá. Fue como de atandas.
1: Claro, la vicegobernadora viaja esta noche, creo, o mañana.
2: Sí.
1: El proyecto que envió Yaryora a la legislatura tiene el nombre de régimen de incentivos a las inversiones, la innovación y el empleo, y busca unificar las normas de promoción industrial que ya están vigentes, simplificar el acceso a los beneficios y ofrecer reglas claras a las empresas que inviertan en Córdoba. Buscan que industrias se radiquen en nuestra provincia y también a las que ya tienen algún tipo de actividad, y lo que busca es promover inversión en maquinaria, equipos y otros activos destinados a la producción. Así que bueno, buscan a través de algún tipo de beneficio especial. Ya tiene Córdoba un beneficio con una ley de promoción industrial, pero busca unificar todo en una mega ley para que también sea más fácil y que Córdoba se presente como una alternativa interesante en esto de no tener tanta presión a la hora de pensar en una inversión, presión fiscal,
0: hablo. Que sea más atractiva.
1: Claro, exactamente.
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0: Bueno, apareció, a ver si me ayudas a entenderlo, Fede. A mí me sorprendió, lo he leído los artículos de entre la tarde. En el caso de Oscar González, apareció la posición de la provincia, que es, por lo menos, polémica, o si llama la atención.
1: Pues sabes que yo me enteré también, hablando con el abogado Ortiz Pellegrini, de que la provincia también estaba siendo representada por la condición de funcionario público de Oscar González. Y tiene como, es parte, tiene como responsabilidad civil enfrentar las consecuencias del siniestro. Por supuesto, adhiere a la posición de la defensa de Oscar González, donde dicen no hubo culpa, sino que todo correspondió a la docente. Después, si querés, hablamos de los detalles, pero es un tema interesante para tener en cuenta, porque de ser condenado González, también va a ser condenada la provincia. Es decir, de fondos públicos también se va a indemnizar a las familias víctimas del siniestro.
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0: Hoy es martes, 351-857-997. ¿Es martes como siempre?
2: Martes como siempre, martes feliz, re feliz en este caso, aquí en A la Vuelta, porque tenemos para regalarles un premio del Establo Argentino que incluye pollo, lespiedo, papas fritas gigantes, 2 docenas de empanada, todo eso. Si ustedes nos dejan un audio contándonos algo de la vida, de su barrio, de alguna preocupación, una opinión, lo que quieran, 351-857-997 por escrito, nombre, 3 últimos números de DNI, y están participando en el martes feliz de la 2.
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0: Qué lindo que me suena Creedence a esta hora, 19, 17 de este martes. Recuerden que es martes feliz, pueden participar por los combos del establo argentino que estamos regalando como todos los martes. 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Y de acá de Córdoba nos vamos a Europa porque arranca el Argentina Week. Recordamos, ayer le contábamos, Milei armó toda una gran comitiva de gobernadores. Yarlora no es de la partida, prefirió la agenda provincial, pero sí marcó presencia. Y vamos a hablar con Pablo de Chiara, que es funcionario del Pro Córdoba, de la agencia Pro Córdoba, que participa y ya estás allá. Pablo, buenas tardes, buenas noches, muy noche para vos.
1: Sí, muy noche para mí, son ya las 12 de la noche pasada. Sí, estamos ya acá en Francia. Ya arrancan mañana las actividades. Van a ser el día miércoles, a la tardecita arranca. Después todo el jueves todo el día y el viernes todo el día. La verdad que estamos muy entusiasmados por la agenda que se ha armado y por las posibilidades que tenemos de reuniones bilaterales que hemos encarado durante este proceso que ha durado la organización de esta Argentina Week.
0: Pablo, tengo una consulta. ¿Es una agenda que lo organiza o lo plantea el gobierno nacional o cada provincia puede hacer también su curso?
1: No, a ver, esto está organizado por el gobierno nacional, por la embajada argentina aquí en Francia, principalmente, fue quien invitó al gobernador Yarlora a ser parte. Lo bueno de esta Argentina Week, que dentro de los verticales tiene también el tema agroalimentos, que para nosotros es muy importante, y sobre todo algunas reuniones que se van a dar acá en la Cámara Internacional de Comercio, en relación a lo que es el acuerdo de Unión Europea-Mercosur. Ustedes saben que eso es una gran oportunidad para Córdoba y para toda la oferta exportable de Córdoba, por eso le pareció al gobernador muy importante que pudiéramos estar aquí presentes. El núcleo general de toda la actividad es organizada por ellos, pero nosotros hemos intervenido con reuniones con algunos de los participantes que han sido invitados a la Argentina Week, así que bueno, vamos a tener oportunidad de sentarnos con con laboratorios, con empresas de alimentos, con diferentes empresas que nos han permitido conectarnos con ellos y a partir de ahí generar una agenda de trabajo.
2: Pablo, ¿cómo te va? Federico Gian María te saluda. Hay tres reuniones importantes bilaterales confirmadas, ¿no? Con empresas internacionales de mucho renombre. Roche en salud, sí. Sanofi sí. En relación también salud. Y la tercera es...
1: Danone, sí.
2: Y Danone, sí.
1: Sí, son dos médicas.
2: ¿Qué significan eso? Sí.
1: No, son empresas muy importantes, dos de ellas el rubro farma. Nuestra idea es poder posicionar a Córdoba dentro del mapa de lo que son investigaciones clínicas y trabajar alrededor de todo lo que es el clúster que tenemos en términos de salud. Así que bueno, vamos a tener una charla con ellos para contarles los avances que venimos en ese sentido. Con Danone nos gusta mucho el tema de la alimentación saludable, con lo cual también la idea es conectarnos por ese lado y bueno, de alguna forma empezar a trabajar también con nuestras empresas y poder lograr cadena de suministro, poder trabajar de alguna forma en lo que son transferencias tecnológicas. Creemos que tenemos oportunidades muy importantes para, sobre todo en el marco del acuerdo de Unión Europea y Mercosur, para poder llevar una agenda común, ¿no?
2: Te pregunto sobre el acuerdo. Está vigente, por supuesto, ya está avanzando. Sí, claro. ¿Hay algún tipo de novedades que no se hayan conocido, pero son importantes para Córdoba, por ejemplo, en relación a inversiones?
1: Bueno, a ver, el acuerdo recién empieza. Obviamente tiene se van abriendo cuestiones de manera paulatina. Ya empezamos con algunas bajas importantes de aranceles en algunos alimentos elaborados, uh-huh. O sea, alimentos ya procesados. Obviamente estamos nosotros con el objetivo nuestro es poder preparar a nuestras empresas para poder competir en un mercado tan sofisticado como el europeo, claro. Pero también buscar alternativas de inversiones, ya sea de empresa europea como de empresas de otros lugares que vengan a Córdoba para poder asociarse, sobre todo con empresarios locales y a partir de ahí poder venderle a la Unión Europea. La verdad que se están abriendo también otras oportunidades porque países que no están dentro de la Unión Europea pero están en la región ya están empezando a trabajar en sus propios tratados. Por ejemplo, Suiza y todo el bloque ese está trabajando también, que está ahora en el Congreso nuestro debatiéndose el tratado, o sea, con lo cual me parece que se está avanzando. Bueno, se abrió ahora la posibilidad del acuerdo comercial con Singapur. Se viene trabajando independientemente de Mercosur, se vienen trabajando con acuerdos de libre comercio, entendiendo que los países, que gran parte del comercio, una enorme parte del comercio internacional se maneja siempre entre países que tienen acuerdo de libre comercio.
3: Pablo, ¿qué tal? Sandra te saluda, ¿cómo estás?
1: Hola Sandra, ¿cómo estás?
3: Bien, bueno, esta comitiva está integrada por vos, por la vicegobernadora, otros funcionarios y también empresarios. ¿Qué chances de intercambio tienen estas empresas y de qué tipo son las que los acompañan?
1: Bueno, como yo les contaba, esto fue 100% organizado por la embajada argentina aquí en Francia. Nosotros hemos enviado una lista de empresarios que nosotros recomendamos que inviten. La verdad que no conocemos todavía quiénes han aceptado o no esa invitación. Así que la idea que nosotros tenemos es poder conectar, ¿no? Es poder generar networking con empresarios franceses de aquí de la región. Entendemos que por lo menos lo que nos han comentado, que va a ser una convocatoria muy importante, de muy alto nivel, por eso es muy importante la presencia de la vicegobernadora. Y nosotros vamos a seguir los temas para poder seguir profundizando relaciones, ¿no? Mm. Ustedes saben que Francia no es un país particularmente amigo del tema del acuerdo del acuerdo Mercosur Europea, con lo cual este acercamiento nos parece positivo porque hay que generar confianza, hay que generar esta idea que desde Córdoba siempre hemos impulsado, ¿no? La importancia del comercio internacional como elemento indispensable para poder generar desarrollo en de los dos lados, ¿no?
0: Pablo, te tengo una pregunta. Vos decías, es importante la presencia de la vicegobernadora. ¿Es importante también la ausencia de Yarlora? ¿Es importante? Digo, ¿alguien lo está mirando? ¿Están como un parte diario diciendo, che, este no vino, ¿por qué no vino del gobierno nacional?
1: No, creo que el gobernador planteó que ya tenía compromisos asumidos. Uh-huh. Me parece que los compromisos que tenía son muy importantes aquí en Córdoba, sobre todo para la agenda que está llevando, que está visitando muchas ciudades del interior, está llevando inversiones de infraestructura, apertura de parques industriales. Hoy ya pusieron la piedra fundamental del edificio de la agencia Innovar y Emprender, que va a ser parte del ente Pro Córdoba en Río Cuarto, que nos parece algo muy importante, porque ustedes saben que la agenda de innovación es algo que no se detiene, con lo cual me parece que estamos con la vicegobernadora estamos muy bien representados. Uh-huh. Y nosotros el lado técnico vamos a hacer un trabajo acorde a la importancia que tiene esta actividad.
0: Bueno, Pablo, te liberamos porque sabemos que es tarde para ustedes allá y tienen días largos por delante. Un abrazo grande.
1: No, te cuento, me dan un segundo más, les cuento, porque en realidad yo arranqué el domingo porque tuvimos un acercamiento que nos parece muy importante con Argelia. Por eso lunes y martes estuvimos en Argelia, ya hoy arrancamos, yo llegué hace un ratito a Argelia y ya ahora me sumo a la otra parte estamos buscando recuperar el mercado de Argelia que también es muy importante para la oferta exportable de Córdoba.
3: ¿Qué ofrece el mercado de Argelia?
2: ¿Qué le vendemos? ¿Qué le compramos?
1: Alimentos principalmente. Tenemos, afortunadamente, todavía tenemos una balanza comercial importante con Argelia, pero un mercado que no hemos cuidado lo suficiente. Uh-huh. Argentina no lo cuidó suficiente. Es un mercado que necesita mucho alimento. También transferencias tecnológicas, están avanzando mucho en agricultura, pero necesitan maquinaria y demás, con lo cual he podido trabajar con empresarios argelinos que relacionó con la maquinaria agrícola para que puedan recibir un poco tecnología y transferencia tecnológica de empresas de maquinaria agrícola cordobesa. También el sector de carne, que ha sido también muy postergado en ese mercado. Ustedes saben que nosotros tuvimos durante muchos años la imposibilidad de exportar carne, eso nos ha hemos salido de muchos mercados, así que creo que nos estamos trayendo una enormes oportunidades con Argelia. Obviamente hay muchas barreras todavía que superar, sobre todo algunas para arancelarias, pero lo vamos con algunos acuerdos que ya hemos empezado a dibujar con el gobierno argelino, creo que vamos a poder lograr que Córdoba se pueda crecer en exportación hacia ese país.
0: Bueno, te tiro un dato que te va a dejar sin sueño. ¿Sabías que nosotros tenemos bombacha de gaucho por los argelinos?
1: Hay muchas cosas que nosotros... Claro. Mira, sí, hay muchas cosas. Cuando empecé a ver la influencia, ellos siempre... ellos están muy cerca de España, ¿no?
0: Claro.
1: Y muy cercanos a Córdoba española, por lo que claro. fue el tema de los árabes en España. Y lo nombran todo el tiempo, con lo cual nosotros venimos de Córdoba y están todo el tiempo te cuentan cosas que de la cultura árabe relacionada sí. con. Así que bueno, el ojalá, por ejemplo, que lo tienen todo el tiempo, el ojalá es una de las cosas que primero te marcan como algo de hecho, ¿no?
0: Bueno,
1: así que bueno, ojalá tenemos enorme expectativa que eso siga creciendo. Así bueno, que bueno, vamos con muchas cosas.
0: Es laburo para acá. Un abrazo grande, gracias y que tengan.
1: Otro para ustedes, gracias.
0: Gracias por atendernos hasta ahora.
3: Gracias.
0: Ahí está, Pablo de Chiara, que es de la Agencia Pro Córdoba.
3: El presidente de la Agencia Pro Córdoba.
0: Acá nosotros en este programa hemos tenido lindas charlas sobre interesantes para entender también cómo es Córdoba hacia el mundo, uh-huh. que no es poca cosa.
3: Entendemos un montón de cosas que no sabemos.
0: Hay una publicidad, ¿qué voy a decir? Arcor. Muestra cómo productos como el Bonobón están en todo el mundo. Uh-huh. Entonces, pero eso es real, no es que está en un kiosquito perdido en medio de. No. Realmente hay productos cordobeses que salen al mundo y que terminan siendo laburo, o sea, para un montón de cordobeses que ahora no están escuchando y capaz que salen de la fábrica. Bueno, está bueno a veces darle bolilla a estas comitivas que, bueno, de la época cuando surgió el escándalo Adorni, uh-huh. era la Argentina Week en
2: Estados Unidos, claro, ahí surgió la foto, la famosa foto con la esposa. Estaba repasando algunas oportunidades que empiezan a dar estos acuerdos comerciales, por ejemplo, el acuerdo Mercosur-Unión Europea, que está vigente, que decía Pablo, abre chances de cuestiones alimenticias. Uh-huh. El maní es uno de los elementos que Córdoba tiene de muy buena calidad y podría lograr abrir más mercados en Europa, pero también la carne y algunos otros elementos que tienen valor agregado. O sea, claro. es cuestión de ir, de hacer bien las cosas, de abrir contactos. Porque esos contactos, yo participé en uno de los viajes, no la Argentina Week, pero de estos empresarios del gobernador Yallora, son mano a mano con el CEO de las empresas, claro. de estas empresas, que te preguntan, ¿qué puedo obtener? ¿Cómo es la política fiscal? Bueno, ahí se deciden muchas cosas. Esa relación personal es importante.
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0: 9:33 y seguimos dándole ahí un pantallazo. Llamó la atención. A ver, Milei convocó, son 13 gobernadores.
1: 13 gobernadores.
0: Y hay uno que dijo, entre otros, dijo, yo no voy, va la delegación.
1: Claro, iba a ser el 14.
0: Claro.
1: No fue. Estaba invitado por la embajada, pero decidió enviar a una delegación.
0: Bueno, Julián Cañas, ¿qué hay detrás de esa ausencia en París?
2: Hola, Freddy, Fede. Sandra, ¿cómo andan?
0: Hola, Juli.
3: ¿Todo bien?
2: Aquí estamos, a la vuelta.
0: Estamos a la vuelta. Contame, bueno, ¿qué fue de esta ausencia? ¿Qué hay detrás?
2: El argumento oficial, incluso hace un rato el gobernador en Río Cuarto hizo declaraciones sobre su ausencia en esta comitiva oficial y dijo que que tenía compromisos adquiridos con anterioridad aquí en Córdoba, que está visitando 4 o 5 localidades por día y que eso le impedía viajar. Ese es el argumento oficial. Es cierto que tiene una agenda muy nutrida el gobernador en esta semana, pero hay que buscarle una cuestión política a esta ausencia. Yarlora y Puyaro evitaron la foto en París con el presidente de la Nación y sobre todo con el resto, ustedes mencionaban 13 gobernadores, algunos aliados, otros más cercanos, otros dialoguistas que integran esta delegación que va a partir esta noche a la capital, hacia la capital francesa. Y seguramente allí en la capital francesa van a dialogar con funcionarios nacionales, sobre todo con el jefe de gabinete, Diego Santilli, sobre la cuestión de la reforma política y el objetivo que se ha planteado el gobierno de eliminar o al menos suspender las PASO presidenciales del año que viene, una decisión que se tiene que tomar antes de fin de año porque luego viene el año electoral. Recién hablé con el vocero del gobernador de Santa Fe, Puyaro, y dio los mismos argumentos que Yarlora. Tiene gestión aquí en la provincia, tiene actos en los próximos días, en esta semana aquí en la provincia, que fueron planificados con anticipación y por eso no asistió. La realidad política es que tanto Yarlora como Puyaro, que trabajan en tándem en relación con el gobierno nacional, decidieron no estar en esas reuniones que se van a realizar en París, porque allí seguramente se va a hablar de política y se va a hablar de la reforma política y de la posibilidad de la eliminación de las PASO. Yo creo que Yarlora y Puyaro han coordinado una estrategia de negociar por su cuenta, y no con estos 13 gobernadores, esta posibilidad. Yarlora hasta hace 2 meses atrás decía que era partidario, en privado, era partidario de la eliminación de las PASO, una cuestión histórica del peronismo de Córdoba, que siempre rechazó las PASO, por supuesto, pero ahora no emite opinión y dice, vamos a ver qué dice el gobierno, es decir, que quiere sacar algo a cambio. Esa es la realidad, me parece que Puyaro está en la misma, Yarlora tiene 6 diputados nacionales que le responden,

0: Y este, yo creo que allí va a haber una negociación. Lo hemos dicho, este, la negociación de máxima, lo que le van a pedir o que ya le han pedido, sobre todo el jefe de gabinete provincial, Manuel Calvo, ya ha hablado con este Santilli de esta cuestión, que La Libertad Avanza juegue aquí en Córdoba, pero que no impulse una alianza de todos los sectores opositores, porque eso le daría muchas más chances de un este, triunfo de la oposición. El plan de, incluso Calvo lo ha dicho públicamente, aquí las prioridades son las reelecciones, el presidente a nivel nacional y los gobernadores en sus provincias. Ese es lo que le plantean muchos gobernadores, entre ellos Yaryora y Puyaro, que también este, va a ir por su reelección. En el caso de Santa Fe, Puyaro tiene alguna negociación con este, los libertarios, porque en Santa Fe, si se unifica todo el peronismo, además en Santa Fe hay este paso, es decir, que es una herramienta muy importante para el peronismo, y un peronismo unido en Santa Fe tiene muchas chances de arrebatarle el poder a Puyaro. Por eso dicen que hay una negociación vigente entre Puyaro y este Santilli para tratar de hacer una lista de unidad entre los libertarios y el radicalismo y toda la alianza que encabeza el radicalismo en Santa Fe. En Córdoba, hasta ahora, lo que yo tengo es que Milei o los hermanos Milei piensan, hasta ahora la decisión es jugar a ganador aquí en la provincia de Córdoba.
1: Ah, a ganador. Mira vos, y
0: Sí. Por ahora la decisión es esa, armar una alianza con otros sectores, con el juecismo, que ya tienen una alianza desde la elección legislativa del año pasado, y la gran pregunta es si se va a sumar el
1: el
0: radicalismo.
1: radicalismo.
0: Pero exactamente.
2: ¿Vos cómo?
0: Aunque tanto Bornoroni como juez vienen repitiendo que incluso en una elección de tres, es decir, el peronismo, una alianza entre los libertarios y el juecismo y el radicalismo por fuera, ellos creen que tienen chances de ganarle al peronismo.
2: Juli, ¿cómo tomaste vos las declaraciones de juez en relación a De Loredo y a esto de las vanidades que dijo que son peligrosas? ¿Crees que un ultimátum no es más juego mediático?
0: Y es juego mediático, pero lo hemos dicho aquí, De Loredo y juez tienen que sentarse ellos personalmente para limar las asperezas que quedaron del 2023. Juez está convencido de que si hubiera tenido otra actitud De Loredo, él le podría haber ganado a Yaryora. Recordemos que perdió solo por 64.000 votos.
1: Para mí
0: Y De Loredo
1: de
0: está
1: esa
0: con.
1: reunión salen más áspero que limado, te digo, ¿eh?
0: Sí, y también De Loredo está convencido que él sería gobernador en este momento si Juez lo hubiera acompañado como vice. Esas diferencias me parece que se van a profundizar. Yo hoy te diría que veo un escenario de tres, un escenario con el peronismo, una alianza de los libertarios con Juez y el radicalismo encabezando otra alianza, probablemente con García Elorrio y algunos otros partidos. Pero me parece que puede ser una elección de tres. Por supuesto, es un escenario que beneficiaría al oficialismo. De todas formas, tanto Bornoroni como Juez dicen que tienen encuestas que en ese escenario ellos tendrían chances de derrotar a Yaryora, porque Bornoroni lo viene repitiendo. La mayoría de los intendentes radicales dice que se sumaría a La Libertad Avanza. Eso habrá que verlo en el territorio, pero bueno, es lo que dice Bornoroni.
1: Y Yaryora a esas encuestas me parece que no le da mucha trascendencia, importancia. Están confiados, vos lo dijiste, están confiados en el panel.
0: Mira, si vos hablas con cualquier oficialista, están confiados, pero si ves los movimientos que están haciendo, es que el gobernador está en campaña directamente, hay que decirlo, no de ahora, de hace
2: Sí,
0: más de un
2: sí.
0: mes. Recorre 5 o 6 localidades por día, incluso los domingos. Eso marca que no hay un convencimiento tan grande
2: De
0: de
2: que está
0: triunfo, porque
2: hablado,
0: si
2: claro.
0: no, faltan todavía. No, primero faltan. No ha puesto la fecha de las elecciones.
2: Claro.
0: Faltan 3 meses para fin de año. La estrategia de Yaryora es llegar a fin de año elevando su imagen de su gestión para poner la fecha de las elecciones y que la encuesta le da. Hoy te diría que las encuestas que tiene el gobierno, no la que difunden, sino la que no difunden, no le estarían dando un triunfo asegurado. Tiene un buen piso de votos, pero si hay unidad en la oposición, sería un problema para el oficialismo. Por eso van a tratar de hacer todo lo posible para que no haya unidad en la oposición. Por ejemplo, salió Facundo Torres a meterse en la discusión entre Juez y los radicales por las declaraciones que hizo Juez y las declaraciones que hizo de Loredo. Allí hubo un ida y vuelta, sobre todo con el nuevo presidente del radicalismo, Matías sí. Bodenovich, que le respondió a Juez, respetuosamente, pero le respondió, y se metió Torres, seguramente por pedido del Centro Cívico, que opinara, y le recordó a Bodenovich y a De Loredo que ellos no quisieron ir a una interna en un momento y querían hacer un acuerdo sin ir a la interna del radicalismo. Es decir, todas cuestiones que el oficialismo seguramente hará todo lo posible para que no haya unidad, sobre todo sobre estos tres sectores. Claro. Y en la oposición me parece que hay una alianza que se consolida, que es la de Bornoroni y Juez, y habrá que ver qué sucede con el radicalismo y sobre todo con Rodrigo de Loredo.
1: Si vos me preguntás hoy, Eva, esta conversación de periodista, ¿no? Pero hablando acá con mis compañeros, todo, hoy el que más me gustaría hablar, con quién me gustaría entrevistar, es a Rodrigo de Loredo. Ver qué le pasa, qué...
0: Bueno, de Loredo él dice que tiene encuesta que encabezando él la lista de unidad, es decir, con los libertarios y con el juecismo, él gana con más del 50% de los votos. E incluso esto no es que lo haya dicho aquí en Córdoba, se lo dijo y se lo repite a Eduardo Lulemenen, el brazo derecho de Karina Milei, con el cual habla semanalmente. También Juez habla con Lule Menem. La información que yo tengo es que Lule le ha mostrado encuestas a De Loredo que mide muy bien en la capital. Eso lo dicen dirigentes cercanos a Bornoroni, como diciendo que podría ser el candidato de esa alianza a intendente, no a gobernador ni a vicegobernador. Bueno, De Loredo ya ha dicho que él quiere ser candidato a gobernador y no a intendente de Córdoba, por eso... veo dificultosa, la verdad, esta cuestión allí de unificación. En el Centro Cívico, y sobre todo Yarlora, está convencido que el candidato libertario va a ser Bornoroni. En esa charla que tuvo, de la cual hablamos la semana pasada, secreta con Luis Juez, trató de sondearlo y, Juez lo ha dicho en los últimos días, que le preguntó si no quería ser candidato a intendente de Córdoba, y que Juez le dijo, no, yo quiero tu sillón, no el de intendente de Córdoba. Uh-huh. También, por algunos trascendidos, esa charla fue personal, no hubo testigo de esa charla de Yarlora y Juez, pero Yarlora le habría dado a entender a Juez que él sacaría a los legisladores provinciales para su partido, es decir, el Frente Cívico, yendo solo, y me parece que le habría dicho, de algún modo, no de manera directa, que no se haga problema por el financiamiento de la campaña, porque ahora para ser candidato a gobernador también se necesita que te financien la campaña, ¿no? Gracias. Entonces allí hay una cuestión para dilucidar.
1: Gracias, Juli, gracias. Vamos a seguirlo de cerca, 19:45. Hola, Rodrigo, te estamos llamando, queremos jugar.
3: Lo invitamos ya.
1: La verdad es que yo lo he entrevistado varias veces a Rodrigo y me gusta porque es bastante...
0: No le vas a sacar nada.
1: No, es bastante sanguíneo por ahí. Parece... si no está escuchando... Yo no sé si hay otro programa en Córdoba a esta hora en radio que hable de política de una forma así como la hablamos nosotros. Esto era un embole antes, hablar de política de rosca, de todo esto. Y la verdad que yo debo decir una cosa. Gracias a Julián Cañas, gracias a Federico Gianmaría, vos también, Sandra, porque también... Sandra se hace, pero conoce y maneja la agenda política. Hay un montón de mensajes y los leemos a todos. Por ahí no están acostumbrados a eso los políticos. Vengan, que los oyentes acá, hay gente que le está dando a Juez, gente que le está dando a Rodrigo de Loredo, gente que le está dando a Yaryora
3: gente
1: también.
3: Gente que nos da a nosotros
1: claro, también. Gente que nos da a nosotros también. Así que vengan que está abierto el teléfono 351-857-997. Esto es A la Vuelta.
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0: Hola Freddy, Sandra, Fede. Freddy, te tiro una polémica que se armó con los chicos, con los amigos, el fin de semana por el partido de la selección, que dicen que al grupo que dice que ya no va a ser lo mismo sin Messi. Y estamos con lo de este lado, que bueno, ya Messi ya no está, no quiere estar, pasó su tiempo obviamente, pero como pasan los clubes, hay que bancar, hay que seguir. Como sí, que ya hay muchos que no quieren estar, como que están desenamorados de esta selección, que no va a ser lo mismo. Obviamente que no va a ser lo mismo, pero todos los pibes nuevos que vienen, que son unos cracks también, no hay que bancar como hacemos con los clubes. ¿No será que tanto los periodistas de Buenos Aires, lo que son pagos de la AFA, están metiendo todo eso constantemente en la cabeza, como que ya no va a ser lo mismo y demás?
1: No sé, acá estoy viendo en el graph de TIC, cambio de mando, ¿quién debe quedarse la 10 de Messi? Y están hablando hoy, hace una hora.
2: Hoy vi la conferencia de prensa de Scaloni en la siesta y le preguntaba, esa fue una de las preguntas así determinante, dijo que todavía no estaba establecido quién se la va a quedar, pero que seguramente iba a tener un gran honor. Después habló de los capitanes. El primer capitán obviamente va a ser el Cuti Romero. Segundo es el Dibu. Y tercero Lautaro Martínez. En ese orden. Bueno, los cambios en la nueva era de la selección.
3: Hola chicos de LB2, de la vuelta. Freddy, Sandra, Yanma. Hace un rato estuve embotellado. Salí por la ruta 19 y agarré circunvalación en el anillo externo, digamos con dirección al aeropuerto. Pensé que era el embotellamiento por ese accidente fatal del niño, pero cuando llegamos al cálculo que haya sido el mismo lugar o unos metros de diferencia, un choque en cadena donde había un estilo camión, auto, camioneta, un auto que está prácticamente la mitad, quedó abollado, no sé qué ha pasado en ese... No alcancé a escucharse en los títulos si también hablaban de ese accidente, pero es en el mismo lugar prácticamente. Y es un accidente también, no sé qué han sido las consecuencias.
1: Hay un auto, sí, hay una foto, yo estaba viendo en los medios, hay una foto de un auto que está como muy golpeado, no sé si de atrás o de adelante, que habría sido de un choque generado por las frenadas del accidente del nene.
2: Choque en cadena, sí.
1: Acá además me dicen, Freddy, hay un choque frente al nuevo centro, sería en la Duarte Quirós, un taxi, un auto y una moto. Está el 107, me avisan por acá. Bueno, gracias por avisar.
4: Hola chicos, bueno, los escucho todas las tardes, los felicito por el programa. Yo soy un ferviente admirador de...

0: Es increíble la gente que no toma conciencia y he visto accidentes por el celular.
1: Freddy, escúchame una información de servicio. ¿Cómo ahí estamos, en el puente Rancagua? No sé si habrá sido donde fue el accidente, había la siesta. Ahí, digamos, mano de que si vas de, digamos, de Monseñor hacia Villa de Q, hay un chocazo, así que
2: precaución
1: la gente que va para ese lado.
2: Otro.
1: Hay muchos patrulleros y el auto que está reconocible, así que
2: están complicados,
1: decirle a la gente que afloje un poquito, que
2: el interno y el externo.
3: Estoy pasando por Chacauco y Valeo Erilia.
2: Sí.
3: ¿Quién está en la pantalla gigante ahí?
2: ¿Quién?
3: Mi amigo Freddy Busto con Jean María y con la señora Franco en la pantalla gigante.
4: ¿Cómo estamos, lindos?
2: Obvio.
4: No te distraigas, ¿qué mirás?
5: ¿Sabés dónde nos vi el otro día?
4: ¿A dónde?
5: En el entretiempo de talleres.
2: ¿Mirá?
4: Ah, mirá.
5: Por Dios, el domingo que no lo pongan. Porque... Por Dios, el domingo que no lo pongan. Este mensaje me encantó. Chico, dice, pobre funcionario, dice, se está deslomando en Francia. ¿Cómo quedó esa frase de Adorni?
2: De Adorni, sí.
5: Se deslomaba en Nueva York. Y dice, y vos, Freddy, diciéndole, te dejo descansar, jaja, y laburás 15 horas diarias. No laburo 15 horas diarias. No. Y la gente cree como que trabajo mucho.
4: Y prenden el TLTV.
5: Pues es una cuestión de reproducción.
4: De presencia.
5: Claro. Bueno, mucho que participa por el Martes Feliz. Hola, Freddy, quiero participar por el Martes Feliz del Establo Argentino. Soy César Madera. Hola, Freddy, quiero participar por el Martes Feliz del Establo. También muchos que han hecho bien la tarea, que mandan el audio
4: como me gusta,
5: que quieran, por lo que sea, y después escriben, como por ejemplo lo hizo Laura, que dice, participo por el Establo, Laura241, y antes había mandado un audio también. Así que eso es lo que esperamos de ustedes, oyentes.
2: ¿Querés que tire una polémica para que la gente opine? ¿Votarían a De Loredo como intendente de Córdoba?
4: 3518-157-997, lo dejó picando. Ahí
2: a ver qué dice la gente.
4: ¿Qué dice? ¿Les gustaría? ¿Qué candidato?
2: Es el auto que anda dando vueltas de Volver al Futuro, no sé si lo han visto.
4: No.
2: En las redes sociales, De Loredo importó un DeLorean, que es el auto que usaba Marty McFly para viajar al pasado y al futuro.
4: Futuro, claro.
2: Este auto que tiene las puertas, claro, exactamente. Abre para arriba. Si ustedes ven pasar este auto de la película por cualquiera de las calles de Córdoba, es De Loredo que está haciendo campaña para ser gobernador.
5: ¿Serio?
2: Él quiere ser gobernador. Algunos lo ven como intendente. Ya fue dos veces, recuerden que fue dos veces candidato a intendente de Loredo,
4: claro.
2: No sé si se acuerdan.
5: Sí.
2: ¿Eh? Bueno, ¿les parece interesante alguien?
5: En una de las dos le fue más o menos bien.
2: ¿Querés que te diga en el 2019, acá te estaba repasando los datos, terminó tercero detrás de Luis Juez, había sacado el 20% de los votos, ganó Martín Yallora esa vez, con el 40% de los votos, y después se presentó en el 2023, cuando dejó a Luis Juez en esta fórmula del Fernet, ¿te acordás?
4: Sí.
2: 70-30, que se iban a presentar juntos, salió segundo, ahí sacó el 40% de los votos, o sea, duplicó la cantidad de votos, pero Daniel Passerini sacó el 48% y le ganó. O sea que iría por la tercera, si es que se presenta como candidato a intendente.
4: A esta hora están asumiendo las autoridades en un ratito del radicalismo. Teníamos ahí la invitación realizada a De Loredo. Bueno, vamos a ver si en un ratito contactamos al nuevo presidente del radicalismo de Córdoba, a Matías Bogdanovich.
5: Hola, dice Freddy, Sandra, Janma, equipo, perdón, pero juez no lo voto, ya me clavé cuando lo voté para intendente, va de alianza en alianza, no lo vuelvo a votar, dice Daniel. Pero acá preguntabas por vos, por...
2: Por De Loredo, en la ciudad de,
4: claro,
2: de Córdoba, como decía Julián.
4: La pregunta es, ¿votarías a Rodrigo?
2: Julián Caña nos decía que hay dirigentes de la Libertad Avanza en la Casa Rosa que le mostraron encuestas a Rodrigo De Loredo que mide bien en la ciudad de Córdoba. Por eso, ¿podría ser candidato? ¿Lo votarían?
5: Bueno, ahí está diciendo, ahí Marco se acomoda.
4: Ahora te la aguantás,
5: ¿eh? Bancátela.
2: ¿Queremos escuchar a la gente o no?
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2: Barrios, suena la 2 con estos títulos.
1: Locales.
2: Otro ataque de un perro pitbull en Villa Allende. Una mujer de 82 años sufrió heridas graves luego del ataque del animal, que se habría escapado de la vivienda de sus dueños. La víctima fue trasladada al hospital de Unquillo. Llegaron otros 6 F-16 al área material Río Cuarto y Argentina ya recibió 12 naves. Aterrizaron en el área material de Río Cuarto, en Las Higueras, tras varios días de demora y en medio de una protesta de personal vinculado a las Fuerzas Armadas por la situación de la obra social.
1: Nacionales.
2: El gobierno apeló el fallo que le había dado 5 días para cumplir con la ley de financiamiento universitario. Además, pidió que se deje sin efecto la posibilidad de aplicarle multas.
1: Internacionales.
2: Trump rechazó coordinar con Xi Jinping una regulación de la inteligencia artificial. Consideró que podría perjudicar a empresas de Estados Unidos y afirmó: ahora estamos por delante de China y quiero que siga siendo así.
1: Espectáculos.
2: La justicia dispuso la internación psiquiátrica de Pity Álvarez. Una evaluación médica determinó que el cantante presenta riesgo cierto e inminente para sí y terceros. -18 grados la temperatura en la ciudad de Córdoba. El cielo está nublado y ráfagas de viento de hasta 13 kilómetros por hora en la ciudad de Córdoba. Hora 20, 6 minutos. 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

0: A Córdoba le hacen falta varios años más de Martí. Lástima la pérdida, pero le hacen falta varios años más de Martí.
1: Hola chicos, qué repugnante la verdad, la trenza de la Pavaleto. ¿Cómo tranzan, por Dios? Pues metido en todos lados, tranzando con todo el mundo.
2: Hola Freddy, ¿cómo estás? Bueno, mira, la verdad que me encantó el análisis, me gustó muchísimo la nota anterior. Ahora yo te tiro una. Por un lado lo tenés a Borboni, que es el representante de la Libertad Avanza, sí. Lo tenés a Juez del Frente Cívico y lo tenés a De Loredo en la UCR, ¿no? Yo lo que busco es una renovación como votante de la Libertad Avanza y que justamente todo lo que se hizo en Nación se haga acá en Córdoba. Reducir el ministerio, achicar el gasto público, cortar como pauta, todo ese tipo de cosas. Y de pronto ponele que decimos, bueno, va De Loredo la cabeza. ¿Entendés? El representante de la UCR casi extinta en las últimas elecciones que sacó, no sé si llegó al 3% con Ramón Mestre Hijo a la cabeza.
3: Me gusta este analista libertario.
2: Y de pronto gana De Loredo.
3: Sí.
2: Y gana De Loredo y me aparece con un Ramón Mestre Hijo como ministro de Finanzas. Me sale con un Negri como
3: Negri,
2: el jefe de bloque de la legislatura.
3: Sí.
2: ¿Entendés? En cargos importantes empecé a poner la gente que yo ya no quiero más. ¿Me entendés? Entonces, ¿yo qué tengo que hacer directamente? ¿Me tengo que sentir defraudado? Yo creo que la única forma que De Loredo tenga hoy un papel principal dentro de esta alianza es que renuncie al radicalismo.
3: No, bueno, pues ya le contamos a la gente, bueno, que muy bravo,
4: mucho,
3: ¿eh?
4: Bala ahí,
5: sí, sí,
4: bravo,
5: sí.
4: Mucho
5: tiró con todo.
3: No, y habla mejor que varios de los que están.
4: Y dijo cosas que se discuten mucho en la política hoy, en la estrategia de la alianza opositora. Por ejemplo, si vamos a proponer un cambio,
3: sí,
4: el candidato tiene que ser nuevo. Eso es una de las cuestiones centrales, ¿no? Bueno, y ahí está el tema de quién podía encabezar. Pero después, la otra que decía, ¿tiene la Libertad Avanza cantidad suficiente de dirigentes para, por ejemplo, completar un gobierno provincial? Tenés muchos más allá que reduzcan los ministerios.
5: Hay muchas áreas.
4: Ministro, secretario, bueno, un montón de gente. ¿Y eso lo puede aportar el radicalismo, por ejemplo, digo? Bueno,
3: pero es lo que él no quiere.
4: Claro, por eso digo.
3: El oyente, el libertario anónimo, vamos a llamar a este oyente.
4: Es un tema a discutir en la política hoy, la alianza opositora lo está discutiendo.
3: ¿Sabés lo que me gusta de vos, libertario anónimo, que te comunicaste a la radio y fuiste muy claro en lo que pensás? Mariano, es que demuestra algo esto. Que este programa, porque es lo que a mí me calienta, a mí los políticos no me importan, a mí me importa el laburo que hago y que este programa le vaya bien y que se vaya para adelante. Que se puede hablar de política sin que sea un embole. Y gracias, Mariano. Gracias. Y ahora empiezo a leo un par, porque dice, hola chicos, participo por el martes feliz.
5: Claro.
3: Hoy más que nunca, dice, se me rompió el auto y estoy mascando raíces. Soy Nicolás Quevedo, 660. Please, aparte me acabo de enterar que salgo en el spot de la radio. Jaja, ja, son unos genios. Claro, en el spot del club del vecino, debe ser donde se escuchaban recién ahí las voces.
6: Pues no, me parece que una opción es De Loredo para la municipalidad y es la segunda ciudad más importante de la Argentina. Debería presentarse para intendente y arrasa, porque la gestión, las dos últimas gestiones han sido terribles para la municipalidad.
7: Hola chicos, ¿cómo están? Acá estamos escuchándolos. Ni cuadrada que estuviera, ni loca, ni no sé, votaría Loredo. La verdad, para nada. No sé qué va a pasar. La verdad que no. Como vienen las cosas, estamos sin candidatos.
8: Hola Freddy, ¿cómo te va? Buenas noches. Aquí estamos trabajando en el taxi. La pregunta es si lo votaríamos a De Loredo. Yo creo que sí. Que la población de aquí de Córdoba lo va a votar a De Loredo para el gobernador. Quiere un cambio. Ya no quiere más este peronismo, toda esta impunidad que hay. Todos estos casos que se vienen dando por Moreno, por Barrelier, por Flores allá en el norte. con Gonzalo en el último juicio. Estamos viendo cómo quieren manejar, ya hace años que la vienen manejando, pero cómo quieren a la justicia de Córdoba.
5: Chicos, mira, me parece que la unión que quieren hacer esta gente, primero y principal, no resisten ningún archivo, porque hace 3 semanas no sé si no tienen memoria, hace 3 semanas se están liquidando. Para mí el único que tiene el aguante, el aval y para que sea adelante Córdoba es Martín Yarlor, el único. Hay cosas por hacer, sí, hay cosas por corregir, sí. Pero si llega a entrar otra gente a Córdoba, me parece que estamos en el horno. Me parece.
9: ¿Cómo le va, chicos? ¿Cómo andan, José Capelo? Como siempre, escuchándolo. Falucho Laciar es una excelente persona.
3: ¿Por qué Falucho Laciar?
10: Hola, gente querida. Muy, pero muy buenas tardes.
11: Hola.
10: Siempre lo mismo. El hijo de este, la hija de aquel, el sobrino de este.
3: Estamos hablando de la justicia.
10: Pero también la tenemos la culpa quien no se quiere inmiscuir en participar.
3: Y sí.
10: Porque, como decía, hasta el nieto de este y el sobrino de aquel también están. Pero somos los culpables los que no queremos también meternos a...
12: Hola chicos, buenas noches. Quería hacer una consulta.
11: Sí.
12: ¿Es verdad que en ¿qué? Cruz del Eje están haciendo un hotel, un gran hotel de 5 estrellas? ¿Para quién es? ¿Para las esposas de los presos? ¿O para quién? Disculpa.
3: No, bueno, pero...
12: Gracias, buenas noches.
3: No, bueno, pero es la Cuenca del Sol, Cruz del Eje.
11: Uh-huh. Sí, es un hotel en el perilago de Cruz del Eje, lo que se está construyendo.
3: ¿Vos sabés que yo tengo ganas de ir al río Pichana? Sale de ahí del dique de Cruz, claro, del Eje, para el lado de Soto. Esta linda época ahora, el verano.
11: Se pone caluroso,
3: se
11: ¿no?
3: Se pone bravo. Pero no sabía que estaban haciendo un hotel. Pero no estamos hablando de eso, porque estamos hablando de otra cosa.
11: Estamos hablando de la intendencia local y nos vamos para Cruz del Eje. Eso tiene lindo la vuelta.
3: Adrián dice, de Loredo y Juez, ¿por qué no se presentan y hacen una lista para confrontar con Fassi en Talleres? ¿O será que es más redituable vivir de la política? Bueno, no, para Adrián. Con la ciudad, lo que vos quieras. Con Talleres.
11: No, ya con Talleres.
3: No nos compliquemos más todavía.
13: Hola, Freddy.
3: Hola.
13: Equipo.
11: Hola. Sí.
13: Lo estamos viendo con mis papás. No, queremos comernos el pollito y las empanadas del establo.
3: Ay, qué bien.
13: Mi papá se llama Emanuel 023 Fernández. Fernández. Besos.
3: Besos. Me gustó como dijo pollito. Con hambre dijo pollito. Hola Freddy, te saludé esta mañana en el Kempes. Estaba en el taxi esperando viaje. Anotame para el martes. Feliz hoy, César Saik 941. Si me acuerdo de vos, César. Y le pregunté, le digo, che, ¿y se deja? ¿Qué cosa me dice? ¿Escuchar el programa? ¿Se deja escuchar? Sí, no, me dice, va bien. Va bien.
14: Hola Freddy, buenas noches. ¿Qué estabas haciendo esta mañana ahí en Montevideo, en la calle Montevideo, que estaba por hacer una nota, algo?
3: No hablo bien.
14: Como andaba trabajando, no pude ver.
3: No, está ahí, hay un edificio como el de Calasanz y San Juan, La Mole. Ayer estuve uno en San Vicente, Juan Rodríguez, parezco operador de taxi. Voy para Juan Rodríguez, esquina Estados Unidos. En San Vicente, un edificio de 4 pisos abandonado, en construcción quedó abandonado. Y los choros viven ahí y salen, se meten, van por los techos de toda la zona central comercial de San Vicente. Uh-huh. Entonces nos llamaron vecinos de Montevideo y Artigas. Voy para Montevideo y Artigas, para el observatorio. Y ahí también tienen el mismo problema, pero eso es eterno, hace como 20 años.
11: Hace muchos años en esa zona.
3: Que está un edificio ahí y nada, sufren los robos, lo de siempre.

0: Radio, buenas tardes. Quisiera dar mi pequeña opinión. Yo, la verdad, que coincido con el oyente anterior. Por ejemplo,
1: ¿con cuál de todos?
0: Que tendrían que poner gente nueva. De Loredo, por ejemplo, no les hemos dado todavía la oportunidad. Pero también estoy de acuerdo que tendría que venir con gente nueva. No como, por ejemplo, juez que anda metido en todos lados. No simpatizo con eso. Gente nueva, eso es lo que hace falta. Buenas tardes.
1: Bueno, me gustó cómo cerró con el buenas tardes. Bueno, es como lo de la selección. Ah, me gusta esos periodistas que, viste, todo tiene que ver con todo. pero viste que había un mensaje de alguien que dijo, che, ¿qué les parece lo de la selección? Que lo había estado hablando con los amigos. ¿Qué es lo que viene? Y bueno, vendrá gente nueva.
2: Sí, obviamente. Pasó Maradona, vino gente nueva. Y después tuvimos a Messi, o sea... No pasó mucho tiempo, ¿no? Después de Maradona, cuando creímos que se terminaba eso, fue algo mejor. Yo creo que hay que apoyar el cambio, pero no en el sentido que dice Milei, digo, en general. Argentina necesita renovar muchas conducciones.
1: Mira esta radio es nueva.
3: Claro.
1: No estamos muy nuevos nosotros, pero bueno, es una radio nueva.
3: Pero cuando lances tu candidatura.
1: Cuando lance mi candidatura.
3: Vos con la Negra Palermo, que ya dijeron la vez pasada que iban a ser candidatos, no me acuerdo cómo era la fórmula.
1: Pero la Negra la tengo que comer con un lechón.
3: Bueno.
1: Ahí está.
3: Estamos más cerca. No empecemos coimeando con nada, te pido por favor.
1: Hola chicos, buenas tardes. En Barrio Arenales anunciaron el asfalto, estamos muy contentos. Lo único es que está programado para los meses que se vienen. Esperemos que nos acompañe el tiempo, porque si se vienen las lluvias, estaremos estancados en el barro. Yo no sé si lo tuvieron en cuenta en la municipalidad. Gracias, si se puede, participo por el premio Gustavo 139. Barrio Arenales, el último barrio contra Malvinas Argentinas.
3: Tomemos nota de los barrios, porque después nos enteramos con lluvias como la que tuvimos ayer, que quedan encerrados en el barrio porque no hay forma de salir con todo el barro y el problema que se genera, ¿sí?
1: Acá dicen que el audio para Falucho Laciar era para fanáticos.
3: Ah,
1: Freddy.
2: Claro, con razón.
3: Bueno, ya terminamos fanáticos.
1: Nos embarran la cancha.
3: Algo que vamos a decirles a nuestros amigos oyentes es que por favor manden audios breves.
2: Claro.
3: Porque nos están mandando audios que son columnas de opinión de 2 minutos o más.
1: Ya para eso lo tenemos Julián Cañas.
2: Claro,
3: que es nuestro columnista oficial, pero bueno, quien quiera opinar es bienvenido siempre en A la Vuelta, por supuesto, y como escucharon, ponemos todos los mensajes, pero cuando son tan largos se complica un poco, así que traten de ser concisos en su mensaje al 351-857-997 y están participando por el sorteo del establo argentino con pollito, como dijo pollito. Recién la nena que dejó el mensaje, papas fritas, empanadas y demás, todos están participando, pero por escrito. Déjenos nombre y 3 últimos números de DNI.
1: Mucha gente nueva estoy viendo.
3: Qué lindo, bienvenidos. WhatsApp,
1: hay cientos de mensajes, ya todo como lo voy chequeando. Y también el operador también nos llama la atención eso. Gente nueva que va llegando al baile.
3: Bien, bienvenidos a todos.
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0: Hola, Fede. Yo lo único que espero, que no es que llueva el domingo, porque me muero.
1: ¿Por qué?
2: ¿El clásico será?
1: Pero, no, pero ¿cuál es el problema?
3: Que no llueve el domingo, ¿por qué?
1: No. A ver, yo el partido con lluvia, recuerdo con Riestra, claro, ganamos, ganó Talleres.
2: Claro.
3: ¿Por qué no queremos que llueva el domingo?
1: ¿Por qué no querés que llueva?
3: Porque se juega el Superclásico cordobés. Este domingo a las 17 horas se juega este clásico. El partido se va a disputar en el Kempes y solo podrán estar presentes los socios de Talleres en una jornada que será también el Día del Club. ¿Vas a celebrar?
1: Sí, obvio.
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1: Me encanta. ¿Desde dónde? 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
1: Nos pregunta, ya averiguamos bien, pero buenas, dice, ¿a qué hora llega Argentina exactamente al aeropuerto? Dejo datos para el sorteo de los martes, soy Susana González. Bueno, Susana, cuántas preguntas que tenés. Debe estar llegando.
2: Debe estar llegando, porque hace una hora tuitearon saliendo para Córdoba, o sea que debe estar arribando en estos instantes.
1: Ah, está en zona. Escucha, ¿y a dónde van? ¿Dónde duermen?
2: Al Hotel Quorum, cerquita del aeropuerto, ahí en la avenida La Voz del Interior, en la curva, ¿viste?
1: Sí.
2: Ahí van a estar. Así que seguramente ya habrá hinchas ahí, no sé si...
1: ¿Y Bolivia?
2: No sé. Buena pregunta. Vamos a averiguar.
1: Hola chicos, hermoso programa, participo por el establo. Bueno, muchos mensajes. Nos preguntan además por, a ver cómo es. Hola, buenas noches. ¿Ustedes tendrán el dato de cómo votaron los diputados y senadores por Córdoba la ley de zonas frías? Omar dice.
2: Sí.
1: Sí, bueno.
2: ¿Ahora o cuando se amplió?
1: La última debe ser.
2: Sí.
1: Esa fue la que no fue Vigo.
2: Ya te digo, todas las los votos fueron en a favor Toda la Libertad Avanza.
1: Sí.
2: Y en contra Natalia de la Sota, Gabriela Esteves y los diputados de Provincias Unidas. Creo que no estuvo Juan Schiaretti, que no se había presentado, ya te digo.
1: Que en la otra no había estado Vigo, que juez escuché que le tiraba unos palitos ahí cuando habló con ustedes en La Voz.
2: Exactamente.
3: A ver ahí. En contra, Gutiérrez, Torres, García Aresca, Brugge y Basualdo, de Provincias Unidas, Natalia de la Sota, Defendamos Córdoba, y Gabriela Esteves, Unión por la Patria. ¿Puede ser así? Ausente, Juan Esquiar.
2: Exactamente, perfecto. Así es.
1: Ahí y está la respuesta.
2: En el Senado... a favor de derogar el régimen, la ampliación del régimen de zona fría, Luis Juez, Carmen Álvarez Rivero, no estuvo Alejandra Vigo.
1: No estuvo Alejandra Vigo. Bueno, el domingo, además de uno de los eventos internacionales más importantes que tiene Sudamérica, que es Talleres Belgrano, hay elecciones en Brasil.
2: Sí, la elección más, fuera de la de Argentina, más importante para nuestro país. Porque, bueno, se definen dos formas diferentes.
1: Palo, van.
2: Muy, muy parecido a la Argentina, digamos. Un candidato que hoy es presidente, Lula, que busca la reelección, de izquierda, centroizquierda, progresista, alineado con el multilateralismo en contra de Donald Trump. Y Flavio Bolsonaro, hijo de Jair Bolsonaro, preso, que ya fue presidente de Brasil, de la derecha, alineado con Estados Unidos, simpatizante de Milei, de los líderes de esa extracción política. Las encuestas, yo estuve trabajando hoy en una nota, viendo las encuestas que se conocieron en los últimos días, en septiembre, dan una ventaja muy corta de Lula en la primera vuelta, de entre 3 y 5 puntos. Atlas Intel Bloomberg, que es la más prestigiosa, una de las que mejor mide, difundió hoy su última medición, 45,3% para Lula, 42,2% para Bolsonaro. Primera vuelta.
1: Uh-huh.
2: Y cuando miden la segunda, el balotage, empatados. O sea, técnicamente hoy no podemos saber quién ganaría una segunda vuelta. Están 47,7, 47,6. Es decir,
1: muy fuerte.
2: Final abierto en la encuesta de Atlas Intel. Lo mismo con otras mediciones, alguna... Dicen que podría ser más amplia la diferencia para Bolsonaro en la segunda vuelta, otros para Lula, pero están empatados. Pero todos coinciden en algo: el domingo ganaría Lula. Por poco, pero ganaría Lula en la primera vuelta en Brasil.
1: Ah, ganando en primera vuelta.
2: Gana la primera vuelta, tiene que ir a la segunda, pero no alcanza.
1: O sea, no es que definitivo, no hay balotaje.
2: No llega al 50,1%.
1: O sea, balotaje van.
2: Hasta ahora por las encuestas sí, pero viste que las encuestas no suelen ser un predictor muy confiable, no porque las encuestas se hagan mal, sino porque la gente a veces no dice la verdad. Hoy por hoy, la diferencia a favor de Lula es corta. Este domingo, y después lo que sería una locura, un balotaje donde están empatados.
1: Claro.
2: Así que sería muy...

0: Háblame de grieta.
1: Háblame de grieta, y también hay muchas miradas ahí puestas, ¿no? El kirchnerismo, por un lado, si gana, se va a sentir reivindicado. Cristina ve mucho en Lula su propia situación. Lula estuvo preso, sí. Se revocó todo el proceso judicial, salió en libertad por fallas en la investigación. No solo que salió en libertad, se presentó y es hoy actual presidente de Brasil. Uh-huh. Cristina dice, yo quiero hacer lo mismo, merezco lo mismo, estoy en la misma situación, estoy presa porque la justicia me persigue, quiero ser candidata y quiero volver. Bueno, esto se juega también un poco el domingo.
0: En la recta final hubo una pelea muy interesante ahora que viene el Papa y que el otro día estuvo Palau acá, y yo he visto en las redes, hay como una pica, no al nivel que hay en Brasil, por la cuestión religiosa.
1: Claro.
0: Salió una fake news que No Globo lo presentó, una presentadora de noticias, una periodista, hizo eco de Nuestra Señora de la Aparecida, que es la Virgen de Luján, sería de los brasileros. Y supuestamente tomando la posibilidad de que si gana Bolsonaro, pierda la categoría institucional que tiene esa Virgen. Como figura, como patrona de Brasil. Claro, hay una cuestión. En Brasil dicen que a los Bolsonaro los bancan todas las iglesias pentecostales cristianas, evangélicas. Una de esas, ustedes todos la conocemos por Tome Vasos de Agua, que hemos visto tantos años acá, la Iglesia Universal es enorme en Brasil. Y está muy bien la cortina que apoya Roberto Carlos, Marco también, claro. Pone a Roberto Carlos cantando Jesucristo. Y finalmente eso no sucedió, se lo ha desmentido. El propio Bolsonaro dijo que él apoya todas las religiones.
2: Fue un chiste en realidad.
0: Y fue un chiste
2: que surgió de un comediante que se llama Antonio Tabet, que dijo, la familia miliciana, en alusión a los paramilitares, odia tanto a las mujeres negras que ataca a la Virgen de Aparecida. Sí. Esto es por el rostro mestizo, esto que decías recién, que la convirtió en el mayor símbolo de los sectores marginados y de la población afrodescendiente del país. Y este comentario se asoció enseguida con Flavio Bolsonaro, sí. Y bueno, y se armó todo este comentario, este lío político, que bueno, terminó surgiendo por un chiste y algo que nada tenía que ver, ¿no?
0: Pero en esta era de la desinformación, de las redes y todo, sobre todo la comunidad católica de Brasil se fue con Lula, pero espantada se fue porque era una ofensa. La Virgen de Aparecida es más fuerte incluso en Brasil que lo que es la Virgen de Luján acá. Porque la Virgen de Luján acá en Argentina es muy, muy de la llanura pampeana. Vos vas a Catamarca, Salta es la Virgen del Valle. Vas a Salta, la Virgen del Milagro.
1: Sí, sí.
0: Vas al litoral, está la Virgen de Itatí. Pero los brasileros del norte a sur, todos están con la Aparecida, los católicos, ¿no? Entonces fue muy curioso ver eso como una fake que tuvo repercusión, un chiste, como contabas vos, Sandra, tuvo repercusión en los medios y empezó a generar confusión. Por eso las encuestas también creo que los vuelve loco a todo el mundo. Esta realidad que vivimos donde nos informamos mucho por el celu.
2: Sí, pero sí. Estas encuestas ya hace rato que vienen dando más o menos este resultado. Sí, sí. ¿No?
1: Y más se pone más picante con la cercanía. 5 días faltan.
2: Claro.
1: También hay que mencionar casos de corrupción. En el caso de Lula, donde está Lulinha, su hijo, en un manejo poco claro de fondos relacionados con bancos privados que podrían tener problemas con la justicia. Bueno, la cuestión de la corrupción es tan importante como acá, ¿no? En la política de Brasil. Así que también eso está hoy en el centro del debate.
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7: Hola, buen día.
8: Hola, Dani, querido, ¿cómo estás? Buen día. Te estamos llamando en vivo.
7: No, ¿en serio?
8: Te estamos llamando en vivo para que nos cuentes un poquito qué pasó con el tema del autito, las herramientas, el tema del laburo.
7: Cuando volví no estaba más, así que lamentablemente perdí las herramientas de trabajo.
8: Vos estabas agradeciendo la buena onda, la suerte del programa. Claro. Yo pensé que habías recuperado el auto, las herramientas, pero no. Vos agradecés porque hay buena onda y porque te salen laburo para poder volver a comprar las herramientas con el tiempo.
7: Es lo único que necesitamos son herramientas.
8: Dice acá, Mabel está pidiendo tu alias en vivo en este momento. 50.000 pesos te acaba de transferir ahí.
7: No,
8: te
7: mandamos un beso. No hace falta, ya con eso, pero por favor, ya con eso yo me arreglo. Yo,
8: bueno, después
7: no
8: contar.
7: Se pongan más en gasto,
8: escucha,
7: por favor.
8: Él acaba de mandar esto. Con ese dinero recupero todas las herramientas. Con ese dinero. Nos confirman que a Daniel lo llamaron de una empresa de malagueño y le regalaron el martillo neumático.
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0: Una pregunta para Federico, al estilo Tonchiski. Si Bolsonaro hijo es elegido presidente en Brasil, ¿indultará a su propio padre? ¿Desconfiará también de la justicia brasileña? ¿Qué piensa el Fede?
1: Probablemente, ¿no? Me parece que sí. No lo va a dejar preso el padre.
2: Es meu pai.
1: Han considerado siempre que fue un proceso judicial amañado, como decía Lula, con la justicia cuando le tocó ir preso. La justicia se parece mucho, ¿no? En los países de Sudamérica.
2: Pero en Sudamérica debe ser el continente o subcontinente, porque falta América del Norte, pero con más expresidentes presos.
1: Bueno, sí, la verdad que sí, sobre todo en Perú, ¿no?
2: En Perú, son presidentes.
1: Una larga tradición, o presos, se suicidó uno, algunos están en otros países. Bueno, en Venezuela está preso Nicolás Maduro, en Argentina está presa Cristina Kirchner, sí, está preso Jair Bolsonaro, varios peruanos presos, sí, debe ser el continente. África, no sé cómo estará con ese tema, pero estamos ahí.
2: Bueno, acá nos preguntan si mañana es feriado.
3: Mañana hay asueto administrativo por el Día de San Jerónimo, que es el santo patrono de la ciudad de Córdoba. Asueto administrativo, informó la Municipalidad de Córdoba que los servicios municipales van a estar afectados mañana. Por ejemplo, el transporte urbano va a funcionar con la frecuencia del sábado, con refuerzos. La recolección de residuos será normal. No se va a cobrar el SEM, el estacionamiento medido, por lo que se va a poder estacionar de manera gratuita, por supuesto, en los lugares habilitados. No, las plantas de ITV van a trabajar con normalidad. Sí, me llamó la atención. Mira, porque antes viste que por lo general no funcionaba.
2: Era casi un feriado acá en la ciudad de Córdoba solamente, porque es el patrono de Córdoba, San Jerónimo.
3: Los cementerios San Jerónimo y San Vicente abrirán de 8 a 18. Palacio 6 de Julio, CPC y demás dependencias de la MUNI van a permanecer cerradas.
2: Bueno, el otro día en casa, de los más chicos, creían que el santo era el fundador.
3: Sí.
2: No es el fundador. Jerónimo Luis Cabrera lo toma como santo a San Jerónimo. San Jerónimo de Estridón es el traductor de la Biblia. Siglo IV, siglo V, siglo IV. Vivió 80 años. Y hablando de santos, el operador.
3: Hoy estás tremendo. Es el santo patrono de la ciudad de Santa Fe también.
2: Pero nadie sabe por qué. Ahí dicen algunos que es porque los santafesinos medio como que lo eligieron al voleo por sorteo, de la ciudad de Santa Fe, ¿no?
3: Dice que se eligió por sorteo. Según los historiadores, fue elegido protector mediante un sorteo en los primeros tiempos de la fundación de la ciudad de Santa Fe. Sorteo, no tenían santo, pusieron un par de candidatos y por sorteo quedó San Jerónimo, el mismo santo que tenemos en la ciudad de Córdoba.
2: Y cuando se muere el santo, la persona que después se santificó, que es Jerónimo de Estridón, es curioso, porque muere, en ese momento lo anotan y dicen, murió el último día.

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4: Yo tengo una lucha con mi suegro. Él dice, ¿por qué yo corto bien, bien a lo largo el salame? Sí, bien chanfleado. Para mí es como se corta.
5: Sí, claro.
4: Y él lo corta
5: así, lámina.
4: Lo corta tipo botón.
5: No.
4: Lo que pasa es que él lo que conoce son los salames de Tandil.
5: Claro.
4: Que tienen que volver a hacer los de Tandil para hacer salame.
5: Es más, no se deberían llamarse salame. Deberían solo ser denominados salame los de Córdoba.
4: Ya cuando hablemos con el legislador le vamos a pedir que metan el proyecto. Claro.

0: Pay, Susana 406, sos la ganadora del establo argentino.
1: Sí.
0: No me sale con tonada como lo hace Fred.
1: El establo argentino.
0: Sí, que se lleva cosas muy ricas para comer, entre otras, un pollito, como dijo
2: qué
0: nuestra
2: rico,
0: amiguita.
2: Qué rico. Bueno, señores, hoy es el día del inventor.
3: Sí. Por Viro.
2: Empezando, muy bien, creador de la Virome.
1: Ah,
2: mira. ¿Entendés? Si hay un inventor. Interesante, Virome. Venía pensando en el auto, digo, ¿por qué esta va a ser la consigna que voy a tirar para que se
1: me gusta
2: el pollito? Ah. A ver, empecemos. Inventos que para ustedes son claves para la vida cotidiana.
1: Oh.
0: El microondas.
2: Perfecto, correcto. Yo tiro otra.
0: Dale.
2: Pañales.
4: Correcto.
0: Claro.
1: Sí.
2: ¿No es cierto?
1: Bueno, el aire acondicionado.
3: El gran invento, dicen que cambió la humanidad, es el lavarropas.
2: Sí.
0: Fundamental en una casa.
3: Permitió que la mujer tuviera tiempo, porque hasta ese momento era la encargada del lavado de la ropa, y cambió la estructura de alguna manera de la sociedad.
2: Sí.
3: Permitiéndole que pudiera insertarse en el mercado laboral.
2: Sí, no tan solo eso, generó mucha comodidad, ¿no? Para todos,
3: sí, claro,
2: aquellos, también para aquellos tipos que viven solos y que necesitan lavar la ropa hoy.
0: Claro,
2: no, pero no conozco.
3: Está,
2: sí,
3: bien,
2: en su momento,
3: en ese momento
2: invento,
3: era otra sociedad.
2: La mujer, ¿no?, era la que
3: estaban
2: lavaba
3: los roles mucho más
2: a mano. A mano. Sí. A mano. Abuela.
3: Un invento que cambió la vida de millones de personas es el bidón de plástico.
1: El bidón.
3: El bidón,
0: sí,
3: de plástico que permitió transportar el agua.
0: Claro.
3: Por ejemplo, en África cambió absolutamente la forma de vida.
0: La penicilina para sanar tantos males.
2: En materia médica, un montón de cosas, ¿no es cierto?
0: El bypass.
2: Pero digo,
1: la bicicleta, a mí me gusta.
2: Muy bien. Muy bien, la bicicleta, el que inventó la bicicleta.
1: Sí.
2: Qué lindo.
1: La pedaleó toda la vida.
2: Claro, ese tipo sí que le fue duro, ¿no?
1: Claro.
2: Pedaleó. Bueno, y como esos hay muchísimos más.
3: Bueno,
2: ¿no?
3: Ni hablar del celular, ¿no?
2: Eso estaba pensando.
3: Eso cambió
2: en la tecnología, digo, es que inventó el celular, que inventó el wifi, ¿no? El que inventó internet.
1: A mí me encanta cuando me tocó la suerte, cuando tenía tiempo, a veces medio densa la conversación, pero cuando te cae alguien con una carpeta y te dice, yo inventé, me acuerdo una vez me cayó, había inventado un cosechador de algas para limpiar la laguna del parque. Y tenía la carpeta con los dibujos, el diseño, todo. Era bastante parecido a lo que ya existía.
3: Claro.
1: Pero él lo había inventado, bueno, y lo defendía la idea.
2: Hay mucha gente así, ¿no?
1: Que
2: mucha gente
1: piensa
2: así.
1: Cosas
2: que
1: para...
2: Le encanta inventar.
1: Sí.
2: Y ahí, bueno, nacen los grandes genios. Algunos la pegan y son interesantes, ¿no?
1: Sí, sí.
2: Hoy leía justamente que un grupo de jóvenes inventó un sistema para detectar los ataques de epilepsia a la noche.
1: Sí, sí lo vi.
2: ¿Lo
1: sí.
2: viste? Estaba en el diario
1: sí.
2: hoy, ¿no? No
1: muy
2: sé
1: buena.
2: Si ustedes o quién lo había publicado.
3: No lo vi la nota, pero
2: hoy,
3: sí.
2: Pero lo leí hoy.
1: Sí,
2: justamente.
1: Sí.
2: Dije, mira, que así muchos jóvenes, viste, que incluso que son motivos de notas muchas veces, porque inventan cosas que son realmente muy buenas para la tercera edad, por ejemplo.
1: ¿Te acordás, Nera, cuando fue lo del... El caso Motorola.
2: Claro.
1: El chico que después
3: inventó la historia de la cafetera.
1: ¿Quién estaba? ¿De la sota? Estaba
2: claro,
1: de
2: la cafetera parlante. De la cafetera.
3: La cafetera,
2: ¿no?,
3: parlante.
0: Lo recibieron con honores al chico. Era.
1: Sí. Y ahora es camionero.
3: Ah,
2: sí, lo sabía.
1: Ahora es camionero. No, día a día le hizo una nota, una vez lo encontraron, contó toda la historia. A fines de los 90 le contamos a la gente, un chico, me acuerdo que le hacían nota a los medios, todo. A mí lo sufrí. Porque mi vieja me decía, mira qué bien ese chico, cómo hizo.
2: ¿Ves?
1: Lo
2: ¿cómo hace
1: saludó
2: cosas
1: el gobernador,
2: vos?
1: Todo.
2: ¿Ves? ¿Tu madre cómo te dice? ¿Freddy?
1: Freddy.
2: Freddy.
1: Estudia, ¿ves?, mierda, me decía.
2: ¿Ves?
1: ¿Ves?
2: ¿Cómo ese chico puede?
1: Lee.
2: Y vos no.
0: No inventás nada, Freddy.
2: Claro. Todo el día boludeando
1: ese,
2: con la bici.
1: Ese, y el otro, no, ¿y sabés cuál era el otro? El Chango Mingo. ¿Qué fue el Chango Mingo? ¿Qué
3: la
1: fue?
3: ¿La lotería era?
1: No, la mañana.
3: El
1: diario de la mañana, el diario Córdoba.
2: Chango Mingo. Ay, ¿de cuál era?
3: Era una promoción de un juego,
1: sí,
3: ¿no?
1: El día que lo cruce, un día un tipo venga y me diga, yo soy el Chango Mingo, lo clavo. Porque en la adolescencia era, mirá.
0: El diario Córdoba era.
1: El diario Córdoba.
2: Sí. Ah, sí.
1: Claro, pues él se levantaba temprano.
3: Era un juego de forma de
1: que
3: Córdoba.
2: Claro. Che, ahora que estoy haciendo memoria, era la época de Chiche Heblun, ¿no?
1: Sí, bueno, entonces...

0: 20:58, ya nos vamos. Gustavo dice, estás equivocado con la historia de los nombres de los meses.
1: Papá.
0: Puede ser.
2: Bueno. No te enojes, Gustavo. Y atención, Susana. Susana, 400.